Muy buenas noches, mis queridos amigos de Radio Sol 98.3. Les saluda con mucho amor y cariño su amiga y hermana Merarian Silva Martínez, y cariñosamente me dicen Mera. Así que qué alegría poder encontrarnos nuevamente en este espacio para poder reflexionar acerca de la esperanza y acerca del crecimiento espiritual. Y durante esta jornada de Firmes en la Batalla, donde vamos a estar viendo cómo vamos a poder utilizar la armadura que nuestro Padre Celestial nos ha dejado para nuestro bien, ¿verdad? Para poder utilizarlas en estos tiempos, para que podamos permanecer firmes en medio de la batalla. Y qué alegría poder saber que en estos tiempos podemos utilizar esta armadura. Así que ayer aprendimos acerca del cinturón de la verdad, esa pieza importante, esa parte de la armadura importante y medular que nos tenemos que ajustar diariamente. Ese cinturón de la verdad es la pieza que sostiene el resto de la armadura de Dios. Así que vimos que los soldados romanos utilizaban este cinturón para evitar tropezar, para poder ajustarse bien su cintura y que las túnicas no arrastrasen, ¿verdad?, por el piso, y así también poder cargar la espada, entre otras cosas más. Así que hoy continuaremos nuestra serie Firmes en la Batalla, estudiando esta pieza sumamente importante, y es la coraza de justicia. Pero antes, vamos entonces a orar. Oramos. Amante Padre, que estás en los cielos, santificado y alabado sea tu nombre. Señor, gracias. Gracias, Señor, por este nuevo tiempo, por este nuevo espacio, Señor, que nos das para poder compartir, oh Dios del cielo, tu palabra. Hoy, Santo Espíritu, te rogamos que tomes, Señor, el control absoluto de todo. Que no sea yo, Señor, sino que seas tú, Padre Santo. Que podamos acercarnos, Señor, a tu palabra. Que hoy, oh Dios del cielo,

te podamos abrir nuestro corazón. Que hoy, oh Padre Santo, muchas de las personas que están escuchando, Dios del cielo, en esta hora, que puedan, oh Dios del cielo, sentir tu presencia, que puedan, oh Dios del cielo, experimentar tu poder, Padre amado. Señor, que tú, oh Dios del cielo, nos traigas consuelo, nos traigas paz, nos traiga restauración, nos traiga esperanza, Padre Santo. En esta hora, Señor, te rogamos que nos permitas comprender, oh Dios del cielo, el poder de tu justicia y el amor que tienes para cada uno de nosotros. Estas cosas, Señor, te las rogamos confiando, Señor, en que tú tienes el poder y autoridad sobre todo lo creado en este mundo. En el nombre de Jesús. Amén, amén, amén. Así que la coraza de justicia es una protección especial. Es una protección especial para el corazón. Así que, y cuando hablamos, mis queridos amigos, del corazón, no nos referimos solamente al órgano físico, no, no, no, sino que nos referimos a otra parte medular que hace funcionar, ¿verdad?, el resto de nuestro cuerpo. Así que no nos referimos solamente a ese órgano físico que le llamamos corazón, que late dentro de nuestro pecho. En esta hora hablamos del centro de nuestras emociones, donde tomamos las decisiones, donde ahí vamos, ¿verdad?, trabajando nuestros pensamientos y nuestros sentimientos. Y ese órgano vital, esa coraza que tenemos que, ¿verdad?, que proteger y todos los días entregar a nuestro Padre Celestial, es nuestra mente. Y gloria a Dios por nuestra mente, porque podemos, ¿verdad?, reflexionar, porque podemos analizar, porque podemos sentir, porque podemos analizar y reflexionar todo lo que nos sucede a nuestro alrededor. Y por eso es bien importante cuidar nuestra mente. Así que esta parte de la armadura es muy importante también, así como el cinto de la verdad, la coraza de justicia. Hablamos, ¿verdad?, de que la coraza de justicia es esa pieza medular que cubre nuestros pensamientos, porque si algo ha sufrido esta generación es precisamente, lamentablemente, el corazón de muchas personas ha sido lastimada. Yo no sé si en esta hora tu corazón, tu mente, tus pensamientos fueron lastimados. Yo no sé si en esta hora tú estás pasando por alguna situación donde recibiste muchísimas heridas y lamentablemente hoy tienes esas emociones a flor de piel. Y para eso el Señor nos ha dejado en su palabra en Efesios 6:14, que le damos continuidad al verso de ayer, y dice: y vestíos con la coraza de ¿qué cosa? De justicia. Gloria a Dios. Así que en esta hora, mis amigos, mis hermanos, es importante cuidar nuestra mente. Es importante porque el enemigo está buscando la manera de cómo atacar nuestros pensamientos, de cómo atacar nuestras emociones. Así que iniciamos esta noche con una pregunta muy importante. ¿Por qué necesitamos una coraza? Analicemos. Piense ahí en su hogar, en su auto, en su trabajo, en el lugar que usted se encuentre en esta hora. ¿Por qué Merarián necesita una coraza? Cuando Pablo observó la armadura romana, vio que la coraza protegía los órganos vitales del soldado, protegía el corazón, protegía los pulmones, protegía aquello que era indispensable para la vida. Una herida en un brazo podía ser dolorosa. Claro que sí. Una herida en una pierna podía limitar el movimiento del soldado romano.

Así que el enemigo puede herirnos y puede trastocar nuestras finanzas. Puede trastocar quizás las cosas materiales a nuestro alrededor. Pero si trastoca nuestro corazón, nuestra mente, ahí entonces, si nosotros le damos pie al enemigo, a que entonces le abrimos esa hendidura, esa brecha para que el enemigo siga socavando en nuestra mente, entonces nosotros vamos perdiendo fuerzas y vamos entonces quizás a morir en medio de la batalla. Así que por eso la coraza era indispensable y espiritualmente, mis hermanos, sucede igual. La coraza de justicia es indispensable en nuestras vidas. Amados, las heridas más profundas no siempre son visibles. No siempre las vas a ver. Hay personas que caminan a nuestro lado sonriendo, mientras su corazón está tristemente destrozado. Hay personas que en esta hora quizás están al lado nuestro, quizás son compañeros de trabajo, quizás son en nuestro propio hogar, en nuestra propia iglesia, en nuestro propio vecindario. Quizás veamos a muchas personas sonriendo y su corazón quizás está destrozado. Quizás está sufriendo los estragos que el enemigo hizo en su mente, en su corazón. Hay personas exitosas profesionalmente, pero lamentablemente emocionalmente quebrantadas. Pueden tener el éxito del mundo, pero posiblemente emocionalmente están hechos pedazos. Quizás hay personas rodeadas de gente, de mucha gente a su alrededor, mas sin embargo, se sienten solos. Posiblemente hoy tú tengas personas a tu alrededor que te acompañan donde quiera que tú vas, que quizás son personas que dicen ser tus amigos o que son tus amigos, que son tus compañeros de trabajo, que son tus personas de confianza. Y posiblemente tú estés experimentando la soledad. Quizás estés experimentando esa tristeza, esa agonía, donde sientes que todo el mundo está a tu lado, pero a la misma vez no están. Muchas heridas no sangran por fuera, pero sangran por dentro. Y es por eso que usted y yo debemos de apropiarnos de esta parte de la armadura para proteger nuestro corazón, para proteger nuestra mente de los dardos del enemigo. Así que el corazón, mis amados, en la Biblia, la Biblia le da una importancia medular al corazón. Proverbios 4:23 nos dice, sobre toda cosa guardada, guarda, ¿qué cosa? Tu corazón, porque de él mana la vida, gloria a Dios, aleluya. ¿Qué emana de nuestro corazón? La vida. ¿Y quién es la vida? Cristo Jesús. Así que procuremos pedirle a nuestro Padre Celestial que Él mismo sea esa coraza de justicia, que proteja nuestra mente, que proteja nuestro corazón, porque Él es quien debe vivir en nuestro interior. Así que observemos algo muy interesante en Proverbios 4:23, donde Dios no nos dice, el Señor en Proverbios 4:23 no nos está diciendo, mira, Arián, guarda tus posesiones,

guarda tu casa. El Señor no me está diciendo guarda tu vehículo. El Señor no me está diciendo guarda tus finanzas. No. El Señor me está diciendo guarda tu corazón. Protege tu mente con la coraza de justicia que yo te he entregado. Gloria a Dios. Qué hermoso saber que podemos contar con esa armadura de Dios. El Señor tampoco nos dice en Proverbios 4:23, no nos está diciendo, Merarián, guarda tu reputación. No. El Señor no nos está diciendo, Merarián, mira a ver cómo andas caminando. El Señor lo que nos está diciendo es, sobre toda cosa guardada, guarda tu corazón. No es que guardes tu dinero, es que guardes tu corazón. No es que guardes tus posesiones, es que guardes tu corazón. No es que guardes tu reputación, es que guardes tu corazón. Porque si guardamos nuestra mente, porque si colocamos esa coraza de justicia, estamos cuidando el resto de nuestra vida. Todas las cosas, todas las demás cosas que vienen por añadidura. Porque si estamos bien con nuestra mente, si estamos, tenemos una mente lúcida, una mente saludable, donde el enemigo no está siendo nido ahí, vamos entonces a poder hacer el resto de las cosas bien. Así que el resto de nuestro cuerpo va a seguir funcionando lo más bien. Así que Dios sí nos dice que guardemos nuestro corazón. ¿Y por qué? ¿Y por qué debemos guardar nuestro corazón? Porque, mis amados, del corazón nacen nuestras decisiones. Debemos guardar nuestro corazón porque de nuestro corazón, ¿qué cosa? Nacen nuestras decisiones. ¿Por qué seguir guardando nuestro corazón? ¿Por qué insistes en que guardemos nuestro corazón? Porque de nuestro corazón nacen nuestras palabras, nacen nuestros pensamientos, nacen las ideas, nacen nuestras acciones. Así que por eso es medular, mis hermanos, que usted y yo guardemos nuestro corazón. Un corazón herido puede afectar toda una vida. Un corazón herido puede herir a otro corazón. Un corazón herido puede limitarnos a muchas cosas. Un corazón herido puede limitarnos a avanzar hacia el reino de los cielos. Es por eso que es bien importante guardar nuestro corazón, protegerlo con la coraza de justicia. Así que las heridas del corazón son, yo sé que aquí en medio nuestro, nuestros hermanos que nos están escuchando, en algún momento has recibido alguna herida. Has recibido alguna traición. Quizás la herida que hoy sigue abierta y que ha trastocado tus emociones, tus sentimientos, tus decisiones, tus palabras, tus acciones. Quizás haya, sea que haya sido a través de una mentira, que alguien te mintió, que alguien te falló. Quizás alguien te abandonó. Alguien que tanto tú amabas te dio la espalda. Te dejó cuando eras niño o cuando eras adolescente. Quizás alguien en el momento más vital, en el momento de tu enfermedad, te dio la espalda, se fue, se marchó de tu hogar. Quizás la herida que hoy tengas abierta sean palabras que jamás, al día de hoy, has olvidado.

cuidado. Quizás sean esas palabras que de niño te dijeron, que te maltrataron. Quizás en esta hora estés luchando con alguna otra herida que yo no haya mencionado. Hay personas que todavía sufren por algo que ocurrió hace varios años atrás. ¿Sí? Porque muchas veces cargamos con esa mochila llena de cosas de nuestro pasado, de cargas emocionales, donde por años atrás las llevamos cargando y cada día se hace más pesado y se nos limita a avanzar hacia la eternidad. Y el enemigo sigue haciendo estragos con tu mente, con tu corazón. Quizás hoy hayan personas heridas por sus padres. Quizás hoy hayan padres heridos por sus hijos. Quizás hoy hayan cónyuges heridos dentro de su matrimonio. Quizás hoy se están acostando enojados muchos matrimonios. Y la palabra del Señor nos dice que no se ponga el sol sobre vuestro enojo. Quizás hoy hayan personas heridas por experiencias dolorosas dentro de la misma iglesia. Pero el Señor nos envía a fijar nuestra mirada únicamente en Él. El Señor hoy nos envía a que podamos proteger nuestra mente con la coraza de justicia. Hoy el Señor nos envía a mantenernos firmes en medio de la batalla espiritual que usted y yo estamos enfrentando. Es por eso que el Señor nos dejó en Efesios el uso correcto de la armadura. El Señor nos dijo que nos pusiésemos su armadura para poder permanecer firmes en medio de la batalla constante mientras transitamos por este mundo. Lamentablemente y con mucha frecuencia, estas heridas se convierten en resentimientos. Triste y lamentablemente, cuando nosotros no permitimos que el médico divino sane estas heridas se convierten en resentimiento. Y vamos ahí permitiéndole a la amargura que vaya ganando terreno. Vamos permitiéndole al odio que vaya ganando terreno en nuestra mente. Vamos permitiéndole al enemigo que vaya abriendo surcos cada vez más profundos en nuestra mente. Para herirnos con herida de muerte eterna. Porque si nuestra mente no está bien, lamentablemente hay consecuencias negativas. Así que también el resentimiento se convierte en amargura. La amargura termina robándonos la paz. Y el Señor nos dice que en el mundo hallaréis aflicción, pero que confiemos porque Él ha vencido el mundo. El Señor nos dice que Él nos ha dejado su paz y no es la paz que el mundo nos ofrece. Por lo tanto, tenemos que aprender que cuando el enemigo nos ataque con el resentimiento, con la amargura, nosotros tenemos que contrarrestar estos ataques utilizando la coraza de justicia y promoviendo la esperanza, promoviendo la paz. Nosotros tenemos
en la palabra del Señor.

Señor muchas promesas, las cuales debemos hacer nuestras. Y es ahí donde nosotros nos tenemos que sitiar en esas promesas. Y no podemos permitirle al enemigo que vaya ganando terreno en nuestra mente. No podemos permitirle al enemigo que nos robe la paz. No podemos permitirle al enemigo que nos llene de ansiedad. Cada día trae su propio afán. Y nosotros tenemos que aprender a entregarle nuestras cargas al Señor para que nuestra mente, nuestro corazón siga firme ante el Señor, ante el Todopoderoso. Así que, mis amados, hay una historia de herida y restauración. Y yo deseo compartirles esta reflexión. Y se trata de un alfarero. Este alfarero trabajaba cuidadosamente con una vasija. Mientras el alfarero iba moldeando esta pieza, esta vasija hermosa, única y especial, la pieza cae al suelo. Y esta pieza que todavía no había terminado de ser moldeada, se rompió. Y quizás muchos habrían pensado que ya esa pieza no servía más. Pero se equivocaron. Porque el alfarero, con mucho amor y con mucha ternura, recogió todo ese barro y la formó de nuevo. Con paciencia comenzó a moldear nuevamente ese barro, a reconstruir nuevamente esa vasija, gloria a Dios. Y al finalizar, la vasija era más fuerte y más hermosa que al inicio, gloria a Dios. Así trabaja nuestro Dios, mis hermanos. Él no desecha a las personas heridas. Él no desecha a las personas rotas. Él no abandona a quienes han sido maltratados. Él no abandona a aquellos que han sido olvidados. Él no rechaza a quien ha cometido errores en su vida. Nuestro Dios, nuestro Padre Celestial, es un experto en volver a moldear aquello que el enemigo destruyó. Quizás hoy tú te encuentres como esa vasija que se cayó y se rompió y se hizo pedazos. Y quizás otras personas, ay, no vale la pena seguir orando por fulana o fulano. No vale la pena ir y visitar a Mengano, no vale la pena porque es que esa persona lo único que hace es lamentarse. Pues yo les tengo una gran noticia. Y es que nuestro Padre Celestial diariamente sale a nuestro encuentro para sanar y vendar nuestras heridas. Para levantarnos, porque Él diariamente tiene su diestra extendida. Y somos nosotros los que tenemos que extender la nuestra, sujetarnos firmemente y permitir que Él nos levante, que Él nos restaure, que Él nos haga de nuevo, gloria a Dios. Así que el Salmo 147:3 dice, Él sana a los quebrantados de corazón. ¿Y venda qué cosa? Sus
heridas. Gloria a Dios. Qué hermosa promesa. Dios no ignora nuestras heridas. Dios las sana.

gloria a Dios. Así que por eso yo insisto en que nos apropiemos de las promesas de nuestro Padre Celestial, a que utilicemos la armadura de nuestro Dios para protegernos contra los ataques del enemigo, para protegernos de los ataques de los dardos del maligno, para cuidar nuestra mente, para cuidar nuestro corazón, para que otras heridas no se sigan abriendo. Y para las que ya están abiertas, el Señor hoy desea vendarlas, sanarlas. Si en algún momento tú no utilizaste esa coraza, si en algún momento la tenías y la echaste a un lado, hoy el Señor te invita a que puedas reclamar sus promesas, a que puedas apropiarte de ellas, porque sus promesas son un sí y un amén. Gloria a Dios. Así que recordemos que el Señor nos ama. Y entonces, ¿qué es la justicia de Dios, Merariam? Has hablado de esa coraza de justicia, pero ¿qué es la justicia de Dios? Cuando escuchamos la palabra justicia, mis amados, solemos pensar en tribunales o en castigos. Y muchas veces queremos tomar la justicia en nuestras manos. Posiblemente hoy alguien te hizo mal y tú decidiste tomar la justicia en tus manos. Pero la justicia de Dios va más allá. ¿Y cómo así? Sí, la justicia de Dios es su carácter perfecto reflejado en nosotros, gloria a Dios. La justicia de Dios, mis amados, es su amor a través nuestro. La justicia de Dios es su misericordia. La justicia de Dios es su fidelidad, gloria a Dios. Así que, ¿por qué no confiar en Él? ¿Por qué no apropiarnos de esta parte de la armadura que es tan importante? La justicia de Dios. Esa coraza de justicia. Y cuando usted y yo aceptamos a Cristo, Dios nos cubre con su justicia, gloria a Dios. No porque seamos perfectos, sino porque Cristo es perfecto. Así que hoy yo te invito, mi querido amigo, mi querida amiga, a que tú puedas vestirte con esta otra parte de la armadura de Dios, para que puedas estar firme en medio de esta batalla, porque esta batalla pronto se acabará. Y yo no sé cuántos de ustedes dicen amén, pero yo digo amén, gloria a Dios, porque Maranata, Cristo viene y viene pronto. Y prontamente esta batalla terminará y usted y yo haremos entrada triunfal a la patria celestial, gloria a Dios. Así que Isaías 61:10 declara lo siguiente: porque me vistió con vestiduras de salvación. Me rodeó de manto, ¿de qué cosa? De justicia. ¡Qué esperanza tan maravillosa! Encontramos ahí en Isaías 61:10. Vuelvo y repito, porque me vistió con vestiduras de salvación. Me rodeó de manto de justicia. Permitamos que hoy el Señor nos vista con su vestidura de salvación y que nos rodee con su manto de justicia.

Amados, Dios no nos recibe por nuestros méritos. Dios nos recibe por su gracia. Y qué hermoso saber que donde sobreabunda el pecado, sobreabunda la gracia de Dios. Si hoy tú te sientes que no vales nada, si hoy tú te sientes una persona que ha sido maltratada, si hoy tú te sientes que en soledad, si hoy tú sientes que tu fe ha menguado, recuerda que el Señor puede rodearte con ese manto de justicia y recibirte hoy por su gracia, por su misericordia. Yo les tengo una gran noticia, y es que la misericordia de Dios se renueva mañana tras mañana. Así que si hoy tú decides acostarte y entregarle tu corazón al Señor, yo te tengo nuevas noticias, y es que mañana recibirás nuevas misericordias, gloria a Dios. Qué hermoso saber que la gracia de Dios abunda para todos nosotros. Qué bueno saber que el amor del Señor cubre multitud de pecados. Qué bueno saber que contamos con el médico por excelencia, aquel que desea vendar y sanar tus heridas, aquel que desea hacerte de nuevo y moldearte, ese que comenzó la buena obra y la ha de terminar, pronto vendrá y tu sufrimiento acabará. Pero yo te invito que mientras transitemos por este mundo, nos vistamos con la armadura de nuestro Padre Celestial para poder resistir al diablo. Porque como dije anoche, él anda buscando, él está como león rugiente y anda buscando una presa fácil para devorar. Pero si tú y yo colocamos al león de Judá al frente nuestro, obligamos a ese otro león rugiente a acostarse con hambre. Gloria a Dios. Porque entonces nosotros no vamos a ser su presa. No nos va a poder devorar. No va a poder hurtar nuestra mente, hurtar nuestro corazón. No va a poder. No va a poder destruir nuestra mente. No va a poder, mis hermanos. Decide hoy colocarte esa parte importante de la armadura de Dios, la coraza de justicia. Permite que Él sea quien sane, quien levante, quien restaure, quien redima, quien sea que tome la justicia en sus manos. Y ¿sabes una cosa? Salmo 23 dice, aderezaré mesa delante de ¿quién? De mis angustiadores. El Señor aderezará mesa delante de ¿quién? De aquellos que te oprimieron. Por lo tal, Él hará justicia. Dejémosle todas nuestras situaciones en sus manos. Es medular. Para poder nosotros sanar nuestra mente, hay que pasar todas estas cargas de hombro para poder descansar, para que nuestra carga sea liviana, para que en nuestro caminar diario nosotros podamos sentir paz. Es medular poder dejarle todas estas cargas emocionales a nuestro Padre Celestial y que Él pueda continuar cuidando nuestra mente. La culpa, mis hermanos, es una herida silenciosa. Muchas personas viven cargando culpas del pasado. Algunos se culpan por errores que han cometido. Otros, quizás, por oportunidades que perdieron.
Otros quizás están culpando.

por decisiones que tomaron y lamentablemente fueron equívocas. Otras personas quizás están culpando silenciosamente porque, ¿verdad? Quizás alguien escucha que alguien que lastimosamente hirió de una manera tan brutal sus sentimientos y hoy todavía se sigue culpando por eso. Si la gente supiera que nuestro Padre Celestial desea quitar esa culpa, esa herida silenciosa, el Señor desea removerla. Primera de Juan 1:9 nos dice: si confesamos nuestros pecados, Él es fiel y justo para perdonar nuestros pecados y limpiarnos de toda maldad. Gloria a Dios. Así que, si hoy tú decides entregarle todas estas cargas emocionales al Señor, todas estas culpas del pasado, todos esos errores que tú cometiste, todas esas oportunidades que en algún momento el Señor te dio y que no te apropiaste de ella y hoy continúas lamentándote. Quizás tomaste decisiones equivocadas y hoy todavía estás pagando las consecuencias. Y estás culpándote y esa herida silenciosa sigue ahí abierta y tu mente sigue afectándose cada día más. Pues confiésale al Señor esa lucha, confiésale al Señor esa culpa, porque Él es fiel y justo para perdonarte, gloria a Dios, para limpiarte de toda esa culpa, mis queridos. Así que aquí el Señor no dice que algunas cosas simplemente nos va a perdonar. No, el Señor nos dice que Él tomará toda maldad. Nos va a limpiar de toda maldad. Y cuando dice toda, es toda. Así que en el libro Joya de los Testimonios 3, página 275, dice: nos esperan tiempos peligrosos. Todo aquel que tiene conocimiento de la verdad deberá despertarse y entregarse en cuerpo, alma y mente bajo la disciplina de Dios. El enemigo nos persigue. Debemos estar bien despiertos y prevenidos contra él. Debemos revestirnos de la armadura completa de Dios. Gloria a Dios. Así que el enemigo nos va a continuar persiguiendo mientras nosotros transitemos por este mundo. Eso es una realidad que va a seguir siendo hasta ese día glorioso en que Cristo vendrá. Y mientras tanto, entonces nosotros debemos de estar despiertos, mis hermanos. Nosotros debemos estar prevenidos. Nosotros tenemos que tener nuestra mente centrada con la mente de Cristo Jesús para poder resistir esos días malos. Y por lo cual tenemos que entonces revestirnos de la armadura completa de Dios. Apropiate de la armadura del Señor y verás cómo podrás resistir al enemigo y él huirá. La verdadera protección no proviene de nuestras fuerzas. La verdadera protección, mis hermanos, proviene de nuestra dependencia total de Cristo Jesús. Así que, qué hermoso saber que podemos depender de Él por completo. Qué hermoso saber que si le llamamos, Él responderá. El peligro de la amargura. La amargura es como beber veneno esperando que otra persona sufra. La amargura nos roba la alegría. La amargura nos roba la paz. La amargura nos roba el descanso.

Y Hebreos 12:15 nos advierte lo siguiente: mirad bien, que brotando alguna raíz de amargura os estorbe. Así que la amargura siempre termina haciendo daño. Por eso Dios nos invita al perdón. Por eso el Señor nos invita a que podamos perdonar a otros. Aquellos que nos hicieron mal, el Señor nos invita a perdonar. Nos invita a bendecir a aquellos que obraron en contra nuestra. Perdonar no significa aprobar la maldad del otro. Perdonar significa dejar el juicio en manos ¿de quién? De Dios. Así que, ¿por qué entonces permitir que el enemigo siga sembrando y abriendo surcos de amargura en nuestra mente? La amargura no nos lleva a nada. Permitamos que el Señor sea quien tome la justicia en sus manos y que nosotros podamos perdonar a aquellos que nos hieren. Entonces me darían cómo protejo el corazón, cómo protejo la mente. Pues mis hermanos, primero, llevando nuestras cargas a Dios, ¿sí? A Él. Antes que cualquier otra persona, vayamos a Dios. Antes que ir donde el pastor, vayamos a Dios. Antes de ir donde mi mejor amiga o mi mejor amigo, vayamos a Dios. Antes de yo ir a donde mi esposo o mi esposa, vayamos a Dios. En segundo lugar, para poder proteger, ¿cómo protejo mi corazón, mi mente? Perdonando a quienes nos han herido. Número tres. ¿Cómo puedo proteger el corazón? ¿Cómo puedo proteger mi mente? Número tres, aceptando el perdón que Dios nos ofrece. Sí, porque muchas veces nos cuesta aceptar ese perdón. Y es ahí donde seguimos con esa lucha interna en nuestra mente y el enemigo nos va recordando nuestro pasado y nosotros vamos cargando con ese pasado, el cual Dios ya perdonó de antemano. Así que aceptemos, mis amados, aceptemos el perdón que Dios nos ofrece, porque eso nos hace libre. Y número cuatro, llenando nuestra mente con su palabra. ¿Cómo puedo proteger el corazón? Llenando nuestra mente con su palabra. Y número cinco, recordando diariamente que somos hijos e hijas de Dios. Sí, porque usted y yo somos sus hijos. Así que, mis queridos amigos, hoy deseo invitarles a reflexionar a través de las siguientes preguntas. ¿Existe alguna herida que todavía controla nuestras emociones? ¿Hay alguien a quien necesito perdonar? ¿Hay alguna culpa que necesito entregar a Cristo? ¿Estoy permitiendo que Dios sane mi corazón? Mis amados, no podemos avanzar hacia el futuro, hacia la eternidad, mientras seguimos abrazando el dolor del pasado. Queridos amigos, queridas amigas, quizás has pasado años intentando ocultar las heridas del pasado. Quizás nadie sabe cuánto dolor hay detrás de tu sonrisa, pero Dios sí la sabe. Dios sí conoce cuánto dolor hay. Y hoy Dios mismo nos dice, entrégame tu corazón y yo sanaré esas heridas. Así que mis hermanos en la fe, Cristo sigue restaurando vida en estos tiempos. Cristo sigue sanando heridas en estos tiempos. Cristo sigue levantando al caído en estos tiempos y su justicia sigue cubriendo a quienes se acercan a Él con mucha fe. Así que es bien importante que usted y yo, porque hoy tenemos la oportunidad de tomar firmemente la coraza de justicia de Dios,

permitirle que Él mismo sea quien cuide nuestro corazón, quien cuide nuestra mente. Así que yo no sé si hoy estás sufriendo. No sé cuánto estrago el enemigo haya hecho en tu mente. Pero hoy yo te invito a que nos apropiemos de la coraza de justicia y que permitamos que el Señor mismo sea quien cuide nuestra mente, nuestro corazón. Amante Padre Celestial, santo, santo, santo eres, Señor. Gracias, oh Dios del cielo, porque conoces cada herida que llevamos en nuestra mente, en nuestro corazón. Gracias, oh Padre Santo, porque no nos abandonas, porque no nos rechazas aun cuando estamos rotos. Gracias, mi Dios, porque tú nos ves. Señor, en esta hora, oh Padre Santo, te rogamos, oh Dios, que sanen nuestras emociones, que sanen nuestros recuerdos, que tomen nuestras cargas, oh Dios del cielo. Que tomes el control de nuestra mente, mi Dios. En esta hora, oh Padre Santo, te rogamos, mi Dios, que nos ayudes a perdonar, que nos ayudes a aceptar tu perdón, oh Dios del cielo. Señor, revístenos con la coraza de justicia, Padre Santo, para poder continuar militando en este mundo hasta ese día, donde darás la orden para que suene la trompeta y esos cielos se abran y podamos ver a nuestro Salvador cara a cara. En el nombre de Jesús. Amén, amén. Gloria a Dios. Así que gracias, mis amados, por acompañarme una vez más en nuestra serie Firmes en la Batalla. Mañana estudiaremos una pieza maravillosa de la armadura de Dios, el calzado del Evangelio de la Paz. Descubriremos cómo caminar con tranquilidad, aun cuando el mundo parece estar lleno de incertidumbre. Así que se despide su amiga y hermana, con mucho amor y cariño, Merarian Silva Martínez. Bendiciones.

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0: 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Efesios 6:14 nos dice: manténganse firmes, ceñidos con el cinturón de la verdad, protegidos por la coraza de justicia. 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
2: Si Dios escucha, con Él no hay línea de espera. Él da audiencia para todos, dice la palabra de Dios. Cercano está el Señor a todos los que le invocan, a todos los que le invocan de veras. En su deseo de comunicarse personalmente con los ciudadanos de su país, el expresidente norteamericano Jimmy Carter prometió cierto día responder él mismo toda llamada telefónica que le hicieran para presentarle alguna sugerencia o alguna queja. Pero ocurrió lo inesperado. En contados días llegaron a la Casa Blanca nada menos que 9 millones de llamadas, de las cuales pudo atender tan solo 42. Y a pesar de la buena voluntad que pudo haber tenido el presidente, el público casi no se pudo comunicar con él. Los teléfonos funcionaron bien, pero solamente fue posible atender una comunicación a la vez. Nadie puede conversar al mismo tiempo con todos, ni tampoco es posible que todos se comuniquen simultáneamente con una misma persona. Estoy hablando de la línea telefónica, un teléfono regular, porque hoy con el Zoom y con tantas cosas muchos se pueden comunicar. Sin embargo, amigos, existe una maravillosa excepción que nos conviene conocer y aprovechar. Se trata de nuestra relación con Dios. Tú y yo, y muchísimos otros, podemos hablar con Dios en oración al mismo tiempo y tener la absoluta seguridad de ser escuchados. Esto es algo que no podemos entender plenamente, pero que de todos modos es la gran realidad que nos pone en contacto con Dios. En todo momento y lugar, y ante las más variados problemas y circunstancias, podemos recurrir a Dios en oración, con la confianza de que Él nos escuchará y atenderá los pedidos de nuestro corazón. Por lo tanto, ¿quién podría sentirse solo y desvalido en este mundo? ¿No está Dios acaso para acompañarnos y socorrernos en la hora de la necesidad? Si estamos enfermos, podemos pedir la salud. Y si nos perturba cualquier otro problema, grande o pequeño, podemos solicitar que Dios lo resuelva. Y aún sin padecer necesidad alguna, podemos tener el privilegio de conversar amigablemente con Dios para encomendarnos a su cuidado protector. Dios nunca está demasiado ocupado como para hacernos esperar. Ni bien pronunciamos su nombre, es como si Él nos dijera: aquí estoy, hijo mío, ¿en qué puedo ayudarte? Con razón David, el salmista y rey, dijo: cercano está el Señor a todos los que le invocan, a todos los que le invocan de veras. Dios no es un personaje lejano e inalcanzable. Por el contrario, si somos sinceros en nuestra plegaria y si oramos con fe y humildad, descubriremos que Él es nuestro Padre cercano y amante, con su mano extendida para hacer más grata nuestra vida. Por eso, amigo y amiga, Dios te bendiga. Dios te bendiga ricamente. Y recuerda, en el viaje de la vida, haz de la Biblia tu GPS y a Jesús como tu guía, porque esa es una mejor manera de vivir.

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1: Un día como hoy, 9 de junio, pero de 1854, J.N. Lowborough y Mary Cornell iniciaron la primera campaña de evangelización adventista en carpa realizada en Battle Creek, Michigan. En su primer viaje a Michigan en 1853, los esposos White habían quedado impresionados por el entusiasmo y la generosidad de algunos de los miembros nuevos de ese estado. Por ejemplo, ya estaba allí David Hewitt, que fue el primer converso al adventismo de ese lugar, gracias a los trabajos de José Bates. En una visita similar al año siguiente, la hermana White expresó que quizá en un año más podría ser necesario comprar una carpa para acomodar a las multitudes de creyentes que vendrían para escuchar el mensaje del tercer ángel. ¿Por qué esperar un año?, preguntó M.E. Cornell. Él creía recordar que una carpa usada por los mileristas estaba de venta en Detroit. Cuando se mencionó esta posibilidad a varios de los creyentes, rápidamente juntaron el dinero necesario y Cornell fue enviado a comprar la carpa. Encontró que ya la habían vendido, por lo que fue a Rochester, Nueva York, y el 8 de junio estaba de regreso con una tienda circular de 18 metros de diámetro, que fue levantada en Battle Creek. En esta carpa, Cornell y J.N. Lowborough iniciaron el 9 de junio de 1854 el primer experimento de evangelización en carpas de los adventistas sabatarios. ¿Podría Michigan ser un buen lugar para reubicar la oficina de la Review? Vermont era otra posibilidad. Sin embargo, los creyentes en aquel estado parecían tener más entusiasmo y ser más innovadores que los de otras partes de Nueva Inglaterra. Las pláticas con los hermanos de ambos estados finalmente reafirmaron la decisión de los White de aceptar la oferta de Dan Palmer, J.P. Kellogg, Henry Lyon y Cyrenius Smith. Cada uno anticiparía $300 para la construcción de una imprenta en Battle Creek. Estos tres últimos hermanos laicos vendieron sus granjas con el fin de obtener el dinero necesario. En vista del creciente interés en el adventismo que se observaba en Illinois, Wisconsin y Iowa, Michigan estaba mejor ubicado que Vermont para servir a los intereses de una iglesia naciente. Jaime White estaba decidido a que la oficina de la Review fuese reconocida como propiedad bajo la responsabilidad de todo el cuerpo de creyentes adventistas. Su actitud surgió en parte por la necesidad de compartir las cargas financieras y administrativas que él llevaba. Como resultado de varias conferencias en Battle Creek, la última de las cuales incluyó a representantes de varios estados, el compromiso de la iglesia con las publicaciones se formalizó en el otoño de 1855. Lección para hoy. Los que cultivan la benevolencia no solo están haciendo un buen trabajo para otros y bendiciendo a aquellos que reciben la buena acción, sino que ellos están beneficiándose a sí mismos al abrir sus corazones a la benéfica influencia de la verdadera benevolencia. Cada rayo de luz proyectado sobre otros se reflejará sobre nuestros propios corazones. Cada palabra amable y de compasión dicha a los tristes, cada acto que alivia

0: Esta es la hora en nuestros estudios. 9 y 28 minutos. 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
1: El libro del Éxodo, capítulo 20. Luego, Dios le dio al pueblo las siguientes instrucciones.
2: Yo soy el Señor tu Dios, quien te rescató de la tierra de Egipto, donde eras esclavo. No tengas ningún otro Dios aparte de mí. No te hagas ninguna clase de ídolo ni imagen de ninguna cosa que está en los cielos, en la tierra o en el mar. No te inclines ante ellos ni les rindas culto, porque yo, el Señor tu Dios, soy Dios celoso, quien no tolerará que entregues tu corazón a otros dioses. Extiendo los pecados de los padres sobre sus hijos. Toda la familia de los que me rechazan queda afectada, hasta los hijos de la tercera y la cuarta generación. Pero derramo amor inagotable por mil generaciones sobre los que me aman y obedecen mis mandatos. No hagas mal uso del nombre del Señor tu Dios. El Señor no te dejará sin castigo si usas mal su nombre. Acuérdate de guardar el día de descanso al mantenerlo.

0: Tienes 6 días en la semana para hacer tu trabajo habitual. Pero el séptimo día es un día de descanso y está dedicado al Señor tu Dios. Ese día, ningún miembro de tu casa hará trabajo alguno. Esto se refiere a ti, a tus hijos e hijas, a tus siervos y siervas, a tus animales, y también incluye a los extranjeros que vivan entre ustedes. Pues en 6 días el Señor hizo los cielos, la tierra, el mar y todo lo que hay en ellos. Pero el séptimo día descansó. Por eso el Señor bendijo el día de descanso y lo apartó como un día santo. Honra a tu padre y a tu madre. Entonces tendrás una vida larga y plena en la tierra que el Señor tu Dios te da. No cometas asesinato. No cometas adulterio. No robes. No des falso testimonio contra tu prójimo. No codicies la casa de tu prójimo. No codicies la esposa de tu prójimo, ni su siervo, ni su sierva, ni su buey, ni su burro, ni ninguna otra cosa que le pertenezca.
1: Cuando los israelitas oyeron los truenos y el toque fuerte del cuerno de carnero, y vieron los destellos de relámpagos y el humo que salía del monte, se mantuvieron a distancia, temblando de miedo. Entonces le dijeron a Moisés:
2: Háblanos tú, y te escucharemos. Pero que no nos hable Dios directamente, porque moriremos.
3: No tengan miedo, porque Dios ha venido de esta manera para ponerlos a prueba y para que su temor hacia Él les impida pecar.
1: Así que el pueblo se mantuvo a distancia, pero Moisés se acercó a la nube oscura donde estaba Dios. Entonces el Señor le dijo a Moisés:
0: Dile al pueblo de Israel lo siguiente. Ustedes han visto con sus propios ojos que les hablé desde el cielo. Recuerden que no deben hacer ningún ídolo ni de plata ni de oro que compita conmigo. Háganme un altar de tierra y ofrézcanme sus sacrificios, sus ofrendas quemadas y ofrendas de paz, sus ovejas y cabras y su ganado. Construyanme un altar donde yo determine que recuerden mi nombre, y allí me presentaré ante ustedes y los bendeciré. Si usan piedras para construir un altar, que sean piedras enteras y en su forma original. No den forma a las piedras con ninguna herramienta, pues eso haría que el altar fuera indigno de un uso santo. No suban escalones para acercarse a mi altar. Si lo hacen, alguien podría mirarles bajo la ropa y ver su desnudez.
4: En paz me acostaré, y asimismo dormiré, porque solo tú, Jehová, me haces vivir confiado.

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1: Si puedes, intenta probar una nueva receta por mes. Los ingredientes de una nueva comida pueden enriquecer tu alimentación con otros nutrientes necesarios para tu salud. Esto despierta tu metabolismo para procesar nuevos nutrimentos y, consecuentemente, fortalece el organismo. No necesita ser una receta complicada. Simplemente busca diferentes ingredientes en el mercado de tu comunidad e introdúcelos en la preparación de alimentos para tu familia. En vez de servir siempre los mismos frijoles pintos, intenta servir frijoles negros o lentejas. En vez de servir siempre la ensalada con lechuga, utiliza espinacas frescas. Un cambio que puedes hacer es sustituir ciertos ingredientes por otros más saludables. Por ejemplo, en vez de usar manteca o grasa sólida, utiliza aceites vegetales. Recuerda, cuida tu salud y vivirás mucho mejor. Que Dios te bendiga.

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1: Queridos amigos oyentes, ¿cuántos de nosotros hemos pasado por grandes pruebas y no sabemos qué hacer? Tengo buenas noticias para ti. Quiero decirte que Dios ya tiene la solución antes que aparezcan las grandes pruebas. Él tiene un plan para nuestros problemas. Solo necesitamos confiar en Él. Sí, confiar en Él es todo. Es sencillo. Confía en Él. El discípulo Pedro, cuando vio que el que venía caminando sobre el mar era Jesús, decidió confiar en Él y pidió que le permitiera caminar sobre el agua. Jesús les estaba enseñando a tener fe en Él. ¿Y qué mejor lección para sus discípulos que ver a uno de ellos hacer algo imposible para el ser humano, pero posible para Cristo y su poder? ¿Cuántos pasos dio Pedro sobre el agua? No lo sabemos, pero la lección fue dada. Nosotros mismos hemos pasado o estamos pasando por pruebas que nos parecen que no vamos a soportar. Cuando Jesús anduvo en nuestra tierra, antes de llegar a Jericó, Él ya sabía que iba a encontrar al ciego Bartimeo. También sabía que iba a cenar en casa de Zaqueo. Conocía sus problemas y ya tenía la solución. Abraham, el padre de la fe, nos marcó la primera pauta antes de la gran prueba. Hablando de él, Jesús dijo en Juan capítulo 8, versículo 56, Abraham vio mi día y se gozó. El que marcó la gran prueba de obedecer a Dios, ofreciendo a su hijo Isaac en sacrificio, fue probado varias veces. Una de ellas era si le avisaba a Sara el plan de Dios, para que se despidiera de su hijo, pero Abraham decidió no hacerlo. Otra pauta, siempre Isaac había acompañado a su padre a adorar a Jehová y sabía qué cosas llevar al sacrificio. Abraham sabía que su hijo se preguntaba a sí mismo, ¿dónde está el cordero? Estas incógnitas hacían que la fe de Abraham se debilitara y le ardía el corazón por lo que pasaba en la mente de su hijo. Pero su fe se fortaleció por sus mismas palabras, las que mencionó a sus siervos y al propio Isaac. En Génesis capítulo 22 y versículo 5, literalmente leemos las palabras que dijo Abraham. Esperen aquí con el asno, que el muchacho y yo subiremos al monte, adoraremos a Jehová y volveremos a vosotros. Al ver de lejos el monte Moria, Abraham se estremeció, pero sacó fuerzas de su fe en Dios a tal punto que pudo decir, volveremos. Aún sabiendo lo que implicaba la adoración de ese día, pudo exclamar, volveremos. Sabiendo el propósito de su viaje, llevando leña, el cuchillo y la atadura, buscó valor en Dios para decir, volveremos. Decir, subiremos era fácil. Decir, adoraremos era fácil. Pero decir, volveremos, en esas circunstancias era sumamente difícil. No obstante, la fe de Abraham fue fortalecida. Amigo, amiga que me escuchas, la fe es la sustancia de lo que no se ve, de lo que no puedes tocar, de lo que es imposible que suceda humanamente. Sin embargo, es ahí donde se concreta todo lo que hemos aprendido y lo que esperamos alcanzar. Todas las virtudes de Dios se ponen a trabajar cuando vemos que se nos cierran las puertas aquí en la tierra. En el cielo, la misericordia, la gracia, el amor y el poder de Dios se unen. Y Dios mismo abre las ventanas de los cielos para cumplir sus promesas, como lo dice Malaquías capítulo 3, versículo 10. Cierto día, alguien trajo a una dama a la iglesia y me la presentó.

contestó con las siguientes palabras: «Pastor, esta señora ha pasado por demasiadas vicisitudes, pero es una mujer de mucha fe». La señora inmediatamente me dijo: «No, pastor, yo soy una mujer de muy poca fe, pero tengo un gran Dios». Asimismo, para nosotros, confiar en las promesas de Dios en tiempo de angustia es reconocer que frente a las grandes pruebas tenemos un gran Dios. En ese momento se pone en marcha la confianza y la seguridad que nos da valor para seguir adelante, para confiar en el autor de nuestra fe y para llegar a la victoria. Cuando podamos mirar hacia atrás, veremos que en el momento en que la vida era una paradoja y una carga, Jesús mismo estaba a nuestro lado, ofreciendo llevar nuestra cruz. El amante Padre Celestial no nos deja solos. Nos consuela y nos sostiene con un amor indecible. Te aliento a que juntos pidamos al Señor que fortalezca nuestra fe, sabiendo con certeza que antes de las grandes pruebas, Él ya tiene la solución. Dios ha provisto ayuda divina para todas las emergencias que no puedan resolverse mediante nuestros recursos humanos. Solo así nuestra esperanza en la vida eterna será inconmovible y nuestra victoria será segura.

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1: Muchísimas gracias, amigo. Amiga oyente, por su atención. Dentro de una semana, por esta misma emisora y a la hora de hoy, volveremos con otro importante mensaje espiritual. Y ahora, nos despedimos de nuestros oyentes diciendo a cada uno de ellos: Dios te bendiga y te guarde. Haga resplandecer Dios su rostro sobre ti y tenga de ti misericordia. Dios alce a ti su rostro y ponga en ti paz.
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3: Esta es la hora en nuestros estudios, 9:57.
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0: Esta es la hora en nuestros estudios. 10 y 57 minutos. 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

0: Esta es la hora en nuestros estudios. 11 y 27 minutos. 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
1: Hola, ¿cómo estás? ¿Te acordás cuándo fue la última vez que reíste a carcajadas y sin parar?
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1: Hay cosas que hacemos sin pensar demasiado, y una de ellas es reír. Una carcajada en una charla con amigos, una risa inesperada en medio de un día complicadísimo. Ese momento donde alguien dice algo simple y no podemos parar. Parece algo pequeño, pero cuando nos reímos, dentro del cuerpo pasan muchísimas cosas. De hecho, la risa activa varias áreas del cerebro al mismo tiempo. Primero, interpretamos la situación. Entendemos el chiste o la broma, la sorpresa, y después se activa la parte emocional. Y casi enseguida el cuerpo responde. Los músculos de la cara se mueven. Cambia la respiración, el pecho se expande, y si la risa es fuerte, hasta participa el abdomen. Por eso, después de reír mucho, a veces decimos, me duele la panza de tanto reírme. Y no es una frase hecha. Realmente esos músculos trabajaron. Pero hay algo más interesante todavía. Cuando reímos, el cerebro libera sustancias químicas relacionadas con el bienestar. Entre ellas, las endorfinas. Estas hormonas ayudan a reducir la percepción del dolor y generan una sensación de alivio y de bienestar. También puede disminuir la tensión acumulada. La respiración cambia, entra más aire, se aflojan algunos músculos que estaban contraídos y el cuerpo recibe una pequeña pausa del estado de alerta constante. Por eso, muchas veces sentimos que después de una buena risa, algo, entre comillas, se acomodó por dentro. Aunque el problema siga ahí, aunque no se haya resuelto nada todavía, la risa no elimina las dificultades, pero sí puede cambiar la manera en que atravesamos ese momento. Incluso hay estudios que muestran algo muy humano. Reír con otros fortalece los vínculos. Una risa compartida genera conexión, acorta distancias, rompe la tensión, nos hace sentir parte. Y eso tiene mucho valor en una época donde a veces estamos hiperconectados, pero profundamente aislados. Es interesante pensar que el cuerpo fue diseñado de una manera en la que algo tan simple como reír también trae alivio. No siempre necesitamos una gran explicación. Incluso te cuento que desde hace algunas semanas atrás, con mi esposa, nos hemos propuesto el reírnos juntos antes de dormir cada noche. Después de hacer la plegaria, después de leer la Biblia, nos hemos propuesto de que intercalando un día, cada uno tiene que contarle un chiste o contarle una anécdota que haga reír al otro. Y entonces dormimos más relajados. Reír no es perder tiempo. No es distraerse de lo importante. A veces una risa genuina es una pausa necesaria, una pequeña meditación.

0: medicina cotidiana. Un recordatorio de que seguimos vivos. Reír también es un regalo de Dios. Él desea que seamos personas alegres. Pensá en el siguiente pasaje de la Biblia. Proverbios 17:22 dice lo siguiente: el corazón alegre es una buena medicina, pero el espíritu quebrantado seca los huesos. Él nos acompaña y nos da alivio. Dios siempre desea que también compartamos una risa, porque Él es alegría, porque Él es una luz en nuestro camino.
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0: Esta es la hora en nuestros estudios. 11 y 59 minutos.
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1: Saludos amigos radioyentes, estamos con ustedes agradeciendo a Dios la bendición de poder compartir con ustedes las lindas palabras del Señor, la Santa Biblia. Me acompaña en esta mañana el hermano Josué Paredes. Josué, ¿qué tal?
2: Saludos, muy bien, gracias a Dios.
1: Qué bueno. Y el hermano Fernando Dávila.
3: Saludos, mis queridos hermanos, y a los que nos escuchan también.
1: Estos valientes son laicos. El hermano Paredes es de la iglesia de Naguabo, de Mariana, en Puerto Rico, y el hermano Fernando es de la iglesia de San Lorenzo. Esa es la patria de Chayán.
3: Esos son los samaritanos de San Lorenzo. Le dicen los samaritanos.
1: Los samaritanos. Y de Chayán, que ha hecho mucho por Puerto Rico, ¿verdad? Que tanto hay una avenida con su nombre. Ahí.
3: Sí, la que conecta con la número 30, con el expreso. Le llaman el expreso Chayán.
1: Era para allá.
3: De hecho, se crió bien cerquita de donde yo vivo y a mi casa iba.
1: Sí.
3: Sí, cuando estaba comenzando.
1: Cuando no era famoso, ¿verdad?
3: Cuando no era famoso. Está bien. Ya ni a la casa del puede ir.
1: Así que, gracias a Dios, hermanos, estamos contentos. Vamos a pedir a hermano Paredes que tenga la oración.
2: Eterno y bondadoso Dios, gracias te damos por esta linda oportunidad de poder estudiar tu palabra. Te imploramos que el mismo que la inspiró, nos inspire también a nosotros.
1: Amén.
3: Amén, Señor.
2: Y aquellos que necesitan de tu palabra, Señor, que pueda llegar allá fielmente y pueda convertir los corazones. En el nombre de Jesús.
3: Amén, amén, amén. Señor.
1: Amén. Hermano, yo quise comenzar hoy, el tema de hoy es la sana doctrina, o sea, importancia de la sana doctrina. Pero quise comenzar con un texto de Mateo 24. Mateo 24 es el capítulo por excelencia para el estudio de la segunda venida de Cristo y sus señales. Y interesante, la primera señal que Jesús da, que luego la repite, es la única que él repite en dos ocasiones más en el capítulo, que es los engaños de los últimos días. Dice Jesús ahí cuando le preguntan, él dice: mirad que nadie os engañe. Es lo primerito que dice Jesús, sí, contestando la pregunta de los discípulos: ¿cuándo serán estas cosas y qué señal habrá de tu venida y del fin del mundo? Dice: porque vendrán muchos en mi nombre diciendo yo soy el Cristo, y a muchos engañarán. Es decir, que antes de hablar de guerras y rumores de guerra y otras cosas más, Jesús habla de engaños en los últimos días. Y todos ustedes saben, amigos radioyentes, y también los que nos escuchan por internet en diversas partes del mundo, que el mundo cristiano hoy está fragmentado. Muchas sectas, muchas denominaciones, muchas iglesias, muchas creencias. Y a veces hay creencias abismales entre una iglesia y otra. Y usted dirá, pues entonces, ¿dónde está la verdad? Pues usted tiene que luchar por eso. No va a encontrar la verdad así meramente porque usted, por un capricho, por una corazonada suya. Sino usted debe de buscar la verdad. Como un tesoro, dice Salomón.
3: Eso es así.
1: Buscarla como un tesoro. Entonces Jesús, esa profecía que él da de los engaños de los últimos días, él la repite después en el verso 11. Él dice, porque muchos falsos profetas se levantarán y engañarán a muchos. Y luego dice en el verso 24, dice, mirad, perdón, dice 23, entonces si algunos dicen, mirad, aquí está el Cristo, mirad, allí está, no le creáis, porque se levantarán falsos cristos y falsos profetas, y harán grandes señales y prodigios, de tal manera que engañarán, si es posible, aún a los elegidos o escogidos. Ahí es donde él más ampliamente habla del tema, y menciona dos cosas, falsos cristos y falsos profetas. ¿Qué es un falso Cristo? Una persona que dice que es Cristo. Y yo digo, qué cosa interesante que en Puerto Rico, un país tan chiquito, hay tres personas. Hay uno que dice que el Espíritu Santo encarnado, otro que dice que es Cristo, que está allá en Calley, en una carpa, y otro que está en Palmasola, allá en Canóvanas, que dice que él es Cristo también. Así que hay tres Cristos aquí en Puerto Rico. ¿Qué les parece? El país tan chiquito está bien, bien bendecido.
3: Sí, bueno, sí, que verlo.
1: Sí, fíjate. Entonces, y eso es aquí. En otros países, en Estados Unidos y en Sudamérica, en donde quiera, y en Europa y en Asia, África, donde quiera, hay personas que dicen que son Cristo, que Cristo está en ellos, que Cristo está, que es el Cristo venido para esta nueva era. Así que hay muchos engaños, hermanos. Obviamente, entre tanta diversidad de doctrinas y enseñanzas, alguna tiene que estar equivocada. Y yo le digo, hermanos, y si es la que yo creo, y si es mi iglesia la que está equivocada. Pues yo tengo el deber de

0: escudriñar, de investigar, de analizar todas las cosas que mi iglesia cree y ver si realmente es la sana doctrina. Y yo invito a todos ustedes que hagan lo mismo, que confronten lo que ustedes creen con la Biblia. Y mire, si su pastor o su misionero o su sacerdote se molesta porque usted está investigando lo que ellos están diciendo, usted aplíquele lo que dice Pablo de los bereanos, que los llama nobles porque escudriñaban lo que él decía y buscaban en la Biblia decir la verdad lo que él decía. Así que si usted está diciendo la verdad, no tiene que tener ningún temor. Pero hay personas que adrede, a sabiendas, enseñan errores. A sabiendas, porque yo no creo que sean tan inocentes como pretenden algunos de ellos. Así que esa es la experiencia que nos embarca a todos nosotros ahora, y nuestra idea de estudiar qué es la sana doctrina y tratar de evitar los errores, las enseñanzas falsas que avisan que hay hoy.
1: Cajiga, hiciste un recuento de los falsos cristos que habían en Puerto Rico, pero tú has hecho el mismo escrutinio viendo los falsos profetas.
0: Ah, no, me faltó esa parte. Esos son los que más.
1: Por eso no.
0: Ahora, ¿qué es un profeta? Antes que nada, un profeta es un enseñador, un educador. Antes que nada, el profeta era un educador. No es meramente vaticinar cosas futuras, porque eso no es el trabajo del profeta hacer todos los días. Y usted ve, por ejemplo, dice Jesús de Juan Bautista, que era el más grande profeta, nacido de mujeres, sin embargo, nunca dijo ninguna profecía, porque él habló del Mesías que ya había venido. Es decir, que el profeta es el que enseña, el que trae la palabra de Dios al pueblo. Nosotros somos profetas en cierto sentido, porque estamos enseñando al mundo la palabra de Dios.
1: En un programa anterior tú explicaste que era profetizar.
0: Sí.
1: Y mencionaste los diferentes aspectos de profecía, que no solamente es decir profecía, sino también cuando tú enseñas para instrucción del pueblo, claro, que eso también es profecía. Claro,
0: ese es el don profético, que de hecho Pablo dice que es el don principal de la iglesia.
1: Es correcto.
0: El don de profecía. En la iglesia adventista tenemos la dicha de contar con los escritos de Ellen G. de White, que fue una mujer que Dios escogió con su don profético, y sus libros son libros maravillosos, que nosotros conservamos como grandes tesoros. Y son libros tremendos. Algunos lo critican y dicen, pero yo les invito a que lean lo que ella ha escrito. Lea El Conflicto de los Siglos, lea El Deseo de la Gente, lea El Camino a Cristo, lea Patrick y Profeta, lea esos libros y después usted juzga. ¿Eh? Yo los he leído y yo creo sinceramente que ella es muy bíblica, pero hay cierto, da cierta luz sobre ciertos textos bíblicos un poquito difíciles, ya da cierta luz y nos ayuda a entender mucho mejor la Biblia. Y nos insta constantemente a ir a la Biblia. Es decir, y entonces, ¿qué sería un falso profeta? Pues un falso educador. Una persona que está enseñando cosas falsas. Y vuelvo y digo, hay personas que quizás lo hacen inocentemente.
2: Y también se podría decir un falso intérprete. Las personas que interpretan versículos, lo adaptan a su vida para sacar dividendos, ganancias.
0: Sí, interpretan mal la Biblia para con el propósito, con esos propósitos. Vuelvo y digo, no vamos a juzgar a nadie, porque hay personas que puede ser que con sinceridad lleguen a conclusiones al leer la Biblia, y nosotros no podemos juzgarlo. Hay personas en muchas religiones que son personas nobles y buenas, pero esas personas, cuando usted le presenta la evidencia, la van a aceptar.
1: Aceptan, correcto.
0: Lo más prudente, y ese es mi consejo a ustedes, es lo siguiente: si usted busca un tema bíblico, busque una concordancia y cójase todos los textos que hablan sobre ese tema y llegue a una conclusión, porque hay textos que parecen que contradicen a otros, pero no hay contradicción, no hay tal contradicción. No la hay. Pero usted busque, analice todo. Por ejemplo, el tema de la muerte. Todavía no hemos hablado de eso aquí, vamos a hablar de eso más adelantito, pero el tema de la muerte. Pues usted no se pare en el rico y Lázaro. Porque se va a pasar el rico y Lázaro, que está basada en creencias populares de su tiempo, que dijo Jesús, no por la verdad necesariamente. Usted se puede equivocar fácilmente. Busque todos los textos. Por ejemplo, mire, hay textos lindos en Proverbios, en Eclesiastés, en Isaías. Hay textos preciosos de San Pablo en Timoteo, que hablan de la muerte, en Apocalipsis también. Pues usted busque todos los textos y analícelos juntos. Y ven, llega usted a una conclusión. Pero no llega a una conclusión un solo texto, porque ese es peligroso.
1: Hay una prueba de falso profeta que está en Isaías 8:20, a la ley y al testimonio. Si no dijeren conforme a esto, es porque aún no les ha amanecido.
0: Y la ley y el testimonio justamente son dos palabras para montar lo que es la ley de Dios y lo que son los escritos bíblicos. Así que si está basada en la Biblia y en la ley de Dios, no hay problema. Y si no, dice que no les ha amanecido.
1: Están en tinieblas.
0: Son aquellos que no les ha amanecido. Así que les aconsejo eso. Busquen y analicen. Analicen. No crean lo que nosotros decimos. No, analicen lo que nosotros decimos. Y no creo que diga a cualquier persona. Analícelo todo a luz de la Biblia. Dios le da a usted inteligencia, intelecto. Usted estudia por su cuenta la Biblia con oración. Y Dios le va a revelar grandes cosas. Preciosas cosas. Y todas en armonía.
1: Amén.
0: Porque no hay tal cosa como desarmonía. Bien, hay una notita que quiero leer primeramente. Dice, solamente los irresponsables y los cobardes prefieren vivir en el error o en el engaño antes que conocer la verdad, practicarla y defenderla. Pero los espíritus superiores consideran la verdad como una de sus mayores riquezas. ¿Cómo podemos descubrirla en materia religiosa, en relación con Dios y la eternidad? Este tema que estamos teniendo ahora justamente y el siguiente contestan

0: importa que Dios se adore con tal que se lo haga con sinceridad. Eso es como pensar o decir que no importa lo que se coma o se beba con tal que guste. O que da lo mismo tomar una carrera que otra siempre que piense que es la carrera correcta.
1: En la carretera.
0: Perdón, la carretera correcta. La sinceridad es una virtud, pero no es la piedra de toque de la sana doctrina. Dios quiere que nosotros conozcamos la verdad y ha hecho provisión mediante la cual podemos saber qué es la verdad.
1: O sea, fíjate, en esa nota hay algo que yo quiero acentuar ahí, dice. Que algunos dicen que no importa que Dios se adore, con tal que se lo haga con sinceridad. Yo he visto por lo menos cristianos que se han vuelto al hinduismo y también al confucianismo y también al concepto de Mahoma, los
0: Al
1: mahometanos.
0: Islam.
1: Ahora, ¿por qué esas personas han dejado el cristianismo por irse a esas doctrinas paganas? Sencillamente porque han estado militando en un tipo de cristianismo falso, flojo,
0: Superficial.
1: sin calidad. No ha habido experiencia real con Cristo y su palabra. Por eso es que han dejado el cristianismo. Encuentran esa religión más atractivo. Bueno, yo creo que hay personas que han creído en otro Dios. Y no es que haya, dice Pablo, no es que haya otros dioses, solamente hay un Dios. Pero esas personas, como no han tenido contacto con la revelación divina, con la palabra de Dios, entonces su Dios, pues tienen otro nombre, pero es el mismo Dios. Y esas personas, al creer en ese Dios, no importa cómo le llamen, y eso les inspira a hacer el bien, a vivir unas vidas correctas delante de los hombres, delante del mundo, entonces Dios los va a juzgar, no de acuerdo a la palabra revelada, porque ellos no la conocen, sino a lo que se le ha revelado a ellos, lo que ellos conocen, y Dios los va a juzgar así. Por eso habrá sorpresa y en la eternidad muchas personas que no han sido cristianos, ni han sido judíos, ni han sabido nada de la Biblia, se van a salvar.
0: Amén.
1: Porque Dios los juzga de acuerdo a lo que ellos han conocido. ¿Eh? Así que Dios es justo, Dios no es justo. Ahora, las personas que conociendo, que sabiendo lo que es la verdad, sin embargo, prefieren otros caminos, ya entonces la cosa es diferente. Ya ahí su sinceridad se fue a justa. Ahí no hay ninguna sinceridad entonces. Así que damos gloria a Dios por su palabra, porque ahí está la verdad. Justamente Jesús dijo, tu palabra es la verdad.
2: También, Cajiga, ¿tú crees que quepa la posibilidad que muchas personas también para poder vivir en una vida alta económicamente, cuando la palabra los toca con algunas cosas que hay que dejar, se les hace imposible dejarla? Y lo que hace es que adaptan la Biblia a su vida, no adaptan su vida a la Biblia.
1: Buscando la religión de la comodidad.
2: La comodidad.
1: Sí.
2: Y también eso podría entenderse como ignorancia.
1: No, no ignorancia, sino una persona que deliberadamente rechaza la verdad por buscar algo que le acomode más a su estilo de vida. ¿Ve? Y eso hay muchos así. Hay muchos así. Personas que usted los convence de la verdad, pero dice que es que yo, mire, como un viejito que yo hablé yo conté de allá en Las Perminas, en Macao, que le hablé del sábado y estuve una tarde completa hablando con él. Él era pentecostal. Y después que terminamos, él pues asentía con su cabeza y se daba cuenta de que eso era la verdad. Pero mira, fue su conclusión. He echado canas guardando el domingo y no voy a guardar otro día.
2: Yo te cuento esto porque tengo un amigo que yo aprecio mucho y estuvimos hablando cosas de la Biblia, de verdad. Y el hombre se fue convencido de, mira, esto tú tienes que decirlo a tu iglesia porque él es un ministro. Me dice, lo que pasa es que si yo le digo eso a la iglesia, se me queda vacía. Y yo le dije, mira, no, nosotros adventistas somos más de 10 millones y estamos ahí. Y esto que te estoy diciendo yo a ti, nosotros lo compartimos en la iglesia. No, que después muchos hermanos flojos que se me van. Y yo, mira, tú no estás para entretener a nadie, tú estás para enseñar. Y ahí lo dejo.
1: Ahí tenemos el caso de un falso profeta, porque él les enseña a la iglesia, pero prefiere enseñar errores a perder su feligresía. Esto pasa muchas veces en iglesias que son iglesias independientes, para subsistir dependen del diezmo y las ofrendas que la iglesia da. Entonces la iglesia da sus ofrendas y sus diezmos y ellos lo cogen y lo distribuyen. Y como tienen iglesias grandes, hay iglesias independientes son grandes y poderosas. Sus pastores se dan un lujo tremendo porque le entra mucho dinero y no son responsables de ningún concilio. Ahora, en el caso de la iglesia adventista es diferente. El diezmo entra en la iglesia, ya que hablamos del diezmo hace unos programas atrás. El diezmo, la iglesia, entra a la iglesia, usted lo lleva en un sobre. El sobre tiene su nombre y su dirección y todo. El tesorero toma ese diezmo, lo pasa al libro toda la información, le entrega usted ese sobre firmado como un

0: recibo, y al final del año, aún recibo usted de todo lo que usted dio en el año para su income tax, y ese es una hoja de esas dos que tiene el tesorero, va a la Asociación Adventista, lo que equivale a una misión, ¿no? Con toda la remesa allá. Quiere decir que la asociación también tiene la lista de los que están diezmando y también las iglesias locales. Hay algunas de esas ofrendas que uno da, aparte del diezmo, porque tenemos que darnos cuenta de eso, hermanos. Una cosa es el diezmo que Dios requiere, que es el 10% de nuestras entradas. Y otra cosa es la ofrenda que usted da, aparte del diezmo. Porque el diezmo se va íntegro a la asociación adventista o a la misión para el pago de los ministros y oficiales, que para eso es que es el diezmo, según la Biblia, el alimento de la casa de Dios. Y nosotros, la adventista, da su diezmo gozoso porque sabe que se usa bien.
1: Amén.
0: Gloria a Dios. Yo llevo ya 46 años y yo sé que se usa bien. Entonces, de las ofrendas que entran en la iglesia, aún de esa ofrenda, creo que el 22% viene también para la oficina de misión. De las ofrendas que se dan localmente en la
1: El
0: iglesia.
1: 20.
0: 20, 20%.
2: 20 y 20.
0: 20%. Ahora, entonces quiere decir que la iglesia se queda con toda ofrenda, ¿para qué? Pues mire, para pago de préstamo de la iglesia, si está de construcción, para pago de luz y agua y teléfono de la iglesia, para pago de seguro, para los departamentos de la iglesia, como son de jóvenes, escuela sabática, ADAR, etcétera. Hay diferentes departamentos, todos. Y la iglesia brega con eso. Si usted da el diezmo peladito, usted está dejando a la iglesia sin fondos. Así que hay que dar parte del diezmo que da su ofrenda para que la iglesia pueda mantenerse, ¿no? Localmente. Y también para la obra misionera, que es muy importante para conseguir materiales, ya sean tratados, revistas, para dar conferencias, para equipos y cosas. Hay muchas cosas que hacen falta localmente. Y cada usted tiene que ser responsable por su iglesia local y ayudar a esa iglesia local para que la iglesia sea próspera. Y Dios quiere eso, sí. Gracias a Dios, la iglesia nuestra, en general, los hermanos, en general, digo yo, pues son leales en su diezmo y sus ofrendas. La iglesia funciona bien, gloria a Dios. Ahora, en esta iglesia independiente, sobre todo, cuando son iglesias pequeñas, que a los miembros, pues no da su diezmo, algunos una ofrendita por aquí. Pues entonces, de pronto que el pastor tenga, como el caso que dices tú, Josué, que el pastor tenga, digamos, 150 miembros, y que de pronto él diga, aprendió el sábado, y va a predicar que el día que daron no es el domingo, que es el sábado, no es escuela dominical, es escuela sabática. Oiga, cuando diga eso en la iglesia, por fin se le va a diezmar la iglesia, se va a ir la mitad de la iglesia. Entonces él, pues, se queda sin fondo, y él tiene miedo a perder sus fondos. Así es que su manutención.
2: Y se te olvidó decir algo, Cajiga,
0: Sí.
2: que en la iglesia adventista el menos que brega con el dinero es el pastor.
0: No, nada, ni lo ve,
2: Ni lo
0: ni
2: ve.
0: lo ve.
1: Sabes que el Señor es bien sabio en todas estas cosas, porque a mí eso me chocaba de las iglesias, cuando yo veía la forma en que ellos administraban el dinero. Y tuve la bendición de que mi esposa, a los pocos años de nosotros haber sido adventista, la hicieron tesorera de iglesia. Y que yo sé exactamente lo que se
2: Porque
1: considera
2: era
1: en
2: con
1: iglesia.
2: dinero, sí. Yo
1: Así
2: soy
1: que.
2: tesorero también en la iglesia.
0: Y tú sabes bien como la pesquisa que hay y todo. Que un tesorero se roba el dinero, eso es una cosa muy difícil. Y no dicen que no pueda pasar,
1: Puede pasar
0: porque
1: y ha ocurrido.
0: ya ha ocurrido,
1: Ha ocurrido.
0: pero es una cosa muy extraña, porque siempre hay un tesorero, hay un subtesorero, un ayudante, tendría que ponerse todos de acuerdo para robar. Y segundo es que hay un ¿cómo se llama? Que va por
1: El
0: la iglesia.
1: auditor, el
0: El
1: auditor.
0: auditor de la asociación, que va por las iglesias rondando, chequeando esos libros. Y eso tiene que estar ahí al chavito. Tiene que estar ahí todo. Así que hermano, yo fui subtesorero. Yo me acuerdo que poníamos los sobres de diezmo en la cámara del hermano Sindulfo Díaz en Humacao, que él se murió. Y poníamos todos los sobres encima de toda la cama así de él. Y empezamos a sacar cuenta cada centavito que era ahí. El trabajo terrible, hermano. Y cuando hay iglesias grandes como Río Piedras, que es una iglesia que entran 20 mil, 30 mil, 50 mil de diezmo en un mes, en esa iglesia hay que tener un tesorero con unos cuantos ayudantes. Subtesorero, tesoro, subtesorero y un montón de ayudantes para poder trabajar en ese asunto, porque es bien difícil. Y ahora que digo de iglesia de Río Piedras, cuando hay una iglesia como Río Piedras, que es una iglesia que tiene 600 y pico de miembros y que los sábados se reúnen más de 1.000 personas a veces ahí, y hay iglesias grandes como en Sligo, New York, que se reúnen 3.000, si tiene 3.000 miembros. En esas iglesias grandes así, por ejemplo, si un pastor, ahí hay un pastor y un montón de pastores además también con él, un cuerpo de pastores. Ahora, usted se imagina una iglesia que entra, digamos, 50, 60, 80, 100 mil dólares de diezmo al mes, que las hay. Y que el pastor de ahí gane tanto dinero como un pastor de una iglesia que entran 500 dólares de diezmo al mes. Esa es una cosa que no, antes no se puede explicar. Y en la iglesia adventista pasa eso, justamente. Hay pastores que tienen hasta tres o cuatro iglesias, donde hay tiempo muerto ahí en el pueblo de la isla, pequeño, donde a veces no entran ni 600, 800 dólares al mes, quizás las tres iglesias. Pero entonces hay pastores de iglesias grandes y fuertes, donde hay personas profesionales que dan mucho más diezmo, que entregan mucho más diezmo, porque eso de dar, el diezmo no se da,
1: Se devuelve.
0: se devuelve,
2: Se
0: se
2: devuelve.
0: entrega. Pues entonces tenemos que el pastor gana lo mismo. Era un mismo sueldo porque el dinero va todo a la asociación y ahí se distribuye. Ahí hay un escalafón, ahí hay el pago del diezmo a cada uno de los obreros. y los administradores, etcétera, y todo se hace de una manera armónica.

0: Unidos, y gracias a Dios ha funcionado maravillosamente bien por tantos años en la iglesia adventista. Amén. Le aconsejamos a las iglesias, pues, que no son adventistas, que usen este sistema, que usen la iglesia adventista, que es un sistema perfecto, el cual pues ha traído mucha bendición. Bueno, hemos hablado bastante y estamos apenas comenzando el tema de hoy, pero esto era importante. Ah, volviendo otra vez ahora a los falsos profetas, porque eso es importante, eso, hermanos. Hay iglesias que se jactan que hacen más obra misionera que otras. Yo sé que la iglesia adventista se destacaba hace muchos años por la obra de casa en casa. Todavía lo hacen, pero no como antes, que se hacía más, eran más miembros que lo hacían. Hoy día pues hay un poco de miembros de la iglesia que lo hacen. Hay iglesias como la tuya, San Lorenzo, yo sé que todo el mundo trabaja, ¿verdad? Yo sé que San Lorenzo, todo el mundo trabaja. Hay iglesias que son así, a la antigua. Ajá. Pero hay iglesias donde la gente dice, yo diezmo porque el pastor trabaje. Dicen así algunos hermanos, o sea, expresan así. Pero eso no es así. La responsabilidad de llevar el evangelio es de todos. Hay un texto que dice la señora White, que dice, cuando usted se bautiza, dice, cada cual nace en el reino de Dios como un misionero. Y eso es un cargo que se lo da quien Dios mismo. Cuando el pastor levanta su mano sobre usted y lo bautiza en el nombre del Padre y del Espíritu Santo, él está convirtiendo usted en un misionero. Uh-huh. Y usted ahora es responsable de llevar, por su testimonio y su palabra y lo que sea, cualquier medio que sea, llevar la palabra de Dios a otros y convertir almas para Cristo, Jesús. Y dice Salomón, el que prende almas es sabio. Si tú quieres ser sabio, pues ganarlo para Cristo.
1: Amén.
0: Que es lo más lindo que hay. Gloria a Dios. A mí siempre me apasiona mucho la labor misionera. Es lindo.
1: Mira, Cajiga, para resumir lo que hemos hablado acerca de los profetas, etcétera, conseguí un pasaje bien interesante de la Biblia en Romanos, capítulo 2, versos 12 en adelante. Dice, porque todos los que sin ley han pecado, sin ley también perecerán. Y todos los que bajo la ley han pecado, por la ley serán juzgados. Y luego verso 13 dice, porque no son los oidores de la ley los justos ante Dios, sino los hacedores de la ley serán justificados. Porque cuando los gentiles que no tienen ley hacen por naturaleza lo que es de la ley, estos, aunque no tengan ley, son ley para sí mismos.
0: Parece, el otro texto que está abajo dice.
1: Dice, mostrando la obra de la ley escrita en sus corazones, dando testimonio su conciencia y acusándoles o defendiéndoles sus razonamientos en el día en que Dios juzgará por Jesucristo los secretos de los hombres conforme a mi evangelio.
0: Es decir, que los gentiles que no son ley, no tienen ley, son ley a sí mismos.
1: Amén, sí.
0: Demostrando la ley escrita en su corazón. Quiere decir, amén, que Dios ha puesto en su corazón la conducta que deben seguir. Y ellos la siguen sin tener el conocimiento de la palabra de Dios, de la ley, de la, amén, Biblia. Sin embargo, siguen la ley muchas veces más que muchos que la conocen.
1: Sí. Sí.
0: Pues yo conozco personas que no son creyentes, sin embargo viven una vida
1: pía.
0: Correcta delante del Señor.
1: Piadosa.
0: Piadosas, muy bien, perfecto. Entonces, ese texto de Romanos es lindo. A mí, para el pito romano, a mí me enamora. Uh-huh. A mí, esa epístola a mí es maravillosa. Es un cúmulo de sabiduría ahí, pero tremenda, tremenda, tremenda. Gloria a Dios. Me acuerdo cuando yo estaba de soldado en Panamá, cayeron muchos paracaidistas. Yo era enfermero, cayeron muchos paracaidistas. Entonces, yo vi un capellán católico. Que cuando cayó, pues siempre a veces se llenan las piernas, sí, cuando caen, sí, y lo llevan allá. Entonces, pues yo tenía que atenderlos. Entonces, ya veía que yo era adventista y todo, y me decía que él decía, oh, usted lee la Biblia, que él decía, Romans is a great book. Romanos es un gran libro, decía él. Y no era adventista, pero decía que Romanos es un gran libro. Y la verdad es que la Biblia de Romanos, entendiéndola correctamente, a la luz del resto de la Biblia, es una maravilla, realmente. Es una maravilla esa enseñanza, esa epístola de Pablo, la más importante de las 14 que él escribió. Bien, entonces ahora vamos. Pensaba Josué que no importaba a qué Dios sirviera Israel. Y hay un texto aquí ahora lindo que tiene Josué 24, 14 y 15. Vamos a dárselo a Josué también de una vez. 14 y 15.
2: Ahora pues temed a Jehová y servidle con integridad y en verdad. Y quitad de entre vosotros los dioses a los cuales sirvieron vuestros padres al otro lado del río y en Egipto. Y servid a Jehová. Y si mal os parece servir a Jehová, escogeos hoy a quién sirváis. Si a los dioses a quienes sirvieron vuestros padres cuando anduvieron en otro lado del río, o a los dioses de los amorreos en cuyas tierras habitáis. Pero yo y mi casa serviremos a Jehová.
1: Amén, qué lindo.
0: Esto es precioso. Es muy valiente Josué, pero sí. Sin embargo, le da libertad al pueblo.
1: Sí.
0: Si usted quiere servir a los dioses amorreos, Dios, hágalo. Es
1: problema suyo.
0: Pero yo y mi casa serviremos a Jehová.
2: Democracia.
0: Esa es democracia.
1: ¿Libre albedrío? Respeto el libre albedrío.
0: Y también dijo Moisés, pongo delante de vosotros el camino de la vida y la muerte. Escoge pues la vida, pero Dios no obliga a coger la vida. Te quiero la muerte para muerse.
1: Ese es un problema suyo.
0: Pero escogeos a quien sirváis. Tenemos que ver aquí también el marco histórico de esto. Josué había, el pueblo había salido recién de Egipto. Y ahora tenían ante sí la disyuntiva. ¿A qué?

0: Dios van a servir? ¿A qué Dios van a servir? Van a servir a los dioses que están ahí. Y había muchos dioses, porque había muchos dioses en Canaán, muchísimos dioses. Y ellos veían, porque lo que pasa es que a ellos se les hacía difícil adorar a un Dios invisible. Se les hacía difícil. Ellos veían que los paganos tenían sus dioses, a veces eran grotescos, como, en mitad de hombre, mitad de pez, como era Dagón, y otros dioses con cara horrible. Sin embargo, ellos pues veían que eso era interesante, era un dios que se veía. Pero Dios, dice Dios es Dios invisible, y es lindo orar a Dios. Por eso cuando oramos cerramos los ojos. Que eso no está en la Biblia. En ningún sitio de la Biblia está eso, cerrar los ojos para orar. Eso es una cosa que han creado los evangélicos, ¿no? ¿Por qué cerramos los ojos? Para evitar contacto visual que nos pueda
1: Concentrar.
2: Concentración.
0: Quitar la concentración. Así que es lindo saber que adoramos a un Dios que aunque no lo vemos, Él sí nos ve. Él está con nosotros y a nuestro lado siempre. Gloria a Dios.
1: Amén.
2: Ahora, la ramera aquella,
0: Rap.
2: Rahab, ¿qué vio ella que aceptó a aquella persona?
0: Bueno, también vio un poquito de temor porque ella había oído ya de lo que había hecho Dios en Egipto, con las plagas de Egipto, que se corrió y veía también el pueblo que venía también. Ella sabía que en ese pueblo había algo y se enamoró del Dios de ellos. Y también a mí me maravilla la historia de Ruth. Cómo Ruth Moabita era Moabita y cómo Noemí le dio un testimonio tan lindo que ella prefirió dejar su familia e irse con ella. No, esa Noemí, el libro se llama Ruth, yo que yo ya no sé Noemí,
1: ¿Noemí?
0: ¿verdad? Que la
1: Sí,
0: verdad que la heroína grande es Noemí.
1: sí.
0: Porque si Ruth fue lo que fue, gracias a Noemí.
1: Eso es así.
0: Gracias a Noemí.
1: Ahora, Cajiga, cuando estábamos hablando acerca de que la gente necesita ver algo, también la gente a veces necesita ir a un sitio en específico para adorar y sentirse que en ese sitio es que tengo que adorar. La gente hace peregrinaciones a las montañas y que si
0: A
1: la
0: la Meca,
1: Meca,
0: lo
1: y
0: hacen, a
1: exacto, todo ese
0: Jerusalén.
1: tipo de cosas. Entonces, cuando se le pregunta que si dónde era, la encuentra con la mujer allá en el pozo, la samaritana. Que
0: Sicar.
1: dice, ¿dónde vamos dónde es que tenemos que adorar? Si ustedes dicen que es acá, nosotros decimos que es allá. Y dice, llegará el momento, llegará la hora, y ahora es cuando los verdaderos adoradores adorarán en espíritu y en
0: Y
1: verdad.
0: eso no importa el lugar.
1: Y no importa el lugar, no importa, o sea, no tienes que tener algo físico para tú rendirle culto. Ahora, mira qué interesante, nosotros adventistas del séptimo día, en el día del sábado, adoramos al Señor. Nosotros no tenemos que salir a buscar el sábado. Donde quiera que estemos, el sábado va a
0: Está ahí.
1: nosotros.
0: Amén. Gloria a Dios. Gloria a Dios. Y es un día de santa convocación.
1: Eso es.
0: Levítico 23, 3. Santa convocación, santa asamblea, santa reunión. Así que no es cualquier día, es un día específico de Dios.
1: Amén.
0: Bueno, como adventistas al fin, pues hemos concluido con el sábado. Vivimos enamorados del sábado y no es para más o no es para menos, porque en la Biblia está saturada del sábado, desde Génesis hasta Apocalipsis. Así que no es problema.
2: Es parte de la verdad.
0: Gloria a Dios.
1: Enamorado
0: Bueno,
1: del sábado y del Señor del
0: del
1: sábado,
0: Señor del
1: que es
0: sábado,
1: Cristo
0: que es más
1: Jesús.
0: importante.
1: Amén.
0: Bueno, hasta entonces, que Dios les bendiga a todos.
1: Amén.
2: Amén.
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Los que esperan en el Señor renovarán sus fuerzas, se remontarán con alas como las águilas, correrán y no se cansarán, caminarán y no se fatigarán.

0: Esta es la hora en nuestros estudios, 12 y 59 minutos.
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0: 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Hoy Segui nos trajo en carroza.
1: En caballo.
2: Sí, en caballo, llegamos en caballo hoy, dejamos la guagua. Hoy la guagua se quedó.
0: Ah,
2: por eso tuvimos que entrar en caballo hoy.
1: Lo que pasa es que hoy somos de las Marías, por eso.
3: Es que la gasolina está muy cara.
2: Sí, exacto.
1: Hay que ser económicos también y pensar en el prójimo.
0: Bueno, yo iba a saludar a Charlotte y a Gabriela, pero ya se dejaron sentir.
2: Ya se dejaron sentir, están despiertas hoy.
1: No, hola, ¿cómo está el pueblo de Puerto Rico? Es martes y ya quiero dormir.
0: Hay sueño. ¿Y Gabriela, cómo está?
3: También con sueño, pero...
2: No.
3: Charlotte y yo ya queremos que sea viernes, ¿verdad?
1: Sí, sí. Disfrutar la semana, pero que ya sea viernes.
3: Exacto.
0: Ya se está empezando a sentir el efecto de las madrugadas.
1: Sí, no, a mí no. Yo no soy un morning person. Tienen que entenderlo. A diferencia de Segui, que tiene ya ese reloj biológico bien on point de levantarse temprano y que nada más me detiene. Yo no lo tengo ya.
2: Pero lo vas a cultivar.
1: Yo soy, mira, yo invierno, yo soy como los osos.
0: Oh.
1: Te estás un tiempo trabajando y después, noqueado.
0: Y Segui, ¿cómo estás?
2: Pues muy bien, gracias a Dios, contento. ¿Y saben por qué vinimos en caballo hoy?
0: ¿Por qué?
2: Porque estos días se ha celebrado el Día del Océano y hay que proteger los océanos.
1: Ya entendí por qué entonces en caballo, de verdad.
2: Yeah.
1: No, acuérdate del combustible, que es una de las cosas que dañan nuestros océanos.
0: Yo iba a decir, pero ¿y qué tiene que ver el caballo con el océano?
1: Yo a mí me quedé así, créeme. Y yo que me levanté, ¿cuánto tiempo atrás? 2 horitas atrás y todavía estoy reiniciando mi sistema de Windows. Imagínate. Pero entendí. Adrián, ¿te puedes ayudar?
0: Sí, yo me quedé como que, ¡ay, mi cerebro!
1: Las neuronas no están haciendo su trabajo todavía, espera. No, pero sí, en el día de ayer se celebraba el Día Mundial de los Océanos. Uh-huh. Ya cada año se está dejando saber eso. Tuve la oportunidad de leer un poquito y hay lugares que lo celebran y lo patrocinan. Y es importante reconocer este ecosistema, voy a ponerlo así, porque realmente no es lo único que nos rodea, sino que también tiene una función vital.
0: Oh, sí, me enteré de algo por ahí que yo pensaba que solamente era algo de los árboles.
1: Ajá, yo también.
0: Yo pensé que solamente los árboles tenían esta función, pero es que me enteré en el día de ayer que los océanos también están encargados, de hecho son el principal encargado del oxígeno.
1: Es el pulmón, uno de los principales pulmones de la Tierra. Son parte del proceso de la filtración y la purificación.
0: Correcto.
1: Del aire. ¿Viste qué lógica me tiene, verdad?
2: Sí,
1: tú te metes en el agua y puedes respirar. Yo,
2: tienes no. A plus. Fíjate, además de eso, pues protegen las especies de los carey.
1: Uh-huh.
2: Los corales. Pero hay algo que destruye más rápidamente nuestros océanos.
1: Nosotros mismos. Así es.
2: Y es que cuando disfrutamos muchas veces o nos vamos de picnic, por decir una palabra, o nos vamos de pasadía, ¿qué hacemos con algo que nosotros creamos?
3: La basura.
2: ¿Qué hacemos con ella? ¿Nos la llevamos o la dejamos allí?
1: Bueno, yo la recojo.
2: Yo también la recojo.
1: Y la pongo en mi bolsillo y después cuando hay un zafacón, entonces...
2: Y la llevo al zafacón más cercano. O si no hay ninguno disponible, me la llevo a casa y en casa la tiro al zafacón. Pero hay gente, o hay personas, o hay individuos que simplemente allí usé, allí mismito se quedan. Uh-huh. El viento las arrastra hasta las costas. ¿Y qué sucede?
1: Va contaminando por donde vaya.
2: Poco
1: y no tan
2: poco.
1: Solo está afectando el océano como tal, sino lo que tiene el océano. Todos esos animales, la vegetación que tiene también. El océano también es un sistema de comercio para nosotros, que por medio de él también se trasladan. Hay tránsito de embarcaciones, de nuestros productos. O sea, que también se usa para los negocios. Y por eso también es importante estar pendiente a esa

0: quema de combustible, que también eso es uno de los factores también mayores, además de el mismo ser humano, que está lastimando a nuestro océano.
1: Es muy importante lo que se está hablando, y mientras mencionabas lo de que a veces dejamos la basura y esas cosas cerca de estos cuerpos de agua, me hizo pensar que muchas veces, bueno, no muchas veces, si no tenemos conciencia de que estamos haciendo o cometiendo ese error, tarde o temprano eso llega directamente a donde nosotros nuevamente, porque gran parte de las cosas, como mencionaba Charlotte, que nosotros recibimos, provienen del océano.
0: No, y que también es una fuente de nuestra agua. También, o sea, pasa por un proceso de filtración y todo eso, pero es importante mantenerla lo más limpia que podamos, porque también nosotros consumimos de ella. Ahora mismo, ¿cómo está el cambio climático?
1: Así es.
2: Está.
0: Que en uno de los polos el hielo se está derritiendo tanto que hasta los animales se están viendo afectados.
3: Exacto.
0: Los osos polares allá, yo vi hace tiempito, pues esto lleva tiempo ya, años, que yo hasta me puse a llorar porque los animales me tocan el corazón. Siempre me tocan el corazón. Y yo veía como esos osos polares estaban sufriendo de flaquitos que están. Y vi también unas personas que fueron como para ayudar a algunos. Y los ojos de esos osos, de agradecimiento, era otra cosa. O sea, que los mismos animales están conscientes y saben. Por eso es importante, aunque seas tú una persona, va haciendo la diferencia. O sea, hay diferentes formas de cómo proteger las cosas que Dios nos dio, porque esto no es de nosotros, sino que Dios nos prestó esto para nosotros poder vivir.
3: Disfrutarlo.
2: Él nos hizo mayordomos de este mundo, uh-huh. Y es importante asumir la responsabilidad que tenemos de cuidarlo. Y si hay entidades de que están, ¿verdad?, ayudando a estos animales o al océano, dar una mano, uh-huh, ¿verdad?, para ayudarlos.
1: Así es. A mí me hizo pensar en estos días, yo estaba... No lo parece, los amigos que quizás me han conocido no lo parece, pero yo empecé a ir al gimnasio.
0: Todavía yo no hago.
1: Todavía no se ven los efectos, pero estamos en proceso. Pero algo que me llamó la atención fue cuando llegué a la fuente de agua, porque se me había acabado el agua en la botella que tenía a la mano.
3: Ajá.
1: Y decía botellas ahorradas. Y tenía un conteo, decía 3,000 algo de botellas.
3: Uh-huh.
1: Y yo, wow, eso a mí me puso a pensar, porque una de las cosas que más ha contaminado los océanos es el desperdicio, uh-huh, de plásticos.
3: Uh-huh. Las botellas plásticas.
0: Pero ¿por qué tú crees que estaba hace tiempo? Save the turtles. No sé, que se relajaban a las nenas que andaban con su termo gigante y con eso de las tortugas. Pero... aunque se le salía por la cabeza a la gente eso, tenía un motivo,
3: sí, motivo.
0: O sea, positivo, que era que proteger a una criatura que está en el océano. Y era por medio de usar plástico también. Por eso decían, no, vamos a comprar esto que es más eco-friendly, vamos a descartar lo que es plástico. Porque la realidad es que aunque nosotros le damos un uso, si no lo no lo descartamos de forma correcta o no lo reciclamos, lo que estamos haciendo es más daño.
3: Así que cada vez hay más, ¿qué? Más basura.
1: Uh-huh. Más basura. Y el plástico, algo particular del plástico es que es como que se descompone y se desintegra, y los peces, se han aparecido estudios que dentro de su alimentación o dentro de su sistema ya se encuentran con microplásticos en su sistema. Y eso es algo alarmante, porque tarde o temprano eso va a llegar a donde nosotros. Ahora mismo, por ejemplo, existe la sal marina, que es algo que utilizamos bastante común. Y si infectamos los cuerpos de agua con plástico, pues estamos ingiriendo esos plásticos.
0: Lo mismo también pasa con los alimentos. Uh-huh. Yo he visto muchas bolsas de basura que tienen, lo que tienen es comida vieja, uh-huh, o algo encima del agua, y uno se quedó como que diache.
3: No, y que eso mismo las tortugas o los carey van nadando y se le pega y eso se le incrusta a ellos y pueden hasta morir.
0: Uh-huh.
3: Muchos de ellos incluso con pedazos de alambre, las mismas redes cuando las parten, las dejan tirar.

0: Eso las enreda y las puede ahorcar.
1: No, no, tan solo eso, que le estás alterando el sistema o el proceso alimentario de esos animales. Sí. O sea, ellos tienen una forma de comer. Hay algunos lugares que dicen no le des comida a las ardillas o no le des comida a tal animal que aparece. ¿Por qué? Porque realmente le estás haciendo daño. Uno dice, bendito, vamos a darle algo. Pero realmente los animales tienen ya ese mecanismo de buscar su comida. Correcto. Entonces, cuando tú estás en el océano, yo soy una tortuga, veo una bolsa, mira, qué linda, esa medusita, qué sé yo. Y es una bolsita y ¡clan! ahí va.
0: Quedó.
1: O sea, hay que estar consciente también de esas cositas.
2: El ciclo de la vida.
1: Uh-huh.
3: Así es. Y hablando un poquito de todo esto, a mí me hace pensar, nosotros decimos que alabamos al Señor, que creemos en Dios. Uh-huh. Y por ende queremos respetar y ser reverentes a todo lo que tiene que ver con el Señor. Sabrás que la Biblia habla de que nosotros debemos cuidar los océanos. Uh-huh. Por ejemplo, Salmos capítulo 95, verso 5 dice, suyo también es el mar. Y pues Él lo hizo, y sus manos formaron la tierra seca. Así que nos está diciendo que los cuerpos de agua, como los mares y los océanos, también fueron creación de Dios. Y cuando nosotros vamos al libro de Génesis, en los primeros capítulos de Génesis, a nosotros se nos encargó que nosotros debíamos cuidar nuestro entorno y las cosas que Dios creó para cada uno de nosotros. Así que ahí David nos está diciendo que también el mar fue creación de Dios y que sus manos formaron la tierra seca. Cuando nosotros no tenemos conciencia y hacemos mal uso de las cosas que tenemos y no las manejamos de la manera correcta, le estamos faltando el respeto también a Dios.
1: Una manera de que, bueno, al nosotros cuidar el del planeta en general, no nada más del océano, sino lo que también tenemos, los alimentos que nosotros podemos cultivar, ya sea frutas, verduras, en nuestros campos, es una forma de demostrar lo agradecido que estábamos por lo que Dios nos dio.
3: Amén.
1: Porque Él nos prestó esto. Este no es, nosotros no estamos en lo último que en lo que vamos a estar. Nuestro punto final es ¿qué? En el cielo con Él.
3: El cielo con Él.
1: Y todo lo que tenemos aquí es prestado. Y al nosotros contaminar nuestro planeta, estamos siendo malagradecidos, estamos faltando el respeto, como mencionaste, a lo que Dios nos dio, a lo que Él nos hizo, Él hizo para nosotros, para nosotros poder también deleitarnos en eso. Y ahorita yo mencioné el cambio climático, perdón que regrese a ese punto. Pero mira lo que pasó ayer. Ayer en Filipinas hubo un terremoto.
3: Oh, sí.
1: Bien fuerte.
3: Nos llegó la lamentable noticia. Entiendo que el terremoto oficialmente se dijo que era de 7.2 en la escala.
1: 7.8, si no me
3: 7.8
1: equivoco.
3: 7.8 fue el oficial. Uh-huh. 7.8. Y lamentablemente ya se han reportado pérdidas humanas. Así que es muy lamentable lo que se sintió allí. Lo que pasó allí.
1: Ayer tuve la oportunidad de ver un video en las redes sociales y decía que habían 32 muertos, más de 100 heridos y 22 desaparecidos. Y yo había sabido cómo todo se movía, era el caos, los gritos de esas personas. Es triste porque también muchos vieron cómo se les caían sus hogares.
0: Wow.
1: Cómo se les caían esos edificios a frente de sus ojos, y es algo fuerte.
3: Es algo fuerte, es muy cierto. Uh-huh. De hecho, nuestros amigos también han comentado que también en el área de Cuba se sintió un temblor, e incluso en el área de Miami, donde uno de los amigos que nos escucha desde Miami, Arnold, que le enviamos saludos de vez, nos comenta que en Miami también se sintió.
1: Bueno. Así que, amigos, protéjanse con ojo aviso al oído también, porque También el planeta, la Tierra está buscando su forma de cómo regresar a

0: En el verso 6 comienza diciendo: oiréis guerra y rumores de guerra. Mira que no os turbéis, porque es necesario que todo esto acontezca, pero aún no es el fin. Y el verso 7 dice: se levantará nación contra nación, reino contra reino, y habrá pestes, hambre y terremotos en diferentes lugares. Y cuando nosotros vemos estos sucesos que estaba hablando Jesús allí en el Monte de los Olivos, uh-huh, él estaba diciendo que antes de que llegara el fin iban a haber algunas señales. Y entre las señales se hablaba de que iban a haber terremotos. Y más adelante nos sigue diciendo: pero todo esto es principio de dolores. Y a mí ese versículo me llamó la atención y seguí buscando información de por qué decía principio de dolores. Cuando nosotros buscamos las versiones un poquito más originales, la palabra que se usa para dolores se refiere a dolores de parto. Y a mí me llamó mucho la atención porque
1: no
0: los dolores
1: eso.
0: De parto.
1: Adrián, no me puedes decir eso.
0: ¿Por qué?
1: No, dale, sigue hablando, vamos. Que a lo mejor me adelanto.
0: A mí me llamó la atención que dijera dolores de partos, porque una madre cuando está por tener un hijo pasa por dolores, pero son dolores que no le causan tristeza ni temor, sino que le generan una alegría, porque pronto va a conocer esa criatura que lleva por 9 meses dentro de ella. De igual manera, nosotros cuando vemos estas cosas, no es para que nos asustemos y nos alarmemos. Son noticias que nos causan tristeza, hubieron pérdidas humanas y nos toca orar por todas esas personas que están pasando por esa situación. Pero nos debe dar una esperanza, y es que esto nos está diciendo que Cristo viene pronto.
1: Amén.
0: Y que el sufrimiento que estamos pasando hoy en día, pronto ya no va a suceder, que ya eso va a acabarse. Uh-huh. Así que más allá de ver estas señales que se hablan en Mateo 24 como cosas terribles, deben darnos una esperanza, uh-huh, de que ya pronto vamos a poder conocer al Rey de Reyes y Señor de Señores
2: cara a cara.
0: Cara a cara.
1: Amén.
0: Pero, ¿qué tal si para culminar esta parte del programa escuchamos una alabanza? Segui, ¿qué nos tiene para hoy?
2: Pues fíjate, ya que ustedes mencionaron todas esas situaciones que están sucediendo, Agape tiene un clásico que se llamaba Puedo Oír el Sonar. Así que escuchemos y disfrutemos.

0: Arrancando en familia. Así es, están escuchando Arrancando en Familia y Segui ya nos dio la indicación de que tenemos por ahí a la invitada del día. Y esa es a la doctora Yadira. Así que le damos un saludo y un buenos días. Espero que se encuentre bien.
1: Buenos días.
2: Muy bien.
3: Buen día, doctora.
2: Sí, muy bien, gracias a Dios.
0: Y es que hoy la doctora nos va a hablar de un tema bastante interesante. Y ayer Charlotte me decía, yo estoy sintiendo un poquito de eso.
1: No, sí, yo creo que yo voy a hacerle bastantes preguntas a la doctora, porque hasta yo estoy muy interesada.
3: Te sientes identificada.
1: Exacto, me siento identificada.
0: Y es que la doctora hoy nos va a estar hablando un poquito acerca de la prevención del burnout, cómo identificar el agotamiento laboral y mental.
2: Exacto.
0: Y doctora, quisiera comenzar preguntándole, ¿cuáles son las señales tempranas que pueden ser, que suelen pasar por desapercibidas?
2: Sí, bien importante que el agotamiento laboral también se conoce como el estrés en el trabajo. Pero no podemos diagnosticarlo como el, vamos a decir, hacer el diagnóstico primario. Casi siempre vienen siendo secundario. Y es una forma de estrés severo que se va a relacionar con el trabajo. En la medida, ¿verdad?, que la persona se sigue comprometiendo mucho, tiene exceso de trabajo, puede ser que comience a tener como una fatiga crónica, ¿no? En cuanto a las partes del cerebro que se encarga de la respuesta al estrés, estas pueden verse afectadas, ya que al estar en un estrés continuo, pues la persona como que no se detiene y continúa pensando en lo mismo todo el tiempo. A veces, ¿verdad?, tenemos la falsa creencia de que podemos hacer todo bajo tensión. Y eso no es cierto. Tenemos que tener nuestros momentos de paz, de tranquilidad. Tenemos que desactivar ese estrés, porque pensamos que trabajar bajo tensión es lo normal. Y eso pues lo escuchamos, ¿verdad? E incluso a veces se dan promociones de trabajo donde se dice que están buscando una persona que pueda trabajar bajo mucho estrés. Pues el estrés nos va a agotar eventualmente. Vivir en un estado de estrés permanente y en alerta constante provoca que el cuerpo se quede sin energía. Y es cuando decimos, ya no puedo más, no sé qué me está pasando, siento mucha fatiga, agotamiento físico y mental. Y básicamente esto se va a desarrollar de forma progresiva en 5 fases. A veces creemos que esto surge de un día para otro, y no, es poco a poco. Por ejemplo, en las 5 fases tenemos primero el entusiasmo. Es cuando tenemos ese trabajo que nos gusta, que nos llama la atención, y estamos bien motivados. Tenemos mucha energía, mucha creatividad, porque vamos a tener un nuevo reto o proyecto. Luego viene, en la medida que uno se sigue sobrecargando, el estancamiento, y las expectativas van a chocar con la realidad. Es cuando tú te preguntas a ti mismo, pero ven acá, el trabajo que yo quería hacer, ¿es esto?

0: sea, me estoy agotando demasiado. Y aparece la percepción de que el esfuerzo no se ve justamente recompensado. La energía comienza a bajar, a disminuir, y ahí es donde el estrés hace su aparición. Ya en la fase 3 entra la frustración y la persona pierde el sentido del trabajo. Las tareas van a generar irritabilidad y aparecen los primeros conflictos con compañeros o clientes. La persona comienza a resentirse y es cuando dice, yo no puedo más. Y aparece en la fase número 4 la apatía. Se convierte ya en una reacción que la persona se torna a la defensiva. El trabajador se distancia de sus responsabilidades, adopta una actitud de cinismo y entiéndase por cinismo que hay desconfianza o escepticismo y una burla hacia las intenciones humanas, ¿verdad? Hacia las normas sociales o las instituciones. Aquí la persona pues va a desarrollar un comportamiento evasivo. Evasivo significa que no quiere hacer su trabajo. O sea, y por último, la quinta fase es cuando ya está quemado. Por eso se habla del burnout o el síndrome de la quemazón. Y ya cuando está quemado es el colapso total. El sistema nervioso colapsa y la persona es incapaz de continuar con sus funciones. Esta fase provoca un colapso físico, mental crónico, requiriendo atención profesional. Por eso no debemos de confundir, vamos a decir, el estrés del día con un síndrome de agotamiento, porque el agotamiento conlleva, ¿verdad?, mucho tiempo. ¿Alguna pregunta hasta aquí?
1: Sí, me gustaría preguntarle cuáles serían las consecuencias a largo plazo si el burnout no se trata adecuadamente.
0: Claro, si no se trata adecuadamente, la persona puede desarrollar, obviamente, otras condiciones, como un trastorno de adaptación, una ansiedad, una depresión. Vamos a ver que dentro de todo este conjunto de conductas, la persona puede presentar agotamiento emocional y mental, que es una sensación constante de no tener energía. Cuando te dice, mira, no pude dormir durante la noche, no puedo descansar, no sé lo que me está sucediendo, y el nivel de productividad es bajo. Te cuesta levantarte por las mañanas y tan solo pensar de que tienes que ir a tu trabajo, eso te provoca estrés. Estás más irritable de lo normal o tienes cambios de humores frecuentes. Es esa persona que a veces, ¿verdad?, uno puede pensar, ¿verdad?, X persona está tóxico, algo le está sucediendo, pero puede ser eso. Ese es síndrome de burnout o de quemazón. Va a tener problemas para concentrarse o tomar decisiones que sean simples. Por otro lado, la persona va a presentar, como otra de las complicaciones, una despersonalización. Y entiéndase por despersonalización una desconexión. Cuando ya la persona está empezando a volverse insensible, cínico o distante de sus compañeros de trabajo, clientes o pacientes, la persona ya ha perdido el interés o la motivación por hacer las tareas que antes disfrutaba. Va a sentir apatía y piensa que nada de lo que hace en el trabajo tiene verdadero valor. Otra de las complicaciones que puede traer esto es la falta de realización personal y sientes que por más horas que trabajas no rindes lo suficiente o no logras nada importante. Y aquí es donde vemos que hay personas, trabajadores, que dicen, tengo que seguir trabajando, y pueden estar trabajando 12 o más horas, y eso pues afecta mucho tu nivel de productividad. La persona puede tener dudas de sus propias capacidades y puede experimentar una fuerte sensación de fracaso o de inutilidad. En cuanto a los síntomas físicos, la persona puede experimentar dolores de cabeza frecuentes, migraña, tensión muscular, problemas gastrointestinales y sistema inmunológico bien debilitado. Para poder determinar si es el síndrome de burnout, debe de entonces solicitar, ¿verdad?, una cita

0: con un psicólogo, con un psiquiatra, que es la persona, el profesional que va a estar capacitado para evaluarte y ofrecerte una herramienta para recuperarte. Casi siempre se utilizan test que son validados, pruebas para validar este tipo de comportamiento. Otras señales de agotamiento puede ser el sentimiento de retraimiento, perder la motivación, dudas sobre sí mismo, sentirse más emocional, muy sensible, lloroso, enojado, sensible, puede tener agotamiento emocional, sentirse que está atrapado o indefenso. Otros síntomas mentales de agotamiento, sacar conclusiones precipitadas, ser demasiado responsable, tener una perspectiva cínica o negativa y una desconexión mental del trabajo. En otras palabras, la persona no quiere estar en su trabajo. Uh-huh. Otros síntomas físicos de agotamiento es que puede sentirse agotado todo el tiempo, problemas de sueño, dolores de cabeza, dolores articulares o musculares. Otro síntoma que puede presentar es que evite las tareas que normalmente disfrutaba, trabaja más horas para ponerse al día. Es cuando la persona dice, tengo que trabajar un poco más de tiempo para sacar este informe, ¿ves? Trabajar durante las vacaciones, tomarse tiempo libre adicional del trabajo y se disminuye el rendimiento en el trabajo. Casi siempre este síndrome dura alrededor de 6 meses. ¿Y qué pasa si se ignora este tipo de comportamiento? Si no se trata a tiempo, puede llevar a consecuencias perjudiciales para la salud, tanto mental como física. Uh-huh. Y puede incluso llevar a la, como les había dicho al principio, a la depresión, a la ansiedad, o hasta enfermedades cardíacas y trastornos del sistema inmunológico. Los factores que pueden estar asociados al entorno laboral, por ejemplo, las cargas de trabajo excesivas. Si es una persona sumamente responsable, te puede decir, no, yo puedo con ese trabajo, aun cuando estás reconociendo que se le hace difícil. La falta de claridad sobre las responsabilidades, la falta de control sobre la carga de trabajo, el escaso reconocimiento a sus esfuerzos, cuando a la persona no se le reconoce los esfuerzos que está haciendo, puede desarrollar este comportamiento, puede deberse a inseguridad laboral o la falta de apoyo en la organización. Los factores personales que pueden estar afectando a la persona puede ser que aparte de sus responsabilidades en el trabajo, sea un cuidador, ya sea de algún familiar que esté enfermo, padre, o, ¿verdad?, o persona que necesite de su ayuda, trabajar en una profesión de atención al público, como por ejemplo las enfermeras y enfermeros, profesores, trabajadores sociales, son muy propensos a desarrollar el síndrome de burnout. Vivir con una enfermedad crónica, como sabemos en la actualidad, muchas personas tienen condiciones médicas como la diabetes, la alta presión, etcétera. Y si la persona tiene menos de 10 años de experiencia laboral, también puede ser que esto contribuya a este comportamiento.
1: Doctora, ¿y el uso el uso constante de la tecnología tiene alguna relación con el burnout?
0: Sí, porque en la actualidad, ¿verdad?, y ahí pues como que casi todos entramos en ese juego, como que ya nos hace falta el celular, para cualquier pregunta que tenemos rápido recurrimos a las redes sociales, o podemos estar enfocadas en ello. A veces las personas, si viven solas, por ejemplo, recurren mucho a la tecnología, pueden estar hasta altas horas en la noche, ¿verdad?, buscando información en las redes, pues todo eso puede contribuir. Bien importante, ¿cómo recuperarse del agotamiento? Es bien importante que podamos aprender a lidiar con el agotamiento laboral, ¿verdad? Reconocer cuando las cosas están bajo control y cuáles, ¿verdad?, las puedes llevar a cabo. Por ejemplo, puede ser que no estés en posición de dejar tu trabajo, porque obviamente todos necesitamos trabajar, pero sí puedes plantear tus inquietudes laborales al departamento de

0: recursos humanos o el equipo de salud ocupacional. Me explico, si tienes este problema, si tienes esta situación en tu trabajo, recurre a recursos humanos. Ellos te van a dar unas alternativas y existen programas de ayuda profesional al empleado donde se te refiere y ahí se te da la ayuda necesaria para poder lidiar.
1: ¿Sí? Doctora, ¿qué consejo daría a alguien que siente que está llegando a su límite emocional?
0: Bueno, lo más importante es reconocer cuáles son nuestros límites. Mientras no se reconozcan esos límites, vamos a continuar en ese nivel de tensión. Es bien importante reconocer que necesitamos ayuda y decir, bueno, yo no puedo continuar en mi trabajo por ahora, necesito que alguien me evalúe, o sea, reconocer esa parte, ¿verdad? Reconocerlo, porque de lo contrario vamos a seguir en el mismo círculo. Algunas estrategias adicionales para controlar el agotamiento incluyen identificar qué está contribuyendo al agotamiento y al estrés. Hacer una pequeña introspección, uno mismo, buscar dentro de uno, ¿pero qué me está provocando esto? Porque yo me siento muy ansioso en mi trabajo, porque mi trabajo es la fuente, ¿verdad?, de ayuda para mi familia. ¿Qué está contribuyendo? Problemas emocionales, problemas personales, ¿qué otras situaciones? Problemas físicos. Aprender cómo te afecta esto físicamente, de forma emocional y mentalmente. Una de las cosas que podemos hacer para ayudar a aliviar esta situación es la actividad física. La actividad física puede aliviar el estrés, mejorar el estado de ánimo y aumentar la energía. O sea, no es decir que estés en el gimnasio una o dos horas, no, por lo menos 10 o 15 minutos diarios que puedas caminar, eso te va a ayudar a canalizar esa energía. También prioriza el sueño, ya que la falta de sueño puede empeorar el estrés. Llevar una dieta equilibrada, mantenerte lo más sano posible, mejorar tu estado de ánimo, sé compasivo contigo mismo. Y cuando digo sé compasivo contigo mismo, es que aprende a darte momentos de paz, de tranquilidad, de decir, yo me merezco este descanso, yo necesito soltar todo aquello que me provoca tensión, soltar y dejar ir.
2: Doctora, si pudiera cambiar una sola práctica en los lugares de trabajo para prevenir el burnout, ¿cuál sería?
0: Tomarte pequeños momentos de descanso. Usted sabe que en los trabajos casi siempre se da como unos 15 minutitos y esos 15 minutitos los podemos aprovechar con respiraciones profundas, meditación, relajación, no seguir haciendo el mismo trabajo, levantarte, caminar. En algunas empresas incluso tienen hasta pequeños gimnasios para que la persona pueda hacer algún ejercicio que le ayude a balancear su nivel de tensión. Es aprovechar ese tiempo. Okay.
1: Muchas
0: ¿Cuál
1: gracias.
0: Es la mejor terapia?
1: ¿Cómo? Bueno, ¿cómo, doctora?
0: ¿Cuál es la mejor terapia para el burnout? Sería la terapia cognitiva conductual, ya que la terapia nos ayuda a identificar las creencias que te mantienen atrapado en patrones de excesos de trabajo, perfeccionismo o complacencia hacia los demás. Y esa es otra de las cosas que, ¿verdad?, va afectando mucho a la persona, el estar complaciendo a los demás. No, es momento de soltar y de dejar ir. Entonces, como otras, ¿verdad?, estrategias de prevención para el burnout, hacer una desconexión digital, apagar la computadora, silenciar correos o mensajes que estén fuera, ¿verdad?, de tu horario laboral. Algunas personas les encanta que le envíen mucha información fuera del tiempo laboral, eso tienes que controlarlo. Hacer pausas activas durante la jornada de trabajo, te puedes levantar, estirarte, respirar profundo, ¿verdad?, para despejar tu mente, establecer prioridades en tu trabajo. En cuanto al autocuidado y bienestar físico, llevar una vida personal activa, dedicar tiempo a lo que te gusta hacer, a tu hobby, dedicar tiempo a la familia, a los amigos y al

0: sueño y el ejercicio, pues tratarlos de mantener un buen descanso y realizar esa actividad física. Tener apoyo es importante, delega y pide ayuda. A veces como que creemos que lo podemos hacer todo. No, tenemos que reconocer cuáles son nuestras limitaciones y solicitar ayuda. Uh-huh. Otros de los consejos, pues realizar actividad física, conectar con el aquí y ahora, bien importante en el presente, evitar la sobrecarga de trabajo, facilitar la ejecución de las tareas diarias. Y si recordamos un poquito con lo del COVID-19, ¿recuerdan ustedes qué fue lo que pasó?
1: Correcto.
0: Que todo el mundo estaba estresado. Y ya no era el ambiente del trabajo. El trabajo lo tenías en tu casa. Yo recuerdo que para ese tiempo yo tenía que dar clases en mi casa a estudiantes extranjeros. Tenía que ser en un horario nocturno y a veces podíamos estar en reuniones hasta las 11, las 12 de la noche. Wow. Dando exámenes. O sea, lo del COVID nos enseñó mucho. Uh-huh. Nos enseñó demasiado, demasiado.
1: Así mismo es. Uh-huh. Así es. Gracias, doctora. Uh-huh. Este tema está sumamente interesante. Uh-huh. Hay que tener cuidado, no tener esos burnouts. Muchas veces no nos damos cuenta y estamos llegando a ese nivel.
2: Pues fíjate, yo voy a tomar en cuenta las recomendaciones y las soluciones. De que llegué, llegué.
3: Es importante hacer un balance entre la vida y el labor.
0: Sí, no sé si me permita un momentito de reflexión, claro, antes de retirarnos. Sí. ¿Verdad? La vida no se mide por los años que respira, sino por los momentos en que el alma te llena de paz. Uh-huh. No corras detrás de todo. Aprende a quedarte con lo que te da calma. A veces perder es el camino para encontrarte. A veces uh-huh. soltar es el acto más valiente. Y como dice, ¿verdad?, en su palabra la Biblia, el Salmo 34:14, que a mí me encanta, que te dice, busca la paz y síguela.
2: Amén.
0: Así
2: Amén.
0: Que vamos a, ¿verdad?, aplicarnos eso. Que tenga un hermoso día.
2: Igualmente, igual fue un gusto tenerla con nosotros.
1: Es interesante.
0: Como siempre.
1: Es interesante porque muchas veces pensamos que estamos en un trabajo que amamos, que disfrutamos. Esto no puede suceder, pero uh-huh. podemos ver que incluso si el trabajo nos gusta, pero como nos exigimos mucho, como quiera puede ocurrir.
4: Así mismo es.
1: Y mientras ella hablaba, a mí me hizo recordar una historia en la Biblia de dos mujeres. Una estaba completamente afanada en atender a los invitados que tenía en su hogar, mientras la otra estaba a los pies de Jesús. Y esa historia la podemos encontrar en el libro de Lucas, capítulo 10, versos del 40 en adelante. Y en el 41 y en el 42 nos dice algo muy interesante, que fue la respuesta que dio Jesús a esta situación. Respondiendo Jesús le dijo: Marta, Marta, afanada y turbada estás con muchas cosas, pero solo una cosa es necesaria, y María ha escogido la buena parte, la cual no se le será quitada. Y aunque no habla directamente del burnout o al agotamiento laboral, muchas veces nos afanamos en las cosas del diario vivir. Uh-huh, a veces
2: mantener todo ordenado y estéticamente bien.
1: Así es.
2: De hecho, mencionaste esa historia y esa historia fue una de las que tocamos en la sociedad de jóvenes que estuve el viernes pasado, que en el ejercicio bíblico, pues cada grupo tenía que escoger una historia y dramatizarla. Por eso cuando ya le hicimos el drama, yo estaba otro drama más. No salgo de los dramas. Pero una de las historias que cogieron mis compañeros fue esa. Y tocamos el punto de cómo nos afanamos en preparar todo, y aunque está la visita en la casa, todavía estamos recogiendo, limpiando, y para que todo esté bien, en vez de atender a la visita y compartir y hacer ese balance entre disfrutar, relacionarte y también laborar. Y algunas veces también nos vamos con el ajetreo de la vida y nos echamos la carga de la casa y la carga del trabajo. Uh-huh. Y cuando llegamos al trabajo, estamos con la carga de la casa todavía. Cuando llegamos a la casa, estamos con la carga del trabajo. Yo tuve una de mis profesoras que nos dijo, yo lo que hacía era que yo...

0: Salía de la puerta de mi casa, cogía mi bultito, se lo tiraba al arbolito, me iba para el trabajo, regresaba, cogía el bulto del árbol y me metía a la casa. Eso era lo que nos decían. Y yo intentaba aplicar eso. Porque el que me conoce sabe que yo no tengo filtro. Y si yo no hablo, mi cara lo dice. Y tengo que decir que, aunque, pues yo reconozco que Dios me ha bendecido de manera inmensa, el año pasado fue un año retador para mí en un montón de aspectos, ya personal, espiritual, con cosas familiares. Y yo puedo decir que si yo llegué a ese punto del burnout, que
1: Así
0: hasta
1: es.
0: las cosas que a mí me gustaban, mis hobbies y todo eso, todavía estoy trabajando eso, no tenía ni motivación para eso, que hasta eso me puso más triste. Me dije, ¿cómo es que a mí, que me encanta pintar, me encanta dibujar, no tengo motivación ni para hacer esas cosas? Y de verdad, uno algunas veces entra en ese punto de desesperación. Y yo me cansé tanto también de sentir eso, que yo dije, mira, ya, Charlotte, tú también me tienes cansada. Ahora, entrégate a Dios, porque la vida continúa, tú no puedes hacer una pausa. Por más que tú no, por más que tú quieras, no puedes hacerlo, porque el tiempo no trabaja igual que allá en el cielo. Y es así, hay que buscar cómo hacer el balance, aunque estén estas situaciones a nuestro alrededor, por más difícil que nosotros nos encontremos en esa posición de que, mira, necesito respirar, pero entonces no puedo pedir vacaciones, tengo a mi mamá en cama, o tengo a mi esposo trabajando todo el tiempo, o mi novia está todo el tiempo trabajando también, no puedo estar con ella, tengo que respetar eso, o también puedes estar solo y como quiera tienes tus problemas económicos, porque también eso agobia a uno, a la mente. Y es fácil decirlo, pero no ejecutarlo. Pero no es imposible,
1: No es
0: como yo digo.
1: imposible, no es imposible. De hecho, la Biblia en Filipenses 4, 6 y 7 nos da un llamado a nosotros de atención, y es que dice: por nada estéis.
0: Afanosos.
1: Algunas versiones dicen angustiados, pero hay otras versiones que dicen afanosos, sino conocidas vuestras peticiones delante de Dios en toda oración y ruego, con acción de gracia, y la paz de Dios, que sobrepasa todo entendimiento, guardará vuestros corazones y vuestros pensamientos en Cristo Jesús.
0: Amén.
1: Amén. El Señor nos da la solución. Hay que aplicarla, hay que ir al Señor en oración, buscando de Él el aliento que nosotros necesitamos, porque a veces nos apoyamos en otros hombres, y los otros hombres están al igual que nosotros, afanados con las situaciones diarias. El mejor consejo lo podemos encontrar en Cristo Jesús.
0: Amén.
1: Amén.
0: Y mira, ya el tiempo nos está ahí,
1: Ay,
0: detrás de nuestras
1: Señor.
0: espaldas, pero antes de irnos, yo quiero hablar con nuestros amigos sobre lo que hay en julio 2.
2: ¿Y qué hay
1: ¿Y
2: en
1: qué hay
0: julio
1: Julio
0: 2?
1: 2?
0: En julio 2 vamos a estar aquí tempranito en la asociación porque tenemos gira. ¿Qué más? ¿De qué hablamos ayer con Vivian?
2: Yo quiero ir, yo quiero ir.
0: Pues claro, así que todo el que nos escucha puede participar, ya sea que sea miembro del club de amigos, nos puede llamar al
1: 787-767-1005, y allí gustosamente la secretaria o cualquiera de nosotros vamos a estar atendiendo su llamada para que podamos recibir sus datos y poderle
3: inscribir.
1: inscribir. Esta vez no se están reservando espacios, los espacios son cuando se pague el viaje, así que si no se quiere
0: Exacto.
1: quedar
0: Si que llama ahora
1: fuera
0: es
1: de la
0: para decir
1: guagua.
0: sí, voy a estar ahí presente dándolo todo.
1: Si no se
0: Así que
1: quiere
0: ya las
1: quedar.
0: guaguas se están llenando. Hasta ahora vamos a ver si llenamos una segunda. Así que vayan llamando los que estén interesados y los que sean de parte del club amigo. Aquel que no es parte se puede hacer parte de esa familia, puede ser miembro y también unirse a nuestra gira. Tiene un costo de $40 por persona.
3: Pero vamos a
0: Va,
3: ir a
0: no
3: dos
0: nada más
3: sitios.
0: vamos a ir a Ay Bonito para el Festival de las Flores, sino que también vamos a ver el reloj
1: De
0: de
1: flores.
0: flores. Viste, es que como yo no lo he visto, se me va.
1: Es una experiencia única. El costo del viaje incluye las entradas a estos dos lugares. Así que $40 por persona. Sabemos que con la situación que está sucediendo alrededor del mundo, los costos han subido. Por eso es que, a diferencia de otros años, esta vez es un poquito más, pero es pensando en todo eso que aún

0: Rentado, pero no se va a arrepentir.
1: Pero piénselo como un investment en usted, en un respiro, ya que hablamos del burnout. Ustedes van a ir ahí, van a comprar plantas, van a decir, mira, aquella girasol está linda. Después van a llegar a la guagua con 10 matas, yo voy a llegar con mis 20. Pero yo voy a ir a comprar un montón de matas, voy a comer también, porque claro,
0: hay comida.
1: Pero yo quiero mis matas, yo quiero mis plantas.
2: No se va a arrepentir, sinceramente. Mm-hmm. Es un momento para estar relax, con amigos, familia. Así que dese esa oportunidad para estar relax ese
1: día. Y Gaby, vas a ver que te vas a morir de la risa con nosotros ayer. Porque en esa gira siempre pasa algo. Nosotros somos bien jocosos, bien vacilamos.
0: Como podrán ver, no todos son personas adultas, sino que también hay jóvenes y niños. Así que anímese, que la va a pasar bien. Veo por ahí que se unió a nosotros Yesiel Álvarez. Y he visto también por ahí, no reconocí el nombre de primera instancia, pero sé que es Jay Ruiz. Así que le enviamos un saludo. Hilda me había dicho su nombre antes de verlo ahí en la pantalla. Así que ya para nosotros se nos acabó el tiempo, Segui.
3: Así mismo es. Así que les invitamos a seguir pegaditos de Radio Sol. Y les esperamos mañana en otro programa más de Arrancando
0: en Familia.
1: En Familia.
0: Chaito.
1: Bye.
2: Nos vemos.

0: Esta es la hora en nuestros estudios. 1:59.
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Es un examen que se emplea con ondas de sonido para crear imágenes del corazón. Hoy en Clínica Abierta vamos a estar hablando acerca de la ecocardiografía en niños.

0: saludo muy cordial a todos nuestros amigos de Clínica Abierta. Nos sentimos contentos nuevamente de poder compartir con cada uno de ustedes en esta edición donde estaremos discutiendo otro tema interesante. Así que nos alegra saber que ustedes se encuentran en sintonía con nosotros para disfrutar del tema que tenemos preparado para hoy. Queremos darle una cordial bienvenida a todos esos amigos oyentes que día a día se enlazan y se unen a nuestra transmisión. En especial, hoy queremos saludar a nuestros amigos y hermanos de la República Dominicana que nos escuchan a través de Radio Amanecer, también a través de Master 106.9 FM en Puerto Plata, Servicio FM 107.9 FM en Villa Sonador Bonao, La Voz Celestial 1670.org. Así que a todos nuestros amigos en la República Dominicana, gracias por la sintonía que nos brindan y le damos una cordial bienvenida. Y a ustedes, amigos televidentes, también que nos sintonizan y nos ven a través de la señal de Salvación TV 22.1 y en el oeste 36.1. A los amigos también que nos ven a través del canal 45 de Paraíso TV y el canal La Verdad presente en Trinidad, Nicaragua. Muchas bendiciones para cada uno de ustedes. Bien, le damos una cordial bienvenida también a nuestro buen amigo el doctor Elmo Rodríguez. ¿Cómo está, doctor?
1: Muy bien, Lorraine. Saludos cordiales. Saludamos también igualmente a todos nuestros amigos que se enlazan hoy aquí en este programa de Clínica Abierta. Deseamos agradecerles su fina sintonía y el saber que ustedes son nuestros principales auspiciadores.
0: Así es, y queremos en este momento compartir con ustedes el pensamiento saludable para hoy.
1: Cuando el abuso de la salud se lleva a tal extremo que remata en enfermedad, el paciente puede muchas veces hacer por sí mismo lo que nadie puede hacer por él. Lo primero es determinar el verdadero carácter de la enfermedad y después proceder con inteligencia a suprimir la causa. Si el armónico funcionamiento del organismo se ha perturbado por exceso de trabajo, de alimento o por otras irregularidades, no hay que pensar en remediar el desarreglo con la añadidura de una carga de drogas venenosas. Dios, en su infinito amor y en su infinita sabiduría, ha permitido que cada ser humano pueda hacer uso de su razón para tener esa oportunidad de relacionar la causa con el efecto. Y el hecho de que nosotros tengamos esa oportunidad constantemente, y especialmente en lo que atañe a nuestra salud, nos brinda a nosotros esa oportunidad de nosotros poder darnos cuenta de qué factores en nuestra vida están sencillamente facilitando la enfermedad. Dios en su amor.

0: y en la gran misericordia que ha mostrado para con nosotros los seres humanos. Ha permitido que nosotros tengamos el libre albedrío y tengamos la oportunidad de nosotros poder estar decidiendo constantemente. Usted tiene esa oportunidad y puede usted relacionar con esa capacidad de raciocinio que Dios le ha dado, el que usted puede tener una mejor salud si hace cambios, modificaciones en su estilo de vida. Dios desea que así sea. Aprovéchelo. Usted tiene la oportunidad de mejorar hoy su estilo de vida.
1: Bien, y con este pensamiento vamos a comenzar con nuestro tema para hoy. Hoy vamos a estar hablando acerca de la ecocardiografía en niños. Y como ustedes escucharon en la introducción, esto es un examen, ¿verdad?, que se emplea con ondas para poder crear las imágenes del corazón, pero es un examen un poco más detallado. Vamos a dejar que el doctor nos explique más sobre esto, doctor.
0: Es un examen que generalmente no es invasivo. Siempre que se haga externamente, lo que hace prácticamente es facilitar el que mediante las ondas de sonido se puedan lograr imágenes que van a darnos una información doble. Por un lado, nos dice cómo está físicamente el corazón, cómo están sus válvulas, cómo están sus cámaras en sí, y a la misma vez nos da la oportunidad de saber cómo está su funcionamiento.
1: Doctor, ¿y esto se utiliza, por ejemplo, para detectar algún tipo de defecto?
0: Sí, hay niños que tienen defectos que son congénitos. Hay defectos valvulares, hay defectos que son del tabique, tanto interauricular como interventricular. Hay en ocasiones transposición de grandes vasos. Hay una serie de condiciones que se pueden detectar en los niños. Y que afortunadamente este estudio le permite al investigador o le permite también al médico, ¿verdad?, que está atendiendo a este paciente, tener una idea bastante precisa de cómo se encuentra el corazón de este niño.
1: ¿Es más detallado que la radiografía regular?
0: Sí, podemos decir que la radiografía es tan solo como si fuera una foto, digamos, en cuanto a lo externo. Pero no nos habla nada en relación a la capacidad de funcionamiento. Mientras que este tipo de estudio, donde se usa el sonido, y este sonido revela una imagen, es como cuando, digamos, a una madre le ordenan el ultrasonido para saber cómo va el feto, ¿verdad? Uh-huh. Y la madre dice, ay, mira, ya se ve por aquí, mira las piernitas, mira la cabeza. Y en algunos ya son tan especializados que básicamente pueden delimitar bien el contorno facial. Y dice, mira, se parece a la mamá, mira, no, se parece al papá. Y entonces ya eso le da una idea. Algo así ocurre con este estudio, donde el médico puede obtener una información bastante precisa de las dimensiones de las válvulas, de las cámaras primero del corazón, tanto aurículas como ventrículos. Si hay defectos entre ellos, porque en los niños es más frecuente, ¿verdad?, que se pueda detectar a tiempo. Uh-huh. Defectos directamente en las válvulas, que son las compuertas que regulan cuánta sangre y, vamos a decir, qué volumen se puede contener una vez cada parte se contrae. Esto también le da una idea de cómo está el grosor de las paredes del mismo corazón y la ubicación de que todo esté preciso. Ya esto entonces le da al médico en tiempo real la información de cómo se está contrayendo, porque todo, gracias a las ondas de sonidos, se puede estar detectando de esta manera.
1: Doctor, ¿y cómo, verdad, hay una diferencia entre la radiografía regular y este examen? ¿Es que no hay radiación envuelta?
0: Ah, no, eso es algo que en realidad es muy adecuado, siendo que los niños, por sus etapas de crecimiento, se procura no exponerlos innecesariamente a la radiación. El uso de este procedimiento, cuando es externo, no es invasivo, a tal grado que básicamente los padres pueden tener la certeza de que es seguro, de que no va a afectar el crecimiento del niño, de que no lo va a exponer a la radiación de forma innecesaria. Así que en ese aspecto podemos decir que el padre puede descansar tranquilo sabiendo que se le está haciendo un tipo de estudio de imagen que no

0: resulta ser adverso a la salud del niño.
1: De hecho, el padre puede hasta acompañar al niño si es necesario.
0: Puede acompañarlo y en ocasiones hasta el mismo padre se aconseja, dependiendo del tamaño del niño, digamos que se le pueda practicar mientras está en el regazo de su madre o en el de su padre. La seguridad que le brinda al niño saber de que ese aparato que me van a poner en el pecho no es algo que me va a hacer daño, no es algo que es adverso a mí. Y los niños, como no tienen esa capacidad de discernimiento tan desarrollada como el adulto, entonces el papá le puede decir: "No, Jaimito, no te preocupes. Lo único que te van a hacer es, mira, te van a pasar, esto es como un micrófono. Van a pasártelo por aquí, por el pechito, para saber cómo está funcionando tu corazoncito. Y esto sencillamente lo que va a hacer es recoger y darnos información de cómo tu corazón está funcionando en este momento". Y ahí el padre mediante ese convencimiento, le dice: "Mira, ahora te van a poner un poquito de un tipo especial de gelatina o gel ahí en tu pecho. Te van a pasar el micrófono. Mira, tócalo, tócalo para que tú veas". Y ahí el niñito lo toca y dice: "¿Ves? Que no te ha pasado nada. Deja que te lo pasen por el pecho". Es como cuando, ¿te acuerdas cuando el doctor te está escuchando el corazón y te pone el estetoscopio, que no te pasa nada? "No, mami, no". Bueno, ahí eso es algo así parecido a lo que te va a pasar. Te van a pasar nuevamente este tipo de transductor y va a salir, mira, ¿tú ves aquel televisor allí?
2: Sí.
0: Bueno, ahí va a salir la imagen de tu corazoncito. Es algo fácil, sencillo y no va a ser nada que te perjudique a ti, ni te va a tomar mucho tiempo. Esto es un pequeño rato. Así que vamos a aprovechar para saber cómo está tu corazoncito. Y una vez el niño tenga esa información que usted le explique, claro, hay niños que por su edad y por lo jóvenes que son, digamos, niños que apenas tienen un mes de nacido, 2 meses, el padre colabora ayudando a mantenerlo en la posición más tranquila, de tal manera que se pueda hacer el estudio mientras el técnico está al tanto de todo lo que está ocurriendo y lo ubica, lo pasa por las regiones donde puede obtener la mayor información.
1: ¿Esto hay que realizarlo en un hospital?
0: Bueno, necesariamente no. Puede realizarse en lugares, digamos, hay facilidades médicas. Hay algunos tipos de facilidades donde solamente se dedican al desarrollo o al proveer la maquinaria para hacer este tipo de imágenes diversas. Hay lugares especializados para radiografías, imágenes de resonancia magnética, tomografía computarizada, ultrasonido. Y esos lugares, pues hay radiólogos que ya ofrecen esos servicios, independientemente de algún hospital o de algún médico. Pero hay médicos que también tienen estas facilidades en sus consultorios, especialmente médicos, por ejemplo, un pediatra cardiólogo, ¿ves? Dado si él ve un gran número de estos casos porque se especializan en malformaciones congénitas del corazón, pues es conveniente que él tenga ahí este tipo de equipo. Pero generalmente son los hospitales los que tienen todas las facilidades para esto. Pero no es necesariamente un hospital el que va a tener este tipo de equipo para brindar este servicio.
1: Vamos en este momento a hacer nuestra primera pausa. Cuando regresemos, vamos a continuar hablando sobre este interesante tema y ustedes tendrán la oportunidad de participar más adelante.
3: La tecnología a nuestro beneficio. Hola, les habla Gaby Sabalua Godard en la edición de hoy de Segunda Juventud en la Radio, auspiciada por AARP. La tecnología ha transformado radicalmente nuestras vidas, desde el teléfono celular y computadora hasta los nuevos dispositivos para escuchar música, tomar fotografías y recibir correos electrónicos. Quizás para ti ya no sea tan indispensable poseer lo más reciente en el mercado. No obstante, podría sorprenderte si supieras que los avances tecnológicos también sirven para tu beneficio. Por el momento, están a la venta nuevas tecnologías que están transformando el modo de recibir y percibir el futuro, ofreciendo alternativas para los adultos mayores, cosas de una vida más independiente y segura. Tomemos como ejemplo la llamada llave de la salud, que salió a la venta recientemente, donde a través de un pequeño chip Se puede guardar información importante sobre historial médico, prescripciones y lista de contactos accesibles en el caso de una emergencia. De igual forma, existen sistemas muy parecidos a las alarmas de seguridad que detectan comportamientos inusuales en el hogar de un adulto mayor. Por ejemplo, si la regadera corre por más tiempo del acostumbrado o el refri

0: Y ya estamos de vuelta en Clínica Abierta, amigos. Hoy estamos hablando acerca de la ecocardiografía en niños. Y antes de la pausa, el doctor nos explicaba cómo esto es un examen que se lleva a cabo o se emplea con ondas de sonido, ¿verdad? Para crear unas imágenes del corazón y saber cómo está funcionando ese corazón, cómo está físicamente, si hay algún tipo de enfermedad congénita también. Y el doctor nos decía, ¿verdad?, cómo es que se lleva a cabo este tipo de examen. Es diferente a una radiografía, es un poco más profundo, no lleva tampoco radiación, así que es mucho más seguro. Doctor, nos gustaría saber, ¿verdad?, que nos hablara un poco en caso de que se lleve a cabo este tipo de examen, ¿quién tiene que leer entonces los resultados?
1: Bueno, es el
0: ¿Cardiólogo?
1: radiólogo. Es el radiólogo. He observado que en algunos lugares hay personas que tienen este tipo de maquinaria y no tienen un radiólogo que lea esto, y sencillamente he visto personas que emiten un tipo de, digamos, certificación parcial, porque piensan que el técnico de radiología que está en ese momento tiene toda la capacidad para poder dar ese tipo de resultado. Y esto lo he visto en algunas facilidades. En realidad, no puedo decir algunas, tengo que decir en una. He sabido de alguien que está en este tipo de práctica, pero la persona que está asociada con él no es médico. Así que hay que alertar a las personas, porque hay personas que lamentablemente están en este proceso y no tienen la capacidad de distinguir todas las diferentes estructuras y dar diagnósticos que sean específicos. Por eso un radiólogo, un profesional de la salud que tiene su preparación médica, tiene también su entrenamiento en radiología, es el que tiene esta oportunidad de poder interpretar adecuadamente este tipo de estudios, aunque tal vez algunos médicos tienen experiencia, pero en realidad el que fue entrenado y tiene generalmente las certificaciones de los institutos radiológicos nacionales e incluso de los Estados Unidos, esto pues le garantiza a la persona que el que usted tenga una lectura adecuada de este tipo de procedimiento puede dar entonces una certeza al médico de que lo va a tratar para lo que ahí se observa, no lo que presuntamente alguien que no tiene entrenamiento está brindándole a algunos pacientes.
0: Doctor, ¿qué es la ecocardiografía transtorácica?
1: Ese es, digamos, la variedad de este estudio de ultrasonido que más frecuente se utiliza tanto en adultos como en niños. Se aplica, digamos, el transductor directamente en la región del pecho. Recuerden que nuestro

0: pecho, del lado izquierdo, tenemos entonces el ubicado nuestro corazón. Y ahí entonces se puede observar directamente las dimensiones del corazón, sus cámaras, sus válvulas, el funcionamiento. Y si hay defectos, ¿verdad?, que sean congénitos. En esta ocasión, como estamos hablando más específicamente del ultrasonido o ecocardiografía, que es en realidad lo que está detrás de este estudio, porque aunque se llame eco, es sonido, ecocardio del corazón, grafía, es registro. Así que tenemos un estudio que registra nuestro corazón, las cámaras, las válvulas, todas las estructuras y su funcionamiento en tiempo real, en el momento. Y esto, pues, sencillamente le brinda al especialista radiólogo esa oportunidad de que él pueda dar ese tipo de diagnóstico con mucha certeza, y se hace superficialmente. Se le aplica un tipo de gel o gel directamente en la superficie de la silueta, donde se corresponde a la silueta cardíaca, en el pecho izquierdo, y se pasa el transductor. Es a manera como de un micrófono, pero es un micrófono, pudiéramos decir, dual. Un micrófono que emite, ¿verdad?, la onda de sonido, pero también la recoge. Y esto, según, digamos, como si fuera un sonar, como hacen los barcos o como hacen también hasta los murciélagos. Emiten un sonido que, según rebota, da oportunidad para que se sepa distancia, profundidad, y no, le da una gran información. Así ocurre con este, nada más que este tiene un equipo especial donde en un monitor hay un programa de computadora que convierte el sonido en imagen. Y al convertir el sonido en imagen, le da una idea directamente de las estructuras que tiene nuestro corazón. Así que al hacerlo superficialmente, no se le introduce nada en el pecho, no hay ningún otro tipo de instrumentación que deba ser utilizada, tan solo se pasa suavemente por encima del pecho y eso es todo.
1: Doctor, ¿y esas imágenes pueden ser tridimensionales también?
0: Pueden ser bidimensionales o tridimensionales, depende de la calidad del equipo. Y por eso hablábamos que muchos padres actualmente, pues hasta le ven el contorno de la carita a los niños, porque ya cuando usted tiene un equipo que le da a usted largo, ancho y profundidad, le está dando tres dimensiones. Cuando es un equipo que le da solamente ancho y largo, pero no le da profundidad, ese es bidimensional. De tal manera que cuando usted tiene, digamos, este tipo de equipo, mientras mejor sea esa calidad, usted entonces puede asegurarse de que se está detectando, digamos, más específicamente, de una manera más detallada, todo lo que atañe directamente a la silueta cardíaca. Y mientras más información tenga una persona, no es lo mismo, ¿verdad?, que una persona se le tome una foto y que esta persona, pues, sencillamente tenga una cámara de diversos ángulos y se pueda ver y dice, ah, pues mira, por atrás es así. No, no tiene la cabeza plana. Mira, sencillamente la tiene así redondeadita por atrás. Y hay una información adicional que se puede brindar cuando usted tiene un equipo que le brinda tres dimensiones versus uno que solamente le va a estar brindando dos dimensiones.
1: ¿Cuánto tiempo dura entonces este examen?
0: Bueno, podemos decir que relativamente poco, dependiendo de la condición o la sospecha por la cual se solicitó este tipo de estudio. En ocasiones puede tardar 20 minutos, pero también hay ocasiones cuando va a demorar cerca de 40 minutos. Por eso decimos que es variable, porque si el médico envía el tipo de referido donde le solicita al radiólogo que pueda ser muy cuidadoso porque sospecha que hay una pequeña abertura que pudiera estar comunicando las cavidades a nivel del septum, dado que él escucha un sonido. Recuerden que el médico, si es un pediatra o si es un pediatra cardiólogo, va a usar siempre su estetoscopio para escuchar los sonidos del corazón. Pero aún así, él puede, mediante un oído bien entrenado, que pueda discriminar diferentes sonidos de las válvulas del

0: corazón, puedes saber si hay un sonido añadido, un sonido que no es normal y que es adicional a los que normalmente hace el corazón. Esto le puede dar una información, o si sencillamente le está escuchando un sonido que provenga, digamos, de una válvula cardíaca que está insuficiente, de una válvula que está demasiado estrecha. Esto le va a brindar entonces el escuchar y tener esa capacidad de discriminar los sonidos que ocurren en nuestro corazón en cada una de las áreas. Le brinda entonces la oportunidad de hacer el referido al lugar donde se practica este tipo de estudio y decirle: miren, escucho un sonido a nivel de tal válvula que es acentuado en la diástole y que tiene una duración aproximada de tantos, digamos, segundos, tantas fracciones de segundo. Y eso le da una idea al radiólogo de hacia qué lugar va primeramente a enfocar más o a qué lugar le va a dar una mayor importancia. Eso entonces le va a dar una información más específica, y si tiene un equipo que sea tridimensional, pues por supuesto que el radiólogo va a decir: ah, mira, tenías razón. Hay una de las valvas de esta válvula que está dando un problema, o sencillamente tiene algún tipo de vegetación, algún tipo de engrosamiento, hay algún tipo de calcificación que está ahí añadida, o mira, aquí específicamente se observa que hay una conexión que comunica, hay un huequito que comunica ambos ventrículos o ambas aurículas. Y efectivamente aquí se ve, qué hermoso se ve el detalle en este estudio. Y esto, por supuesto, le confirma al médico que hizo el referido la sospecha que él tenía, que tan solo mediante la auscultación él sospechaba que estaba ocurriendo.
1: Doctor, ¿puede haber situaciones o momentos donde la imagen del corazón no se produzca tan clara?
0: Pudiera ocurrir. Por eso hablábamos, digamos, de la calidad del equipo. Puede depender también de cuando la persona se mueve, si la persona no coopera mucho. Básicamente pudiera ser lo más que pudiera afectar esto. O si hubiera algún tipo de interferencia porque...
1: ¿Otros órganos del cuerpo?
0: Que pudiera ser, hay ocasiones, estas son las menos que ocurren, pero a veces hay asas intestinales que están protruyendo hacia la región del pecho. Pudiera haber también una transposición de los vasos o del mismo órgano. Hay personas que de nacimiento tienen el corazón al lado derecho, no al lado izquierdo. Son cosas asombrosas y son cosas que se pueden detectar, ¿verdad?, mediante este tipo de estudios. Pero ciertamente, si el equipo es de buena calidad, si usted tiene la cooperación del paciente, si ya le hicieron la salvedad de que no se moviera mucho para que todo pudiera detectarse adecuadamente, generalmente no va a haber ningún problema en que la persona pueda tener la oportunidad de que se pueda detectar bien su corazón, todo el contorno, todas las estructuras, las cavidades e incluso su funcionamiento.
1: Vamos en este momento a hacer nuestra segunda pausa y cuando regresemos, ustedes pueden hacer preguntas y nosotros vamos a seguir hablando más sobre la preparación para el examen.
2: Insuficiencia cardíaca. Hola, les habla Gaby Sabalua Godard en la edición de hoy de Segunda Juventud en la Radio, auspiciada por AARP. Al hablar de un tema tan mencionado, pero a la vez tan poco conocido, como lo es la insuficiencia cardíaca, es primordial empezar por lo más importante: ¿qué es? Como probablemente ya hemos escuchado, la tarea principal del corazón es bombear sangre todo el organismo para que los tejidos se oxigenen. El problema radica en cuando este músculo falla y no es capaz de enviar sangre a todo el cuerpo, proporcionando la insuficiencia cardíaca. Aunque la insuficiencia cardíaca significa que el corazón no bombea sangre tan bien como debería hacerlo, esto no significa que se detiene totalmente. A diferencia de un ataque al corazón, se puede ser repentino, la insuficiencia cardíaca se desarrolla gradualmente sobre el curso de los años, cuando el corazón pierde su habilidad para bombear. Debido a que los síntomas empiezan a aparecer años después de que el corazón empiece a fallar,

0: Muchas personas pueden no estar alertas. Los síntomas más característicos son la dificultad para respirar, la fatiga o cansancio y la hinchazón de las piernas. El diagnóstico de una insuficiencia cardíaca la hace un médico especializado a través de una medición de la presión arterial, un electrocardiograma, una radiografía del tórax o un análisis de sangre. 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La verdad sobre las bebidas energéticas. Hola, habla Gaby Sabalua Godard en la edición de hoy de Segunda Juventud en la Radio, auspiciada por AARP. Con el inicio del siglo XXI, la popularidad de las bebidas energéticas ha alcanzado niveles sorprendentes entre la población. Estas bebidas, que son una mezcla de cafeína, azúcar, hierbas y otras sustancias como efedrina, deben su éxito al potente efecto, ya que están especialmente diseñadas para brindar mayor energía al cuerpo. Aunque son catalogadas como bebidas energéticas, no deben ser confundidas con las bebidas deportivas, ya que las primeras, por su alto nivel de cafeína y demás sustancias, tienen un efecto deshidratante, mientras que las segundas reponen al organismo de sales y minerales perdidos con el exceso de sudoración. Según especialistas, no existen razones para sospechar que el consumo moderado de bebidas energéticas implique riesgos algunos para la edad. No obstante, críticos de las bebidas han manifestado su preocupación por su supuesto efecto deshidratante y adictivo, que según ellos sería consecuencia de la mezcla de cafeína y otras sustancias. Hasta el momento no se han publicado pruebas que ratifiquen esta inquietud. Sin embargo, algunos nutricionistas aconsejan no consumirlas con alcohol o mientras se hace ejercicios, ya que puede provocar deshidratación. 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
2: Ya estamos de vuelta en Clínica Abierta, amigos, y hoy estamos hablando acerca de la ecocardiografía en niños. Y antes de la pausa, ¿verdad?, estábamos compartiendo con el doctor acerca de la ecocardiografía transtorácica. Y en este momento vamos a hablar acerca de la ecocardiografía transesofágica.
3: Bueno, ya este tipo de ecocardiografía es igual, utiliza sonido. Pero aquí lo que se hace es que se introduce, esta ya se puede considerar invasiva, se introduce en el cuerpo el transductor a través del esófago. O sea que la persona en este caso tiene que estar sedada, porque no es fácil, y mucho menos un niño, cooperar facilitando calmado. Que el transductor, si para una persona adulta es difícil, ahorita imagine un niño. Que usted, no sé a cuántas personas tal vez le habrán solicitado hacer, por ejemplo, la gastroscopía, donde usted, mediante este método, le van a introducir la camarita para ver la cámara gástrica, saber si hay una úlcera, tomarle la muestra de biopsia para el Helicobacter pylori. Si usted piensa que eso es fácil en un adulto, no lo es. Por eso tienen que sedarlo. Y eso igualmente ocurre en niños. Hay que sedarlo. En ocasiones, este procedimiento, podemos decir, es todavía más complejo que el anterior, aunque se utiliza también el sonido, el que la persona pueda cooperar, porque hay un beneficio que no tiene la transtorácica, que es a través del tórax. En este, dado que el esófago va por la parte de atrás del corazón, se pueden obtener unas imágenes todavía mucho más precisas, mucho más nítidas. Pero, dado que estamos hablando de este tipo de estudio en niños, se hace un poco más difícil. Entonces, habría que sedar al niño para que el niño pueda colaborar en que se pueda hacer este tipo de estudio, y mediante el sonido, entonces se pueda ofrecer, digamos, una idea bien clara. Sin embargo, hay ocasiones, Lorraine, en que hay que inyectar, no solamente en este caso, que es la esofágica, sino también en la transtorácica, si no se aprecia bien las estructuras que se desean saber, si hay algo anormal, se puede proveer un material de contraste. Se le puede inyectar a la persona un material de contraste

0: para que este material de contraste pueda facilitar la identificación de áreas que no se están precisando bien aún con el uso del sonido. Y en ese sentido, tanto en la transtorácica, pudiera decirse que si hay algún tipo de tejido, algún otro tipo de órgano que pudiera estar impidiendo una visualización precisa, al aplicar este tipo de material de contraste, entonces se pueda ya tener una idea bien, bien detallada de las estructuras que se desean evaluar.
1: Doctor, ¿cómo se prepara, verdad, en el caso del niño, verdad? ¿Qué procedimiento hay que llevar a cabo para que se haga este examen?
0: En este tipo de ecocardiografía transesofágica, como dijimos, el niño tiene que estar acostado y tiene que estar sedado. Es muy importante que esto se haga. Se le adormece la parte posterior de la garganta, se inserta el pequeño tubo en el esófago del niño y este, por supuesto, tiene el transductor, que es el equipo que emite las ondas sonoras que nos van a dar la información relativas al corazón. Y sencillamente, básicamente, el resto es casi igual que cuando se hace la ecocardiografía transtorácica. Se recogen las imágenes, ahí está el monitor. Por supuesto, se van grabando o se pueden reproducir aquellas que se entiende que son más importantes. También los detalles que se quieren amplificar también se detallan más. Se puede también seleccionar esa toma, esa visión que se está obteniendo mediante este equipo. Y básicamente los dos van a proveer una información relativa a las estructuras y el funcionamiento cardíaco.
1: Bien, ¿es importante que el niño, por ejemplo, no consuma ningún tipo de alimento antes del examen?
0: Ah, bueno, ya en la preparación para el examen sí. Se recomienda que este niño no coma ni beba ningún tipo de alimento antes de someterse a este tipo de examen e incluso usted no debe aplicarle al niño algún tipo de ungüento, de aceite, de loción en el pechito, de tal manera que se le facilite al médico o al tecnólogo que va a estar allí ayudando en radiología, que se le facilite la aplicación de este tipo de gel o gel para permitir entonces que la emisión de las ondas de sonido pueda ser todavía mucho más eficiente para poder tener la idea de todo el contorno de las estructuras cardíacas.
1: Bien, es importante, ¿verdad?, explicarle al niño al proceso al cual se va a someter.
0: Sí, y especialmente si el niño es pequeño. Hay que explicárselo, pero también hay que sedarlo, porque si no lo sedamos, aun cuando esté en el regazo del papá y todas esas cosas, pues va a ser muy difícil. Es más, aun siendo un niño al cual se le vaya a practicar solamente la ecocardiografía transtorácica, si no se le explica y el niño se siente aprensivo ante ese equipo que le quieren poner en el pecho y él piensa que eso va a ser algo totalmente adverso, el niño entonces sencillamente va a rehusar y no le va a permitir ni al técnico en radiología, ni al radiólogo, ni a nadie, ni a la mamá que lo ayude en este tipo de obtención de esta información.
1: De hecho, hay veces que se le pide al niño también, ¿verdad?, que pueda tener, o se le permite que puedan tener algún tipo de juguete favorito o que puedan observar algún video que pueda relajarlo.
0: Eso puede ocurrir, pero ya deben ser niños mayores de 4 años, porque en realidad es difícil que los niños menores colaboren en este tipo de procedimiento.
1: Bien, ¿qué va a sentir el niño durante el examen?
0: En realidad no va a sentir nada, tal vez, digamos, el ambiente frío del área, ¿verdad?, donde se está haciendo el estudio, del cuarto o la habitación donde se está haciendo el estudio. El que le pongan el gel o gel sobre la superficie de su pecho, y entonces usted siente un poquito adicional de frío. La aprensión que tal vez sienta porque nunca en la vida le habían hecho este tipo de estudio y le aplican este transductor como si fuera un micrófono y el niño está ahí mirando muy atento a ver qué es lo que están haciendo con él. Es básicamente lo más difícil.

0: ¿verdad? Que pudiera estar ocurriendo en este caso.
1: Bien, y nos gustaría saber, ¿verdad? Entonces, ¿cuáles son las razones por las cuales el médico, ¿verdad?, ordena que se lleve a cabo este tipo de examen de ecocardiografía?
0: Bueno, mire, en este tipo de situación podemos decir, por un lado, número uno, se va a estar requiriendo para saber cómo está en realidad la función cardíaca. Por otro lado, se pueden visualizar las válvulas del corazón y los principales vasos, sencillamente, con un método que relativamente, si es transtorácico, no va a resultar invasivo.
1: ¿El niño puede presentar problemas cardíacos?
0: Es una de las razones por las cuales esto se ordena. Si el médico sospecha que efectivamente el niño últimamente se ha observado que se pone un poco más azuloso en las extremidades. Y el médico dice, probablemente hace tiempo que no observaba esto en algún niño, probablemente aquí hay alguna malformación. O escucho un sonido muy fuerte, un clic muy fuerte en la zona que corresponde a la válvula mitral. Entonces ya el médico tiene una sospecha que él quiere confirmar mediante este estudio.
1: Vamos a hablar entonces acerca, ¿verdad?, bueno, los problemas cardíacos no serían los únicos. ¿Puede tener también problemas de respiración estos niños?
0: Lo que pasa es que hay ciertas señales, hay ciertos signos, ciertos síntomas que el médico va a estar observando. Si él ve que un niño, por ejemplo, se le dificulta el crecimiento y dice, aquí hay algo raro. Este niñito siempre lo veo así como retraído, no le gusta jugar. A veces se queja de ciertos dolorcitos en la zona del pecho, se fatiga cuando está haciendo esfuerzo. Entonces el médico ya está sospechando de que esa dificultad respiratoria pudiera venir de otra causa, que no es necesariamente que el niño tiene la hemoglobina baja o que el niño sencillamente no está alimentándose adecuadamente. Pudiera haber casos donde el niño también tiene hinchadas las piernas, donde tiene una coloración azul alrededor de los labios y en las extremidades, donde desarrolla una fiebre inexplicable o sencillamente hay una proliferación de microbios cuando se hace un hemocultivo. Ya entonces el médico tiene algunas señales que le han ido orientando la capacidad, esa perspicacia para el diagnóstico que tienen los médicos. Especialmente cuando ya usted ha sido visto por tantos médicos y no se le detecta y los padres por fin dicen, lo voy a llevar a un pediatra que sea cardiólogo para ver si está ocurriendo o esto está asociado con el problema, porque mi niño no crece, mi niño sencillamente se ve así retraído, no corre como los demás niños. A veces he visto que en sus deditos o alrededor de sus labios se le pone la boca azul o las yemas de sus dedos. Y esto me preocupa porque mi otra niña no era así, nunca le pasó algo así. Bueno, ya usted tiene entonces una razón y dado que está en buenas manos, el tener al alcance esta información le brinda al médico una confirmación.
1: Bien. ¿Cuáles son entonces los resultados normales, ¿verdad?, en un examen como este?
0: No debe reportar ningún tipo de anomalía alguna, ni en las cavidades. Recuerden que más cuando estamos haciendo el estudio en un niño, si las cavidades están bien, las válvulas están bien, las dimensiones cardíacas están bien, el funcionamiento está bien, pues relativamente eso es lo que esperamos que ocurra. Pero si, por otro lado, se sospecha que hay una malformación o algún defecto, el saber qué está ocurriendo y poder identificarlo ahora o corroborarlo con este estudio, pues en realidad es un gran beneficio y es una conveniencia.
1: ¿Puede requerir entonces el caso de que haya algún resultado anormal que se realicen otras pruebas?
0: Claro, por supuesto. Hay también otras pruebas disponibles para el médico que está ordenando este estudio. Pudiera requerirse algún otro medio de contraste pudiera requerirse el que se haga algún tipo de imagen, como digamos,

0: una imagen de resonancia magnética, un tipo de estudio más especializado que pudiera llevar una visualización más directa de todas las cámaras, una tomografía computarizada. Hay una serie adicional de herramientas que el médico pudiera utilizar para facilitar todavía el detectar con mucha precisión la anomalía que se está sospechando.
1: ¿Qué puede ayudar a detectar la ecocardiografía?
0: Miren, esta ecocardiografía puede detectar, estábamos hablando hace un momento, especialmente si hay algún trastorno valvular. Y recuerden que tenemos válvulas básicamente cuatro: aórtica, pulmonar, mitral y tricúspidea. Básicamente esas cuatro válvulas son zonas bien específicas donde en ocasiones por, digamos, infecciones frecuentes, especialmente de garganta, cuando los niños padecen muy repetitivamente problemas causados por estreptococo beta hemolítico. El que usted tenga ese tipo de bacteria, esa bacteria puede circular en la sangre y puede llegar a afectar el corazón. Hay, por otro lado, niños que nacen con esas válvulas muy estrechas, no se abren lo suficiente para dejar pasar la sangre. Hay otros que a veces tienen de las valvas que componen, ¿verdad?, estas válvulas, pudiera haber una que estuviera con una ruptura de una cuerda tendinosa, se pierde y hace un sonido particular. Pudiera haber niños que tienen una dimensión anormal de alguna de las cavidades del corazón o sencillamente algún tipo de conducto en el septo, ya sea a nivel de las aurículas o en la zona que tiene que ver con los ventrículos.
1: ¿Hay algún riesgo para los niños?
0: Relativamente no, porque como estamos usando sonido, no va a haber problemas. Noten que este tipo de estudio además sirve para escuchar los ritmos del corazón. Sabe el médico también, a veces el cardiólogo entra en la zona de radiología y como estamos usando un micrófono especial, dice, ah, pues mira, vamos a pasarlo por la zona más específicamente de la válvula aórtica. Vamos a pasarlo por las válvulas pulmonares. A ver si tenemos aquí un motivo por el cual este niño está desarrollando algún tipo de hipertensión pulmonar. Los niños también padecen condiciones que tienden a verse más en los adultos, pero a consecuencia de ciertos trastornos, como por ejemplo las infecciones, cómo alteran ese corazón. A veces también, no hemos hablado de eso, puede haber una inflamación alrededor de la membrana que cubre el corazón y se desarrolla una pericarditis. Y se acumula cierta cantidad de líquido entre la zona del músculo del corazón y esa membrana que lo cubre. Y esto también se puede detectar. También la capacidad de bombear que tiene el corazón, esto se puede especificar. Y si hubiera también algún tipo de turbulencia por causa de los trastornos valvulares, en ocasiones esto puede generar incluso en los niños una cantidad de coágulos. Y estos coágulos pueden hacer igual daño que lo que ocurre en un adulto. O sea que mediante este estudio podemos nosotros obtener una cantidad de información, miren bien, de las válvulas, de la zona del septum. Directamente podemos saber si hay una ubicación incorrecta de alguno de los grandes vasos, si hay inflamación, si hay infección, si hay hipertensión, porque esto ocurre generalmente en la zona pulmonar, la capacidad del corazón bombear y si hay una fuente que pueda generar coágulos muy fácilmente. Todo esto se puede obtener sencillamente utilizando este método, un método donde solamente la persona, en este caso un niño, va a estar sometido a las ondas de sonido para ofrecernos toda esta información que va a ayudar al médico.
1: Así que estamos hablando que esto puede ayudar al médico a detectar a tiempo el que el niño pudiera, por ejemplo,

0: producírsele algún ataque al cerebrovascular.
1: Podemos decir que si hay, sí, pudieran ocurrir por la turbulencia algunas situaciones donde se produzcan coágulos que pueden entonces ser impulsados, no solamente hacia regiones que son difíciles de nuestro organismo, sino también en áreas como el cerebro. Esto puede facilitar, pero por otro lado, los defectos congénitos, que sabemos que son tan frecuentes, hay ciertas probabilidades, ¿verdad?, de que su niño tenga ese problema. Y afortunadamente el pediatra, que casi siempre revisa al niño cuando su niño ha nacido, en ese momento del parto, hay muchos hospitales que ya tienen asignado ahí un pediatra. Este pediatra, según está el ginecólogo, que recibe directamente al niño, en muchos hospitales, inmediatamente que nace, le encargan a la enfermera que se lo dé al pediatra, y este pediatra se encarga entonces de hacer ese tipo de estudios rápidamente, esa valoración, el APGAR, y se hace toda la valoración si se sospecha de que el niño, ya porque se le había hecho un ultrasonido a la mamá y se había detectado ciertos sonidos anormales. Probablemente el mismo ginecólogo le diga al pediatra: mira, me gustaría que estuvieras en el proceso del parto de una paciente porque escuchamos, cuando estábamos haciendo el ultrasonido, me indicó el radiólogo que había unos sonidos especiales que no tenían que ver nada con el tipo de sonido, por ejemplo, que hace el ombligo. Las venas umbilicales tienen también un tipo de sonido especial. El corazoncito del niño nos dio información de un sonido que normalmente no se escucha, y deseo que estés aquí porque sospecho que este niño tiene cierto tipo de anomalía congénita y me gustaría que tú lo pudieras recibir para que lo evalúes inmediatamente. Y si es algo que hay que proceder quirúrgicamente porque ya tenemos esa gran sospecha, dado el tipo de ultrasonido que pudimos obtener al momento del embarazo de la madre, quiero que estés aquí, de tal manera que ya le notifique también al cirujano cardiovascular pediátrico para que él pueda ayudarnos y pueda, después que tú tengas la valoración, si acaso hay que hacer algo, él pueda hacerlo lo más rápidamente posible.
0: Bien, ya hemos llegado al final de nuestro programa y esperamos, ¿verdad?, que este programa les haya servido de orientación, específicamente a los padres, ¿verdad?, para observar a sus hijos, hacerle preguntas a su médico primario, ¿verdad?, a su pediatra, y en caso, ¿verdad?, de que tenga algún tipo o esté presentando algún síntoma similar a lo que hemos mencionado y discutido aquí en el programa. Ya tenemos que finalizar, pero queremos recordarles que mañana nuevamente tienen una cita con nosotros. Vamos a estar en nuestro segmento de preguntas donde usted puede hacer su consulta, así que sea parte de nuestro programa, llámenos y participe y haga sus consultas. Vamos entonces a escuchar este pensamiento final para meditar.
1: El apóstol Pablo registró en la carta que él escribió a los tesalonicenses un versículo que es muy importante, especialmente para la población mundial en esta época. Dice Primera de Tesalonicenses 5 y el versículo 2 y 3. Porque vosotros sabéis perfectamente que el día del Señor vendrá así como ladrón en la noche, cuando las personas no están esperando. Que cuando digan paz y seguridad, entonces vendrá sobre ellos destrucción repentina, como los dolores a la mujer encinta, y no escaparán. La mayor parte de la población, cuando Jesús regrese por segunda vez, no estarán atentos. Los sorprenderá como sorprende un ladrón, a pesar de que ya han venido ocurriendo señales. Usted sabe que cuando una mujer está embarazada, tiene contracciones que, según se adelanta el trabajo del parto, se van haciendo cada vez más frecuentes y más intensas. Así va a ocurrir con las señales que presagian, que anuncian ya la venida de Cristo.

0: van a ser más frecuentes, más intensas. Pero para aquella persona descuidada, lamentablemente va a ser sorprendido por la venida de nuestro Señor Jesucristo, a pesar de que Él dio abundantes señales para que lo pudiéramos recibir con gozo.
1: Bien, nosotros hemos ya llegado al final de esta edición, pero mañana nuevamente regresaremos a la misma hora. Así que se despiden con mucho cariño
0: el doctor Elmo Rodríguez Sosa
1: y Lorraine Vázquez. Hasta la próxima.

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1: Esta es la hora en nuestros estudios. 2:59. 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
1: Bienvenidos a un día como hoy, efemérides del mundo adventista, donde cada día viajamos en el tiempo para reafirmar nuestra historia, fortalecer la fe y reafirmar nuestro legado. Traído ustedes por el Departamento de Espíritu de Profecía de la Unión Puertorriqueña de los Adventistas del Séptimo Día.
2: Un día como hoy, 10 de junio, pero de 1909, la Asociación General votó cambiar el nombre de Oficina de Libertad Religiosa a Departamento de Libertad Religiosa. Este departamento de la Asociación General tiene la responsabilidad de promover y defender este principio fundamental del ser humano en el mundo. El nombre de Oficina de Libertad Religiosa, como se llamó originalmente, fue registrado en las minutas de la Asociación General el 4 de junio de 1905 y apareció con ese nombre en los yearbooks siguientes, desde esa fecha hasta 1909. El nombre de oficina era muy usado en aquellos años para referirse ya fuera a la junta o a la oficina de los administradores de la Asociación General. Además de prestarse a confusiones, también daba la impresión de referirse a un lugar de poco contacto con el exterior. Por lo anterior, después de 4 años, el Comité de la Asociación General votó el 10 de junio de 1909 cambiar el nombre de oficina por departamento. Libertad religiosa puede ser definido como libre de restricción en materia religiosa y libertad para elegir y practicar la religión o creencia de la preferencia de cada quien. Desde el principio, los adventistas se identificaron con este derecho otorgado.

0: otorgado por Dios al ser humano, y lucharon por sostenerlo y promoverlo, tanto en el ámbito de la iglesia como en la sociedad. El concepto adventista de libertad religiosa está fundado en las Escrituras, en donde se encuentra una definición inspirada del deber cristiano, no solamente ante Dios y su iglesia, sino también ante el gobierno bajo el cual vive. En este sentido, es básico que se mantengan separados la iglesia y el Estado para que ninguno influya sobre el otro. Textos como Juan 18:36, Mateo 6:33, Éxodo 20 del 1 al 3, Romanos 13:1 y 2 y del 3 al 8, Primera Carta de Pedro capítulo 2, versículos 13 al 17, Segunda Carta a los Corintios, capítulo 6, versículo 14, y Mateo 10, 28, fueron básicos en la elaboración de su cosmovisión. En el 1889, los adventistas redactaron una declaración de cuatro principios relacionados con la libertad religiosa. Estos fueron los siguientes. 1. Creemos que es necesario apoyar al gobierno civil y someternos a su autoridad. Número 2. No aprobamos que ningún gobierno civil ejerza el derecho de legislar en cuestiones religiosas. Número 3. Creemos en el derecho y debe ser el privilegio de cada ser humano adorar de acuerdo a los dictados de su propia conciencia. Y número 4. Creemos que es nuestro deber usar las leyes para prevenir o evitar legislaciones religiosas por parte de los gobiernos civiles. Lección para hoy. No podemos agradar a hombres que usarán su influencia para reprimir la libertad religiosa y poner en marcha medidas opresivas a fin de exigir a sus semejantes observar el domingo como el día de reposo. No debe reverenciarse el primer día de la semana. Es un día de reposo espurio y los miembros de la familia del Señor no pueden compartir con los hombres que exaltan este día y violan la ley de Dios al hollar su día de reposo. El pueblo de Dios no debe votar para colocar en sus cargos a tales personas, porque al hacerlo participan de los pecados que ellos cometen mientras están en sus funciones. Esta lección nos llega desde Eventos de los Últimos Días, página 131.
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Los frutos del Espíritu no se viven por separado. Juntos transforman tu vida. Hoy escoge uno y practícalo intencionalmente. Poco a poco verás cambios reales en tu manera de vivir. Una vida guiada por Dios siempre dará buenos frutos. Gálatas 5, 22 al 23 nos menciona algunos, mas el fruto del Espíritu es amor, es paz y es gozo. 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

0: Esta es la hora en nuestros estudios. 3:26. 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
2: Y hoy, queridos de Dios, queremos presentarte a Jesús como la esperanza prometida. Bienvenido a este tu programa Buscando su Presencia. Soy el pastor Ricardo Durán y me siento sumamente honrado de poder llegar al lugar donde estás. Hoy, queridos, continuamos con el segundo tema de la serie, Jesús, la esperanza definitiva. Y queremos estudiar un poquito acerca de esa promesa mesiánica que encontramos en Isaías capítulo 9, versos del 6 al 7. Porque un niño nos es nacido, hijo nos es dado, y se llamará su nombre admirable, consejero, Dios fuerte, Padre eterno, príncipe de paz. Te invito para que oremos. Querido Señor y Padre, gracias, porque tú eres excelso. Lo que prometes, lo cumples, y eres un Dios de palabra. Por tanto, Señor, confiamos en que hoy recibiremos la instrucción de vida. En el nombre de Jesús. Amén. Bien, mis queridos, usted y yo vivimos en una generación que está sumamente marcada por la incertidumbre. La ansiedad está acaparando corazones y mentes de manera vertiginosa. Existe también lo que es el resultado de esa ansiedad, que es la desesperanza. Y la humanidad está buscando ciertas respuestas dentro de lo que es la ciencia. Algunos exploran el mundo de la política y otros simplemente buscan riquezas por todas partes de la manera que sea. Algunos con trabajo fuerte,

otros con fórmulas de lo que son los influencers y otros tantos que dicen tener ganancias en exceso y que te van a dar la fórmula y que lo único que hacen solamente es engañarte. Por eso, necesitamos entender que el vacío siempre va a estar presente. ¿Por qué? Porque no hay nada que llene la vida como lo que te voy a presentar hoy. Así que la Biblia presenta una verdad contundente. Esa esperanza, la cual no es un concepto, sino que es una persona, Jesucristo. Y miramos desde Génesis hasta el Apocalipsis que Dios desarrolla una línea roja de redención. Es la promesa de un Salvador. En el momento, queridos, de la caída del hombre, cuando Dios contempló aquella tragedia que Satanás trajo al mundo porque, sencillamente, nuestros primeros padres decidieron acceder a sus reclamos y no escuchar el consejo de Dios, Dios no dejó al ser humano sin ningún tipo de esperanza. Y aquí encontramos en Génesis capítulo 3, verso 15, un versículo que es conocido como el protoevangelio. Y esto es el primer anuncio del evangelio. En Apocalipsis capítulo 12, verso 7 al 9, se nos dice que Satán es quien declara la guerra. Ahora, con este texto, es Dios quien le declara la guerra a la simiente de la mujer y a la serpiente. Queridos, herirá en la cabeza. Y esto significa que es una derrota definitiva. Herirá en el carcañal, lo cual significa también un sufrimiento temporal. Por tanto, ya se está previsualizando esa derrota definitiva de lo que es el poder del mal en el mundo, aunque tenga que costar un sufrimiento temporal, el cual vamos a ver a través del desarrollo del tema en el día de hoy. Aquí nace, querido, la esperanza. Aún en medio del juicio, Dios introduce lo que es redención. La simiente en hebreo se dice será, lo cual significa descendencia, linaje, pero también apunta a uno en particular, alguien de origen mesiánico. Y Dios no reaccionó improvisando. La esperanza fue diseñada en un plan de la salvación desde antes de la fundación del mundo. Así que vemos a un Dios que toma previsión de las situaciones antes de que ocurran. Esta esperanza, luego de Dios haberla anunciado a nuestros primeros padres, fue anunciada por los profetas. En Isaías capítulo 7, verso 14, y en Isaías capítulo 9, verso 6, escribe en un contexto de crisis nacional. Sin embargo, anuncia en medio de esta crisis lo que es un nacimiento sobrenatural. Un hombre que habría de nacer de una virgen, una mujer joven, pura, implicando intervención divina. Y dice que esa criatura será llamada Emmanuel, lo cual significa Dios con nosotros. En Isaías capítulo 9, verso 6, encontramos los siguientes adjetivos, los cuales son adjudicados a ese Emmanuel, Dios con nosotros. Y el primero es Pele, que es admirable, algo extraordinario y sobrenatural. El segundo, Yoetz, que es consejero, uno que guía con sabiduría divina. El tercero, El Gibor, Dios fuerte, afirmación clara de la deidad de ese ser que habría de nacer de esa virgen. Y Padre Eterno, sustentador y sobre todas las cosas, originador de la vida en la eternidad. Ese príncipe de paz que es Sar Shalom, gobernante que establece plenitud. El texto, querido, no solamente está hablando a Israel, sino que tiene un cumplimiento escatológico en la persona de Cristo. Y cuando hablo de escatología, estoy hablando del orden y el proceso en el cual las profecías se cumplen en el tiempo prometido por Dios. Sobre todo quiero que sepas que la esperanza no depende de circunstancias políticas o sociales, sino de una fidelidad de Dios a su promesa. Esta esperanza encarnada en Cristo, encontramos en Juan 1:14 y en Lucas 2, del 10 al 11, nos declara que el Verbo fue hecho carne. Y el Verbo es el Logos. Y cuando dice que en el principio era el Logos,

está hablando, en el principio era el verbo o la palabra. Y es la razón divina, esa expresión perfecta de Dios. Dice que habitó entre nosotros. Ekenosén. Él se tabernaculizó porque hizo morada entre nosotros. Dios hecho hombre habitó entre los seres humanos. Ahora yo encuentro aquí, querido, una teología importante. Dios no envió solamente un mensaje. Dios envió a su Hijo. Y aquí hay un concepto importante en lo que es la cristología. Porque Jesús es 100% Dios y es 100% hombre. Nuestra esperanza, querida, no es distante, porque esta esperanza caminó entre nosotros, sintió dolor y sobre todo venció la muerte. Y no solamente venció la muerte, sino que se proclamó ese tetelestai, esa transacción legal con la cual la esperanza que habría de ser consumada en la cruz fue hecha. En Colosenses capítulo 1, verso 27 nos dice allí, Cristo en nosotros es la esperanza de gloria. Y la esperanza es una expectativa segura, no es un deseo incierto. La teología de la redención, queridos, se aplica a lo que es la cruz, porque allí en la cruz se cumple la promesa, se satisface la justicia divina y sobre todo se revela lo que es el amor de Dios. Habrá personas que miren la cruz como un derrotero, pero la cruz no es una derrota. La cruz es la validación de la esperanza eterna, porque allí en ese madero fue que el Hijo de Dios entregó su vida por ti y la entregó por mí. Y sobre todo, nos dio la esperanza de saber que no estamos sujetos solamente a algún tipo de cosa espuria o tal vez pasajera, que tiene solamente un periodo determinado de cumplimiento. Mientras esté la promesa vigente y el tiempo de la gracia esté presente, tendremos esperanza en ese sacrificio. Cristo, mis queridos, se convierte en una esperanza viva para el creyente. En 1 de Pedro capítulo 1, verso 3, encontramos, Él nos hizo renacer para una esperanza viva. Y ese renacer es un nuevo nacimiento, no en la carne, sino en el Espíritu. Es una esperanza viva, la cual se mantiene dinámica. Es una esperanza activa. Es una esperanza que por más difícil que pueda parecer el mundo y la vida, esa esperanza no muere tan fácilmente. Amados, la esperanza cristiana no es solamente futura, sino que también es algo presente. Y haciendo una aplicación práctica, en la prueba, necesitamos esperanza. En la enfermedad necesitamos esperanza. En la crisis necesitamos esperanza. Así que Jesús, mis queridos, no solamente se prometió como aquella esperanza, sino que Él es la esperanza. Él trajo la esperanza. Él sostiene la esperanza. Y Él va a consumir lo que es la esperanza. Cualquier persona que sienta que su vida va por el derrotero, que su vida va a ser destruida, que su vida no tiene un futuro o un lugar donde tener lo que es esa determinación de esperanza, quiero decirte que puedes encontrarlo en este momento. Porque solamente Dios es el único que puede satisfacer esa necesidad de vacío que tenemos dentro de nosotros. Hay quienes, como dije en el principio, se pasan buscando fórmulas secretas para una felicidad la cual no existe. Una fórmula para algo que es un tanto abstracto, que aunque pareciera quizá materializarse con los objetos que tienen, pero es algo totalmente incierto. Ahora, cuando miro a la cruz, cuando miro al Señor, la manera como Él vivió, los principios que nos enseñó y la forma de cómo tratar al ser humano con la dignidad que el ser humano necesitaba, puedo entender ahora lo que es esa esperanza especial que solamente Él puede hacer y puede dar. No es solamente un asunto de un concepto, no es solamente una fórmula química o una fórmula social, una fórmula psicoemocional o simplemente una fórmula religiosa. Es la fórmula del cielo, la cual junta la divinidad con la humanidad
para convertir ese monogenes, el único en su clase, 100% Dios, 100% hombre. Y aunque haya quienes quieran desprestigiar lo que es esa cualidad en el Hijo de Dios, tristemente tendrán que abrir sus ojos a una realidad demasiado dolorosa. Por ello, Dios invita a cada persona que necesita una restauración en su vida, que tenga en cuenta que siempre hay un espacio para la esperanza, que siempre hay un espacio para la redención y, sobre todas las cosas, una esperanza para un nuevo comienzo. Desde el principio de la historia humana, el corazón del hombre ha estado marcado por una tensión, caída y esperanza. No hay cultura, ni civilización o época que no haya anhelado el punto de redención. Por ello, la Biblia no comienza con un sistema religioso, comienza con una promesa. En la escena, querido, Dios no responde con silencio. Ante la caída del hombre, Dios habla con un anuncio. Él no abandona, sino que promete dar una esperanza. Y Jesús, queridos, no es una reacción divina improvisada. Es la esperanza prometida, la esperanza del Edén. Porque en medio de esa enemistad que dijo que iba a poner, encontramos que Dios habla en el peor momento del ser humano y habla de esperanza. Porque cuando todo parecía perdido, ya Dios andaba anunciando una restauración. Y no una restauración por medio de lo que es el sacrificio de la propia vida del ser humano, sino una restauración por medio de una gracia, la cual, querido, no llega después del juicio, sino que aparece en medio del juicio. La promesa que fue anunciada por los profetas es esa esperanza en la oscuridad, ese niño que nos es nacido. Israel, queridos, estaba bajo amenaza de Asiria, una crisis política, social y espiritual, cuando Isaías comienza a hablar de esta promesa. Y quiero que sepas que aunque la promesa no elimina la crisis, la hace trascender. En lo que es el contexto político y económico de aquel momento, los imperios dominaban con opresión y la esperanza no venía de sistemas humanos, sino de lo que era la intervención divina. Así que el Mesías no solamente iba a resolver el problema espiritual, sino que también restauraría el orden completo de la creación. Cuando el mundo se volvió inestable, Dios no pierde el control. Él simplemente está cumpliendo su palabra. Y la esperanza divina no depende de circunstancias favorables para el ser humano. El cumplimiento en Cristo, querido, es esa esperanza encarnada. Os doy nuevas de gran gozo, dice Lucas capítulo 2, verso del 10 al 11, cuando hay el anuncio. Noticia de victoria. Llega un Salvador, llega un Evangelio, hay un Libertador integral, Cristo o Cristos, el ungido esperado, el Señor, el Curios, esa autoridad divina, Yeshua, lo cual significa Yahvé salva. Su nombre no describe su identidad solamente, su nombre está describiendo su misión. Y ocurre precisamente en medio de la opresión del Imperio Romano. Había una desigualdad social extrema. Había una religión institucionalizada sin un poder transformador. Y hoy día creo que esto se parece bastante a lo que estamos viviendo en nuestro tiempo. Hoy día hay sistemas religiosos que piensan que pueden cambiar el mundo sin Cristo. Ofrecen fórmulas tontas o absurdas que no tiene ningún tipo de contexto dentro de lo que es la promesa de Dios. En contraste, querido, en aquel tiempo encontramos a una sociedad que esperaba a un rey conquistador. Y Dios envía a un niño en un pesebre. Qué interesante. Dios redefine la esperanza, no en un poder político, tampoco en una revolución militar, sino, amados, en redención espiritual y transformación interna. Dios no llega siempre como lo esperamos.
pero siempre

llega como lo necesitamos. Y la esperanza de Dios rompe toda expectativa para cumplir su propósito. Cristo es la esperanza consumada. Y Cristo viene otra vez. Y está ayudándonos a guardar lo que es esa esperanza bienaventurada. Y Tito 2:13 dice que los que creen están aguardando la esperanza bienaventurada. La expectativa segura, no deseo incierto. Una manifestación gloriosa. Esa segunda venida visible y poderosa. Y esto, querido, cumple con las tres dimensiones de lo que es la parusía, la promesa y la escatología. Estamos hablando de algo prometido en el Antiguo Testamento, manifestado en los evangelios y sobre todo consumado en la segunda venida. La iglesia primitiva vivía bajo persecución, pero fue sostenida por la esperanza futura. La esperanza cristiana, querido, no es escapismo, es certeza futura que transforma a lo que es el presente de cualquier individuo, no importa cómo haya sido, o cómo haya vivido, o cómo está, o simplemente esté viviendo. Quien tiene esperanza en la vida eterna, vive con propósito presente. Y ese propósito presente define lo que será nuestra vida en lo adelante, porque todo aquel que cree en Cristo es cambiado y es transformado. Quien ve a Jesús como esa esperanza prometida, tiene que vivir en esa esperanza. La esperanza en medio del dolor, porque no importa la crisis, Dios ya ha hablado promesa. Es una esperanza que transforma la identidad, porque no eres definido por tu pasado, sino por una promesa cumplida en Cristo. Es una esperanza que impulsa la misión, porque la iglesia no debe anunciar filosofías. La iglesia tiene que anunciar cumplimiento. La esperanza sostiene al que espera, sabiendo que Dios cumple. Y aunque el tiempo humano no lo entienda, Cristo fue prometido en el Edén, y llegó al Calvario. Desde Génesis hasta Apocalipsis hay un hilo rojo. Jesús es la esperanza prometida, anunciado en el Edén, proclamado por los profetas, encarnado en Belén de Judea, asegurado en la cruz y consumado finalmente en lo que es su regreso. Hoy no estás escuchando solamente un mensaje, te encuentras frente a una promesa viva. Tal vez has perdido la esperanza. Posiblemente sientes que has esperado demasiado. Y yo sé que hay momentos en que uno duda de ciertas cosas e inclusive hasta del cumplimiento de una promesa prometida. Pero Dios no falla lo que promete. Y la pregunta no es si Dios cumplirá. La pregunta es, ¿vas a creer en la esperanza prometida? Jesús no es solo la respuesta de Dios al problema del hombre. Es la promesa eterna que sostiene la historia y redefine el destino humano desde ahora y para siempre. Mi querido, usted puede pensar lo que quiera. Tal vez se formó en una religión malsana, que no le enseñaron otra cosa que simplemente a soltar su dinero, a ser estafado y a ser llevado por caminos que no son agradables a Dios. Pero no todas las congregaciones hacen esto. Si bien hay hombres sin escrúpulos que han tergiversado el concepto de la promesa de Dios, sí los hay. Pero también hay lugares donde se predica la verdad y donde la gente espera y en su misión y el cumplimiento de la misión se ve que esperan al Señor. Así que quiero invitarte para que seas de esos y no permitas que se caiga en ti el deseo de ver cumplida la esperanza prometida. Padre, gracias por esa promesa prometida. Ya Jesús vino, murió en la cruz y esperamos su segundo regreso. Por favor, ayúdanos a mantenernos firmes, creyendo que la promesa sigue vigente y que pronto se va a cumplir. En el nombre de Jesús. Amén.
Jehová te bendiga y te

guarde. 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

Esta es la hora en nuestros estudios. 3:59. 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

En el contexto del tema de hoy, de esta semana, contratiempos, el relato de los discípulos en el camino a Emaús, que es Lucas 24, 13 al 35, constituye una de las lecciones más profundas de la Biblia acerca de cómo Dios actúa cuando nuestras expectativas se derrumban. Después de estudiar la tormenta en el mar, la mujer que tocó el manto de Jesús, las pruebas de Job, las promesas de Romanos 5, encontramos un patrón común. Los hijos de Dios atraviesan momentos en los que no entienden lo que está ocurriendo. Precisamente eso le sucedió a los dos discípulos que caminaban hacia Emaús. Ellos acababan de experimentar lo que consideraban la mayor tragedia de sus vidas. Habían puesto su fe, sus sueños, sus esperanzas en Jesús de Nazaret, convencidos de que él era el Mesías prometido. Sin embargo, habían presenciado su arresto, su juicio, su crucifixión. Todo parecía haber terminado. El futuro que ellos habían imaginado se había desvanecido. El contratiempo no era pequeño, era una crisis de fe, de esperanza y de comprensión espiritual. Mientras caminaban desanimados, confundidos, Jesús mismo se acercó y caminó junto a ellos, aunque ellos no lo reconocieron. Lo extraordinario es que el Señor no eliminó inmediatamente su tristeza ni les reveló de inmediato quién era. Primero los escuchó, luego les explicó las escrituras y finalmente les mostró que lo que parecía una derrota era en realidad parte del gran plan de Dios para la salvación de la humanidad. Esta historia nos enseña que los mayores contratiempos de la vida pueden ser, desde la perspectiva de Dios, los momentos en que Él está obrando con más poder. Los discípulos veían una tumba, Dios veía la resurrección. Ellos veían el fin de sus esperanzas. Dios estaba inaugurando la victoria eterna sobre el pecado y la muerte. Como Job no entendía lo que estaba ocurriendo, como los discípulos en la tormenta, todos llenos de temor e incertidumbre, igual que en Romanos 5, la prueba estaba conduciéndolos hacia una esperanza más grande, una comprensión más profunda del amor de Dios. Por eso, el camino de Emaús nos recuerda una verdad consoladora. Cuando atravesamos los contratiempos más dolorosos de nuestra vida, Cristo puede estar caminando a nuestro lado, aun cuando no lo reconozcamos. Lo que hoy parece una derrota puede ser, en las manos de Dios, el comienzo de una victoria mucho mayor de lo que podemos

0: imaginar. Con esa introducción queremos extender una sincera y cordial bienvenida a todos los amigos y hermanos que semana a semana se unen a nosotros en este su espacio radiofónico, la Universidad Bíblica del Aire. Tanto para el profesor y pastor Javier Díaz, como para este servidor Juan Valera, es un inmenso gozo y privilegio poder compartir con ustedes las maravillosas enseñanzas de la Palabra de Dios. Agradecemos a todas las emisoras que nos permiten llegar hasta cada uno de ustedes, en el este y el oeste de Puerto Rico, Radio Sol y Radio Paraíso, en La Paz, Bolivia, Radio Altiplano, en Venezuela, emisoras de la Asociación Venezolana Occidental, de la Misión Andina del Este, de la Asociación Venezolana Central, también Omega Estéreo allá en Nirgua, Yaracuy, y por supuesto también Radio Palmar Adventista en México. Antes de proseguir el estudio en esta ocasión, quiero suplicarle al pastor Javier Díaz que nos dé su saludo acostumbrado y nos eleve al trono de la gracia en una palabra de oración. Por favor, pastor.
1: ¿Qué tal, profesor Valera? Y a ustedes, hermanos y amigos, cuánto gusto nos da y el poder coincidir con ustedes desde aquí, la Universidad Bíblica del Aire, al alcanzar la mitad de la semana en esta interesantísima lección número 11 que nos ha llevado hasta aquí a analizar esa realidad que todos nosotros como humanos experimentamos, que son contratiempos, calamidades, pruebas y muchas tragedias y dificultades que al fin vienen a ser escalones que nos ayudan a conocer de manera personal mejor a nuestro Dios, ya que en esas circunstancias podemos ver su mano providencial obrando en nuestro favor. Así que la palabra de Dios nos ofrece todas esas historias impactantes de hijos de Dios a través de la historia de la salvación que han recorrido ese sendero tortuoso del sufrimiento, pero que al fin terminaron más fortalecidos en sus experiencias personales con Dios. Así que al llegar al subtema para hoy miércoles, Camino a Emaús, vamos a ver que no solamente fueron impactados estos dos discípulos de Jesús al descubrir que su maestro había resucitado, sino que también este hecho reverberó en toda la iglesia recién naciente, que ante el impacto de la muerte de Jesús de manera violenta estaban aturdidos, pero su fe fue fortalecida cuando el Señor se presentó ante ellos con su cuerpo resucitado y glorificado. Muy bien, pero antes de estudiar la historia de estos dos discípulos camino a Emaús, les invito a orar para que el Espíritu Santo nos ayude a aprender de su historia. Oremos, amante Padre Celestial, gracias te damos, Señor, por la manera maravillosa en que te has manifestado a tus hijos a través de la historia. Gracias, Padre, porque enviaste a Jesús a este mundo para que naciera, viviera, muriera y resucitara en nuestro favor. Gracias, porque así nos aseguró que un día la muerte también será vencida por el poder que hay en él. Acompáñanos, Padre, en este estudio. Bendícenos como moderadores. Bendice a cada oyente que nos acompaña, cada uno en su circunstancia, pues lo pedimos y nos atrevemos a acercarnos a ti a través de nuestro único y suficiente Salvador y Mediador, Cristo Jesús. Amén.
0: Muy bien, Pastor Díaz, estamos listos para abordar la temática de hoy. Durante la semana hemos estado hablando de contratiempos. Hoy, miércoles, vamos a hablar de el camino a Emaús. Durante la semana, partiendo de Romanos 5, 3 al 5, hemos desarrollado una temática muy alentadora. El día domingo hablamos de las tormentas de la vida y veíamos cómo Jesús en aquella barca en el mar de Galilea dormía en medio de una terrible tempestad cuando los discípulos hacían todo esfuerzo humano para salvar la barca. Ellos estaban donde Jesús

0: les había indicado que estuvieran. Sin embargo, eso no era sinónimo de que no iban a haber problemas. Es decir, que seguir a Jesús no es ausencia de problemas, es poder tener la seguridad, la confianza, que aún en medio de las circunstancias difíciles, Jesús está a nuestro lado. No todos los discípulos eran nuevos en la navegación. Allí había hombres expertos, Pedro, Santiago, Juan, experimentados, conocían el mar de Galilea como la palma de su mano. Habían sabido cómo lidiar con tormentas en el pasado. Sin embargo, en aquel momento parece que perdieron totalmente la fe. El único relato de los evangelios que presenta a Jesús durmiendo es este relato. Durante una de las peores tormentas, cuando los discípulos estaban aterrorizados, Jesús dormía. Por eso ellos gritan: ¿No te importa? Mira que perecemos. Estaban cuestionando el carácter de Jesús y su amor por ellos. Pero Jesús les mostró, ¿verdad?, quién tenía poder sobre la tormenta. Y además les dio una lección de fe extraordinaria. Ellos, habiendo caminado con Jesús, habiendo visto los milagros que Jesús hacía, debían haber confiado en que la presencia de Jesús era suficiente para que ellos pudieran estar con más fe, con confianza. No es que no tuvieran miedo, porque la tempestad era terrible, pero no pensar que la tempestad iba a poder más que la presencia del Hijo de Dios. El día domingo hablamos del tópico Recupérate. Allí vemos a una multitud en la orilla del mar de Galilea. Ellos esperaban el regreso de Jesús. Estaban todos apiñados. De pronto aparece Jairo, el jefe de la sinagoga, y le ruega a Jesús que sane a su hija. Jesús se encamina hacia la casa de Jairo, pero en el camino ocurre algo extraordinario. Una mujer que había sido azotada durante 12 años por un flujo de sangre que la hacía inmunda, que la segregaba de toda relación de comunidad, de que la tachaba, de que la apartaba y en la que había invertido todo el dinero que ella tenía, ahora llegaba Jesús como su última esperanza, como su única medio de salvación. Jesús siente que de él sale poder cuando la mujer toca el manto de Jesús y entonces públicamente la llama para que ella no solo fuera sana de aquella terrible enfermedad, sino que también pudiera experimentar un cambio completo en su corazón. Porque Jesús no solo quiere sanarnos de nuestras enfermedades físicas, sino también de la plaga del pecado en nuestros corazones. Aquella mujer mostró una fe, una osadía tremenda para acercarse a Dios. Hoy vamos a hablar de Camino a Emaús. Y Pastor Díaz, cuando leemos Lucas 24, del 13 al 27, la conversación que tuvieron allí presenta dos perspectivas diferentes, la de los seguidores de Jesús y la de Jesús. ¿Cuáles son esas perspectivas?
1: Bien, profesor Valera, en esta historia podemos, como intima la pregunta, observar los dos puntos de vistas o perspectivas que tenían estos dos discípulos y en su conversación con ellos, Jesús les presentó otra alternativa o perspectiva de la vida, de acuerdo a Jesús, en lo que tenía que ver con su ministerio, su muerte y resurrección, para que ellos pudieran ver que él había cumplido lo que prometió, y es que se levantaría el tercer día después de su muerte. Así se cumplió la expectativa que ellos tenían, que él sería el que vendría a redimir a Israel, y no solamente a Israel, sino a toda la humanidad. Lo que también nos llama la atención es que estos dos discípulos en su diálogo.

0: no le vieron. Sin embargo, ahora Jesús está a su lado, conversando, hablando con ellos, y no se daban cuenta. Ahora bien, cuando los ojos de su entendimiento fueron abiertos, los dos corrieron rumbo a Jerusalén para contar a los demás lo que les había sucedido en el camino. Es entonces en esta coyuntura, compañeros y hermanos, donde podemos ver que las perspectivas que ellos tenían coincidieron ahora con la perspectiva de Jesús para ellos. Esa promesa de que Él, aunque muriera, resucitaría, sería una validación de su ministerio redentor por la humanidad. Ahora bien, hermanos y amigos, este mensaje es también para nosotros en el presente. Olvidamos con frecuencia que Jesús camina a nuestro lado en nuestros valles sombríos y decepcionantes, y demasiado a menudo no los reconocemos y perdemos de vista que hay mucho más en la historia. Nos sentimos turbados y permitimos que las dudas surjan en nuestros corazones sin recordar que nuestra vida está segura en las manos de Jesús.
1: Definitivamente que es así, Pastor Díaz. La perspectiva de los dos discípulos que iban camino a Emaús era que ellos veían todos aquellos acontecimientos de una forma limitada y estaban dominados por sus emociones y expectativas destruidas. Ellos veían derrota. Para ellos la muerte de Jesús significaba el fracaso más grande de sus vidas. Nosotros esperábamos que Él era el que había de redimir a Israel. La frase esperábamos revela desilusión. Sus sueños estaban destruidos. Habían escuchado el testimonio de las mujeres acerca de la tumba vacía, pero no podían comprender lo que estaba ocurriendo. Su atención estaba concentrada en el sufrimiento reciente, la cruz, la tumba. No podían ver el panorama completo del plan de Dios. Ellos esperaban un Mesías conquistador que liberara a Israel del dominio romano. Como Jesús no cumplió esa expectativa de la manera que ellos imaginaban, concluyeron que algo había salido mal. Sin embargo, la perspectiva de Jesús era totalmente diferente. Jesús observaba los mismos acontecimientos que ellos habían observado, pero desde la perspectiva del plan eterno de Dios. Lo que los discípulos consideraban una derrota era en realidad el mayor triunfo de la historia. La victoria sobre el pecado, la victoria sobre la muerte. Así que Jesús estaba viendo en aquellos acontecimientos el cumplimiento de las Escrituras, la victoria del plan de Dios sobre el mal. Por eso Jesús les recordó, no era necesario que el Cristo padeciera estas cosas y que entrara en su gloria. Es decir, ellos habían leído los pasajes que más les gustaban, donde había un triunfo, una victoria definitiva del Mesías, pero ellos nunca querían leer, por ejemplo, Isaías 53. No era necesario de que el Cristo padeciera estas cosas y entrara en su gloria. La cruz no fue un accidente. La cruz no fue un evento que se salió de las manos de Dios. No, la cruz era parte del plan divino. Era el cumplimiento de las profecías. Jesús entendía que el sufrimiento era parte del camino hacia la redención. Mientras los discípulos veían una tumba, Jesús veía resurrección, expansión del evangelio, salvación para millones de personas. Muchas veces enfrentamos los contratiempos exactamente como los discípulos. Vemos pérdidas, pero Dios ve oportunidad. Vemos finales donde Dios ve comienzo. Vemos problemas donde Dios está desarrollando nuestro

0: carácter. Vemos silencio donde Dios está obrando. Tenemos una diferencia en las perspectivas cuando nos falta fe. Los discípulos juzgaban los acontecimientos por lo que podían ver. Jesús los interpretaba a la luz de la palabra de Dios. Es por eso que debemos crecer en fe, en el estudio de la palabra, para poder interpretar la vida, la historia, a la luz de la palabra de Dios. Pastor Díaz, finalmente Jesús abre los ojos de estos dos discípulos y ellos corren a Jerusalén a contar todas las cosas que les habían ocurrido en el camino. Pero Jesús también se reúne con sus discípulos allá en Lucas 24:38. Pastor Díaz, ¿qué señalamiento le hace Jesús a los discípulos cuando les pregunta esa expresión tan categórica allí en Lucas 24:38? ¿Por qué ellos estaban turbados al ver a Jesús?
1: Sí, interesantemente, profesor y hermanos, aquí podemos observar que el cambio de perspectiva y de ánimo de los seguidores de Jesús, sus discípulos, y en particular estos dos que habían tenido el encuentro con él, ellos inmediatamente que pudieron corroborar que ciertamente Jesús había resucitado, se dirigieron a Jerusalén para hablar con los otros discípulos y contarles lo que habían experimentado. Mientras estaban allí, en aquel aposento donde ellos, atemorizados todavía de los judíos, estaban escondidos, en ese instante Jesús se les apareció, y no solamente a los demás discípulos, sino también los dos de Emaús, que mientras le contaban a ellos lo que había sucedido, estaban contando su historia con él, Jesús se apareció. Y aún allí, al igual que aquellos, también Jesús tuvo que reprenderlos por su falta de fe. En el verso 38, como dices, profesor, y en los versículos del 36 al 38, se nos dice que Jesús se puso en medio de ellos y les dijo: paz a vosotros. Entonces todos espantados y atemorizados pensaban que veían algún fantasma, un espíritu, pero él les dijo: ¿por qué estáis turbados y vienen a vuestro corazón estos pensamientos? Otra vez, después de pedirles alimento e ingerirlo, entonces ellos comenzaron a entender que era Jesús resucitado que estaba en su medio. De esa manera Jesús entonces les dio la encomienda que debían cumplir. Así, al igual que a los dos discípulos de Emaús, les abrió el entendimiento y ellos se gozaron en tenerlo en su medio.
0: Definitivamente que es así, Pastor Díaz. Los discípulos no esperaban realmente la resurrección. Aunque Jesús les había anunciado varias veces que al tercer día resucitaría, ellos no habían comprendido plenamente sus palabras. Las mujeres ya habían informado que la tumba estaba vacía. Pedro había recorrido al sepulcro. Los discípulos de Emaús acababan de testificar que habían visto al Señor. Sin embargo, la realidad de la resurrección era tan extraordinaria que les resultaba difícil creerla. Ellos seguían dominados por el miedo. Los días anteriores habían sido muy traumáticos. Habían visto el arresto de Jesús, habían presenciado su crucifixión. Temían ser perseguidos por las autoridades. Estaban escondidos detrás de las puertas. Es que el miedo altera la manera en la que interpretamos la realidad. Cuando Jesús apareció, en lugar de pensar inmediatamente que era su maestro resucitado, concluyeron que era una especie de fantasma. Jesús les pregunta: ¿por qué están turbados y suben esos pensamientos a su corazón? La palabra pensamientos puede entenderse como dudas, razonamientos, cuestionamientos. Sus mentes estaban llenas de incertidumbre. Jesús no los reprende duramente, más bien los invita a examinar la fuente de sus temores. ¿Por qué están turbados? Ustedes no

0: visto mis obras, no confían en mis promesas. Finalmente, Pastor Díaz, ¿será que algunas veces pensamos que sabemos mejor que Jesús lo que está sucediendo realmente en nuestras vidas? ¿Qué dice Lucas 24, 18?
1: Observamos, profesor y hermanos, que Cleofás, uno de los dos discípulos, cuando Jesús les pregunta de qué estaban discutiendo y qué había acontecido que los tenía tan preocupados, él, de una manera un tanto sorprendido, le contesta: ¿eres tú el único forastero en Jerusalén que no has sabido las cosas que en ella han acontecido en estos días? Y Jesús le siguió la corriente y le preguntó: ¿sí? ¿Qué cosas? Y ellos le dijeron: de Jesús Nazareno, que fue varón profeta, poderoso en obras y en palabra delante de Dios y de todo el pueblo, y que los dirigentes lo tomaron y lo entregaron a los principales sacerdotes y a nuestros gobernadores a sentencia de muerte y lo crucificaron. Sí, como muy bien se ha señalado, a veces pensamos que nosotros tenemos mejor conocimiento de primera mano de los eventos que suceden a nuestro alrededor y que Dios no lo conoce ni sabe. Por lo tanto, consideramos que Dios está muy lejano y desconectado de nosotros. Ahora bien, si con diligencia vamos a la Biblia, allí encontraremos la luz necesaria para que nos preparemos para todos los eventos y los acontecimientos en los que podamos ser parte. De esta manera, estaremos preparados para hacerle frente a los desafíos y a los reveses de la vida. De manera que dediquemos tiempo a estudiar los mensajes de promesas de la palabra de Dios, de cómo debemos afrontar las desilusiones, las pruebas y las dificultades. Así estaremos preparados, como dice Pablo en Romanos 8:28, que a los que aman a Dios, todas las cosas les ayudan a bien, esto es, a los que conforme a su propósito son llamados. Aceptemos de Dios esta promesa por la fe.
0: Coincido totalmente con usted, Pastor Díaz. Es que a veces los discípulos como que pensamos que entendemos mejor la situación. ¿Eres tú el único forastero en Jerusalén que no ha sabido las cosas que en ella han acontecido en estos días? Es una pregunta irónica. Este discípulo está tratando de explicarle a Jesús lo que supuestamente ocurrió. Los discípulos pensaban que entendían perfectamente la situación, pero la realidad es que ellos mismos no comprendían lo que estaba ocurriendo. Debemos dejar que sea Dios el que dirija en medio de las terribles circunstancias de la vida. Antes de finalizar, los invitamos a la lección del día de mañana, ver a Jesús, y los invito a orar. Padre Santo que estás en el cielo, en tus manos ponemos nuestras vidas. Ilumina nuestras mentes en medio de las dificultades. Ayúdanos a confiar en ti, a escuchar tu voz. Te lo rogamos en el nombre de Jesús. Amén.
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1: Y tú eres excelso sobre todos. Alabado sea el Señor.

0: Esta es la hora en nuestros estudios. 5:01.
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4: 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Respondió Bildad suhita y dijo: el señorío y el temor están con él. Él hace paz en sus alturas. ¿Tienen sus ejércitos número? ¿Sobre quién no está su luz? ¿Cómo pues se justificará el hombre para con Dios? ¿Y cómo será limpio el que nace de mujer? He aquí que ni aun la misma luna será resplandeciente, ni las estrellas son limpias delante de sus ojos. ¿Cuánto menos el hombre que es un gusano, y el hijo del hombre también gusano? Capítulo 26. Respondió Job y dijo: ¿en qué ayudaste al que no tiene poder? ¿Cómo has amparado al brazo sin fuerza? ¿En qué aconsejaste al que no tiene ciencia, y qué plenitud de inteligencia has dado a conocer? ¿A quién has anunciado palabras, y de quién es el espíritu que de ti procede? Las sombras tiemblan en lo profundo, los mares y cuanto en ellos mora. El Seol está descubierto delante de él, y el Abadón no tiene cobertura. Él extiende el norte sobre vacío, cuelga la tierra sobre nada. Ata las aguas en sus nubes.

0: y las nubes no se rompen debajo de ellas. Él encubre la faz de su trono, y sobre él extiende su nube. Puso límite a la superficie de las aguas, hasta el fin de la luz y las tinieblas. Las columnas del cielo tiemblan y se espantan en su reprensión. Él agita el mar con su poder, y con su entendimiento hiere la arrogancia suya. Su espíritu adornó los cielos, su mano creó la serpiente tortuosa. He aquí, estas cosas son sólo los bordes de sus caminos, y cuán leve es el susurro que hemos oído de él. Pero el trueno de su poder, ¿quién lo puede comprender? Capítulo 27. Reasumió Job su discurso y dijo: Vive Dios que ha quitado mi derecho, y el Omnipotente que amargó el alma mía, que todo el tiempo que mi alma esté en mí, y haya hálito de Dios en mis narices, mis labios no hablarán iniquidad, ni mi lengua pronunciará engaño. Nunca tal acontezca que yo os justifique. Hasta que muera, no quitaré de mí mi integridad. Mi justicia tengo asida, y no la cederé. No me reprochará mi corazón en todos mis días. Sea como el impío mi enemigo, y como el inicuo mi adversario. Porque ¿cuál es la esperanza del impío, por mucho que hubiere robado, cuando Dios le quitare la vida? ¿Oirá Dios su clamor cuando la tribulación viniere sobre él? ¿Se deleitará en el Omnipotente? ¿Invocará a Dios en todo tiempo? Yo os enseñaré en cuanto a la mano de Dios. No esconderé lo que hay para con el Omnipotente. He aquí que todos vosotros lo habéis visto. ¿Por qué, pues, os habéis hecho tan enteramente vanos? Esta es para con Dios la porción del hombre impío y la herencia que los violentos han de recibir del Omnipotente. Si sus hijos fueren multiplicados, serán para la espada, y sus pequeños no se saciarán de pan. Los que de él quedaren, en muerte serán sepultados y no los llorarán sus viudas. Aunque amontone plata como polvo y prepare ropa como lodo, la habrá preparado él, mas el justo se vestirá y el inocente repartirá la plata. Edificó su casa como la polilla y como enramada que hizo el guarda. Rico se acuesta, pero por última vez. Abrirá sus ojos y nada tendrá. Se apoderarán de él terrores como aguas, torbellino lo arrebatará de noche. Le eleva el solano y se va, y tempestad lo arrebatará de su lugar. Dios pues descargará sobre él y no perdonará, hará él por huir de su mano. Batirán las manos sobre él y desde su lugar le silbarán. Capítulo 28. Ciertamente la plata tiene sus veneros y el oro lugar donde se refina. El hierro se saca del polvo y de la piedra se funde el cobre. A las tinieblas ponen término y examinan todo a la perfección, las piedras que hay en oscuridad y en sombra de muerte. Abren minas lejos de lo habitado, en lugares olvidados donde el pie no pasa. Son suspendidos y balanceados lejos de los demás hombres. De la tierra nace el pan, y debajo de ella está como convertida en fuego. Lugar hay cuyas piedras son zafiro y sus polvos de oro. Senda que nunca la conoció ave, ni ojo de buitre la vio. Nunca la pisaron animales fieros, ni león pasó por ella. En el pedernal puso su mano y trastornó de raíz los montones. De los peñascos cortó ríos, y sus ojos vieron todo lo preciado. Detuvo los ríos en su nacimiento e hizo salir a luz lo escondido. Mas, ¿dónde se hallará la sabiduría? ¿Dónde está el lugar de la inteligencia? No conoce su valor el hombre, ni se halla en la tierra de los vivientes. El abismo dice, no está en mí. Y el mar dijo, ni conmigo. No se dará por oro, ni su precio será a peso de plata. No puede ser apreciada con oro de Ofir, ni con ónice precioso, ni con zafiro. El oro no se le igualará, ni el diamante, ni se cambiará por alhajas de oro fino. No se hará mención de coral ni de perlas. La sabiduría es mejor que las piedras preciosas. No se igualará con ella topacio de Etiopía, no se podrá apreciar con oro fino. ¿De dónde, pues, vendrá la sabiduría? ¿Y dónde está el lugar de la inteligencia? Porque encubierta está a los ojos de todo viviente, y a toda ave del cielo es oculta. El Abadón y la muerte dijeron, su fama hemos oído con nuestros oídos. Dios entiende el camino de ella y conoce su lugar, porque él mira hasta los fines de la tierra y ve cuanto hay bajo los cielos. Al dar peso al viento y poner las aguas por medida, cuando él dio ley a la lluvia y camino al relámpago de los truenos, entonces la veía él y la manifestaba. La preparó y la descubrió también. Y dijo al hombre, he aquí que el temor del Señor es la sabiduría, y el apartarse del mal, la inteligencia.
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0: Hosanna es una palabra hebrea que significa ¡Oh, sálvanos! Los judíos usaron esta palabra para alabar a Jesús cuando entraba a Jerusalén sobre un asno. Y mientras ellos movían sus ramas de palmas y ponían sus mantos sobre el camino, gritaban ¡Hosanna!
1: De Mateo 21, versículos 9 al 11. ¡Hosanna al Hijo de David! ¡Bendito el que viene en el nombre del Señor! ¡Hosanna en las alturas! Y la

0: Esta es la hora en nuestros estudios, 5:30. 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
1: Bienvenidos a Lecciones de la Biblia, un espacio para estudiar y para entender la palabra de Dios. Nuestro tema, el camino a Emaús, es otra importante perspectiva para poder enfrentar los problemas y las tormentas de la vida, y es llevar la angustia al Señor. ¿Qué es lo que no nos deja ver el camino? ¿Qué es lo que no nos deja ver las soluciones? Bueno, acompáñanos en el tema para este día.
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1: les invito a orar. Señor, que el aprendizaje de los hombres del camino de Emaús nos sirva hoy a nosotros para no repetir esta experiencia. Te ruego que nos ilumines en el nombre de Jesús. Amén. Bien, en nuestra historia para hoy quiero leerles de Lucas capítulo número 24, versículo número 16. Pero ellos no lo reconocieron, y es que parecían tener vendados los ojos. Se veían tan tristes que Jesús les preguntó, ¿de qué tanto hablan ustedes? En psicología alguien nos podría explicar esto muchísimo mejor, pero lo voy a intentar. Tenían vendados los ojos y no vieron a Cristo. Estos hombres amaban a Cristo y sabían cómo hablaba, cómo era Él, el tono de su voz. Pero el siguiente versículo dice que estaban tan tristes que no pudieron reconocerlo. ¿Cómo es posible esto? Bueno, sencillamente, cuando un cerebro está aturdido por la angustia, francamente no puede ver. Científicamente es una ayuda que nos da Dios. Cuando alguien entra en una crisis y angustia completa, una gran cantidad de neurotransmisores protegen el cerebro para que no se mueran nuestras neuronas. Pero aparte de esa protección, si dura mucho tiempo esa angustia, usted comienza a ser bloqueado en su perspectiva, en su pensamiento lógico y en la capacidad de ver y analizar. Esto era lo que tenían los discípulos. Cristo muchas veces dijo, voy a morir, no se preocupen que al tercer día resucito. No lo quisieron escuchar. Y cuando vieron a Cristo muerto en una tumba, la angustia los sobrepasó. Y entonces no pudieron ver lo que había que ver. Me imagino que muchos de nosotros estamos pasando por situaciones similares. ¿Saben qué dice Mateo 11:28? Léanlo conmigo. Vengan a mí los que están trabajados y cargados, y yo les haré descansar. Amigos, el desaliento nubla la visión. Estar descorazonados nos hace vivir sin esperanza. ¿Cuál es la lección para hoy? Es la capacidad de ver a Cristo y de dejarle a sus pies lo que a uno lo angustia. Oído, no es el problema lo que yo le voy a dejar a Cristo. Es mi angustia, el problema es mío. Y cuando vas a Cristo, según Mateo 11:28, la angustia quedó ahí, se aclara la mente y ahora Cristo dice, vámonos los dos a solucionar el problema. El problema es cuenta mía, la angustia no. Por eso, darle a Cristo nuestra angustia es la lección del día de hoy. Soy Daniel Herrera y deseo para todos un día lleno de bendiciones.

0: Esta es la hora en nuestros estudios. 6:00.
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0: Hoy es un nuevo día, mira, para comenzar con gratitud, con propósito, con amor. Mira que cada desafío se convierte en una ocasión para crecer, cada encuentro en una bendición y cada paso en una muestra de la fidelidad de Dios. Mira qué lindo el mensaje que nos da Salmos. En Salmos 118, 24 dice, ese es el día que hizo Jehová. Óyeme, te vas a gozar y te vas a alegrar en él. En el día de hoy pedimos al Señor que la paz de Dios llene tu corazón y que su sabiduría guíe tus bendiciones y que su favor te acompañe en todo lo que hagas durante este día. Así es que mira, levántate con ánimo, sonríe y recuerda que Dios ya está delante de ti preparando el camino en el cual debes andar en la mañana de hoy. Bienvenidos amigos, gracias por acompañarnos, que la bendición de Dios te acompañe. Gracias por sentarte con nosotros en la mesa y disfrutar estas dos horas llenas de la bendición de todas las noticias variadas que tenemos para ti, pero sobre todo de la palabra de Dios en cada paso del camino. Buenos días, Pastor.
1: Buenos días, Aleido. Buenos días a cada uno de estos amigos. Gracias por estar con nosotros una mañana más, deseando y esperando de que la bendición de Dios esté con cada uno de ustedes, que hoy pueda ser un día maravilloso. Miércoles 10 de junio, ya estamos ya casi llegando a la mitad del mes. Este año ha ido volando bajito. Yo apenas me acuerdo cuando despedimos el año en la iglesia el año pasado y ya estamos literalmente al mes 6.
0: Estamos en la misma mitad del año prácticamente.
1: Literalmente.
0: O sea, así. Buenos días, así David, que... ¿cómo estás?
2: Buenos días y bien, y contento de estar aquí con nuestros amigos en el 93.3 FM de Radio Sol. También nuestros amigos que nos sintonizan por el Facebook, Radio Sol 98.3 FM, Lumbrera TV, Salvación TV y nuestro canal de YouTube. Búscanos en YouTube como @radio WZOL. Únete a la gran familia de Radio Sol en YouTube. 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Gracias por estar con nosotros. Adelante.
1: Así que, oye, Aleida, estaba cuando venía de camino por acá, que vi que era 10 de junio. Yo sé que las madrugadas o que la puesta del sol, el sunrise, ay Dios mío, se me olvidó en español.
2: Amanecer.
1: El amanecer, Dios mío. El amanecer, yo sé que es temprano, pero ahora está literalmente el sol, está saliendo antes de las 6 de la mañana.
0: Sí, está tan claro que parece como si fueran a las 2 de la tarde, tempranito en la mañana. Yo no sé si eso está solamente en esta área, en el área, ¿verdad? En el área metropolitana, pero se ve bien claro el día.
1: Sí.
0: Bien, bien claro el día. Y yo creo que eso hace que la gente se levante más tarde o más temprano.
1: Yo no sé, pero yo cuando paso para llegar acá, yo paso por la Piñeiro, yo veo hacia el puente Teodoro Moscoso que queda, se ve ya el sol y son... Ah, y es menos de las 6 de la mañana y ya se ve bastante imponente el sol. Así que está interesante. Hacía tiempo como que no me había fijado en eso.
0: No, y el que está, mira, dando vueltas en la cama. Tú sabes que los rayitos del sol entran. ¿Tú puedes dormir con claridad? Yo no puedo dormir con claridad.
1: Yo sí. Mi esposa no. Mi esposa es de estas que le gusta todito, pero oscuro. Todito oscuro. Y entonces si yo estoy en el celular, en la cama chequeando algo, ella me dice, apaga el celular.

0: Sí, es que a veces la claridad molesta para dormir. De hecho, hay personas que dicen que uno no debería tener ni tan siquiera la lucecita esa que tiene el aire acondicionado.
1: Exacto, sí.
0: Ni los plugs y todo de conectar. Dicen que tú no deberías dormir con esas lucecitas que son disruptores endocrinos, dicen las personas estudiosas, ¿verdad?, de las hormonas y todo eso. Y yo no sé, ¿tendrá algo que ver con el asunto de que no podemos tener claridad cuando vamos a...? Aunque tú puedes dormir con luz.
1: Sí, yo no tengo problema con eso. Pero hay gente que le molesta la luz. Así que...
0: A mí me molesta, pero yo creo que es tan rico dormir totalmente oscuro. Así que mira, y yo creo que de eso hace que uno duerma más profundo. Hace que uno duerma más profundo. Aunque hay personas que duermen donde sea, no importando haya luz, haya ruido, no importando donde estés. Yo no sé si tú puedes dormir con un alboroto.
1: Yo no tengo problema. Después que mi cabeza esté cómoda, ahí vamos.
0: ¿Y tú, David, de igual manera te puedes acostar con ruido, con mucha luz y todo eso?
2: Sí, de hecho, me hace falta, por ejemplo, el sonido del, por lo menos del abanico. Por más frío que haga, ¿verdad? En tiempo, por ejemplo, de Navidad, y que uno dice, yo duermo con el vientito de afuera y qué sé yo. No, necesito mi abanico para poder tener ese ruido de que no sé, es algo como que de que tenemos energía eléctrica, de que está funcionando. Porque después, si se va la luz, es como que me despierto y como que me entra un pánico, no sé.
0: ¿De verdad?
2: Sí, es algo raro, pero...
0: ¿Necesitas el ruido?
2: Necesito el ruido. En fin, necesito el ruido.
0: Qué diferentes somos, ¿verdad?
1: Así mismo.
0: Así que, mira, el Señor hizo una gama de gente distinta, pero mira, ahí, como quiera, ahí hay bendición. ¿Por qué? Porque hay que disfrutar de la, ¿verdad?, de la diversidad que somos cada uno de nosotros, ¿verdad? Cada uno tiene una forma de ser y aún ahí hay bendición.
1: Eso es así. Por eso no queremos que te vayas en este momento, porque hay una bendición para ti, para cada uno de ustedes. Hay una bendición en este momento, así que vamos a entrar entre tostadas para recibir esa bendición especial.

David lo resolvía con una piedra, Jacob con el brazo, Pedro con una espada. Pero cuando me toca a mí, todos me dicen que debo de tener la paciencia de Job. Y es que esta frase nació de un meme bien conocido que estaba bien curioso, pero revela algo mucho más profundo que mucha gente de lo que se puede imaginar. Sobre cuando cada persona muchas veces no había notado de que muchas personas de la Biblia pudieron resolver las cosas con diferentes armamentos, pero en el caso de Job fue distinto. David, si nos podemos analizar un poquito el caso de David, no era un guerrero entrenado, profesional ni nada de eso por el estilo. Pero cuando enfrentó a Goliat, no retrocedió. David echó para adelante, tomó la onda, lanzó la piedra, y esa piedra iba dirigida literalmente por Dios y derribó al gigante. Estuvo ahí, estuvo de frente. No solo fue la fuerza de David lo que hizo que el gigante se cayera, también estuvo su fe presente en ese mismo instante, que valió un montón. A Jacob, es interesante el caso de Jacob porque pasó la noche entera, cuando tú lo buscas en el libro de Génesis, donde aparece esa historia de Jacob luchando para recibir esa bendición especial de parte de Dios, porque él se iba a enfrentar a su hermano que lo había traicionado y que prácticamente él sabía que ese encuentro no iba a ser el mejor. Él le dijo al Señor: Señor, yo no te voy a soltar hasta que yo no reciba tu bendición. Él sabía que necesitaba algo mucho, mucho más grande que cualquier cosa, si no fuese la bendición de Dios, para poder enfrentar.

a su hermano. Esa noche pasó toda la noche luchando con el ángel. No aceptó irse sin recibir esa bendición. Es más, su marca no fue solo la fortaleza de su brazo, porque literalmente el ángel se quería ir y Jacob no lo soltó. Esos brazos de Jacob tenían que tener una fuerza increíble. Pero no únicamente fue la fuerza de su brazo, sino también su persistencia. Esto fue lo que cambió su identidad y literalmente cambió su nombre. Esa persistencia de Jacob, el no irse, el insistir, el quedarse ahí, el luchar, el reclamar, el estar todo ahí. Él lo dio literalmente todo para que esa bendición llegara, para que ese ángel estuviese ahí, para que en ese encuentro prácticamente lo que Jacob estaba solicitando era: yo no me quiero ir solo. Yo necesito, Señor, que tú estés conmigo en este momento tan difícil de mi vida. Pedro, por otro caso, por impulsivo, desvainó, sacó su espada para defender a Jesús. El problema de Pedro fue el siguiente: que él creyó que estaba haciendo lo correcto. Él entendía que era lo correcto defender a Jesús. Él entendía que por sus propias fuerzas, por sus propias herramientas, con lo que él tenía, con su conocimiento, no, yo tengo que defender a mi maestro de esta gente. Pero recibió, en vez de un halago, que cualquier persona hubiese dicho: oye, Pedro, gracias por defenderme, gracias por cuidar mis espaldas. Fue todo lo contrario, fue una reprensión. Jesús le dijo: guarda tu espada. Pero en el caso de Job, aquí fue lo interesante. Porque Job no lanzó una piedra. Job no luchó con los brazos para retener la bendición. Ni tampoco sacó una espada. Job simplemente hizo algo muy especial. Y déjame decirte que es una de las cosas más difíciles de hacer humanamente hablando. Y fue que simplemente se mantuvo firme en el polvo, lleno de preguntas sin respuestas. Y aún así, no se rindió. Cuando la situación llega que literalmente tú sientes que todo se desboronó, todo se perdió, no hay solución, no hay esperanza, no hay absolutamente nada. Esa chispa de fe que tú muchas veces tenías, ¡fuf!, se fue. En este caso, Job lo perdió todo y estaba entre cenizas. Y lo único que tenía era su firmeza en medio del polvo. Y es que a veces el dolor verdadero se revela exactamente ahí. Mientras otros derriban a sus gigantes, mientras otros pueden enfrentar y reclamar esas bendiciones y se agarran de ahí y hasta las obtienen, mientras otros quizás por sus propias fuerzas sacan herramientas para lograr lo que ellos piensan, en el caso de muchas veces de muchas de las personas o de muchos de nosotros, lo que vemos es exactamente lo contrario. El dolor está ahí y no vemos cómo seguir adelante. Tú sientes que solo cargas todo el peso de esa situación, mientras otros reciben una respuesta rápida. Tú sientes que tu oración ni al techo sale. Es más, a veces ni a los oídos tú puedes pensar que pueda llegar. Otros reciben una bendición y tú lo que recibes es silencio. Y en lo más profundo de tu ser te haces las siguientes preguntas: ¿por qué a mí me toca así? Qué difícil es cuando tú ves que a todo el mundo le toca bien y a ti te toca mal. ¿Por qué mis luchas siempre parecen exigir más que los demás? Pero si tú te pones a ver y a poder analizar estos tres personajes, hay una enseñanza especial. David nos inspira valentía. En medio de su situación, de su gigante,
Valid fue.

0: Porque tu Dios que conoce tu dolor en secreto, el Dios que conoce todas las circunstancias que tú puedes estar viviendo, ese Dios que tú le eres fiel en lo secreto, te vas a recompensar en público. A mí me encanta este versículo que dice Isaías 41:13. Es uno de mis versículos favoritos porque dice: porque yo soy Jehová tu Dios, que te sostiene de tu mano derecha y te dice: no temas, yo te ayudo. Qué bueno es saber que tenemos un Dios todopoderoso, que en medio del dolor de las circunstancias, Él está ahí, presente. En medio de todas las circunstancias que tú y yo podemos tener, su presencia se hace real y se hace visible en cada uno de nosotros. ¿Ustedes creen, chicas?
1: Wow, cuando el dolor, ¿verdad?, llega a la puerta, cuando la situación parece perdida, sin solución, sin esperanza, no siempre necesitamos una fe gigante. A veces lo que necesitamos es una fe, mira, pequeñita, pero lo suficiente como para decir: hoy no entiendo, Señor, pero no voy a abandonarte. No se trata solamente de creer cuando vemos posibilidades. A veces la fe se trata precisamente de permanecer cuando no vemos ninguna. En el caso de Abraham, la promesa parecía imposible. En el caso de David, ¿cuántas veces están esos salmos declarando que él estaba llorando hasta quedarse sin fuerzas? Elías, deseando rendirse en una cueva. Pero Dios no los rechazó por sentirse agotados. Qué bueno es saber que los sostuvo hasta que recuperaron la esperanza. ¿Qué podemos hacer cuando esa chispa de fe parece haberse apagado? Primero que todo, no fingir que estamos bien. Habla con Dios con honestidad, dile cómo te sientes, dile todo eso que te preocupa, dile. El caso de Job precisamente me encanta porque Job fue tan honesto. Job derramó su corazón delante de Dios. Segundo, recuerda lo que Dios hizo antes, aunque ahora no lo entiendas. Hacer memoria de cómo Dios nos ha sostenido en el pasado, de los milagros que hemos visto, de las oraciones respondidas, ciertamente nos da fe y esperanza para el presente. Tercero, busca compañía de personas de fe cuando no puedas sostenerte solo o sola. Ese apoyo siempre es importante. Cuatro, sigue haciendo lo correcto aunque no sientas nada, porque esto no se trata de emociones. Y cinco, un día a la vez, ¿verdad? A veces no se trata de correr, como mencionaba el pastor que hizo Job. No parecía que tenía muchas fuerzas, que tenía para pelear como Jacob o para sacar la espada como Pedro. Simplemente lo bueno que él hizo fue no rendirse. Y eso es lo que tenemos que buscar hoy, no rendirnos. En él esperar, ¿verdad? Tomar esa decisión. A veces la fe más poderosa es simplemente quedarse sentado en el polvo, en el suelo, y seguir creyendo que Dios sigue siendo Dios y Dios reconstruirá la historia, ¿verdad? Como dice una famosa anécdota de historia, todo pasa y los malos momentos también van a pasar. Así que sostente ahí fuerte y firme.
2: Y yo sé que hay muchas personas que están en ese pendiendo de un hilo o de una soga. Pero queremos que sepas que aunque haya momentos en que hay desilusión, hay desesperanza y que a veces nos golpean y a veces nos dan bien duro, miramos nuestra situación y solo vemos dolor, pero otros parecen encontrar bendición, como decía el pastor, y a veces encuentra más fortaleza y hay personas que son un poco más resilientes. Sin embargo, Job también pasó por ese lugar y muchos personajes de la Biblia, también David estuvo a punto de desmayar. Jacob luchó con toda su fuerza con un ángel y le dijo: yo no te voy a soltar hasta que tú no me bendigas. Era tanto el dolor y era tanta la desesperanza que Jacob tenía que cuando él vio la bendición de Dios, mira, no soltó ese ángel y peleó. Le dijo: yo no te voy a soltar hasta no recibir tu bendición. En el día de hoy, tú necesitas pelear como peleó Jacob. En tu intimidad, dile al Señor: yo no te voy a soltar hasta que tú no me bendigas. Necesito tu bendición. Job nos enseña que él confió aunque él no entendía sus circunstancias. David creyó aunque no veía ninguna respuesta. Sin embargo, Jacob se aferró a Dios y declaró: no te voy a dejar, necesito tu bendición. En el día de hoy, pídele al Señor

0: que no apague tu esperanza, que al contrario, que te dé fuerzas, que te fortalezca en la fe mientras pasas por este valle de sombra o de muerte. Dile al Señor que te ayude a perseverar, como lo hizo Job, como lo hizo David, y que te ayude a pelear la buena batalla como la peleó Jacob. Qué lindo es saber que aunque hay dificultades, tenemos la bendición de que Dios todavía nos escucha. Y si hoy te sientes cansado, recuerda que Dios sigue obrando aun cuando no lo ves. Siervo, sierva que nos escuchas, aunque no lo ves, Él sigue obrando a tu favor. No te desanimes, hoy no es un día para el desánimo. La misma mano que sostuvo a Job en su prueba, la misma bendición que recibió David y la misma fuerza de lucha que recibió Jacob, también te puede sostener a ti. Así que en el día de hoy, dile, Señor, aunque me siento un poco desmayada, no te voy a soltar hasta no recibir tu bendición en el día de hoy.
1: Amén. Vamos a orar. Buen Dios y buen Padre, Señor, en la mañana de hoy queremos reclamar esas bendiciones tuyas, esas bendiciones que tú tienes para cada uno de nosotros. Señor, las reclamamos, pidiéndote de una manera especial que tu presencia esté con nosotros. Así, Señor, como estuviste con Job en los momentos más difíciles de su vida, que quizás nosotros leyendo su historia podemos percibir de que quizás tú no estabas ahí, pero sabemos, Señor, que en medio de todo tu presencia estaba ahí. Tú, Señor, lo protegiste, tú, Señor, lo cuidaste, tú, Señor, lo animaste y hasta lo defendiste en medio de los momentos difíciles cuando trataron de acusarlo. Pero qué bueno, Señor, es que tú confiabas en Él y apostaste a Él y Él venció. Ayúdanos a nosotros, Señor, a también poder ser vencedores en tu nombre para poder, Señor, reflejar tu carácter de una manera especial. Gracias por los cuidados y bendiciones que tienes con cada uno de nosotros. Te lo pedimos en el nombre de Jesús. Amén.
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En Morningstar, la hora 6:34 de la mañana. Muy buenos días, Puerto Rico. Viendo las imágenes en cuanto al tránsito se refiere, vemos en el Expreso 52, en el área de Caguas, antes de llegar a la plaza de peaje de Caguas Norte, está fluyendo con bastante normalidad. No se ve que haya mucho tapón, está fluyendo bastante bien. También vemos que está bastante despejada la vía al lado de la rampa de la PR-177 en dirección hacia San Juan. Esto, ¿verdad?, te dirige hacia el Expreso Las Américas, pero esa vía está bastante limpia en cuanto a autos se refiere. Vemos que está fluyendo también con bastante tranquilidad en la PR-26 a la altura de Los Elevados, ¿verdad? Un volumen vehicular de moderado a pesado, pero hasta el momento fluyendo bastante, bastante bien en esa zona. Vemos a la altura de la PR-22 en dirección a lo que se conocía como el túnel Minillas, vemos que está fluyendo con bastante tranquilidad también. En el Expreso Las Américas, la PR-18, frente al Centro Comprensivo de Cáncer en dirección hacia el norte, vemos que está liviano el tránsito ahí también, todo fluyendo con normalidad, al igual que frente a Plaza Las Américas y el Elan Bison. Así que hasta el momento, todo fluyendo con tranquilidad. No se reporta así algún tipo de tapón, por lo menos en esta zona metropolitana.

En el Morningstar, la hora 6:36 de la mañana. Vamos a dar un vistazo a lo que es el Atlántico y parte del Caribe. Aquellos que están viendo a través de nuestra página de Facebook, Radio Sol 98.3 FM, o también por nuestro canal de YouTube, que nos puede buscar como @radiowzol, pueden ver las imágenes en vivo y en directo. Y es que tenemos básicamente dos sistemas de alta presión que están dominando en cuanto al Atlántico se refiere. Hay un frente que está pasando, o básicamente eso sería más una vaguada, que está pasando en el área del Atlántico, pero realmente no nos afecta a nosotros. Más al sur, por el área de Sudamérica, se pueden ver algunas ondas que han estado pasando, llevan algo de humedad al continente sudamericano, y eso podría traer algo de humedad para nuestra zona. Eso es lo que provoca esos posibles aguaceros que entran desde el este en horas de la mañana y durante horas de la tarde son los que provocan esas lluvias en el área oeste y noroeste. Combinado con el calor diurno, eso es lo que provoca las lluvias, esa humedad remanente que está en la zona. Pero como pueden ver, realmente no hay mucha de esa humedad y se espera tiempo relativamente, y podemos decir hasta anormalmente seco, durante las próximas dos semanas, más seco de lo común para esta época, ¿verdad? O sea, en esta época esperamos algo de lluvia, pero durante estas próximas dos semanas se espera que esté mucho más seco de lo normal. De hecho, se puede ver en el área de África, los que pueden ver la imagen, que eso queda justo a la derecha de la imagen, que realmente no hay nada saliendo de ahí, ¿verdad? Gracias a Dios por eso, algunas ondas, pero nada de qué preocuparse, por lo menos acá en el área de Puerto Rico. Para el día de hoy se esperan temperaturas máximas de 87, 88 grados y mínimas rondando los 76. Para todo Puerto Rico, condiciones parcialmente nubladas, y en el área de Mayagüez se esperan esas lluvias que acabo de mencionar, que normalmente entran en horas de la tarde. Para el día de hoy, el amanecer fue a las 5:47 de la mañana. De hecho, estamos en la época donde el sol sale más temprano. O sea, es lo más temprano que va a estar saliendo el sol durante este año. Más temprano de esto no va a salir. Ya durante los próximos meses veremos que sale un poco más tarde y más tarde. Pero este es lo más temprano que va a estar saliendo el sol en este año 2026, a las 5:47 de la mañana. Y se pone el sol hoy, el atardecer hoy, es a las 7 de la noche. Tenemos unos minutos todavía, ¿verdad?, que se pone más tarde, pero básicamente este es el punto donde amanece mucho más temprano y atardece mucho más. El oleaje está de 3 pies en el Atlántico y de 2 pies en el Mar Caribe. Condiciones excelentes, pero aún así tengan mucha precaución en las playas de Puerto Rico, y la luna se mantiene en su fase de cuarto menguante. Hasta aquí este informe de tiempo y tránsito. Continuamos a las 6:40 en Morningstar y nos vamos contra el reloj.

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1: Bueno, amigos, en la mañana de hoy en la noticia de Contrarreloj queremos hacerte una pregunta. ¿Hasta qué edad tú piensas que una persona mayor debe dejar de conducir? Cuéntanos qué tú piensas, porque hay un, ¿verdad? Han salido varias noticias informando el momento en que una persona mayor ya no debería conducir. ¿Qué tú piensas de eso? Llámanos al 787-303-0202 o déjanos saber en las redes sociales qué tú piensas con relación a este proceso de dejar de conducir a nuestros adultos mayores. ¿Qué piensan ustedes?
2: Tenemos, de hecho, en nuestra audiencia muchos adultos plus. Así que déjanos saber qué edad tienes y si todavía estás manejando o ya has dejado de hacerlo o tienes algún familiar que por alguna razón, le han impedido que lo haga porque tal vez ha sido ya en contra de su seguridad o todo esto. Pero lo cierto es que este tema está bien interesante, Leida.
1: ¿Eso es así que tú piensas, Pastor?
3: Yo creo que, en mi opinión, ya cuando la persona empezó a perder ciertas habilidades, por decir que ya no ve bien, especialmente, si ya usted no ve bien a ciertas horas de la noche, no guíe de noche. No únicamente por la salud de usted, sino por las personas que están a su alrededor. Porque a veces las personas piensan en uno.
2: Claro.
3: No, pero no, a mí no va a pasar nada. No es que te pase nada a ti, es a la gente que está alrededor. Que quizás uno, sin darse cuenta, puede ocasionar un choque. Y lo otro, si la persona, aparte de la habilidad de poder guiar de noche, si ya la percepción, la noción de en dónde estoy, no sabe dónde está, ahí yo creo que es un buen momento para uno poder identificar.
1: Se desconcentran. Tenemos una llamada. Buenos días. ¿Quién nos habla?
4: Sí, buenos días, hermano. Dios le bendiga. Le habla Zaida Martínez.
1: Buenos días, Zaida. ¿Cómo estás?
4: Bien, gracias a Dios.
1: Cuéntanos.
4: Pues difiero un poco de eso, porque la realidad es, si nos vamos a ver, ¿verdad?, los visuales de todos los días, aquí quienes tienen los accidentes fatales prácticamente son los jóvenes. Si vamos, ¿verdad? Si vamos, porque me voy por esa línea, porque, okay, yo acabo de cumplir 74 años y yo veo bien, habemos mucha gente bien productiva a estas edades. ¿Cómo es posible que se nos quite entonces la licencia? Y yo creo, y otro punto que yo veo en esto es que nosotros las personas, ¿verdad?, de esta edad, somos más precavidos y más cuidadoso y tratamos por lo menos por las noches ser un poquito, ¿verdad?, más responsables y no estamos en la calle, como decimos. Que en ese particular yo no estaría de acuerdo con quitarle la licencia. Claro, una persona a lo mejor de 90 y pico de años y son las menos, pero también tienen todavía, ¿verdad?, reflejos y vuelvo a lo mismo, no se tiran de noche. Andan con un poquito más de cuidado, por lo menos yo no estaría de acuerdo con eso.
1: Gracias, Zaida, por tu llamadita. Pues sabes que tenemos otra llamada. Buenos días, ¿quién nos habla?
5: Sí, Carmen de Cagua.
1: Buenos días, Carmen, cuéntanos.
5: Sí, buenos días, Dios me los bendiga. Sí, mira, mi amor, estoy de
1: Carmen, no te estamos escuchando bien. Mira, a ver si puedes bajar tal vez el radio.
2: Escucharnos por el teléfono, Carmen.
5: Okay. Que no estoy de acuerdo porque sigo la línea de la señora que llamó antes. Porque yo tengo 71 años, ya en julio cumplo 72. Entonces, habemos personas que vivimos solas y entonces no tenemos a quien decirle, véame eso, yo tengo mis citas médicas, tenemos que hacer diligencia. Entonces considero que si es una persona que pues tiene, ¿verdad?, ya diagnosticada con Alzheimer, estas enfermedades, ¿verdad?, que ya tú no tienes un control, pero que le dé un ataque.

0: está ya como liando, que le dé algo, eso le puede dar a cualquiera. Y como dijo la señora, aquí yo no, nosotros los viejos, por lo menos yo, no salgo de noche. Entonces, los jóvenes se amanecen, entonces después guiando bojachos y a altas velocidades, pues mira, provocan estos accidentes. No solamente somos los viejos, tú sabes. Que no estoy de acuerdo con que se le quite la licencia siempre y cuando la persona tenga todas sus facultades mentales bien, no estoy de acuerdo.
1: Estamos de acuerdo contigo. Gracias por tu llamada, Carmen. Pues mira, salió la noticia de preguntando, ¿verdad?, cuál es el momento en que una persona ya no debería conducir. Nos dice que determinar cuándo una persona debería dejar de hacerlo es una de las conversaciones más difíciles que tienen las familias. De hecho, los expertos recomiendan enfocarse en las capacidades físicas y cognitivas de la persona, no en la edad, ¿verdad? Uh-huh. Y es lo que todos estamos de acuerdo con eso, ¿verdad? Yeah. La edad no debería ser un detonante para quitarle o no la licencia a alguien. Y abordar el tema con empatía, y debe abordarse con mucha planificación. ¿Por qué? Porque esto crea un impacto emocional, el dejar de conducir, para los adultos mayores. Y es verdad lo que dicen las amigas que nos llamaron, ellos necesitan tener su independencia. Uh-huh. Cuando tú le quitas el vehículo, se fue la independencia, y ¿quién va a velar por ellos cuando tengan que valer por sus necesidades? Y si te das cuenta, las dos personas que llamaron están entre los 70 y pico de años, sí, y se sienten muy bien funcionalmente para poder hacerlo.
2: De hecho, se oyen muy jóvenes. Yo pienso, como tú dices, Aleida, que no tiene que ver con la edad, sino con las capacidades que tenga la persona, porque de hecho puede haber una persona que esté joven, y lo he visto, y tal vez esa semana está en medicamentos determinados que están afectando sus capacidades para poder manejar, pero como hay que cumplir con las responsabilidades, la persona como quiera decide manejar hasta su trabajo, etcétera, etcétera. Eso es un caso también donde puede la persona poner en riesgo la vida de otros, sí, y no tiene que ver necesariamente con la edad. Puede haber un caso, de hecho, hay personas, adultos mayores, personas de 70, 80 años, que tienen incluso mejores capacidades que algunos jóvenes. Así que yo pienso que tiene que ver más con las capacidades que tiene la persona, porque sí hay otros casos que también hemos visto, como dijo una de las oyentes, que tienen algunas condiciones como demencia o Alzheimer, uh-huh, y quieren seguir conduciendo, y ahí también es una situación difícil para la familia. Tenemos una llamada en línea. Buenos días, ¿con quién hablamos?
3: Con el señor Luis López Rosario de Barranquilla.
2: Cuéntenos.
3: Pues yo le diría, le voy a decir la edad del señor, tengo de 81 para 82. Uh-huh. Y hace 5 o 6 años que yo dejé de guiar de noche. Ok. Uh-huh. Totalmente, y tengo que estar viajando de Barranquitas a Hidorito casi todas las semanas, una de las dos veces. Que hay muchas curvas, que hay muchos camiones grandes, pero siempre estoy a la expectativa de que guíe lo mejor posible que pueda.
2: Excelente. Fíjate que él tomó lo que dijo el pastor, la decisión de que no, de noche no va a guiar.
1: No, y muchas personas, muchos hermanos de la iglesia, no, ¿verdad?, no pueden ir a los cultos en la noche precisamente porque son cuidadosos con relación al proceso de conducir. Y eso está muy bien. Yo no creo que eso deberían hacerlo solamente los adultos mayores. Aún los jóvenes que entiendan que no pueden conducir de noche, uh-huh, no deben hacerlo. Porque las personas que nos han llamado han dicho algo bien importante. La mayoría de los accidentes que están en la calle no son de personas mayores.
4: No, mayormente son de jóvenes.
1: Son de jóvenes irresponsables en la calle.
4: Sí, y cuando tú te fijas en el seguro de los carros, tiende a ser mucho más alto en los jóvenes, uh-huh, que las personas mayores, y es por eso mismo. Las personas mayores tienden a guiar con más precaución, la velocidad es mucho más lenta, lo cogen más suave, la experiencia les ha sabido enseñar de que realmente no hay que ir a lo loco guiando. Lo que sí yo recalco es en cuestión de las habilidades, y esta parte es bien importante para mí, porque muchas veces, y yo puedo comprender, y no estoy hablando de, mi punto no es la edad, y porque usted puede tener 70 años, 80 años y tener las habilidades perfectas,
2: nítidas,
4: pero llega un momento en que uno tiene también que reconocer de que si ya yo no tengo ciertas habilidades, evitar guiar. Uh-huh. Yo sé que en Puerto Rico es

0: Puerto Rico no está hecho para uno vivir con transportación pública. A menos que tú no vivas en el área metropolitana, pero bien metropolitana.
1: Y cuidado.
0: Y cuidado. Es bien difícil. No es como en otros países que tú que la transportación pública es súper cómoda y es mucho más fácil. En Puerto Rico esa situación es bien complicada. Dos, cuando ya tú has vivido tanto tiempo independiente, que tú te manejas solo y empezar a tener que depender de la gente.
2: Eso es bien difícil.
0: A nadie le gusta. A nadie le gusta depender de la gente. Y el problema que a veces se da es, estamos viviendo en un país que cada vez las personas van... como dicen por ahí, nos estamos envejeciendo. Uh-huh. Y si más personas guiando de mayor edad, que ya no tienen quizás las mismas habilidades motoras, eso es un problema que como país tenemos que ir pensando literalmente en mejorar nuestra transportación pública. Uh-huh. Porque va a llegar un momento en que si las habilidades se empiezan a perder y la gente necesita ir de compras o estas compañías que las compras las llevas a tu hogar, se van a hacer de mucho dinero,
1: sí.
0: O la situación se va a poner bien difícil en nuestro país.
2: El proceso de decidir si una persona debe dejar de conducir o no, tiene que tomarse con mucho cuidado,
0: yeah.
2: ¿Verdad? A nivel familiar tiene que planificarse y tiene que ser con mucho cuidado. ¿Por qué? Porque esto crea un impacto emocional bien fuerte en el adulto mayor, el sí. Tú quitarle, como decimos por aquí, la llave del vehículo para que no conduzca. Eso tiene que hacerse uh-huh. con mucho cuidado, porque para ellos perder la capacidad de conducir puede afectar profundamente su independencia, su autoestima y su sentido de identidad como adulto mayor. Por ello, la conversación suele generar emociones intensas tanto en la persona como en sus familiares. ¿Cuáles son, nos dice la noticia, cuáles son las señales de alerta que no debemos ignorar cuando estamos tomando una decisión como esa? Primero que nada, los especialistas recomiendan observar cambios concretos en la conducción. Por ejemplo, si no respeta los semáforos, si tal vez el adulto mayor no puede discernir entre el color, ¿verdad?, del semáforo o las señales de tránsito, si tal vez el adulto mayor tiene dificultad para mantener una velocidad adecuada, si tal vez tiene problemas para permanecer dentro del carril, si te das cuenta, estos son alertas de seguridad, ¿verdad? Uh-huh. Si tiene desorientación en rutas y en lugares conocidos, se desorienta fácilmente. Si tal vez tiene reacciones lentas ante situaciones inesperadas mientras conduce, si tal vez genera confusión frecuente mientras conduce, ¿verdad? O se le olvida cuál es el freno, de cuál es el acelerador. Estas señales pueden indicar una disminución de habilidades necesarias para manejar de forma segura. Recuerde que estamos hablando de manera segura, no solamente la seguridad para el conductor, sino también, ¿verdad?, como dice el pastor, para las personas que están alrededor. Ahora, la importancia es que podamos llevarlos a ellos a una evaluación profesional. No me parece correcto que si el adulto mayor guía bien, guía con precaución, es completamente funcional e independiente, ese tema no debería llevarse a la mesa, uh-huh. porque ellos necesitan su independencia.
0: Claro.
2: Los expertos también sugieren que si los familiares entienden que tal vez el adulto mayor necesita, ¿verdad?, ven este tipo de lista que acabamos de decir y tienen algunos de esos, ¿verdad?, de esos reflejos, los expertos sugieren consultar con los médicos, con los neurólogos, con los oftalmólogos o especialistas en rehabilitación de conducción. Y estas evaluaciones pueden medir la capacidad visual, pueden medir el tiempo de reacción, pueden medir inclusive la memoria, la atención, la concentración y la velocidad de procesamiento mental. Una evaluación objetiva puede ayudar a determinar si la persona aún puede conducir de manera segura. ¿Cuáles son las alternativas para mantener la independencia? Si conducir ya no es seguro para ti, porque volvemos a lo mismo, yo creo que nosotros sabemos, ¿verdad?, cuándo es momento de ya no hacerlo. Si ya tú has determinado, ¿verdad?, que no puedes, que tú mismo decidiste, mira, yo creo que ya no miro y no veo igual, uh-huh. Se me hace difícil mantener los reflejos. Si tú entiendes que ya no es seguro para ti, es importante planificar otras opciones de movilidad, como aplicaciones de transporte, ¿verdad?, aprender a utilizarlas, buscar servicios de entregas a domicilio, transportes públicos, ¿verdad?, que aquí en Puerto Rico decimos que, ¿verdad?, no son tan eficientes, vehículos compartidos y apoyo de familiares y amigos. En algunos casos se puede inclusive comenzar limitando la conducción a trayectos cortos o únicamente durante el día

0: antes de dejar de conducir de manera, ¿verdad?, de hacerlo por completo. Pero ¿qué recomiendan los expertos? Que tenemos que hablar con el del tema con anticipación, uh-huh, ¿verdad? Esto se hace de manera empática ¿verdad?, con nuestro adulto mayor. Si entendemos que todavía él tiene la capacidad, que se siente bien para hacerlo, vamos a darles el espacio de que ellos no pierdan esa independencia. Los especialistas recomiendan iniciar estas conversaciones en caso de que ya sea momento de hacerlo, antes de que ocurra una emergencia o un accidente. Hablar del tema con respecto, escuchar las preocupaciones de la persona y planificar juntos las alternativas puede facilitar la transición y reducir la resistencia. Por lo tanto, la decisión de dejar de conducir no debe basarse únicamente en la edad. Uh-huh. Ya vemos personas que hasta tienen hasta 80 años y conducen muy bien. Lo importante es evaluar si la persona mantiene las capacidades físicas, visuales y cognitivas necesarias para manejar con seguridad, detectar las señales de alerta a tiempo y planificar alternativas de transporte que permitan proteger tanto al conductor como a quienes comparten la carretera.
1: Tú sabes que, Aleida, hemos tenido aquí profesionales también que nos han hablado de que mientras el adulto mayor permanezca lúcido y sea capaz de tomar decisiones, ningún hijo le puede prohibir su derecho.
0: Eso es así.
1: A conducir. Esto sucede solamente cuando hay casos donde ya la salud está comprometida y les impide, como tú bien decías, ¿verdad? Que pueda ser un proceso seguro. Pero entonces, esto tiene que venir también acompañado de apoyo, porque como mencionaba el pastor, estas personas necesitan ir a sus citas médicas, uh-huh, necesitan también hacer sus compras.
0: Ser independiente, claro, visitar a sus amigos.
1: Y aunque no estamos hablando aquí de la eliminación de la licencia, me resulta curioso que las dos amigas que llamaron lo mencionaron, porque este tema se discutió recientemente aquí en Puerto Rico, donde sí, se estaba planteando la posibilidad de eliminar la licencia de cierta edad en adelante. Y de hecho, en mi caso, cuando se mencionó eso, yo rápido levanté bandera, porque yo tengo, mis dos abuelas tienen más de 80 años. Y ambas manejan, hay una que maneja para todos lados, la otra maneja solamente en ¿verdad?, es cercano para hacer solamente ciertas diligencias. Pero imagínate tú si de repente se proclama algún tipo de ley que es hasta cierta edad, estaríamos limitando mucha gente que todavía es funcional.
0: No, yo creo que no, ese no debería ser esa no debería ser la prueba para poder determinarlo.
2: Yo escuché
0: tiene algo. Que haber un proceso de salud, no necesariamente de la edad, porque hay personas, de hecho, una de las iglesias que yo fui, no sé si fue, ¿cuál fue la iglesia que fuimos un sábado con la que compartimos? A mí me invitaron a una iglesia que conocía a un caballero que tenía 95 años y conducía.
1: Sí, okay. Sí, sí.
0: Así que la edad no debería ser la lista por el cual se van a regir para trabajar esa ley. Pues, uh-huh. Eso tiene que tomarse con mucho cuidado.
2: Pues yo escuché algo, yo no sé si es verdad o no, y es por el punto que trajo Lisa. A mi mamá le enviaron, creo que fue un mensaje de texto o algo, que justamente después que ella... se le vence la licencia por la edad, o sea, cuando se le vence la licencia ya no va a poder renovarla.
1: Oh, wow.
2: Ella cumplió hace poquito 82, la licencia creo que se le vence en el 2029.
0: Y le mandaron un mensaje como que no se le va a renovar.
2: Aparentemente ya me comentó algo así, yo nunca había escuchado eso.
1: No, yo tampoco.
2: Pero cuando Alexa trae ese punto de que se estaba discutiendo, yo me quedé como que...
1: Sí, pero no se llegó a aprobar, entiendo yo.
2: Ok. Y como tuvimos las dos llamadas de las personas que llamaron, que enfatizaron especialmente en eso y decían, mira, a lo mejor hay algo ahí.
1: Pero entiendo sabía que no lo llegaron a aprobar. Hubo mucha discusión precisamente de ese tema.
0: Sí, porque es que la edad no puede ser el detonante. O sea, de manera, eso no hace sentido cuando vemos. Y de hecho, a medida que pasen los años, la edad menos se va a poder tomar en consideración, porque ya hay personas que están tomando la salud en sus manos, en uh-huh, este sentido de que se están,
2: cierto,
0: cuidando mejor.
2: Cierto es.
0: Donde hay adultos mayores que tienen un estilo de vida bastante activo. Y yo creo que ahí la edad va a seguir aumentando. Y qué bueno, ¿verdad?, que cada día las personas siguen cuidándose más, cuidando más su salud, y eso hace que pues obviamente sean mucho más funcionales a lo largo del camino.
1: Ahora, por otro lado, sí, tienen que existir más iniciativas que resuelvan el asunto de cuando ya la persona, sea adulto mayor o no,

0: Porque como les dije ahorita, conozco personas que son más jóvenes, ponte en sus 50 y tantos, y ya por retos de salud no pueden manejar. ¿Cómo vamos a atender a esa población? Porque yo sé que ya existen servicios que llevan a las personas a las citas, pero ¿y el resto de las cosas que la persona necesita? ¿Cómo lo vamos a atender?
1: El problema es que la mayoría de esos servicios lo que requieren son aplicaciones, cosas tecnológicas, y las personas mayores, no muchas de ellas conocen la tecnología, así que como quiera que sea, está limitado el servicio para ellos también. Así que tenemos que ir trabajando la sociedad en base a que vamos a tener una gran población de personas mayores en un cierto término de tiempo, y tenemos que ir trabajando y facilitándoles la vida, ¿verdad? Y qué bueno que cada día se siguen aumentando la longevidad y muchas más personas están siendo más funcionales a lo largo del camino. Mira qué lindo lo que nos dice Salmo 92:14, dice, aún en la vejez fructificarán y estarán vigorosos y verdes. Qué lindo, ¿verdad? Que sigas estando vigoroso y verde, no importando tu edad. Así que sigue manteniéndote saludable, porque el Señor quiere que en tu vejez sigas siendo, mira, como un árbol, siguiendo siendo verde y siguiendo siendo funcional. Bueno, amigos, no te retires, que vamos a pasar a la segunda hora aquí en Morning Start.

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0: Buenos días, amigos. Qué bendición que el Señor nos ha dado una nueva oportunidad de abrir los ojos y de que hoy podamos vivir para su gloria. Así que aprovecha esta oportunidad. No es un día más, no es un día cualquiera. Este es el día que, mira, lo que tenemos es hoy. Y si lo que tenemos es hoy, pues vamos a aprovechar para vivirlo en la voluntad de Dios. Que este día pueda ser maravilloso y que puedas tener, mira, un miércoles 10 de junio lleno de bendiciones hasta que sobren y abunden. Buenos días, Aleida.
1: Buenos días, Litza. Y mira, no me puedo ir sin dejarte este mensaje tan bello que nos da Salmo 71:9. Dice, no me deseches en el tiempo de la vejez. Cuando mi fuerza se acabare, no me desampares. Así es que si hay alguno de nuestros amigos, mira, que estuvimos comentando la noticia en la hora pasada, mira, qué bueno es saber que todavía el Señor tiene, mira, le da honor a las canas. Hay mucho honra y honor a las canas. Buenos días, Pastor.
2: Buenos días, Aleida de familia. Esperando de que Dios esté con cada uno de ustedes. Ayer estaba en uno de estos lugares que uno compra con membresía. Ajá. Y me encuentro, yo no sé si ustedes lo conocen, me imagino que sí, al Pastor Nelson Brasini. Pues nos encontramos en Caguas y nos escucha.
0: Mira, qué bien.
2: Estábamos hablando de algo ahí, entonces me mencionó, sí, te escuché esta mañana. Y yo, oh, qué bueno que nos escucha. ¿Viste,
0: Pastor?
2: Sí.
0: Un saludo.
1: Un saludo al Pastor Blasini.
0: A él y a todos los pastores y familias que nos escuchan. Realmente es un privilegio poder estar juntos cada mañana.
2: Eso es así. Si usted escucha como que estamos medio fañositos, no es enfermedad, es fañosidad. Parece que el aire...
0: El polvo de Sahara.
2: Ese polvo de Sahara nos tiene...
0: A los tres.
2: Literal.
0: David está ya salvado.
2: Sí. ¿Cómo estás, David?
3: Gracias a Dios, estoy muy bien. Y sí, el polvo del Sahara pues afecta. Afecta a muchas personas. A mi esposa le afecta bastante también lo que es la garganta.

0: también, ¿verdad? Eso, esa, como que esa piquiña que le da a las personas. En mi ámbito personal, pues gracias a Dios, pues realmente no me afecta. Pero esas personas que sí padecen, ¿verdad? Las vías respiratorias, alérgicos, asmáticos, pues mira, deben tener precaución. Los niveles no están súper, súper altos, pero sí, ¿verdad? Hay en el ambiente. Y si usted es sensitivo a eso, pues debería salir entonces. Si usted tiene que salir, use la mascarilla, ¿verdad? La mascarilla no es solamente en tiempo de pandemia. La puede usar cuando sea necesario. Y si no tiene que salir, pues mejor, pues no salga. No salga. Tome esas precauciones. Terapia, ¿verdad? Respiratoria y ese tipo de cosas. Y simplemente busque lugares donde el aire esté puro, ¿verdad? Bajo árboles, ¿verdad? Si puede encontrar, porque yo sé que han talado muchos aquí. Pero si puede encontrar lugares donde se respira aire fresco, ¿verdad? Que ese es uno de los remedios naturales que Dios nos dio. Pues aprovéchela, utilícela, y va a estar bien. Pero sí, tome esas precauciones.
1: Vaya al yunque.
0: Yunque, esa es buena.
2: De allá vienes. Y para allá vas.
1: Sí. La última semana de ahora de junio, estamos allí en el campamento de jóvenes. Así que si usted tiene de las edades de 16 a 20 años, aproveche que el campamento está casi, casi full. Ya el de adolescentes se llenó.
3: Qué bueno, esos muchachos van a gozar. Oh, mira, sí. Quiero darle un saludito a nuestros amigos que están en las redes sociales. Mira, Yomaira me dijo que fue a la iglesia donde fui, fue a Ceiba Norte. Gracias, Yomaira, a esta hora, mira, ya no recuerdo nada. Ella me está mencionando que el hermano Gabriel es el que tiene 25 años que guía.
1: Mira.
3: Así, y ese señor está como coco.
1: Como coco. Y no rancio.
3: Yo creo que si a ese señor le quitan la licencia, hay que hacer un paro en Ceiba.
1: Así mismo. Mira.
3: En Ceiba Norte, Yomaira, hay que hacer un paro porque él se ve súper bien esa edad.
1: Yo me acuerdo, yo fui pastor de ahí de Ceiba Norte. Y cuando lo fui a visitar a la casa, estábamos hablando y yo le pregunto la edad. Y él viene y me pregunta, me dice, ¿cómo cuánto usted me pone, pastor? Y yo, bueno, para aquel tiempo no tenía 95, estaba en los 80 y mucho. Y yo me quedé, yo creo como mucho, como 72. Cuando me dijo que tenía los 80 y mucho para aquel tiempo, yo, ¿en serio, Gabriel? No.
3: Sí, por eso es que esto hay que tomarlo con pinzas. Y yo creo que eso va a seguir aumentando. Si los jóvenes y las personas se siguen cuidando, van a ser mucho más las personas que van a llegar sobre los 90 años, que van a estar, miren, no, como coco y no rancio.
2: El asunto es, mira, que por eso es que los consejos que damos aquí, cuando nosotros los aplicamos, podemos tener no solamente una larga vida, sino una vida en calidad.
1: Claro.
2: Y como mencionábamos, hay muchas personas, adultos mayores, que tienen, mira, sus funciones súper al día y están súper bien, ¿verdad? Así que eso es lo que queremos, que podamos estar saludables y que podamos, mira, mantener, como hemos aprendido con nuestros profesionales, la independencia, ¿verdad? Porque imagínate tú, nadie quiere perder la independencia.
3: Y tener calidad de vida. No se trata de no enfermarse, sino tener calidad de vida aunque estés enfermo, que puedas sentirte, ¿verdad? Que puedes aportar mucho más todavía.
1: Eso es así, eso es así.
2: Oye, seguimos ahí abrazando a nuestros amigos que están en las redes sociales. Y nuestra querida Maida Ramírez está pidiendo oración porque mañana les realizan una cirugía de su ojo derecho. Así que, ¿verdad? A los guerreros de oración, añádanla ahí en su lista de oraciones. Y todo va a estar bien, amada, con el favor de Dios. Así que ahí le están contestando los diferentes amigos. Y gracias por eso, ¿verdad? Por unirse en oración.
1: También, si pueden orar, ahí es una prima de mi esposa. Ella se llama Virgen Martínez Lauriano. Hoy la intervienen. Una operación bien delicadita que va a tener, para que Dios pueda dirigir literalmente toda la operación, los cirujanos y todo eso, para que todo salga bien.
3: Qué bueno, y que mira, y que nos pongan a nosotros tres en oraciones, porque hoy no amanecimos como que muy bien.
1: Sí,
2: ya nos escuchan.
1: Sí.
3: Sí, no amanecimos como que muy bien.
2: Tú ahí. ¿Sabes lo que no he hecho, pastor? Y a lo mejor por eso es que tengo esto como alérgico.
1: Ejercicio.
2: No, bueno, tampoco. Pastor, pero no tenía que ponerme así, pastor. O sea, el recordatorio por todos lados. Pero Aleida sabe, eso mismo. Aprendimos que si tú consumes

0: es la miel del lugar donde vives, te inmuniza, ¿no? De las alergias y el polen, pero no me la he bebido. Ah.
1: Pues mira, nosotros la estamos utilizando en mi casa, mi esposo y yo, así que fíjate, hay que hacerlo y sabe deliciosa.
0: Mira, hoy me la voy a beber porque dicen que
1: sabe deliciosa, una cucharadita, me encanta.
2: ¿Sabes qué Lisa me dijo de miel con...
1: ¿Con limón?
2: No, con
0: cantaloupe, con el canta, melón.
2: Con el melón cantaloupe y que sabe que buenísimo.
0: ¿Lo probaste? No me digas que no te gustó.
2: No.
0: Ay, pastor.
2: Compré un meloncito cántalo. Yo
0: pero dije, estaba verde.
1: Con un gozo tremendo.
2: Estaba maduro. Y entonces digo, mira, ya, le dije a mi esposa, Yari, esa me dijo que sabe bueno y que si esto. Y Yari me dijo,
0: está difícil.
2: Y yo, pues no, vamos a probarlo.
0: Yari, lo prejuiciaste.
2: Cortamos el cántalo y todo eso. Ella no es tan amante a la miel.
0: Ah, pues no,
2: pero, me venga a decir. Pero con todo y eso, yo todos los días le doy la cucharadita de miel para inmunizar y todo eso. Y la energía. Y yo, pues, lo pruebo. Y yo...
1: ¿Y a ti tampoco te gustó? Pero es que tú eres mañoso.com.
0: Exacto. Aleida, no le voy a recomendar más nada.
1: Soy mañoso.com.
0: Yo te recomiendo a ti, amiga, que tú...
1: Claro. El mañoso número uno.
2: Me gustó más con el melón de agua.
1: Pero vi que probaste el
0: inténtalo con papaya.
1: Pero mira, vi que probó la hamburguesa con los amarillos.
0: Con amarillito. Y por lo menos me gustó.
1: Ahora me dice que no.
0: Mira, no tampoco.
2: No.
1: Pero te estoy diciendo que somos mañosos.
0: No.
2: No estaba mal. Pero no es una cosa como que...
0: No, esa no es la respuesta correcta.
2: Lo mejor del mundo. Hamburguesa con amarillo.
0: Claro
2: con
0: que sí. Mira, si eso no le gustó, pero no le voy a recomendar más nada.
1: Pero te estoy diciendo que es mañoso.
0: Ya te entiendo, Aleida, porque sí. Dejaste de recomendarle.
1: Sí, la esposa lo avala. Él es un mañoso.
0: Oye, ¿será
1: de milagro le gusta la avena?
0: Milagro, muchacha. Ahí ya pegaste.
1: Tiene un paladar exquisito.
0: Mira, no, es exquisite. Difícil de complacer este hombre. Ya, y te compadezco, muchacha.
2: No, pero pues a nuestros amigos, prueben su...
1: Cantaloupe.
2: Su hamburguesa de preferencia y échenle amarillitos. No es que está malo, no estaba malo, pero no es una cosa que uno diga, ¡wow!
0: De ahora una pregunta, de ahora ¿te en gustan adelante, los amarillos?
2: Oh, me fascinan, me encantan, los amarillos me encantan.
0: No parece.
2: Me fascinan, pero no es como que, ¡tiache, esto es lo mejor del mundo!
1: Pero si tú le dijiste que no al cantaloupe con la miel, es debatible, mira, hay que poner un asterisco.
0: Mira, le iba a decir que lo probara con la papaya, pero ya, te lo digo a ti, Aleida. Sí.
2: Papaya.
0: Le pone granolita.
1: Ni bien le suena.
0: Le pone granolita, todo bien delicioso.
1: ¿Fuiste al urólogo?
2: Tengo que sacarla así. ¿Ves? Tengo que sacarla bendito así.
1: Llevas 300 años. Él y David con que van y no van.
0: Yo tengo que hacer ejercicio, pero él tiene que sacar la cita.
2: Tengo que sacar la cita.
0: Te voy a sorprender un día cercano diciéndote que empecé otra vez.
2: Está bien. Yo, un día de esto voy a decir, chicas, fui a mi cita ya.
0: Qué bueno. Vamos a hacer aquí un voto de que no te vamos a hacer preguntas. Solamente queremos saber que fuiste. ¿Está bien?
1: Recuerda que de eso depende tu salud.
2: Eso es así.
1: Y si quieres conducir cuando tú tengas 95 años, como nuestro hermano aquí de la iglesia de Ceiba Norte, como tienes Gabriel. Que acudir a ese proceso.
2: Sí.
1: Tienes que comerte el cantaloupe con la miel y todo lo que venga por delante.
2: Yo espero y le oro al Señor que el Señor venga antes de yo tener 95.
0: Ay, ay, ay.
1: Él está a las puertas, así que no te sorprendas.
2: Eso es así.
0: Mira, tú sabes que hoy es el Día Mundial contra la Falsificación y la Piratería.
1: Hoy hay que ser genuinos.
2: Así mismo.
0: Sí. Y de hecho, se supone que en la vida de los cristianos nunca anden con este tipo de cosas, ¿no? Con piratería y con todas estas cosas. Pero qué bueno que también existe un día para recordar y promover el respeto a los derechos de propiedad intelectual, las patentes, los derechos de autor y todo ese tipo de cosas. Así que hoy es ese día.
1: Hoy es el día. 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
3: Bueno, me gustaría, pero pues tengo que atender acá.
1: Tú vas a estar acá.
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1: Mm-hmm. Nunca sabremos hasta dónde, qué vida llegó y tocó el corazón, ¿verdad? Eso lo sabrá el Señor. Pero son muchos los testimonios que hemos sabido, imagínate todos los que no. Así que realmente juntos, ¿verdad?, seguimos esparciendo el mensaje de la salvación. Así que, amigos, gracias, ¿verdad?, por haber estado ahí conectaditos. No se vayan, que regresamos con mucho más. Así que, David, cuéntanos qué sigue próximamente.
2: A las 7:22 de la mañana en Morning Star, nuestro Señor Jesús, antes de irse, nos dejó una gran comisión. Suena hoy The Commission.

No leen la Biblia, pero sí te leen a ti. Y esto es bien importante, porque muchas veces los jóvenes, los adultos, los niños, no se dan cuenta que somos cartas abiertas ante el mundo. Y el Señor nos pide de una manera especial que tengamos mucho cuidado con nuestro accionar, con lo que decimos especialmente. No sirve decir, Dios te sana, a una persona si lo destruimos con nuestras palabras. Porque muchas personas hablan de Cristo y son muy bonitas, pero sus acciones contradicen con mucho lo que están diciendo. No sirve subir un versículo muy bonito a las redes sociales y todas esas cosas si bajas la dignidad de las demás personas. No sirve llorar muchas veces en el altar o en la plataforma pidiéndole perdón al Señor por todo lo que hacemos si nosotros hacemos llorar a las personas que tenemos a nuestro alrededor. Entonces, es ahí donde muchas personas que no conocen a Jesús están cansadas de vivir o de ver, de ver gente que literalmente, supuestamente dicen que son ungidos de Dios, pero lo que suenan son bien fuertes ahí. El Señor nos llama a ti y a mí, joven amigo que me escuchas, a poder ser un canal de bendición. Dios quiere que tú y yo seamos personas que la gente pueda ver a Jesús en nuestras vidas. La gente no solo escucha sermones, también escucha cómo nosotros nos referimos a nuestras personas, a nuestros seres queridos. Cómo tú le hablas a tu mamá, cómo tú le hablas a tu papá, cómo tú le hablas a tus hermanos, cómo tú le hablas a tus amigos, a tus vecinos. Eso refleja literalmente lo que hay dentro de ti. Hay personas que nunca, pero nunca van a tocar una iglesia, pero sí tocarán tu vida. Y tú muchas veces serás ese instrumento que Dios quiere utilizarte para poder ser de bendición para ellos, para que ellos puedan conocer si realmente Jesús es real. Cuando Jesús les dijo a sus discípulos, ámense los unos a los otros como yo los he amado a ustedes, era con ese propósito, de que ellos pudieran saber, de que la gente pudiera conocer el verdadero amor, pero que fuese a través de nosotros. Guardarle testimonio no es ser perfecto, porque no somos perfectos. No significa que no nos podemos equivocar o algo así, o que no vayamos a tener un mal relato. Guardar el testimonio es poder ser coherente con lo que decimos y con lo que creemos. El enemigo puede detener el avance de muchas cosas y hasta el mismo avance de la iglesia. Perdón, el enemigo no puede detener el avance de la iglesia. Quienes más o menos lo detenemos somos las personas que estamos dentro de la iglesia con nuestras actitudes o nuestras acciones. Cómo nos tratamos nosotros mismos. Eso va a determinar mucho. Que tu vida sea y hable tan fuerte de Cristo que incluso en tu silencio alguien pueda encontrarlo y pueda saber que Jesús vive en ti. Predicar es poderoso, pero la predicación que se hace, que no es con la boca, sino que es con nuestras acciones, ¡uf! Brother, amigo, amiga, esa llega de una manera poderosa. ¿Por qué? Porque esa es la que se siente. La gente puede escuchar y la gente está cansada de escuchar muchas cosas. La gente en estos momentos necesita ver a Jesús. Necesita verlo en tu vida y en mi vida. Así que joven, amigo, amiga que me escuchas y hasta niño, Dios quiere utilizarte de una manera poderosa en la mañana de hoy. Dios quiere que tú puedas ser ese instrumento de bendición, ese canal por el cual Dios quiere enviar esas bendiciones a cada persona que nos rodea. Y lo mejor de todo es que cuando tú y yo nos convertimos en instrumentos o en canales de bendición para Dios, esas bendiciones también llegan a nosotros. Hoy te quiero invitar a que le puedas dar la oportunidad a Jesús de que pueda ser ese canal de bendición en tu vida, de que tú puedas
de una manera especial.

iglesia al trabajar para él. Cuando Jesús dijo a sus discípulos en el libro de Mateo capítulo 28, los últimos dos versículos, id y haced discípulos a toda nación, tribu y lengua, bautizándolos en el nombre del Padre, del Hijo y del Espíritu Santo, enseñándoles todas las cosas que yo les he enseñado a ustedes. Lo hizo con el propósito de que tú y yo entendiéramos de que la misión es el mejor recurso para podernos acercar a Dios. Hoy te quiero invitar a que tú y yo podamos ser ese instrumento que Dios quiere utilizar para que otros conozcan de Jesús. Te invito a orar. Buen Dios y buen Padre, ayúdanos, por favor, a poder reflejar tu carácter. En la mañana de hoy, Señor, queremos ser instrumentos tuyos. De una manera especial, dirígenos para que cuando la gente nos vea, pueda ver a Jesús en nosotros y podamos ser un canal de bendición especial. Gracias por todo lo que haces en nuestras vidas. Te lo pedimos en el nombre de Jesús. Amén.

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En Morningstar, la hora 7 y 34 de la mañana. Muy buenos días, Puerto Rico. Viendo este mapa de pronóstico de los Estados Unidos, vemos que hay lluvia que va a estar entrando durante el día de hoy en la zona central norte de los Estados Unidos. Vemos un sistema de baja presión que está entrando en esa zona con lluvias y tronadas también. Algo de precipitación puede estar entrando en también el área del noreste con un sistema también de baja presión, pero lo que es el sur se está viendo que actualmente hay sistema de alta presión que está dominando. El sistema de alta presión, como ustedes saben, funge como una barrera que básicamente protege de esas lluvias, de esos frentes, de esas vaguadas que pueden estar pasando sobre la zona. Así que también traen tiempo bastante caluroso al área, así que se esperan temperaturas bastante altas en el sur. También entrando otro sistema de alta presión en el noroeste de los Estados Unidos. Para el día de hoy, en la ciudad de Nueva York se esperan lluvias en horas de la mañana y luego entonces estaría de parcial a mayormente nublado con una máxima de 82 y una mínima de 73 grados. En Miami se esperan lluvias ya en horas de la tarde con la máxima de 86 y mínima de 79. En Dallas, Texas, como en Los Ángeles, en ambas ciudades se esperan condiciones parcialmente nubladas, pero las temperaturas muy distintas. En Dallas, Texas, la máxima estará en 94 grados y una mínima de 77. Y en Los Ángeles, California, la máxima está en 84 y una mínima de 64. Así que vemos esa diferencia de 10 grados en cuanto a temperatura se refiere. Muy caluroso en el sur de los Estados Unidos. Recuerde, si usted va a viajar para los Estados Unidos, comuníquese con su aerolínea para saber si hay algún tipo de retraso o cancelación de vuelo y trata de llegar por lo menos 3 horas antes para el proceso de check-in, TSA y todo lo que hay que hacer de manera rápida y eficaz. Hasta aquí este informe del tiempo. Dios mediante, estaré con ustedes mañana con los informes más actualizados. Continuando en

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Son las 7:36 de la mañana. Y ahora venga con nosotros a nuestra mesa porque vamos a tener el plato fuerte de la mañana, que es la proteína del día.

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1: Bueno, amigos, estamos listos para la proteína de hoy para seguir hablando acerca de información que no podemos perdernos. Ya llegó nuestra invitada, está con nosotros hoy Maribel Torres, a quien le damos la bienvenida. Buenos días, Maribel, ¿cómo estás? Buenos días.
2: ¿Escucha?
1: Ahora sí, buenos días, ¿cómo estás?
2: Bien, ¿y ustedes? Bendiciones para todos, saludos.
1: Amén, gracias. Maribel, cuéntanos un poco acerca del ministerio que desarrollas, la Red de Apoyo Juvenil Libres. Para los amigos que no conocen, ¿qué es eso? ¿De qué se trata? ¿Y cómo impactan, verdad, la vida de los jóvenes?
2: Pues mira, la Red de Apoyo Juvenil Libres es un ministerio que ha nacido para poder llegar a cada joven, sea de la iglesia o no, llegar a cada joven, a cada adolescente, formando todos una red de apoyo. Una red de apoyo emocional, espiritual y de amistad. Hacemos diferentes cosas, diferentes eventos para lograr esto. Hacemos actividades de deporte. Hacemos actividades de Google Meet, visitamos hospitales, visitamos hogares y adicional a eso, también tenemos a veces devocionales algunas tardes, damos estudios bíblicos, llamamos a jóvenes que no están en la iglesia, que se han apartado o que están angustiados, que nunca han pisado una iglesia. Les hablamos, oramos con ellos, les damos ánimo. Hacemos muchos tipos de actividades para llegar a esos jóvenes que están sobreviviendo en un mundo tan difícil como el que nos ha tocado vivir, ¿verdad?, en este tiempo final.
3: Oiga, Maribel, me gusta lo que usted está mencionando, pero me surge una pregunta. Por decir, yo soy un joven que me gustaría estar involucrado en eso. ¿Cómo hago para poder involucrarme en ese grupo, en esa red de apoyo? Que quizás yo necesite ese tipo de ayuda, ¿me puedo conectar? ¿Cómo hago para contactarme con ese grupo o poder dar, o poder ser también parte del apoyo de la red?
2: Bueno, lo pueden hacer buscando en Instagram, porque también estamos conectados por diferentes plataformas. Estamos en Instagram y tenemos un canal de WhatsApp también por ahora, pero vamos también a incluir más adelante Facebook. En Instagram pues se pueden conectar buscando la cuenta Red. Si no lo olvido, bueno, pueden buscar los redes de

0: apoyo juvenil. Lo pueden buscar de esa manera. Lo que pasa es que cambió, la cuenta cambió. También se llama Red Juvenil Oficial _. Yo creo que esa es la nueva.
1: Sí.
0: Pero de las dos maneras lo pueden encontrar. Red de Apoyo Juvenil Libres.
1: Sí, la tengo, la tengo aquí. En Instagram.
0: La encontraste.
1: Sí, red, por lo menos sí. Si la puede buscar todos juntos, Red Juvenil Oficial _ o Real. Red de Apoyo Juvenil, dos puntitos, Libres.
2: Maribel, ¿qué pueblos impacta esta red, verdad? Para los jóvenes que están escuchando, que desean formar parte y decir, bueno, déjame ver si yo estoy cerca, ¿qué pueblos estás impactando?
0: Bueno, no tenemos algo que limite. Les cuento un poco más. Tenemos jóvenes que son del área este. Algunos son del este, pero estudian en el oeste. Por ejemplo, hay uno que estudia en Utuado. Se conecta una psicóloga, que ella es venezolana. No es adventista, pero sí es una mujer muy cristiana. Ella y su hija se conectan, a veces su hijo también, y ellas son venezolanas pero viven en Argentina y desde allá se conectan.
2: Esto es de manera habitual. Tenemos jóvenes
0: de cualquier parte, de Estados Unidos se conecta. Saludos a Tania. Así que es cuestión de que se conecten por las redes. Ahí nosotros vamos enviando todas las actividades que vamos a tener, y entonces ellos se hacen presentes en esa actividad, sea de manera virtual. Les cuento que tenemos diferentes grupos. Hay uno que lo de los Google Meet no es lo de ellos, y entonces, pero sí van a actividades de otro tipo, como por ejemplo los deportes. Casi todas las actividades de deporte se hacen en la iglesia de Caguas 1, ya que tiene un gazebo y tiene una buena estructura y un buen terreno. Y así vamos ministrando, les damos siempre un devocional, compartimos con ellos, y así pues vamos animándolos, fortaleciéndolos. Yo soy capellana y también he cogido algunos cursos, ¿verdad?, de manejo de crisis, y tenemos otros que son trabajadores sociales. Nuestra amiguita Casey, que también tiene vasta capacidad para y preparación como trabajadora social y otras, ¿verdad? Preparación que tiene acerca de los psiquiátricos, también nos ayuda de vez en cuando. Así que es hermoso poder conectar con todos ellos donde quiera que se encuentren.
2: O sea, ¿quieres decir, Maribel, que aparte de las actividades recreacionales que hacen, también se dedican a hacer actividades o darle talleres a nivel de psicología, orientación a los muchachos?
0: Así es. Una vez al mes, al menos, se le da un Google Meet. Ahora va a ser por la plataforma Teams, ya prontito. Y le hemos dado temas tales como de autoestima, de depresión, de ansiedad. Tratamos de que sea algo integral, ¿verdad? Les damos recreación, compartimos con ellos, les escuchamos sin juzgarle, les animamos a que estén en un ambiente más saludable y que compartan con otros jóvenes que están en la iglesia y que la pasan bien. Y pues ahí en esos Google Meet, de ahí han salido chicos que se han bautizado, que me dicen, yo soy parte de los Google Meet. Así que ha sido de gran bendición y Dios ha sido bueno con nosotros.
2: Maribel, ¿por qué decidir, verdad, trabajar con los jóvenes y por qué esta red se llama Libres?
0: Bueno, les cuento un poquito de cómo nací. Tengo una amiga, una joven amiga que amo mucho, que ella y yo comenzamos estudiando con un grupo aquí en

0: mi casa, Joyce Ortiz, que la hemos escuchado cantar aún allá en el centro Eliezer Meléndez, ¿verdad? El centro de convenciones, y en múltiples iglesias y actividades. Pues esta joven estuvo en la iglesia, se apartó, y entonces el papá de ella, que andaba con mi esposo en un ministerio, cuando yo decido que estudiemos aquí en la casa, el Señor me pone en mente a ella y me dice: ponle un título interesante al estudio bíblico que vas a dar en tu casa, era el sábado en las tardes, y envíaselo a ella para que la atraigas. Y entonces le pongo el título y le digo: ¿sabes que el trono de Dios es de zafiro? Y le pongo unas piedras de zafiro y otra información más, y enganchó. Y entonces comenzó los estudios bíblicos aquí. Luego, más adelante, ella sigue fortaleciéndose, animándose, acercándose más a Dios, se bautiza. Y entonces, comenzando, la invitaban de aquí para allá en diferentes iglesias y ella estaba muy animada. Dos personas en un mismo día, me cuenta ella, que la llaman, que le hablan y le piden que hable. Me llama ella una noche muy tarde, muy tarde. Me llama llorando y me dice: Maribel, estoy angustiada, estoy preocupada, no sé qué hacer. Y yo: ¿qué te pasa? Y me dice: es que me pidieron que yo ayudara a unos jóvenes a que volvieran a la iglesia, a hablarles de Dios, a invitarlos a las actividades, y yo me siento responsable por eso y quisiera ayudar a esas personas con sus hijos y con sus nietos, pero no sé cómo, no sé cómo, pero me siento responsable de eso. En ese momento que ella estaba tan angustiada, y yo empiezo a orar: Señor, ¿qué hago? Y ella me dice: son chicos que están fuera, entonces eran los dos varones, es como complicado, ella es una chica, no son chicos que ella se relaciona mucho, hay uno que lo conoce, otro no. Y yo le digo: bueno, quizás yo te pueda ayudar. Y el Señor me dice: dile que vas a crear una red de apoyo juvenil. En Libres aún no estaba. Y yo se lo digo, y ella me dice: ¿qué? Y yo: sí. Podemos hacer esto, podemos hacer unos teams, podemos hacer diferentes cosas, ideas que me vinieron a la mente. Y ella aún estaba muy nerviosa y decía: no sé, no sé si eso va a funcionar, no sé qué hacer, ahora estoy más nerviosa que antes. Y entonces decidimos esa noche hacer algo, porque el Señor, yo le dije: Joyce, el Señor me hace ver que hay jóvenes que están solos en la iglesia, hay un solo joven con muchos adultos y que eventualmente muchos de esos jóvenes se apartan. ¿Cómo podemos llegar a todos? Tiene que ser por medio de las redes sociales. Y como es lo que a ellos les gusta, pues por ahí. Más adelante, con mucha oración, porque este ministerio existe algo parecido, creo que en Puerto Rico, Red de Apoyo Juvenil. Y entonces el Señor me inquietó en que añadiera otra parte en el nombre. Y el Señor me dio el nombre Libres. Como dice la palabra de Dios, ¿verdad? En Juan 8:36, nos dice: si Jesús nos liberta, seremos verdaderamente libres. El joven quiere libertad, ¿verdad? El joven quiere empoderarse, quiere ser independiente. Y eso es entendible. E inclusive vamos a iglesias y llevamos un tema que se llama triunfó el amor. Y es ver de qué manera conectamos a los adultos con los jóvenes y pueden trabajar juntos para la obra de Dios. Así que nada, eso es un breve testimonio de cómo nació el ministerio y la palabra Libres.
1: Maribel, queríamos también, qué lindo, qué linda iniciativa. También queríamos verificar contigo porque también estás promocionando un podcast nuevo que va a estar aquí en Radio Sol llamado Vidas Transformadas. Cuéntanos un poquito de esa otra rama que también

0: te vas a estar desempeñando, aparte del Ministerio de la Red de Apoyo, también vas a estar trabajando con Vidas Transformadas. Bueno, cuéntanos un poquito de eso y de esa nueva iniciativa que vas a estar haciendo aquí en Radio Sol.
1: Eso es que les cuento. Yo no soy muy dada a la tecnología. Y hace como 2 años el Señor me inquietó a que haría algo con la tecnología. No, creo que un poco más de tiempo, creo que un poco más, desde que empezó la pandemia. Y comencé haciendo videos para la iglesia, ¿verdad? Manteniendo a la iglesia activa. Y yo decía, eso me inquietaba y no sabía. Y yo decía, Señor bendito, yo no soy tan buena en esto, ni me agrada mucho. Pues compro una computadora, compro una cámara. No sabía que el Señor tenía para mí. Y orando mucho y el tiempo pasando, me di cuenta cómo el Señor nos fue guiando con el primero, Vidas Transformadas. Fue lo primero que el Señor me puso en mi mente. Solo que ha sido un reto, así, porque yo tengo varios animalitos aquí, entonces no puedo grabar aquí. Ellos de momento empiezan a ladrar, a hacer ruido. Y yo decía, pues, ¿dónde? E iba de un lado a otro buscando un lugar perfecto para grabar. En ese interín surge entonces lo de los jóvenes. Lo de la red, pero el Señor me decía, no, todavía lo de Vidas Transformadas sigue en pie. Vidas Transformadas nace porque en este andar, ¿verdad?, y visitando varias iglesias, como les dije, mi esposo cantaba en un ministerio, yo canté en algún momento también, y visitamos muchas iglesias aquí en Puerto Rico. Estuvimos en el ministerio Sur y Shaddai, y mi esposo en varios cuartetos, y también yo predicaba como parte de esos ministerios y conocía tantas historias a tantas personas. Y cuando iba, que las personas te cuentan tantas cosas y conoces tantas historias y tantas vidas y cómo el Señor las ha transformado, pues el Señor me dio este ministerio, Vidas Transformadas. Es un ministerio que quiero. Me llamaron una persona que aprecio mucho, me dijo, ¿por qué no llevas esta plataforma a Radio Sol? Así que se hizo la gestión y así surgió todo. Y la gloria es de Dios y le agradezco a todos allá en Radio Sol.
2: Qué bueno, Maribel.
1: Para que gracias a Dios por todo, porque hasta aquí nos ha traído Jehová, ¿verdad? Y nos ha ayudado. Nos abrió ese camino. Vidas Transformadas es un podcast, pero diferente. Porque además de uno conocer un poco de la vida de las personas, queremos entrevistar a personas que Dios los ha transformado de alguna manera. Era un ingeniero y terminó siendo un pastor. Era una vida que estaba en el mundo, ¿verdad? Y no estaba cerca de Dios, y Dios lo atrajo y lo transformó. Era un joven que estaba confundido, apartado o enfriado, y el Señor le mostró el camino. Y lo más que distingue a este ministerio de Vidas Transformadas es que la gloria es de Dios.
2: Amén.
1: Que Dios es el que ha transformado esas vidas.
2: Qué bueno, Maribel. Es para nosotros un placer, ¿verdad? Saber que pronto tendremos ese podcast también aquí disponible en Radio Sol. Dice la palabra que este evangelio será predicado por testimonio, y no hay nada más poderoso que impacte la vida de la gente que escuchar lo que Dios ha hecho en otros. Así que gracias, ¿verdad?, por todo esto que nos has compartido. Pastor, compártenos de nuevo la página de Instagram para todos esos jóvenes que quieran unirse a la red de apoyo, que puedan acceder a través de Instagram.
3: Usted puede buscarla en Red Juvenil Oficial _ Red juvenil oficial _ o red de apoyo juvenil 2 libres. Ahí usted se puede conectar y por lo que estoy viendo aquí en la página, está bien chévere. Tienen diferentes mensajes positivos,

0: y actividades que ellos hacen. Así que yo creo que es el mejor lugar para, si a usted le interesa poder conectar con ellos, debe de ir a la página de Instagram, Red Juvenil Oficial _.
1: Excelente.
2: Gracias, Maribel, por haber estado con
3: final,
2: nosotros.
3: queridos, es que el 28 de junio, ahora el 28 de junio, domingo, tendremos el aniversario, ya cumple un año la Red de Apoyo Juvenil Libres.
0: Qué
3: Así que
0: bien.
3: será en Caguas 1, a eso de las 2 de la tarde. Esperemos que todo salga bien. Les cuento que esto tiene que ir a junta, lo advierto, pero pues entiendo que no va a haber problema. Si así fuese, que hubiese alguna dificultad para hacerlo allí, se va a avisar, pero estén pendientes a la página porque vamos a dar ese anuncio prontito.
1: Excelente, Maribel.
0: Gracias.
1: Muchísimas gracias por haber estado con nosotros en esta mañana y que Dios siga bendiciendo cada ministerio y todas estas iniciativas para que más jóvenes, adultos, mira, todas las generaciones nos unamos a seguir conociendo y compartiendo de Jesús.
2: Así mismo es, pero amigos, se nos ha acabado el tiempo. Gracias por habernos acompañado. Mira, desde tempranito en la mañana sabemos que estás probablemente con la pijama puesta, pero gracias por habernos acompañado y por haberte desayunado con nosotros. Pero te recordamos, mira, que te quedes en sintonía con Radio Sol durante todo el día para que puedas disfrutar de toda esa programación. Pero nosotros tenemos una cita contigo mañana. ¿Qué hora, Lisa, es la cita?
1: Mañana te esperamos con el favor de Dios a las 6 de la mañana en otra edición de tu programa
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es la hora en nuestros estudios. 8:00. 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

0: Ale, espero que estén bien. Yo sé que pues yo estoy todavía reiniciando mi sistema, hasta de camino estaba con la boca medio abierta y los ojos completamente cerrados. Gracias a Dios que venía en compañía y tenía chofer. ¿Cómo estás, Adrián?
1: Estamos muy bien, gracias a Dios, contentos de que el Señor nos regala un día más.
0: Amén. ¿Y Gaby?
2: Pues también media dormida, pero vamos a mirar el lado bueno, estamos a mediados de semana, es miércoles, así
0: Ay, quiero que esto me sirva de consuelo, pero todavía.
1: ya estamos en el ombliguito de la semana.
2: Exacto.
0: Y pues,
1: Y
0: vamos a
1: sí.
0: ver cómo nos va entonces esta semana.
1: Vamos a ver,
0: ¿Hasta ahora
1: Seguí,
0: ha
1: ¿cómo
0: ido bien?
1: está? Seguí, está bien por aquí, contento de verles y contentos de un día más de vida que Dios nos ha regalado.
0: Amén,
1: Amén.
2: amén.
1: Pues, Charlotte, no sé si recuerdas que en estos días estuvimos hablando un poquito acerca de lo que sucedió en Filipinas. Y las noticias han seguido llegando y ya hay fuentes que mencionan que el número de muertes lamentablemente ha aumentado a 48 vidas humanas y sobre 500 personas heridas. Supe por ahí que también sucedió como un pequeño tsunami.
0: Sí, veo algunas horas después del terremoto ya habían publicado imágenes del primer tsunami que apareció. De verdad que es fuerte y es triste, pero como mencionamos ayer, nos toca orar
1: Orar.
0: y ser perseverantes en Cristo Jesús.
1: Amén.
0: Así que vamos a mantener a todas esas personas allá en el sur de Filipinas, que fue en esa área que surgió este evento, en oración y también en nuestro corazón.
1: Así es, así es. En la oración hay poder. Y quizás físicamente no podemos estar allí con ellos, pero podemos acompañarlos en esas oraciones. Oye, y hablando de todo un poquito, pasando de esta nota un poco triste, me llamó la atención en estos días. Estuvimos hablando del burnout, del agotamiento laboral, y eso nos trajo a nosotros una curiosidad que queríamos compartir con nuestros amigos, y es de esos hábitos que son saludables y los que no son tan saludables.
0: Exacto, porque como vimos el burnout era también una cadena de cosas que ocurren, porque no es también por cómo es el trabajar constantemente, sino también el balance que nosotros tenemos
1: El
0: que hacer.
1: balance. De hecho, a mí me llamó la atención porque incluso si el trabajo te gusta, no necesariamente quiere decir que no te va a suceder. Y eso a mí me chocó porque a veces hacemos con mucho cariño y mucho amor lo que nos gusta, pero eso también nos puede causar ese agotamiento mental, emocional y físico.
0: Así mismo
2: es cierto, hay que hacer un balance entre la vida cotidiana y el trabajo para que podamos estar enfocados en una. Y como dijo Charlo ayer, que su profesora siempre decía que dejaba el bultito en su plantita y se iba a trabajar.
0: Y así mismo hay que hacer, porque algunas veces nos dejamos dejar llevar por las situaciones que tenemos y lo llevamos a los lugares que no debemos.
1: Eso es lamentable y eso nos ocasiona, debo decir, eso que estábamos hablando tanto el agotamiento, porque aunque no queramos, tenemos que aprender a soltar esas cargas. Incluso la Biblia nos mencionaba que le dejemos esas cargas al Señor.
0: A eso mismo iba, sin embargo que algunas personas no hacemos eso, en donde sí podemos llevar todas esas cargas que me puede ocasionar ese burnout, no lo hacemos.
2: Es una lástima, ¿no?
0: Y debemos, no es fácil, no es fácil porque uno pues nosotros somos por vista, vamos a ponerlo así, queremos creer por lo que vemos, no por lo que no vemos. Sin embargo, nosotros vivimos con fe y la fe que es.
1: Eso mismo, es esa certeza de creer en eso que no vemos. De
0: Así.
1: hecho, la Biblia nos habla que debemos vivir por fe y no por vista. Y eso es un hábito que debemos ir rompiendo poco a poco. No es fácil porque nosotros tendemos a confiar en esas cosas que sí vemos. Pero el Señor nos está diciendo, hay que comenzar a vivir por fe.
0: Amén. Y pues, Gaby, cuando tú te despiertas en la mañana, ¿qué es lo primero que tú haces?
2: Bueno, lo primero que yo hago es arrodillarme y orarle al Señor. Pedirle a
0: Amén.
2: Él que me dé las fuerzas, ¿verdad? Para seguir mi día.

0: permitiéndome que me ilumine de hacer lo correcto.
1: Mm-hmm. Muy bien. Eso es un hábito que es saludable.
2: Es saludable. ¿Verdad? Yo pensé que iba a decir, lo primero que hago es abrir los ojos.
1: ¿Tú sabes que venía por la misma línea? Venía por la misma línea. Yo iba a decir, Gaby, di que abriste los ojos. Ella se fue espiritual. Y yo, muy bien, amén, hermana. Muy bien. Después que abrimos los ojos, vamos a orar. Pero no, es cierto. Yo también hago lo mismo. Algunas veces no me arrodillo, pero aunque estoy en la cama así, estilo mommy. Lloro, lloro y eso. Y el Señor, ¿por qué me hiciste que me levantara? Pero gracias, está bien. El sueño estaba rico, pero dame fuerza para hoy.
2: Yo hace poco me di cuenta que tenía un mal hábito. Y es que hoy en día las alarmas, en vez de uno tener un reloj con un reloj despertador, uh-huh, uno tiende a poner la alarma en el teléfono. Uh-huh. Y esa alarma me llevaba a quedarme mirando la pantalla del teléfono antes de orar y hacer cualquier cosa, y eso es un peligro. Porque
1: sí, porque después te sumerges en eso. Y acuérdate que cuando uno abre los ojos por la mañana por primera vez, en ese momento, aunque estás así soñoliento, lo primero que tú ves es lo que ya tú estás consumiendo.
0: Exacto.
1: Lo que tu cuerpo está viendo.
0: ¿Verdad? Si uno tiene la Biblia cerca de uno, uh-huh, pues abrirla, y el Señor te va a decir qué versículo es el apropiado para ese día, para, uh-huh, tus pruebas que tengas.
1: Dijiste, se me acordé de un chico que sigo en Instagram, que él hace muchos videos así cristocéntricos, y él hizo una vez que ponía el teléfono debajo de la Biblia, y entonces pues, cuando se levantaba y escuchaba la alarma, pues cogía la Biblia sin pensar lo que era, y después, espérate. Entonces cogía, apagaba el teléfono, iba a cogerlo, y después dijo, no, espérate, tengo la Biblia en la mano, vamos a leer. Que esa es una buena técnica. La otra que he visto mucho, que no la quiero aplicar, pero debería, es que yo pongo la alarma para despertarme en el teléfono, ¿verdad? Dicen que es mejor poner el teléfono lejos de ti. No nada más por lo que voy a decir, sino que también porque pues esto, la tecnología y esto es como la radiografía y eso, o sea, las ondas, whatever. La cosa es que esto te afecta.
2: La radiación.
1: Punto es que afecta. Pero al punto que iba a ir es que pues uno debe poner el teléfono aparte si tienes la alarma, perdón, es que yo estoy todavía renunciando. Estoy loading hoy. Entonces, para que cuando suene la mañana, tú no, te tienes que levantar, para que te obligues a levantarte de la cama.
0: Te motiva.
1: Exacto.
2: Te tengas que mover.
1: Conociendo a mami, me voy a quejar y la voy a dejar sonando, la voy a dejar que sea parte de mi sueño.
2: Es interesante ese hábito, porque cuando nosotros dejamos el teléfono lejos de la cama, uh-huh, muchas personas tienden a tener varias alarmas porque hay 5 minutitos más y 5 minutitos más.
1: Mira, no te vayas tan lejos. Ahora tengo menos. Antes yo tenía más porque estaba en 5 en 5. Ahora están, mira, 6:10, 6:30, 7, 7:30, 7:40, 8:35.
0: Pero espérate, Charlotte, ¿y tu roommate en la universidad?
1: No, yo usaba el reloj de ella.
2: Pobrecito.
1: Alguna vez teníamos el mismo horario, o sea, nos turneábamos la alma.
2: Pero como estaba mencionando, es un buen hábito porque al tenerlo lejos, pues en vez de tener varias alarmas, te ves en la obligación de la primera o quizás la segunda. Si la primera no la escuchaste, quizás ya en la segunda alarma tenerte que levantar, porque para poder apagar esa alarma tienes que moverte. Y al uno pararse de la cama, pues uno como que pierde ese deseo de dormir un poquito.
1: Así mismo es. Hoy, mira, yo me levanté, yo no me podía salir de la cama. Eso fue una pelea. Pude orar con las 2 neuronas que se me despertaron y yo amé. Y estuve otro rato más, así me moví un momento en la cama. Y yo, Charlotte, despiértate, sal de la cama, por favor. Y después en una como que desperté bien y me pude levantar. Pero no es fácil, no es fácil. Pero algo que quería mencionarles es que los hábitos que nosotros podemos tener se va hasta más allá, porque un hábito además de...

0: Mira, yo me senté a buscar de los hábitos y todo eso, y yo dije, wow, estoy en el lado tóxico. Tengo que desintoxicarme. Pero es curioso porque así mismo nos pasa, tener, sin darnos cuenta, construimos estas costumbres y estos hábitos, y realmente lo que estamos haciendo es dándole cosas tóxicas a nuestro cuerpo. Por eso es importante mantener una alimentación balanceada, tomar suficiente agua. Por ejemplo, si no me equivoco, debes de tomar la mitad de un vaso de agua y después a los 30 minutos comer. Eso sí. Es en la mañana.
1: Oh, sí, eso había escuchado.
0: Y yo lo he intentado y es verdad que sí es bueno. Te refresca y debes de aplicarlo más. También es importante asistir a tus chequeos médicos preventivos, porque recuerden que los hábitos no es lo que hacemos así como que diariamente, también es la rutina que nosotros debemos de tener.
2: Es bueno recibir recomendaciones de nuestro médico para que nos indique qué realmente es bueno para nuestro cuerpo.
1: Algo que yo pude distinguir una vez en un médico es que no me sucedió a mí, pero yo trabajaba en una oficina de doctor y me decía que, o sea, escuché una conversación de un paciente con el doctor y el paciente le mencionaba que le gustaba yoguear de 30 minutos a 45, pero el ejercicio no está mal. El problema era que él tenía un peso un poquito elevado y penaba de las rodillas. Así que la intención era buena, pero el ejercicio que decidió comenzar a hacer no era el más correcto para él. Y muchas veces nos pasa lo mismo, que creemos que estamos haciendo lo correcto, pero cuando vamos al médico nos damos cuenta que en realidad eso no es la manera como lo deberíamos estar haciendo.
0: Por eso es importante tener esas revisiones con tu médico, y hay que recordar que cada cuerpo es diferente. O sea, a lo mejor lo que a mí me funciona no le va a funcionar a Gaby, o lo que le funciona a Gaby no le va a funcionar a Adrián. O sea, hay que estar pendiente cada tiempo de todas esas cositas.
2: Por lo menos, más o menos, de cada 6 meses.
1: Así chequeo. Es.
0: Sí, los chequeos anuales también. También. Yo estaba hablando con mami los otros días y a nosotros nos gusta ver esos videos en YouTube de extracción de cositas en la cara y últimamente también del oído. Y ella dijo, fíjate, no estaría mal que deber también, así como te dicen que vayas al dentista para la limpieza general, que también vayas para el oído. Y yo, eso es cierto. Eso es muy cierto.
1: Interesante.
0: Porque tú sabes cuánto nuestro oído puede acumular. O sea, hay diferentes personas que no secretan mucha resina ni nada de eso. Pero hay personas que sí, y eso se le acumula. Y
2: sí, puede crear infecciones.
0: Exacto, terminan con diferentes cosas.
1: Les iba a preguntar, tengo entendido que además de, por ejemplo, tú que estudiaste enfermería, también estás estudiando psicología.
0: Y el menor también.
1: Y Gabriela también.
0: Y también. Las dos.
1: ¿Y en ese aspecto psicológico qué me pueden recomendar?
0: Pues mira, cosas que debo de aplicar. Háblame positivo. Mantener la negatividad y esos pensamientos negativos a otro lado. De hecho, quiero compartirle, se lo voy a leer en inglés. Yo tengo aquí un librito que lee así para los devocionales y eso, y comienza siempre como que con una frase o una corta oración. Dice, brain, I can see you're trying to sleep, so can I offer a selection of your worst memories from the last 10 years? Y cuando la primera vez yo lo leí, me río. Entonces lo que dice aquí en español sería que estoy viendo que estás intentando dormir, déjame, te puedo ofrecer una selección de tus peores momentos de hace 10 años. Y me río porque me ha pasado que cuando me cuesta dormir, me acuerdo de las cosas más rara, y yo, ¿por qué yo hice eso? ¿Por qué yo dije tal cosa? ¿Qué me pasó?
2: ¡Qué vergüenza!
0: Así llega. Mismo. Y el sueño se me pasó un poco y después salgo soñando hasta con lo que me pasó. Y yo, no, así no se puede, subconsciente. No podemos hacer eso. Por eso es importante practicar también esa inteligencia emocional.

0: Y también practicar el expresar nuestros sentimientos de forma adecuada, porque no se crean, a mí me ha pasado que cuando yo tengo algo en la mente, que tengo que expresarle algo a alguien, no lo hago, salgo también hasta soñando con eso.
1: Ya que estás hablando de eso, Charlotte, ¿es bueno buscar ayuda profesional?
0: Definitivamente, porque algunas veces lo que uno necesita es ventilarlo. Y ejemplo, si vamos a donde una psicóloga, la psicóloga o el psicólogo, lo que va a hacer es escucharte y brindarte herramientas y sugerencias, que es importante seguir, porque es para el bienestar de uno como tal. Como habíamos mencionado al principio, biopsicosocial, espiritual. En otras palabras, nuestros hábitos no nada más se enfocan en lo que hacemos de comida o lo que hacemos físicamente, de ejercicio, sino de todo.
2: De todo.
0: Y cada de esos aspectos afectan.
2: Así es, hay que tener una salud integral, ya sea física, mental y espiritualmente.
0: Y espiritualmente también.
2: Y yo sé que el tiempo ya nos está traicionando un poquito, pero quisiera compartirles un texto bíblico de que el Señor también se interesa de la salud de nosotros. Hay muchos, le voy a compartir solo uno. Primera de Corintios, capítulo 10, verso 31, dice: si pues coméis o bebéis o hacéis cualquier otra cosa, hacedlo todo para la gloria de Dios.
0: Amén.
2: Y es que está hablando precisamente de eso, de que tenemos que cuidarnos porque nosotros somos templo del Espíritu Santo. Y el Señor se interesa de vernos bien, que tengamos salud. De hecho, en Tercera de Juan habla a sí mismo. Dice: amado, yo deseo que seas prosperado en todas las cosas y que tengas salud, así como prospera tu alma.
0: Amén.
2: Así que debe ser un llamado de atención para cada uno de nosotros, que si estamos cometiendo algún mal hábito, busquemos la manera de corregirlo. Si no estamos descansando bien, no estamos durmiendo las horas suficientes, hagamos el esfuerzo para poder dormir un poquito más, porque con eso también estamos alabando al Señor.
1: Exacto. Si no sabemos qué hacer, porque hay en ocasiones, ¿verdad?, que no tenemos al alcance la información, es bueno buscar ayuda. Existe ayuda, existen los médicos, los psicólogos, consejeros, consejero espiritual también, algún pastor de confianza que uno conozca. Y ellos van a proveer, ¿verdad?, las herramientas necesarias.
2: Así es. Y hablando un poquito de salud, y antes de que Segui nos comparta una alabanza, que lo veo ahí deseoso de compartirnos una alabanza, otro de los lugares donde nosotros debemos tener salud es en la economía. Si a usted le interesa conocer acerca de este tema, no se nos retire, que luego de esta alabanza vamos a tener una conversación aquí muy interesante acerca de esto.

0: Familia.
1: Así es, sonó la alarma de que ya estamos de vuelta aquí en Arrancando en Familia. Y quisiera, antes de pasar con el tema de esta mañana, que está muy interesante, uh-huh. Vamos a hablar un poquito sobre el presupuesto familiar. Quisiera enviarle un saludo a todos esos amigos que nos acompañan. ¿Quién está por ahí,
2: Charlotte? Pues mira, quiero mandar unos saludos especiales a Elía Maldonado y a su esposa, que ayer estuvieron también pendientes del programa. Me enteré por la gerente de nosotros. y hablaron sobre mí, sobre el Adrián, que no te dejaba ni hablar, imagínate. Es decir, que no te dejaba hablar. También a Juanita Rodríguez, Maisoné, por los limber que nos dio, que envió por papi. Tenemos también por las redes sociales a Laura. Ahí, saludos, dice mi querida familia, Dios me los bendiga grandemente, qué bueno estar entre la juventud que se preocupa por sus semejantes, un abrazo para todos, igual a ella.
1: Así es, además nos está acompañando Radio Estéreo Amanecer en el 93.1 FM y esto es allá en Nicaragua, quisiera enviarle un

0: Saludo a todos esos amigos que nos escuchan desde este país. Y pero no se queda ahí, hay más personas por
1: sí,
0: ahí.
1: Sí, tenemos a Pedro, ya aquí lo conocen por Peter, la emisora.
0: Charlotte no conoce a Peter.
1: No, no. Definitivamente yo no lo conozco. Tenemos, ¿quién más, Adrián?
0: Gaby, ¿quién más tenemos por ahí?
2: Ahí tenemos a Jay Reese. Dice, buenos días, feliz miércoles para todos.
0: Así saludos. Es, muchas bendiciones para todos, nos está diciendo ella. Y aunque no lo veo por ahí, pero sé que casi siempre nos acompaña Arnold, el hermano mayor, como le dice Hilda. Y así, todas esas personas que todavía no conocemos sus nombres, quizás nos están escuchando a través de las diferentes frecuencias radiales, pero sabemos que están ahí, así que le enviamos un abrazo caluroso desde aquí. Y desde los estudios de Radio Sol en Puerto Rico. Y ahora sí que ya seguí, me está tirando muchas señales de humo, muchas...
1: No, hay que darle una presentación. Con mucho cariño y mucho amor les presenta el pastor Alex Dolú Martínez. Alex, mi padre.
2: Bienvenido, bueno, pastor.
3: Sí, buenos días. Feliz semana todavía. Estamos a mitad de semana, ¿verdad? Miércoles. Realmente
1: se nota,
3: me siento en familia. No solamente porque está mi hija Charlotte, sino a Gabriela la considero también como una hija. Los 4 años que estuvo allí compartiendo en la Universidad Adventista de la Santilla, Antillian University. Y también la hemos adoptado como, ¿verdad?, como hija, porque Charlotte no tiene hermanito ni hermanita, y pues ustedes se convierten en sus hermanitos, Adrián, ¿verdad? Adrián.
0: Uh-huh. Adrián.
3: Adrián, así que son mis hijos, pues literalmente Adrián puede ser mi hijo.
1: Y Segui, tu hermano.
3: Mi hermano, vas a recalcar. Mi hermano menor o mayor, Segui, ya yo cumplo 58. Ah, menor.
1: Mayor.
3: No vamos a decir. Bueno, pues en esta mañana quiero dar las gracias por la invitación. Vamos a tratar de tocar un temita, pero bajo la perspectiva bíblica.
0: Uh-huh. Muy importante.
3: Lo que es un presupuesto familiar, pero bajo el principio del diezmo. ¿En qué sentido? Voy a tocar unos 3 versículos rápidos que tengo por aquí. Aquellos que nos están escuchando, si tuviéramos tiempo, ¿verdad?, podríamos abrir los micrófonos para que nos digan cuál ha sido alguna de esas bendiciones en ustedes hacer un presupuesto familiar bajo el principio bíblico del diezmo, que ahorita pues vamos a saber sobre eso. Pero hay unos versículos clave, Proverbios 26, donde dice, el hombre de verdad será alabado por su lealtad, pero ¿quién hallará el hombre fiel? Hay otro versículo bien conocido por todos nosotros, Malaquías, Abel, 3:10, trae todos los diezmos a qué?
0: A la folía.
3: Y probarme en esto, dice Jehová de los ejércitos. Hay muchos versículos, ¿verdad?, que podemos compartir con ustedes en esta mañana, pero entre otro versículo que estoy buscando por aquí, que se me traspapeló el versículo, ya lo encontré, Proverbios 3:9, donde dice, honra a Jehová con tus bienes, con Amén. Todo lo que tú tienes, ¿no? Con las primicias de tus frutos. Y de esto podemos hablar aquí un buen tiempo largo, ¿verdad? Porque también dice, honra al Señor con las primicias de tus frutos. Y en el tiempo de Jesús, pues obviamente, como muchas personas dicen, pues quizás no había la facilidad de tener mucho dinero, pero sí sacaban el 10% del ganado, de los frutos, y etcétera, etcétera. Pero aquí yo estoy en manos de ustedes para que me hagan todas las preguntas que quieren hacerme, que tengo entendido, pero aquí me hace la primera pregunta ya mismo, pero voy a darle una pequeña introducción, ¿verdad?, en este momento. ¿Qué podría ser un presupuesto familiar bajo el principio bíblico del diezmo? Un presupuesto familiar debería estar incluido primeramente, ¿verdad? Separar lo que nosotros entendemos, lo que le pertenece a Dios. Uh-huh. Y por supuesto, ¿verdad? Todos los componentes de la familia deberían participar en este principio bíblico. Cuando digo todos los componentes, todo, ¿verdad? Papá, mamá, hijos, todo ese núcleo familiar. pero un presupuesto

0: familiar, aunque es un plan escrito de cómo se va a usar el dinero que Dios nos ha dado cada mes, es decirle a tu dinero, miren qué interesante, es decirle a tu dinero a dónde ir en lugar de preguntarte al final del mes en qué se fue. Porque cobramos y después vamos a ver más adelante en qué se fue el dinero, o en lo que se puede ir,
1: En todo.
0: ¿verdad? Y si nosotros no hacemos un buen uso del dinero, pues después hay unas necesidades básicas que no vamos a poder suplir cada uno de nosotros. Pero basándonos bíblicamente, ¿por qué se le llama un presupuesto familiar bajo el principio bíblico del diezmo? Que de esta perspectiva, como Iglesia Adventista del Séptimo Día, nosotros pues tenemos esta creencia, no es norma, ¿verdad? Sino un principio de mayordomía bíblicamente. Y es parte de nosotros como seres humanos ser buenos mayordomos. Qué interesante, Gabriela, que Dios es el dueño de todo y nos
1: Así
0: da la
1: es.
0: oportunidad de administrar todo lo de Él. ¿Cómo usted reaccionaría si yo soy dueño de una empresa de, no sé, de internet? Ponle. Y yo te digo, oye, Gabriela, tú vas a ser mi empleada, pero todo lo que ganemos aquí, tú me vas a dar más que un 10% y te vas a quedar con un 90% de todas las entradas. ¿Qué tú dirías?
1: Wow.
0: ¿Se volvió gay?
1: Un poquito.
0: Como que no está bien de la mente,
1: Exacto.
0: ¿verdad? Ese
1: Exacto. Un
0: hombre,
1: poquito.
0: porque
1: Sí.
0: como estudiante que está recién graduada, tú dirías, wow, me
1: Qué
0: conseguí
1: bendición, éxito.
0: tremendo qué, tremendo trabajo.
1: Tremendo
0: Ahora
1: trabajo.
0: ustedes, ¿verdad? Están ahora entrando ya mismito a ese mundo laboral, donde tienen que entonces manejar sus finanzas y entre
1: Exacto.
0: eso hacer un presupuesto familiar, independientemente, ¿verdad? Si quieren contemplar el área del diezmo. Y ese es uno de los principios que nosotros queremos desarrollar. Así que Dios nos da todo y lo único que nos pide es un 10%.
1: Exacto.
0: Eso es algo como que medio ilógico. Entonces, vamos a ponerlo, Adrián, te gustan los carros, ¿verdad que sí?
2: Me
0: Pues
2: encantan.
0: entonces, pues yo soy gerente de no sé qué marca de carro, ¿verdad? No voy a decir porque después si me pagaran y me regalaran el carro y estuviera allá afuera, pues doy promoción.
1: ¿En el que viniste hoy?
0: Bueno, sí. Adrián, y entonces usted llega nuevo a mi compañía y le digo, óigame, qué bueno tenerle aquí. Yo soy el gerente general de esta compañía de automóvil y pues quiero decirle que de todas las ganancias que vamos a obtener en este dealer, pues del 100% solamente usted me va a dar a mí un 10%. ¿Cómo tú reaccionarías?
2: Impresionado, eso no hace sentido. Como dueño de una
0: ¿Verdad?
2: compañía, no.
0: Pues Dios nos ha dado todo a nosotros para que nosotros seamos, perdónenme, unos fieles mayordomos, ¿verdad?
1: Y pastor, le quería hacer una pregunta. ¿Qué es un presupuesto familiar?
0: Pues mira, un presupuesto familiar, ahí quiero entrar definitivamente en lo que tiene que ver un presupuesto familiar. Hay que establecer, número uno, prioridades. Y en esas prioridades,
1: ¿Cuáles
0: no,
1: serían esas?
0: se, en esas vamos, en esas prioridades, ¿verdad? Cuando nosotros traemos al alfolí el 10%, ¿verdad? De los ingresos totales de cualquier otro gasto, ahí entonces nosotros podemos ver una bendición muy especial. No solamente el diezmo, no es una donación al final de todo lo que nosotros tenemos, sino es devolver a Dios lo que ya es de Él. Y eso cambia quizá la mentalidad de nosotros al preparar, Gabriela, el presupuesto como me estás preguntando. En este caso, Charlo me hizo otra pregunta.
1: Sigue, ¿cuáles serían esas prioridades?
0: Entre esas prioridades, nosotros pues tenemos por aquí que tenemos que ver cuáles son las listas de tus gastos, ¿verdad? Entre eso hay gastos fijos, ¿verdad? Y gastos que son de emergencia,
2: Emergencia.
0: que son improvistos. También tienes un plan de ahorro que tienes que tener, pero está la vivienda, que es la renta, la luz, el agua, el gas, la alimentación, la compra, la transportación, el plan médico, educación, pagar la escuela, como dije ahorita, los ahorros,

0: que nosotros pues podemos tener. Hay un listado bien grande. Hablé acerca del celular, el agua, el internet, el gas, pero el gas es cuando hablando de las personas que tienen estufa de gas, secadora de gas, el transporte público. Si no tienes carro, pues tienes que tomar un transporte que público. Si tienes un carro y lo debes, entonces tienes que pagar la ¿qué?
1: La gasolina.
0: No solamente la gasolina, sino la mensualidad. La mensualidad de ese carro.
2: Sin contar si hubo una falla en el carro y hay
0: plan médico y se le cae una pana y le rompe el cristal.
2: Por eso es importante hacer como una reserva.
0: Para ahorrar para los imprevistos de emergencia. Ah, también pues para aquellos que tenemos tarjetas de crédito. Es importante contemplar en el presupuesto una parte para nosotros pues saldar nuestros préstamos y tarjetas de crédito.
2: Y tener
0: hay
2: un buen
0: que
2: crédito.
0: Suplir las necesidades básicas, ¿verdad? Así es. Venga, otra pregunta. ¿Por qué? Porque
2: mira,
0: tenemos
2: que...
0: estilo de vida, la recreación, vacaciones... Dime.
2: Ya que lo estamos viendo también en el ámbito espiritual, desde ese filtro, para los oyentes que nos escuchan y no conocen bien lo que es el diezmo, ¿qué es el diezmo?
0: Pues el diezmo es el 10% de los ingresos totales antes de cualquier gasto, ¿verdad? Ahorita vamos a dar unos ejemplos en la familia. Y no es una donación, como dije al principio, de lo que nosotros estamos teniendo de nuestro salario, sino es devolver a Dios lo que ya es de Él, como les dije ahorita, ¿verdad? De que el ejemplo de la empresa de internet y la empresa de auto. En cambio, esto ayuda a nuestra mente, ¿verdad? Ver que si nosotros tomamos en cuenta el separar este por ciento, no solamente está el diezmo, están las ofrendas.
2: Exacto.
0: Que eso es algo voluntario también. Y las ofrendas, pues no solamente usted puede dar el mismo por ciento, puede dar más o puede dar ¿qué?
3: Menos.
0: Puede dar menos. Yo conozco personas que dan el 10% del diezmo y dan un 20% de ofrendas. Y si tuvieras a ver, estás dando más que si estuvieras dando ¿qué? El diezmo, pero Dios te está pidiendo ¿qué? Un 10%. Y si tú quieres dar un 20, pues qué bueno, ¿me entiendes?
3: Es bonito las ofrendas porque para el que le gusta ofrendar es como un agradecimiento de esas bendiciones que ya Dios nos proveyó. Nosotros estamos agradeciéndoles y le devolvemos el diezmo.
0: Correcto.
3: Cuando nosotros vemos, por ejemplo, en Salmo 24:1 dice, de Jehová es la tierra, su plenitud, el mundo y todo lo que en él habitan. Por eso es que nosotros utilizamos el término devolver, porque aunque nosotros fuimos los que trabajamos, si Dios no nos da la fuerza para trabajar, no pudiéramos ir a ese trabajo. Así que nosotros estamos devolviendo la que ya el Señor, por gracia, nos regaló. Y me llamó mucho la atención porque cuando hablaste de prioridades, comenzaste a hablar del diezmo, que no es lo último que uno saca, sino que se supone que sea
2: lo inicial.
0: Correcto.
3: Y es bueno hacer esa práctica. Estábamos hablando esta mañana de hábitos saludables y eso también es un hábito saludable porque estamos reconociendo que tenemos un Dios bueno, un Dios que nos permite salir cada mañana a ganarnos ese sustento diario.
0: Mira, el tiempo corre rápido y creo que no nos va ni tiempo, porque si hablamos de las bendiciones que tenemos y damos la oportunidad a que las personas puedan llamar, creo que no tendríamos tiempo para poder terminar el tema. Y apenas estamos en comenzando unas pinceladas. Yo le podría hablar de bendiciones tan grandes cuando estudiaba en la universidad, ahora Tillian University, donde personas me decían, mira, esto es para ti, para tus estudios, pero no saques el diezmo porque ya esto está diezmado. Pero yo aprendí que todo lo que
3: llega a mis manos,
0: pues debo de ser agradecido. Y con ti eso también yo sacaba, si eran $20, pues entonces que yo hacía el 10% de 20, ¿son qué?
2: Dos dólares.
0: Dos dólares. Yo no voy a hacerme más rico ni más pobre por $2.

0: dólares. Ahora, hoy en día, $2 no dan para nada, que es una de las preguntas más adelante que creo que me van a hacer por ahí. Pero hay otra pregunta porque
1: Sí,
0: tenemos.
1: yo les quería preguntar porque a veces pensamos que el diezmo solamente es para los adultos. ¿Esto es algo que se le puede enseñar a los niños?
0: Pues mira, definitivamente una pregunta muy, muy interesante, Adrián. Y pues claro que sí, hay muchas formas de enseñarle a los niños. Óigame, aquí podríamos estar, wow, más de una hora hablando sobre cómo enseñarle a los niños. Ejemplo, ahora en esta época, quizás $1 para un niño en la escuela, ¿qué puede comprar con $1?
2: Nada, nada.
0: Nada,
2: Nada,
0: ¿verdad?
2: nada.
0: Pero quizás hace 23 años atrás, con $1 un niño se lo daba y era que millonario. Y con $1 diario, si lo podemos multiplicando a 5 días, son $5, ¿verdad? Y si lo llevamos al mes, vendrían siendo $20 ¿qué? Mensuales,
1: Mensual.
0: ¿verdad que sí? Pero enseñándole a un niño desde lo más básico de $1, separar 10 centavos para Jesús, ¿verdad? Y te quedan 90 centavos, pero ¿qué va a comprar un niño ahora hoy en día si una empanadilla no cuesta 50 centavos? Una empanadilla hoy tengo entendido que debe costar como $2, ¿verdad que sí?
2: Por ahí.
0: Así que hay que subirle ese presupuesto a ese niño diariamente a $5, si tú puedes como papá. Y si tú sumas todo eso, $5 a la semana son 25, por 4 son ¿qué? $100 mensuales que usted le está dando a su hijo para que él pueda merendar en la escuela o comprarse algo. ¿Por qué digo $5, Gabriela? Una empanadilla que te cueste $2 y una botella de agua
2: Que ya
0: te puede
2: están a
0: costar
2: dos,
0: un dólar.
2: casi a
0: Pero
2: cuatro.
0: en otros lugares que no quiero decir cuestan $4. Una botella de agua a $4. ¿Sabes qué? Eso es algo increíble. O alguna batida que se quiera tomar el niño, ¿verdad? En este
1: Así es.
0: caso, en la escuela,
2: ¿Qué otros métodos hay para poder demostrarle y enseñarle a los niños cómo diezmar?
0: Correcto, ahí mismo tú le dices, pues mira, de estos $5 que te estoy dando diariamente, tú vas a sacar el 10%. ¿Y cuánto son el 10% de $5? 50
1: 50
0: centavos.
1: centavos.
0: 50 centavos. Y él lo va guardando y al mes, sin querer, de $100, él sacó al mes $10 de qué? De diezmo. Aunque no lo tuvo los $100 de cantazo, pero lo estaba teniendo qué? Poco a poco. Y
1: A
0: así
1: mí,
0: como nosotros. Y hay muchas, muchas, muchas
1: yo
0: formas.
1: me sonrío, pero es que a mí me hace recordar cuando yo era pequeño, mi mamá, si me iba a dar, por ejemplo, $10, en vez de darme los $10, un billete de 10, me lo daba en billetes de 1. Y era con la intención de que se me hiciera fácil poder calcular cuál era ese diezmo de esos $10. Y ella me decía, además del diezmo, se debe ofrendar. Esto es en agradecimiento a lo que el Señor ya te dio. Y me dijo, y uno tiene que ser sabio con lo que uno gasta. Si te doy $10, uno de diezmo, y por poner un ejemplo, uno de ofrenda, te quedan 8. ¿Vas a gastar los $8 en la semana?
0: Pues mira, eso es lo que me lleva, porque el tiempo corre, a hacer lo siguiente. Vamos a poner el ejemplo de la familia, no sé, Pérez, García Meléndez, o la familia, su apellido,
2: Ramos
0: Ramos y el otro,
2: Pérez.
0: Pérez, Ramos Pérez, ¿verdad? La familia Ramos Pérez, tiene una entrada de $2,000 mensuales, ¿verdad? Obviamente, sabemos que ya separamos el diezmo que vendrían siendo ¿cuánto? De $2,000, 200.
1: 200.
0: Pero ahora, ¿qué vamos a hacer con los $1,800 que nos quedan? Pues ahora vamos a sacar para pagar la casa, la renta, la compra, los alimentos, compra afuera, el transporte que dijimos, el plan médico, la educación, ahorrar para los imprevistos, la deuda que tenemos, ¿verdad? Entiéndase,
2: No va a dar.
0: préstamos personales como tarjetas de crédito, la recreación, que es bien importante, y más o menos estamos presentando con esos 1,800, si usted fuera a distribuir todo eso,

0: Sin contar el listado grande que hay de gastos fijos que tenemos, de 1.800 en vivienda, 540. En alimentos, 360. En transporte, 180. En salud y educación, 180. En ahorros y deuda que tenga, 270. Esto se ve bien sencillo, pero la realidad es otra, ¿verdad? Estamos dando un ejemplo. En ofrenda, ¿verdad? Que quieras dar, ponle $90. Y recreación, que te quiere ir a pasear, 180. Ahí se te fueron los 1.800. ¿Se fueron?
1: Se fueron completito.
0: ¿Alguna pregunta? Porque ya se casi está yendo el tiempo.
2: Pastor, le quería preguntar, ¿quién es el que debe manejar el dinero en el hogar?
0: Óyeme, muy importante esa pregunta. Y eso es un debate familiar que hay que sentarse a
2: Grande, bien
0: hablar
2: grande.
0: con mucho cuidado, ¿verdad? Porque tanto el hombre como la mujer, y aún un hijo mayor ya, uno podría confiarle las finanzas del hogar, siempre y cuando uno entiende que ese joven tiene la capacidad para poder administrar el dinero. En este caso, ¿quién debería estar a cargo del manejo de la finanza del hogar? Se supone que sean los dos, pero siempre hay una persona que
2: Tiene más habilidad en el tema.
0: sí,
3: ¿Qué más dotada?
0: habilidades,
3: Matemática.
0: tiene más
2: Exacto.
0: tiempo, y en este caso, pues, en mi caso, que voy ya para 28 años de casado, mi esposa y yo comenzamos desde que compramos nuestra casa y entramos en un programa que se llama USDA Farm and Home, que hoy cambió, y siempre nos teníamos que hacer un presupuesto familiar y lo manejamos juntos. Pero llegó el momento en que yo dije, no, ahora tú te vas a encargar de manejar todo. Así que yo le doy mi cheque a ella y yo le pregunto, ¿de dónde he hecho gasolina? ¿De dónde saco para comer?
3: Y mami, Allen, ya yo te dije de esta.
0: Ah, y entonces a mí no me molesta en este sentido de que mi esposa pueda administrar el presupuesto de la familia, pero quizá hay caballeros que todo lo contrario. Hay damas que dicen, no, mira, hazlo tú, ¿verdad? Hay otros pues que también tienen, aquí esto es largo, les dije, miren, exactamente son las 9. Pero es interesante, de verdad, y apenas lo que tocamos fue casi, yo diría, como un 40% del tema de esta mañana, porque hay mucho en lo cual nosotros podemos desarrollar en un presupuesto familiar, cómo manejarlo. Y es importante que entonces la familia se reúna mensualmente para ver cómo se utilizó el dinero y de qué manera podemos hacer el ajuste para poder cubrir otras necesidades.
1: Amén.
0: ¿Alguna otra pregunta? Porque nos van a votar.
1: Yo diría que más allá de una pregunta es nosotros sentarnos en nuestras casas y hacer esa asignación. Estamos llevando bien las finanzas, estamos poniendo a Dios en primer lugar, porque cuando nosotros ponemos a Dios en primer lugar, aunque para nosotros los números no hagan sentido, porque como mencionaste ese presupuesto de $2.000, me quedo con 1.800, pero cuando cuente mis deudas, vamos a poner que en realidad gasto 2.100. A veces a nosotros no nos hace sentido que si tengo 2.000, darle el diezmo, pero déjaselo al Señor y Él se va a encargar de que eso que todavía a nosotros nos falta, Él lo va a suplir.
2: Yo
0: Eso es
2: siempre
0: así.
2: probé
0: Y de eso
2: eso.
0: yo tengo experiencia en los 43, casi 44 años que llevo en la Iglesia Adventista de Séptimo Día. Tanto como estudiante, como miembro de iglesia, como niño, ver que de momento pues pareció una persona y con un dinero, cierro con esto, ¿verdad? Porque es hora de identificar la emisora. Nos dice Seguinot, ¿verdad? Cualquier cosa, si podemos identificarlo, cierro rapidito. Una de las pruebas que yo pasé grande fue la pelea de un hermano mío mientras estudiaba en Antillian University, Antillian para aquel entonces. Y pues yo tenía una deuda, y una señora me dio un sobrecito y me dijo, no lo abras hasta que llegue a tu cuarto allá, al hospedaje. Y entonces pues yo debía $400 en la universidad. Y no te dan los exámenes aunque debas un centavo. No sé si ha cambiado, pero es igual.
2: No ha cambiado.
0: Es igual.

0: Mal.
1: Y entonces, pues nada, para hacer la historia corta, porque son muchos detalles ahí, yo teniendo necesidad le presté $200 a un compañero también de estudio, sabiendo que tenía que pagar yo $400. Pero nada, y cuando llego a mi habitación empiezo a contar 10, 20, 40, 70, 80, 90, 100, 200, 300, 340, 400. Exactamente lo que yo necesitaba para pagar la, ¿qué? La deuda. Y yo no le dije nada a esa persona. Eso es, bendiciones hasta que sobreabunde.
2: Por eso
1: Así
2: que cuando
1: es.
2: damos el diezmo y la ofrenda, realmente estamos enseñando con fe, o sea, demostrando la, no, no quiero decir ni calidad ni nivel, pero es demostrando cuánto confiamos en el
0: ¿En
2: Señor.
0: quién estamos confiando?
2: Exacto.
1: Mire,
2: Y el agradecimiento, como hemos mencionado, más hay que recordar que cuando uno le devuelve al Señor lo que es de Él, porque todo lo que tenemos no es de nosotros, es gracias a Él. A eso le pertenece a Él.
1: Eso es como
2: Dios ve
1: resultado,
2: eso.
1: y eso es el resultado, pero ¿qué beneficio se puede obtener en la familia cuando uno hace un presupuesto familiar, ¿verdad? Separando el diezmo, hay paz mental,
0: Amén.
1: hay una disciplina, hay testimonio como el que hablé, ¿verdad? Ahora, y hay bendición de la promesa de Dios para cada uno de nosotros. Así que en esta mañana que se nos ha ido el tiempo, yo le podría decir a cada uno de nuestros oyentes que no tengan miedo en su presupuesto separar este 10%, ¿verdad? Porque estamos viendo este tema hoy bajo, como le dije anteriormente a ustedes, bajo la perspectiva del principio que bíblico.
0: Bíblico.
1: Y yo conozco muchas personas que no son adventistas, que no practican ninguna denominación y practican este sistema de devolver el diezmo en este caso. Pero cierro diciendo lo siguiente, que un presupuesto sin Dios solo es matemática.
0: Así es.
1: Un presupuesto sin Dios es solo matemática. Un presupuesto con el diezmo primero es mayordomía. No se
2: Sí.
1: trata de tener mucho, sino de administrar lo bien o lo que Dios ya te dio hace tiempo. Empieza este mes a recibir, cuando reciba tu ingreso, y aparta quizás el 10% si no lo has hecho, y luego planifica con el resto que tienes con tu familia, y tú verás
0: Amén.
1: que vas a probarme a mí, dice el
0: El
1: Señor,
0: Señor.
1: y yo abriré las ventanas de los cielos. Que Dios
0: Así
1: les
0: es.
1: bendiga.
0: Así es. El tiempo se nos acabó. Este tema es mucho más extenso y si usted desea conocer más de esto, le invito a que estudie la palabra del Señor porque habla de este tema. Pero de nuestra parte ya nos tenemos que bajar de la guagüita.
1: Sí.
3: Así es,
0: Así
3: así es.
0: que,
3: Antes de
0: bueno.
3: culminar, quisiera dar un anuncio que la señora Juanita Rodríguez saluda al pastor Alex Martínez.
1: Oh, gracias, Juanita.
0: Bueno, ahora sí, se nos acabó el tiempo, ya se nos... Segui nos está diciendo que tenemos que cortar, así que de nuestra parte será hasta mañana, Chaito.
1: Nos vemos,
3: Bye.
1: cuídense.

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2: Saludos queridos y queridas del Señor, por aquí el pastor Ricardo Durán nuevamente con ustedes en otra edición más de este tu programa Buscando su Presencia. Estamos sumamente felices porque el día de hoy es un día donde tenemos oportunidad de encontrarnos nuevamente a través de las ondas radiales, las ondas cibernéticas y donde quiera que recibas esta transmisión, ahí nos encontramos. Mis queridos, durante estas semanas hemos estado hablando aspectos sumamente importantes en lo que tiene que ver con la salvación, el fruto del Espíritu, y en estos días presentando a Jesús como la esperanza definitiva. Y hoy, dentro de esta serie, quisiéramos presentar el tema Jesús, la esperanza que se acerca al pecador. La historia se desarrolla en Lucas capítulo 19, versos del 1 al 10. Pero no dice específicamente el verso 10, porque el Hijo del Hombre vino a buscar y a salvar lo que se había perdido. Con este pensamiento en mente, vamos entonces a orar para pedir al Señor la dirección necesaria y el discernimiento del Espíritu Santo. Querido Padre y Señor, gracias por habernos dado un día más en el cual estamos aquí en tu presencia. Pedimos el perdón de nuestras faltas. Suplicamos, Señor, que la sabiduría de lo alto en este instante llegue a nuestro corazón en el nombre de Jesús. Amén. Bien, familia, quisiera comenzar haciendo un pequeño paréntesis dentro de lo que es la diferencia entre las religiones humanas y el Evangelio. Y usted dirá, pero pastor, es que las religiones humanas se basan en el Evangelio. Pudiera ser en parte sí, pero en parte no. Y a medida que vamos creciendo dentro de un movimiento, independientemente sea cual sea, nos vamos a dar cuenta que lo que se llama la religión verdadera, la cual habla el Señor que debemos practicar, es aquella que hace el bien a los demás. Sin embargo, también hay otro tipo de religión que se basa solamente en liturgia, en lo que tiene que ver con asuntos de protocolos y demás, o tal vez reglas o estatutos que no tienen a veces nada que ver, querido, con la salvación. Por eso es importante que sepamos que el Evangelio es aquel que trae la buena nueva de salvación. Las religiones se supone que deben enseñar al hombre a buscar a Dios, pero el Evangelio revela a un Dios que busca al hombre. Entonces, si vemos que el ser humano debería entonces tener esa intención de búsqueda, no van a ser de por sí en sí mismo, sino que es algo que nace a base de esa relación con el Señor y que el Espíritu Santo obviamente se va a encargar de que toda aquella persona la cual entra en contacto con Dios sepa que Dios es quien lo busca primero y no el hombre busca a Dios. En el pasaje de hoy, el cual estuvimos hablándole, vamos a encontrar, queridos, a un hombre llamado Zaqueo. Zaqueo, de por sí, tan pronto alguna persona lo escucha, va a sentir como que cierto grado de repelillo, como decimos acá en Puerto Rico, o cierta apatía o antipatía en cuanto a ese nombre, porque en la Biblia se presenta como un hombre rechazado, un pecador rechazado. Y vemos a un hombre el cual no tenía una reputación muy, muy buena, que digamos, delante de todo el mundo y delante de las personas a las cuales, verdad, pues él servía en su área. Y vamos a descubrir un poquito de la vida de Zaqueo, porque se nos han contado muchas cosas, pero el enfoque real, queridos,

este momento no es presentar solamente a Zaqueo, a un pecador rechazado. Es presentarte a un Cristo que no está esperando en el templo a que Zaqueo llegue. Vemos a un Cristo que camina hacia el lugar donde está el pecador, específicamente donde se encuentra Zaqueo. Y este mensaje de hoy, queridos, tiene que revelarnos una verdad sumamente gloriosa. Y es el hecho de que Jesús no solamente salva, sino que Jesús se acerca primero. La historia, queridos, de este encuentro se relata en Jericó, una ciudad que era muy próspera, una ciudad que tenía comercio, pero también era un lugar donde estaba la marca de la corrupción en todas partes. Los publicanos, como lo era Zaqueo, trabajaban para Roma y eran odiados precisamente por eso, porque eran trabajadores de Roma, le decían los perros de Roma. También eran considerados traidores, porque muchos de ellos, al igual que Zaqueo, pertenecían, queridos, a la nación judía. Y muchos tendían a lo que se llama a practicar la extorsión. Y esto, queridos, era una práctica que se remonta no solamente a aquel tiempo, sino que al día de hoy todavía sigue cobrando lo que son sus víctimas. En los gobiernos, independientemente sea cual sea, siempre hay alguna persona que le gusta extorsionar y sacar ventaja de lo que es su posición, y máxime todavía, venir a atribuirse cosas que no le corresponden. Ahora, Zaqueo no era cualquier tipo de cobrador de impuestos. Zaqueo era el principal de los publicanos. Y además era un hombre que era sumamente rico. De acuerdo con lo que nos dice el original, nos dice que Zaqueo era un hombre acaudalado, pero también nos narra lo que muchas veces hemos dicho a través de este programa en diferentes plataformas. La riqueza, querido, no es evidencia de bendición espiritual. Hay quienes piensan que sí, que la riqueza es, y no importa cómo se consiga, evidencia de una bendición espiritual. Sin embargo, debo decirte, querido, que cuando llega el hombre a este punto de creer que la bendición está en la riqueza, cuando se descubre la forma como lo haces, la sociedad inmediatamente te va a marcar o te va a descartar. La misma que te dice, no importa cómo lo consigas, la cosa es que lo tengas, pero te va a rechazar. Sin embargo, en la historia, queridos, encontramos a un Cristo que no rechaza. Vemos, querido, a un hombre llamado Zaqueo que busca la forma de cómo ver a Jesús. Era un pecador con hambre espiritual. Algunos lo ponen con necesidad de curiosidad. Y sí, había curiosidad. Pero mayormente, Zaqueo, querido, se sentía un tanto aludido por el hecho de no poder congregarse, de no poder pertenecer a su nación, de ser rechazado. Y todo esto le fue arrebatado simplemente con el título de ser un recaudador de impuestos. Queridos, el verbo procurar está en tiempo imperfecto. Y esto indica que era una búsqueda continua. O sea, Zaqueo no tenía tal vez una claridad teológica, pero sí tenía una inquietud espiritual sumamente profunda. Y era rico, pero se sentía vacío. Y creo que hay muchas personas en este mundo que se sienten de esa forma, ricos, pero vacíos. Era un hombre poderoso, pero totalmente insatisfecho. Y aunque era rechazado, tenía cierto grado de curiosidad en querer saber las cosas. Y como todo ser humano, buscaba la forma de cómo satisfacer esa curiosidad. Teniendo entonces la oportunidad, él se sube a un árbol sicómoro, y esto a pesar de que era un acto humillante para un hombre de su posición, Dios comienza en el corazón de Zaqueo a trabajar con lo que es una inquietud, tal vez curiosidad, o quién sabe cuántas cosas hubieran pensado dentro de su mente, pues no podemos decirlo porque no se nos explica específicamente. Lo que sí puedo ver es, querido, que antes de la salvación hay un periodo de búsqueda. Y esa búsqueda no es provocada por el hombre, sino que es provocada por Dios, que tiene interés en salvar a los seres humanos. Aquí vemos a un Salvador que toma la iniciativa. En el verso 5 y 6, Jesús le dice a Zaqueo, date prisa, desciende, porque hoy es necesario que yo pose en tu casa. Cuando dice que Jesús estaba mirando, le dice que había una mirada intencional. O sea, Jesús no estaba mirándolo por casualidad. Jesús tenía la intención

de verlo y le dijo, es necesario. Y esto indica, querido, que hay una urgencia divina de posar en tu casa cuando hay un propósito soberano. Jesús no le pregunta en ningún momento, Zaqueo, ¿quieres recibirme? Algunos decimos, mira, ¿me quieres recibir en tu casa? Queridos, Jesús le dice, es necesario que vaya a tu casa, que me quede contigo. Y teológicamente, querido, aquí hay una profundidad de algo sumamente hermoso. Aquí vemos la doctrina de la gracia soberana. ¿Y por qué la doctrina de la gracia soberana, mis amados? Porque Jesús, primero que todo, lo llama por nombre. Lo conoce por su nombre. Jesús toma la iniciativa de hospedarse, aun a pesar de que la gente criticó y comenzó a criticar y hablar, pero mira, se hospeda con un pecador como este. Lo más importante es que Jesús interrumpe su vida. Y yo creo aquí, querido, hacer un paréntesis. Y yo creo que la mejor interrupción que puede ocurrir en la vida es que Jesús se allegue a la casa de alguien. Que Jesús vaya a la vida de alguien. Que Jesús interactúe con alguna persona. Y esto es sumamente importante y sumamente especial, queridos, porque a pesar de que Zaqueo buscaba ver a Jesús, ya Jesús lo había visto primero. Y aquí hay una comparación interesante. Adán se escondió, pero Dios lo buscó. Zaqueo se subió de manera casi anónima al árbol, pero Cristo entonces lo ve y lo llama. Y aquí ocurre algo, queridos, que en muchos lugares donde se predica supuestamente la salvación, causa escándalo. Hay una gracia, querido, que causa escándalo. Hay una gracia que pone a la gente a hablar y a rumorar cualquier cosa menos lo que es la verdad. Y queridos, es triste cuando un alma busca de alguna forma estar cerca de Dios y hay quienes le quieren negar ese derecho. Si Dios, que es el Padre, si Cristo, que es el Hijo que murió, el Espíritu Santo lo llama, ¿quién de nosotros somos suficientemente autoritarios o poderosos por encima de ellos para decirle a un pecador que no merece la gracia? Cuando la gente comenzó a ver que Jesús le dijo, voy para tu casa, es necesario que pues allí, todo el mundo empieza a murmurar, querido, porque cuando la gracia toca a una persona que ha tenido una vida perdida, depravada o marcada por algún tipo de estigma, posiblemente algún tipo de situación, todo el mundo quiere dejarlo en esa misma situación. Y el problema, querido, no era el asunto de Zaqueo, era esa mentalidad religiosa mal sana que existía para aquel tiempo. Ah, Jesús entró a posar con un hombre pecador. Y mis queridos, una religión mal sana, oiga bien, una religión mal sana siempre pone distancia. Sin embargo, Cristo pone personas para que rompan las barreras. Barreras sociales, barreras morales, barreras espirituales. Y quiero decirte que el Evangelio incomoda a los religiosos recalcitrantes. Porque obviamente esto revela que la gracia no es un asunto de merecerla. Es un asunto de recibirla, porque aquí nadie merece nada, por cuanto todos pecamos, estamos destituidos de la gloria de Dios. Entonces vemos a un Cristo que se acerca, porque Él sabe que ese encuentro no va a dejar la vida de aquel pecador en la misma. Y aunque haya gente que diga, y aunque haya gente que hable, y aunque haya gente que se escandalice, mire, no hay que tenerle miedo al escándalo. Y cuando digo no hay que tenerle miedo al escándalo, es que cuando haces el bien, se propicien obras de bien. Porque hay gente que se escandaliza, no, pero en nombre hay que proteger la iglesia, hay que proteger esto, pero y el alma y la persona, ¿qué sucede? Porque a veces cuando hablamos proteger la iglesia, no estamos hablando de los intereses de los hermanos. Estamos hablando de una reputación institucional, que muchos inclusive, y no es malo protegerla, pero el problema consiste en que cuando el pecador se acerca y se maltrata al pecador, la institución no tiene ningún tipo de sentido. Y esto no lo estoy diciendo, querido, en un ataque frontal a ninguna denominación en específico, sino estoy hablando de aspectos generales, los cuales muchas veces se denotan en cualquier movimiento religioso que procura simplemente más el interés de obtener, querido, una reputación que obtener almas para Cristo. Y quiero decirte, querido,
que cuando la

Hay mucha gente que dice Señor, Señor, pero no entrará en el reino de los cielos. Sin embargo, este hombre dijo Señor, reconoció la autoridad de Cristo. Y no lo hizo solamente por emoción, sino que lo hizo, querido, por una conversión genuina, porque de la única manera que se puede hacer reconocimiento de autoridad genuina a Cristo es por una conversión genuina. Ah, pastor, pero ¿y qué evidencia usted me tiene, salvo que no sea solamente lo que dice la Escritura? Bueno, aquí hay una generosidad radical. ¿Cuántos de nosotros cuando pecamos o somos, vamos a decirlo así, ilegales o deshonestos en un negocio, restituimos 4 veces más de lo que ofrendimos a la persona? El único caso que yo he visto es el de Zaqueo. Y aquí, queridos, ocurre un cambio de prioridades. Zaqueo no cambia para ser salvo. Zaqueo comienza a cambiar porque ha sido alcanzado. Y esta es la gran diferencia entre una gracia que muchos la venden como si fuera una gracia barata, pero que es una gracia genuina, real, que escandaliza a todos aquellos que todavía no la comprenden. Es por eso que Jesús tiene que hacer una declaración de salvación ante la situación de que había gente allí que estaba incrédula. Jesús mismo, siendo el Hijo de Dios, conociendo los corazones, dijo: hoy ha venido la salvación a esta casa. Y ese hoy, querido, Semerón, implica una salvación inmediata. No está hablando de un proceso. Está hablando, querido, de lo que es un evento que ocurre en el momento, esa salvación, la soteria, esa liberación completa, porque Jesús está redefiniendo la identidad de Zaqueo y le dice, también él es hijo de Abraham, no por sangre, sino por la fe. Entonces, ante esta declaración, ¿por qué yo tengo que escandalizarme si el mismo Hijo de Dios dijo? ¿Cómo es posible que a este hombre no se le llame hijo de Abraham? Él es hijo de Abraham también, aceptado por fe. Se está viendo el fruto de su conversión. Pero queridos, muchos de nosotros, inclusive teniendo evidencia de esa conversión, como que no cedemos y nos volvemos, amados, duros de corazón, incircuncisos de corazón, duros de servicio, incircuncisos de servicio. Querido, el Hijo del Hombre vino a buscar y a salvar lo que se había perdido. Y esa búsqueda es una búsqueda diligente. Ese salvar, querido, es el rescatar, es restaurar, volver otra vez a rehacer. Y aquello que estaba perdido, querido, es aquello que estaba destruido. No es que estaba enfermo, es que estaba perdido. Y Cristo no vino solamente a mejorar, amado y amada de Dios. Él vino a rescatar. Y esto me dice que nadie está tan perdido para no ser alcanzado por Cristo. Nadie, querido, nadie va a tomar la iniciativa de la salvación tan en serio como la toma Jesús. La gracia, querido, rompe lo que son los esquemas religiosos. Algunos te ponen 1000 trabas. No, que para bautizarte, dice que para bautizarte tienes que poner 1000 trabas. Hay otro proceso que es el de la santificación y en ese sí, querido, hay que entrar en procesos importantes. Pero hay gente que ha recibido a Cristo, han sido salvos y aunque no entienden mucho de la teología, son personas que están viviendo conforme al llamado de su maestro. Aquí en esta historia, queridos, encuentro a un Cristo que produce un cambio real cada vez que está con alguien a solas. Y por eso es importante saber que la salvación ocurre en el instante cuando recibes a Cristo y comienza a transformarte desde entonces. Un rescatista, querido, no espera a que el que está ahogando se aprenda a nadar. Él se lanza al agua. Y así lo hace Cristo. Él no esperó a que Zaqueo bajara. Él simplemente lo llamó y le dijo, bájate de ahí, ven. Y qué digo, queridos, Zaqueo subió a un árbol para ver a Jesús, pero Jesús bajó del cielo para salvar a Zaqueo. Y hoy, querido, Jesús sigue pasando, Él sigue mirando, Él sigue llamando. Y la pregunta no es, ¿se va a acercar a mí? La pregunta es, ¿qué vas a responder cuando Él

mencione tu nombre? ¿Qué vas a hacer cuando Él te llame para que seas salvo tú y tu casa? ¿Cómo vas a responder, querido, cuando Él te diga, hoy es el día de tu salvación? Y no me importa tu pasado. No me importa lo que haya sido, no me importa lo que esté sucediendo, no me importa tu pecado, no me importa tu reputación. Yo he venido para que tengas vida, dice el Señor, y para que la tengas en abundancia. Cuando Jesús entra a tu casa, querido, todo cambia. Y puede que hoy metas la pata, mañana por igual, pero cada día va a ser menos los errores que vas a cometer porque buscas agradar a tu Señor. Y no significa que no te equivoques. Pero cuando escuchamos la frase donde dice, el que conoce a Jesús ya no peca, está hablando de pecar intencionalmente. Podemos pecar con el pensamiento inconscientemente, con una palabra. Pero tener la intención de hacer daño, de destruir, de vivir la vida que teníamos antes, es algo muy totalmente diferente, querido. Cuando Jesús se acerca, te llama, querido, para decirte, vine a salvarte. Vine a hacer de ti aquello que tú no puedes hacer. Y vengo a darte aquello que tu alma necesita, porque lo único que podemos hacer ahora es esperar en el Señor. Te invito para que oremos. Señor, gracias porque la historia de Zaqueo nos muestra que hay un Dios dispuesto a salvar. Gracias, Dios, porque tú eres bueno y para siempre es tu misericordia. No tenemos, Señor, nada de que gloriarnos, no tenemos nada que decir a nuestro favor, salvo que no sea que tú llegaste, Señor, a nuestra vida para cambiarnos y salvarnos. Hubo gente que se escandalizó con la gracia que pusiste en nosotros. ¿Eso qué importa? Lo importante, Señor, que tú llegaste. Y hoy llegaste, Señor, al hogar de muchas personas a través de este mensaje. Por favor, salva, restaura, restituye, Señor. Y permite que cada persona lo entienda y que en este momento tomen una decisión por ti de una vez y para siempre. En el nombre de Jesús. Amén. Jehová te bendiga y te guarde. Jehová haga resplandecer su rostro sobre ti y tenga de ti misericordia. Que Dios alce a ti su rostro y ponga en ti paz. Te esperamos en la próxima edición de este tu programa Buscando su Presencia, no sin antes decirte que puedes contactarnos también a través del 787-519-7325 si gustas que pasemos por tu congregación a visitarte. También puedes entrar a nuestra página o perfil a través de Facebook, donde los martes, jueves y domingos tenemos reflexiones a las 7 de la mañana, los martes y jueves, y los domingos a las 8 de la mañana. Así que, querido, te deseo el mejor de los días y que la paz del Señor Jesucristo sea contigo y con tu casa. Que Dios te bendiga.

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0: Le damos la bienvenida a este su programa, La Voz de la Esperanza. Nos sentimos muy contentos de que nos pueda acompañar el día de hoy. Queremos reiterar nuestra gratitud a Dios por haber guiado nuestro programa a lo largo de tantas décadas. Desde 1942 hemos estado difundiendo por la radio mensajes de paz, seguridad y amor gracias a la misericordia de Dios y la bondad de muchos oyentes que han permitido este milagro. Escuchemos a nuestra nutricionista Nessie Pitau-Grieve en su segmento Buena Salud. Su tema será Menos sal en la dieta.
1: Nuestro organismo necesita sal para mantener el balance de los fluidos del cuerpo, pero demasiada sal puede ocasionar retención de fluidos, causando aumento en la presión arterial. Alrededor de 75% de la sal que se consume diariamente proviene de alimentos procesados comercialmente, o sea, alimentos adicionados con grasas, azúcares, sal y otros ingredientes. Estos alimentos son demasiado altos en sodio y hay que evitarlos. En su lugar, es preferible comer frutas y verduras frescas, ingerir alimentos que son ricos en potasio, como las hojas verdes y las bananas, porque el potasio ayuda a disminuir los efectos del sodio en la presión sanguínea. Además, es importante condimentar la comida con hierbas y especies en vez de sal y optar por meriendas sin sal. Recuerda, cuida tu salud y vivirás mucho mejor. Que Dios te bendiga.

0: ahora con ustedes la voz de la esperanza en labios del pastor Omar Grieve. Su tema será ¿Qué tienes en tu mano?
1: Amigos oyentes, Moisés apacentaba su rebaño en las soleadas montañas de Madián, cuando llamó su atención una zarza que ardía en llamas, pero que no se consumía. Se aproximó para contemplar más de cerca el extraño fenómeno cuando oyó la voz del gran Yo Soy, llamándolo por su nombre. Inmediatamente cubrió su rostro porque tuvo miedo de mirar a Dios. Éxodo 3, versículo 6. Siguió entonces un diálogo entre Jehová y el diligente pastor de Madián. ¿Qué es eso que tienes en tu mano? Le preguntó el Señor. Y él respondió, una vara. De la memorable conversación entre ambos resultó la orden a Moisés de volver a Egipto y con su vara libertar a su pueblo. Dice el relato bíblico que Moisés obedeció y con la vara realizó señales y maravillas. Ahora, ¿qué tienes en tu mano? David tenía una honda y cinco piedritas, y en el poder de Dios vindicó el honor de Jehová al abatir al arrogante adversario. Una mujer tenía un frasco de alabastro con ungüento y nardo de mucho precio y con él ungió los pies de Jesús.

Lutero el Reformador tenía en su mano un martillo y un clavo y un documento en el cual reunió 95 razones por las que se oponía a las indulgencias. Fijándolo en la puerta de su iglesia, inició un movimiento que cambió la corriente de la historia. ¿Qué tienes tú en tus manos? En la noche en que Jesús fue traicionado, tomando una toalla, se la ciñó y comenzó a lavar los pies de los discípulos y a enjugarlos con la misma. Juan 13, 4 y 5. Sí, en aquella hora de angustia y de prueba, Jesús tenía en su mano una toalla, símbolo del servicio desinteresado a favor de los demás. La majestad de los cielos se inclinó humildemente para enseñarnos la gran lección del servicio. Tomemos hoy en nuestras manos la toalla y sin alarde u ostentación vayamos a nuestros semejantes, a aquellos que necesitan nuestro auxilio. Imitemos a Jesús, quien absorto en su labor se preocupaba por las necesidades de la multitud. Los discípulos tenían sus preocupaciones orientadas exclusivamente hacia las necesidades físicas de la gente. Pero Jesús, como diligente pastor, aunque estaba interesado en la situación espiritual de sus oyentes, no se mostró indiferente a sus necesidades físicas. Cuando los discípulos perplejos le sugirieron al Señor, «Despídelos para que vayan a los campos y aldeas de alrededor, compren pan, pues no tienen qué comer». A sus preocupados discípulos, Jesús pareció preguntarles, «¿Qué tienen en sus manos? Dadles vosotros de comer». Sorprendido con agudo discernimiento comercial, Felipe respondió, «200 denarios de pan no bastarían para que cada uno de ellos tomase un poco». Juan 6, 7. Pobre Felipe ignoraba el poder creador de Dios. Desde el punto de vista humano, el mandato divino era irrazonable. Sin embargo, aquel que en el principio sacó la luz y del caos el cosmos, podía alimentar aquella heterogénea multitud. Sí, el mismo Dios que sustentó a Israel con maná en el desierto operó el milagro, multiplicando 5 panes y 2 peces con tal prodigalidad que la multitud fue debidamente alimentada. Vivimos en un mundo hambriento. Hay millones de seres humanos enfermos y subalimentados que viven en condiciones miserables, sin perspectivas de días mejores. Sin embargo, peor que la inanición física es el hambre espiritual que describe el profeta Amós. He aquí, enviaré hambre a la tierra, no hambre de pan ni sed de agua, sino de oír la palabra de Jehová. Amós 8:11. Hay grandes multitudes que perecen sin Cristo, el pan de vida. La pregunta es, ¿qué tienes en tu mano? ¿Tienes 5 panes y 2 peces? En un tiempo como este, te invito a ir con un significado nuevo y profundo la orden divina. Dadles vosotros de comer. Es imposible que te aferres de la mano de Dios con una mano mientras empleas la otra para servirte a ti mismo. Debes levantar una mano para aferrarte por la fe de la poderosa mano de Jesús que brinda salvación, mientras con tu otra mano de amor alcanzas al oprimido con el fin de darle alivio físico y espiritual. Entonces se cumplirá la promesa de Isaías, capítulo 58, versículo 10 y 11. En las tinieblas nacerá tu luz, y tu oscuridad será como el mediodía. Jehová te pastoreará siempre, y en la sequía saciará tu alma, y dará vigor a tus huesos, y serás como huerto de riego, y como manantial de aguas, cuyas aguas nunca faltan. Comparte lo que tienes en tu mano, y muchos llegarán a conocer el maravilloso plan de la salvación.

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1: Muchísimas gracias, amigo, amiga oyente, por su atención. Dentro de una semana, por esta misma emisora y a la hora de hoy, volveremos con otro importante mensaje espiritual. Y ahora, nos despedimos de nuestros oyentes diciendo a cada uno de ellos: Dios te bendiga y te guarde. Haga resplandecer Dios su rostro

0: sobre ti y tenga de ti misericordia. Dios alce a ti su rostro y ponga en ti paz.
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0: Feliz miércoles y bienvenido a este momento en comunión con Dios. Quisiera recordarles el listado de oración de esta semana, y es que hemos estado orando por Fernando Torres, Luis Santiago, Pedro Párez, Viviana Párez, Lourdes Párez, Roberto Párez, Alex y familia, una familia que se encuentra en India y está huésped en un hotel porque su hogar fue incendiado, David García y familia, Arnold y familia, Evelyn y Yesiel, Carmen, hijo y nieta, Yaritza Virgen, Guillermina Marte y familia. Además de ellos, se han unido a este listado de oración José Joaquín Marrero, Maribel Muñoz, Zoraida Serrano, Luis Santiago, Cristóbal Pagán y Saúl Rodríguez. Y ahora le daré la oportunidad a Hilda para que nos comparta la reflexión de esta mañana.
1: Amigos, bienvenidos a Comunión con Dios. Esta que te saluda es tu hermana y amiga Hilda Alicia, y todos los días aquí estamos para orar juntos. También estamos para meditar un poco de la palabra del Señor, para compartir impresiones, pero recuerda que tú también debes llevar tu registro de cómo Dios te habla o te ministra de forma individual y personal. Eso ayudará a tu fe y te ayudará en los momentos de crisis. Y hoy comparto contigo las impresiones que obtengo en mi devoción personal. Aquí vamos a encontrar el rechazo de un rey conforme al corazón no de Dios, sino del pueblo. Estamos hablando de Saúl. Y aquí vemos el escenario que se crea para la elección de un rey que sea, pero conforme al corazón de Dios, que es David. David, siendo un pastor joven, era más apto para el campo que para el palacio. David no cuenta con mucho como para aspirar a la fama. Maneja excelente la onda y es excelente también tocando el arpa. Y es el más joven de 8 hijos de una familia que es insignificante y reside en Belén. Sin embargo, la actitud de su corazón es de tal devoción, dicho sea de paso cualidad, que se manifiesta en la forma en que se libra del gigante Goliat y se comporta ante los ataques de un Saúl totalmente descontrolado y celoso. ¿Será acaso que nosotros vemos la vida como la ve Dios? Porque es una pregunta que resalta cuando estudiamos estos capítulos. Tendríamos que contestar sinceramente estas tres preguntas. Primero, ¿vemos una calamidad en cada oportunidad o una oportunidad en cada calamidad? Segunda pregunta, ante un problema del tamaño de Goliat, que es gigante, ¿respondemos es demasiado grande para darle? ¿O como David, es demasiado grande para que no le dé? ¿Qué nos planteamos? Tercera pregunta. ¿Pensamos que hemos sido sacados a pastar o vemos nuestra circunstancia actual como un campo de prueba? Esas contestaciones debes hacerla con la invitación del Espíritu Santo para que revele cosas que tú ni siquiera habías considerado. Ahora, si descubres como yo que nuestra perspectiva necesita agudizarse, sería bueno dedicar entonces algún tiempo para leer el Salmo 139. Repásalo. Esto va a demostrar la actitud que tenía el corazón de David. Y esa actitud, recuerda, que agradaba a Dios. Entonces, en estos capítulos vemos a David, que era un rey sin corona. En 1 Samuel capítulo 16, versículo 3,

el profeta Samuel unge a David como el segundo rey en la historia del pueblo de Israel. Pero no fue hasta 2 de Samuel capítulo 5 versículo 3 que David asume el liderazgo sobre las 12 tribus. ¿Sabes que tuvo que esperar cerca de 15 años? Durante todo ese intervalo de tiempo, Dios tenía que enseñarle lecciones importantes a ese joven rey electo de cómo pastorear ovejas y pasarlo a pastorear a todo un pueblo. Y esto nos enseña grandes lecciones a ti y a mí en el día de hoy. Vamos a orar en esta mañana porque quizás hay muchas personas que han perdido la paciencia y la esperanza de seguir orando y pidiéndole al Señor. Acompáñame. Padre que estás en los cielos, te damos gracias porque tú siempre colocas en nosotros perspectivas conforme a la tuya. Hoy queremos declararte que tú has quitado la venda que teníamos sobre nuestros ojos y nos has mostrado que quizá nosotros hemos perdido paciencia, esperanza o hemos perdido esa motivación inicial, ese primer amor. Y hoy queremos suplicarte que tú puedas darnos, Padre, cada día paciencia para esperar y la certeza de que tú nos escuchas y nos das aquellas cosas que más necesitamos. Pero siempre nos escuchas y deseas hablar a nuestra vida. Acompáñanos cada día, muéstranos lecciones y colócanos en escenario donde tu nombre pueda ser glorificado. Gracias por cada amigo, cada amiga que ora con nosotros. Dirige su fe y muéstranos cada día aquellas cosas que nos ayudarán a sostenernos en momentos de crisis o de dificultad. Bendice esta frecuencia radial y permite que cada persona que escuche sea ganada para tu gloria y para tu honra. Quédate con nosotros en este día y bendícenos siempre. Pedimos todas estas cosas confiando en nuestro amado Salvador Jesucristo. Amén, amén y amén. Y de esta manera hemos culminado comunión con Dios. Yo te espero mañana con el favor de Dios. Mañana vamos a estar leyendo 1 de Samuel capítulo 20 al capítulo 23. 1 de Samuel desde el capítulo 20 al capítulo 23. Escucha la siguiente alabanza porque ella aporta una gran enseñanza espiritual. Que Dios te bendiga y te guarde junto a tu familia.

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Esta es la hora en nuestros estudios. 10 y 28 minutos. 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
1: ¿Es posible para nosotros cultivar pensamientos sanos, intenciones sanas? Dios en su palabra nos dice que sí es posible. Mira lo que dice Filipenses 2:13. Porque Dios es el que en vosotros produce así el querer como el hacer por su buena voluntad. Es increíble hasta qué medida el cuerpo pierde la salud cuando el corazón esconde algún mal sentimiento. Una mujer confesó: viví con mi yerno durante 5 años en una gran tensión y al fin él tenía úlcera de estómago y yo artritis. Luego nos separamos y hoy los dos nos encontramos bien de salud. Se cuenta un caso extremo de un banquero que cada vez que hablaba un enemigo suyo en las reuniones del directorio, se levantaba disgustado y abandonaba el recinto. Años después, este amargado empresario se quitó la vida. El que no había aprendido a vivir con los demás tampoco supo vivir consigo mismo. Es que el odio, la ira y el resentimiento están matando cada día a multitud de personas. Personas que podrían gozar tranquilamente de la vida si tan solo supieran despojarse de sus malos sentimientos. Por eso pregunto, ¿existe alguna manera efectiva de dominar los sentimientos destructivos y agresivos? Y aquí se cumple lo que Jesús dijo: para los hombres esto es imposible, mas para Dios todo es posible. Nadie puede por sí mismo reorientar el curso de sus pensamientos y sentimientos. El arrebatado, el iracundo, el orgulloso, el rencoroso, el arrogante y el egoísta no pueden cambiar con su solo esfuerzo personal. Es imposible. Dura muy poco. Para los cambios profundos del alma, únicamente Dios tiene el secreto del poder. Porque Él obra en nuestro ser el querer y el hacer por su buena voluntad, dice la Escritura. Y cuando le rendimos la vida a Él, nuestra vida entonces produce, como dije, el querer y el hacer por su buena voluntad. Por eso pregunto, ¿tienes algún resentimiento que quieres vencer o cualquier otro desvío de tu corazón? Entonces busca la ayuda del Altísimo y Él actuará. Y Dios sí sabe cómo hacerlo, porque Él se encarga de casos difíciles. Para Él no hay nada imposible. Dios te bendiga y te guarde. Y recuerda, en el viaje de la vida, las cosas han de terminar bien si tienes a la Biblia como tu GPS y a Jesús como tu guía, porque esa es una mejor manera de vivir.
2: Quizás crees que mientras más guardes para ti, más feliz serás. Pero la verdad es que en el reino de Dios, mientras más das, más gozo recibes. Así que sé un dador alegre. No des hasta que duela, sino que da hasta que te den cosquillas.
3: 2 Corintios 9:6-7. El que siembra escasamente, escasamente cosechará. Y el que siembra abundantemente, abundantemente cosechará. Porque Dios ama al dador alegre.

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Estudios han encontrado que la hiperglicemia hace más difícil para las personas el aumentar su capacidad aeróbica. Hoy en Clínica Abierta vamos a estar hablando de el azúcar y el ejercicio, su relación.

0: Un saludo muy especial a nuestros amigos oyentes. Nos sentimos muy contentos de saber que están ahí listos para disfrutar de nuestro programa en el día de hoy. Y esperando que puedan también correr la voz y dejarles saber a otros para que puedan sintonizar este tema que a todos nos debe interesar. También queremos enviar saludos cordiales a los amigos que nos escuchan en Honduras, Roatán, a través de Advent Hope Radio. Así que nos sentimos contentos también de que en Honduras pueda llegar nuestra señal, ya sea a través de su radio local, a través del internet, donde usted esté sintonizando Clínica Abierta en su auto, en su dispositivo móvil, donde esté disfrutando nuestro programa. Gracias por la sintonía y esperamos que puedan entonces permanecer con nosotros durante toda esta hora. Bien, tenemos con nosotros para orientarnos respecto a nuestra salud y discutir este tema interesante del día de hoy al doctor Elmo Rodríguez. ¿Cómo está en el día de hoy, doctor?
1: Muy bien, Lorraine. ¿Y Lorraine, cómo se encuentra?
0: Muy bien también.
1: Saludamos cordialmente al equipo de trabajo y a todos aquellos amigos que hoy se han dado cita aquí con nosotros en Clínica Abierta.
0: Y antes de comenzar a discutir nuestro tema, vamos entonces a compartir el pensamiento saludable del día.
1: La violación de las leyes físicas, con su consecuente sufrimiento y muerte prematura, ha prevalecido durante tanto tiempo que estas consecuencias han llegado a aceptarse como la suerte natural de la humanidad. Pero Dios no creó a la raza humana en una condición tan debilitada. Este estado de cosas no es obra de la providencia, sino de Dios. Fue producido por los malos hábitos, es decir, por la violación de las leyes que Dios estableció para gobernar la existencia humana. No podemos nosotros menospreciar el efecto que ha tenido a lo largo de la historia en la vida del ser humano, en su salud, en el daño del cuerpo, como la violación a las diferentes leyes de la salud, lo que ha hecho es menoscabar las capacidades de fuerza que tiene nuestro cuerpo para poder repararse, para poder permanecer saludable. ¿Cómo nosotros podemos reversar todo ese tipo de situaciones? Sencillamente, debemos aprender a vivir de acuerdo a lo que el Señor nos ha dado como leyes que garantizan nuestra salud. Y eso es muy importante. Tengamos en mente que Dios desea que usted y yo estemos felices, sanos, que no estemos dolientes ni enfermos. El Señor nos ama. Pero si nosotros no hacemos caso a sus leyes de la salud y las despreciamos, lamentablemente cosecharemos el sufrimiento, el dolor y una muerte prematura.
0: Bien, y con este pensamiento entonces comenzamos nuestro tema para esta mañana o en esta ocasión. Doctor, ¿el nivel alto de azúcar en la sangre puede llegar a limitar la capacidad de ejercicio aeróbico?
1: Son estudios que se han hecho.

0: hecho y se han podido constatar cómo hay un efecto directo entre el hecho de que usted o yo podamos tener niveles elevados de glucosa y cómo eso altera y no permite que haya en realidad una gran mejoría respecto a la capacidad que una persona pudiera tener cuando se ejercita si tuviera niveles normales de azúcar.
1: Y, por ejemplo, esa persona, ¿verdad? Se le va a hacer, una persona con diabetes puede encontrar entonces más difícil el aumentar esa capacidad de ejercicio.
0: Así es, recuerden que el tener un nivel de azúcar elevado va a traer serias consecuencias, especialmente en aquella persona diabética que quiere practicar ejercicio aeróbico. Este tipo de ejercicio es un ejercicio muy beneficioso, es un ejercicio que ayuda muchísimo a los pacientes diabéticos, pero el mismo problema de tener niveles elevados de azúcar va a impedir que hayan unos beneficios reales, tanto en este paciente al practicar el tipo de ejercicio aeróbico, como también puede impedir que haya cierto estorbo, no de la misma magnitud, pero en aquella práctica de ejercicios que son, digamos, anaerobios. Pero sí se necesita comprender esto, hay una gran importancia en que entendamos que hay grandes beneficios cuando la persona puede tener esos niveles normales de azúcar.
1: Doctor, y entonces en cuanto a las investigaciones que se han estado realizando, ¿verdad? O los estudios que se han hecho, ¿cómo es que una persona, porque sabemos que es necesario que esta persona haga ejercicio y más por su condición de salud ya, ¿verdad? De diabetes, pero ¿cómo es entonces que han descubierto, ¿verdad? En las investigaciones que al aumentar esa capacidad aeróbica a la persona pues se le haga difícil? ¿Esto está relacionado también con la alimentación?
0: Claro, mire, por ejemplo, son estudios que no solamente se han hecho en ratones, también se ha observado en seres humanos, pero se ha podido constatar que cuando las personas tienen niveles altos de azúcar, típicamente la capacidad de tener un desempeño que sea adecuado y de que esta persona pueda mejorar su condición física se ve disminuida por una razón bien sencilla. Cuando nosotros nos ejercitamos, se supone, si usted no tiene niveles elevados de azúcar, que usted pueda ir adquiriendo poco a poco una mayor eficiencia en cada una de las fibras musculares cuando usted realiza ejercicio aeróbico. Ese tipo de ejercicio como cuando usted hace una caminata, cuando usted trota, son ejercicios que van a beneficiar muchísimo la fibra muscular, porque la presencia de unas concentraciones de oxígeno adecuadas pueden estimular básicamente el que el metabolismo facilite la producción de una serie de, digamos, pequeñas arteriolas que pueden desarrollarse al haber una mayor disponibilidad de oxígeno. Pero en la incapacidad que tiene un paciente diabético en poder manifestar esta mayor, digamos, este mayor estímulo, facilitando que se desarrollen esas pequeñas arteriolas, por supuesto, no le capacita a la fibra muscular el tornarse más eficientes y todo el contrario. Este paciente, lo que va a ocurrir con él es que básicamente se va a cansar más. Este paciente no va a sentir que hay fuerza para poder realizar una actividad donde él pues ahora se está cansando, como es normal, ¿verdad? En toda persona. Pero cuando el paciente diabético que tiene o que tiene hiperglicemia, porque hay algunos pacientes que están en ese intermedio
1: Lo que llaman la
0: la
1: prediabetes.
0: prediabetes. Y en esos casos puede ocurrir que este paciente se dé cuenta de que aun cuando está tratando de tener cifras que sean adecuadas para tener un mejor ejercicio, mientras él tenga su nivel de glucosa elevado, no va a tener esa disposición y va a sentirse cansado cuando se ejercita.
1: vamos a hacer

0: entonces nuestra primera pausa y cuando regresemos vamos a seguir hablando de este interesante tema. Así que no se retiren, que volvemos en breve.
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3: Resultan especialmente recomendables en caso de diabetes el brécol, la coliflor y todas las coles, la endivia, la escarola, la lechuga, la judía verde, el guisante y el pepino, excelentes verduras.

0: ya estamos de vuelta en Clínica Abierta, amigos, y hoy estamos hablando, ¿verdad?, de la relación que tiene el azúcar alta con el ejercicio, cómo este puede limitar la capacidad aeróbica o la capacidad de hacer ejercicio, sobre todo en las personas, ¿verdad?, que ya tienen un diagnóstico de diabetes o que están cerca, digamos, ahí lo que se le conoce, ¿verdad?, como la prediabetes.
1: Sí, es que se ha hecho una observación muy curiosa. Cuando un paciente que tiene niveles elevados de azúcar, en lugar de facilitar que se puedan formar, o digamos, nuevos vasitos que lleven más oxígeno, que esto es normal cuando la persona va realizando ejercicio aeróbico, y a la misma vez que haya una mayor remodelación del músculo, al tener esa contracción, relajación, que es lo que hace en realidad un ejercicio, relaja y contrae la fibra muscular. Pero esto a la misma vez va a requerir un mayor suplido de oxígeno y por eso el cuerpo reacciona produciendo una mayor cantidad de pequeños vasitos para tener a la disposición del músculo una mayor cantidad de oxígeno. ¿Saben que cuando el paciente que tiene elevados niveles de glucosa, sea prediabético o diabético, la fibra muscular se va a comportar más como si fuera una fibra que está haciendo ejercicio anaeróbico? ¿Qué quiere decir eso? En el ejercicio anaeróbico, la persona lo que hace es facilitar una hipertrofia. Digamos que engorda, vamos a decir así, la fibra del músculo, pero no hay una mayor formación de vasitos arteriales. Básicamente lo que hace es comportarse como cuando una persona está levantando pesas, cuando una persona está haciendo mucho esfuerzo en poco tiempo, varias repeticiones. Esto hace que se desarrolle una hipertrofia muscular. Algo parecido es lo que ocurre en este paciente. Aunque está haciendo ejercicio aeróbico, la dificultad que plantea tener elevada su cifra de glucosa sanguínea no le permite facilitar el que el cuerpo a nivel muscular se comporte como debiera hacerlo. Va a adoptar una actitud como si fuera un ejercicio anaerobio. Y esto hace una diferencia, porque en el ejercicio anaerobio, Lorraine, lo que se produce es

0: ácido láctico. Y el ácido láctico es lo que produce más dolor en los músculos. Y este dolor pues hace que la persona se desgane. La persona que de por sí ya tiene elevada su cifra de glucosa y probablemente no está ni muy a gusto haciendo ejercicio, no siente ni deseos. Y además ahora comienza a desarrollar una mayor dificultad porque siente que el cuerpo pues está incómodo y siente dolores aquí, dolores allá. Eso básicamente es a consecuencia de este tipo de problema. O sea, el problema es el azúcar. El problema no es el cuerpo. El problema en realidad es la cifra elevada de glucosa. Por eso el tener una cifra de glucosa que sea
1: adecuada. ¿Y eso no tiene que ver con la obesidad?
0: Bueno, podemos decir que la obesidad dificulta más, exacto. Recuerden que la obesidad, nosotros tenemos una mayor resistencia a la insulina. Al tener esta mayor resistencia, es más difícil que la glucosa pueda ser utilizada dentro de la célula, lo que hace que se quede más tiempo fuera de la célula, en ese espacio intercelular, en el espacio vascular. Y mientras mayor es la cifra de esa glucosa dentro de esta zona, entonces tenemos problemas, porque lo que va a hacer es sencillamente comportarse como un estorbo, y eso pues no deseamos que ocurra. Por lo tanto, tenga esto en mente, nosotros tenemos que comprender que la química del cuerpo se afecta. Hay unos digamos unos procesos metabólicos que van a impedirse actuar en la fibra muscular para que la fibra muscular pueda recibir todo el beneficio aeróbico. Cuando nosotros nos ejercitamos, el cuerpo lo que hace es que combina una molécula de oxígeno con las moléculas de glucosa, una molécula de glucosa para derivar energía, producir dióxido de carbono y producir agua metabólica. Pero cuando usted no tiene a su disposición una concentración adecuada de oxígeno en su sangre, porque eventualmente usted tiene tanta azúcar en su sangre y en el área de la zona intercelular, usted lo que hace es dificultar, estorbar que su cuerpo tenga procesos metabólicos que son normales y adecuados.
1: Doctor, o sea que en una persona, por ejemplo, que no tiene problemas con el azúcar, esa persona cuando hace ese esfuerzo o esa capacidad de ejercicio aeróbico, se le forman nuevos vasos sanguíneos, pero entonces en la persona que tiene diabetes no se le va a
0: formar. No se le va a formar, y entonces en lugar de ayudar para que la fibra muscular esté más capacitada y pueda recibir, digamos, una mayor cantidad de aminoácidos y pueda producir suficiente energía, pues no lo va a hacer. La fibra de esa persona, la fibra muscular, se va a tornar más gruesa, más gordita, como cuando la persona está haciendo un ejercicio que es de resistencia. Y el beneficio aeróbico no lo va a tener.
1: Okay. ¿Qué pasa entonces con las personas que tienen hiperglucemia?
0: Pues sencillamente ellos mismos se están saboteando la capacidad que tienen de ellos desarrollar, digamos, una buena condición física. Al tener un nivel elevado, y usted tal vez esté pensando, doctor, pero ¿cómo es posible? Si precisamente dicen que los diabéticos deben hacer ejercicio para ayudarse, es cierto, pero usted lo que debe estar consciente es que mientras usted solo se haga trampa, mientras usted mismo haga sus merienditas y crea que es asunto de que salga bien en el laboratorio cuando usted vaya al médico y que el médico le diga, oiga, doña María, realmente usted está bien controlada, qué bien se ha portado, y usted por dentro, ay, si él supiera todo lo que él ha hecho. Solamente me porté bien la última semana antes de que me tomaran la muestra de sangre del azúcar y pues por supuesto que me va a felicitar. Pero usted sabe que ha estado, digamos, 3 meses, 4 meses haciendo y deshaciendo. Por lo tanto, a lo largo de ese tiempo, ya usted sabe que por más que haya tratado tal vez de bajar peso, por más que haya tratado de beneficiarse, no tiene el deseo, porque usted no tiene la capacidad de darle al músculo

0: control.
1: Así que es bien importante entonces la dieta que esa persona tenga, y que haga entonces la combinación, ¿verdad?, de la alimentación con el buen ejercicio, porque quizás está haciendo un esfuerzo en cuanto al ejercicio, pero no tanto con la alimentación, y cuando va el médico dice, pero si yo estoy haciendo ejercicio y no ve ningún resultado.
2: Y no bajo de peso, y no estoy viendo que mi nivel de energía mejore. Y es sencillamente por eso. Y algunos hasta se desaniman. Dicen, pero ¿cómo va a ser posible, doctor, tanto que yo me he sacrificado este mes? No es posible que yo tan solo haya bajado una sola libra y me siento más cansada que antes. No, es que usted debe comprender que tiene que ser tan cuidadoso en el estricto control de su glucosa si usted en realidad quiere ver el beneficio de que su cuerpo le ayude a estar mucho más eficiente en el desempeño del ejercicio, y además que esa capacidad que tiene el cuerpo de utilizar la energía se pueda traducir, por un lado, en una pérdida mayor de peso, y por otro lado, en que usted ahora se vaya definiendo, de que usted diga, ah, pues ahora me siento energética desde que estoy haciendo ejercicio. Qué bueno que las cosas van a una velocidad bastante buena. Vamos a seguir ahora caminando, haciendo este ejercicio, porque en realidad tenemos que comprender que hay grandes beneficios cuando nosotros podemos practicar ejercicio.
1: Así que es vital entonces. Doctor, ¿cuál es entonces la diferencia entre el ejercicio aeróbico y el anaeróbico?
2: Bueno, aquí tenemos que hacer una distinción. Por ejemplo, cuando usted está trotando, cuando usted está caminando rápido, cuando usted está corriendo bicicleta, usted está haciendo ejercicio aeróbico. Usted está aprovechando cada molécula de oxígeno que entra en esa mezcla de aire que usted respira mientras está haciendo el esfuerzo. Cuando usted está, por ejemplo, corriendo carreras cortas de velocidad, o cuando usted está levantando pesas, esas pesas que usted hace para hacer 30, digamos, repeticiones para pecho, para espalda, eso ya se considera un ejercicio anaeróbico. En el ejercicio aeróbico, la frecuencia del corazón de la persona y su respiración van a ser estimuladas por mucho tiempo, porque la persona está haciendo un ejercicio que es cadencioso, un ejercicio que va a durar mucho más tiempo y va a facilitar que el cuerpo se adapte a una ingesta de oxígeno de una manera que sea más pareja, que sea más constante. Pero en el ejercicio anaeróbico, aquí estamos hablando de unos episodios cortos, bruscos, de actividad intensa. Y hay una diferencia en cómo el músculo responde y cómo el cuerpo responde a estos dos diferentes tipos de ejercicio.
1: ¿Cuáles son algunos ejemplos, verdad, de los ejercicios aeróbicos que pueden hacer nuestros amigos?
2: Bueno, hay varios. Miren, si nosotros logramos pensar en ejercicios que sean rítmicos, coordinados, que se puedan realizar de una manera periódica. Ah, aquí estamos hablando de ese tipo de ejercicio, como cuando usted tiene una caminata rápida, cuando usted trota, cuando usted corre, cuando usted está pedaleando su bicicleta, cuando está nadando. Usted está requiriendo oxígeno para usted poder generar energía. Y esto hace que la persona pueda tener un ritmo cardíaco mucho más rápido, o sea que la persona aumenta su frecuencia cardíaca, que su respiración, esa frecuencia respiratoria, pueda ser más cadenciosa pero más rápida para poder llevar una mayor cantidad de oxígeno a los músculos. Este es el beneficio principal y los ejemplos que podemos obtener de este ejercicio de tipo aeróbico, como dice la palabra, aero en presencia de aire.
1: Vamos a hacer nuestra segunda pausa. Cuando regresemos, vamos a hablar entonces, ¿verdad?, de esos ejercicios que son anaeróbicos, y el doctor nos estará dando entonces algunos ejemplos del mismo.
3: Caminar al menos 30 minutos diarios, practicar ejercicios al aire libre como trotar, nadar, hacer gimnasia, montar bicicleta, es una manera

0: manera de ejercitar tu organismo. Incluye el ejercicio como parte de tu agenda diaria.
1: La gripe y el resfriado común, parte 1. Hola, habla Gaby Sabalua Godard en la edición de hoy de Segunda Juventud en la Radio, auspiciada por AARP. Aunque comúnmente asociamos la gripe con un resfriado común, la verdad es que, a pesar de que ambas son enfermedades respiratorias virales, la primera puede tener consecuencias mucho más severas. Al principio las molestias son similares, sin embargo, en cuestión de horas el virus de la gripe e influenza se manifiesta con mayor intensidad. La fiebre, dolor muscular, tos seca y el cansancio son síntomas que atacan desde las primeras horas. En cambio, los síntomas de resfrío, estornudez, nariz congestionada, leve dolor muscular, empiezan gradualmente y son menos severos. La importancia de poder diferenciar uno de los otros se debe a que el tratamiento para la influenza tiene mayor efectividad si se inicia dentro de los primeros días. No obstante, y contrariamente a lo que puedas pensar, las enfermedades virales, como la gripe, no deben ser tratadas con antibiótico. El antibiótico solo es efectivo en las infecciones bacteriológicas y la influenza es viral. Además, su uso inapropiado puede dañar la salud o desarrollar el organismo resistencia al mismo. Si tú o alguien de tu familia presentan síntomas de gripe, deben acudir al médico lo antes posible. De lo contrario, escucha nuestro próximo segmento para conocer cómo prevenirla y curarla. 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
3: Ya estamos de vuelta en Clínica Abierta, amigos, y continuamos con este interesante tema, ¿verdad? Que hoy estamos discutiendo cómo el azúcar alta, ¿verdad?, puede limitar esa capacidad de ejercicio en la persona diabética. Antes de la pausa estábamos conversando con el doctor acerca de la diferencia del ejercicio aeróbico y el ejercicio anaeróbico, y el doctor nos dio algunos ejemplos de esos ejercicios aeróbicos, como lo es el caminar, el trotar, correr bicicleta o la natación. Pero en cuanto al ejercicio anaeróbico, doctor, ¿nos puede dar entonces una descripción de cómo sería este tipo de actividad física y qué ejemplos hay del mismo?
4: Por ejemplo, cuando la persona tiene estas carreras de velocidad cortas, 100 metros, 200, 400, 1600 metros, ahí ya tenemos estas carreras que son sumamente rápidas, donde el deportista tiene que correr directamente contra el tiempo y básicamente el suplido de oxígeno para toda la capacidad energética y la fuerza muscular que tiene que ejercer, básicamente no va a ser suficiente. O sea que este es un ejercicio que es intenso, que involucra un tiempo breve, pero la actividad física es mucho más fuerte. Y por lo tanto aquí tenemos un problema. Aquí ahora hay una dificultad en cuanto a la absorción y el transporte de oxígeno. Y por lo tanto, la glucosa que ha estado almacenada para poder funcionar, ¿verdad?, y hacer una intervención donde se convierte en energía, ahora, en ausencia de la cantidad adecuada de oxígeno, ¿qué va a ocurrir? Pues lamentablemente se va a formar ácido láctico en los músculos. Y sea que la persona esté levantando esas pesas bien pesadas así, y usted esté haciendo en el banco de las pesas, esté utilizando 150, 200 libras para pecho, desarrollo del músculo pectoral, y usted dice, pues ahora voy a hacer 6 repeticiones. Estas 6 repeticiones van

0: básicamente a estar haciendo eso, porque usted cada vez le añade platos adicionales de kilos o de libras para usted poder desarrollar un poco más la masa muscular. Y esta cantidad de veces que usted repite y los episodios en que lo hace, eso logra hacer una diferencia que eventualmente va a facilitar el acúmulo de lactato. Esto va a hacer que usted tenga más dolor, que se hipertrofie más el músculo. Si usted hace este tipo de ejercicios, que son ejercicios de alta intensidad y que son básicamente en intervalos, usted ahora, digamos, está de pie, hace una sentadilla, mientras está en la sentadilla, se estira hacia atrás para quedar como si fuera a hacer una lagartija, hace la lagartija, vuelve otra vez y cae en la posición de la sentadilla, se levanta, da un brinco, vuelve, baja, hace la sentadilla, adopta la posición de lagartija. Este ejercicio de alta intensidad por intervalos, lo que va a hacer es que usted gaste más energía porque la glucosa entra en un proceso donde no facilita en realidad la presencia de la cantidad adecuada de moléculas de oxígeno y se va a formar una mayor cantidad de ácido láctico. Y esto pues no le conviene al cuerpo. Para el cuerpo es más económico y es más eficiente para el corazón, para los músculos y para el estímulo a desarrollar una mayor cantidad de estas pequeñas arteriolas que transporten oxígeno, les resulta más útil el ejercicio aeróbico. No es que el anaeróbico no sea también útil, pero desde el punto de vista de la eficiencia, y estamos hablando en el contexto de la persona que tiene problemas de hiperglicemia o hiperglucemia, entonces hay que considerar mayormente el ejercicio que es aeróbico en presencia de oxígeno.
1: Así que uno, por un lado, nos va a ayudar a aumentar la resistencia y el otro, entonces, puede ayudarnos a aumentar la masa muscular.
0: Perfectamente comprendido. Así es, Lorraine, como estamos hablando, es muy adecuado.
1: Vamos a hablar un poco acerca de las similitudes, doctor, en cuanto a unas notas que se revisaron, ¿verdad? Ya en el 2017 de ambos tipos de ejercicio, tanto aeróbicos como anaeróbicos. ¿Qué beneficios encontraron, por ejemplo, en el sistema cardiovascular?
0: Bueno, por un lado va a fortalecer el músculo cardíaco, ambos van a fortalecerlo, por supuesto. En el que es aeróbico, usted le provee una mayor cantidad de oxígeno al mismo músculo cardíaco. Recuerden que la primera ramificación de la principal arteria de nuestro cuerpo, la aorta, es precisamente esas ramas que dan lugar a las arterias coronarias. El corazón se asegura primero el suplido de oxígeno para seguir funcionando. Y desde ese punto de vista, digamos, es más beneficioso. No es que el ejercicio anaeróbico no lo ayude, claro que lo ayuda. Hacer ejercicio aeróbico o anaeróbico es mejor que no hacer ninguno. Ambos van a beneficiar al corazón, lo fortalecen, facilitan una mayor eficiencia. Pero por supuesto, hablando estrictamente desde el punto de vista del oxígeno, el aeróbico es mucho mejor todavía.
1: Y además de eso, por ejemplo, ayuda a la circulación del cuerpo, ¿verdad?
0: La potencia, Lorraine, tal como estábamos hablando, los dos van a ayudar para que la sangre circule más rápidamente al tener una mejor eficacia cardíaca. El volumen de sangre va a aumentar. La fuerza con la cual se impulsa ese volumen de sangre, claro que va a mejorar el tener una mejor circulación. Pero por otro lado, como estábamos viendo en el paciente que tiene niveles altos de azúcar en la sangre, ya sea porque es prediabético o porque es diabético, lamentablemente esto se va a convertir en un impedimento para facilitar el desarrollo de más vasitos arteriales en el área muscular. Y usted lo que desea es beneficiar su cuerpo. Imaginen ustedes si este desarrollo de estos

0: vasitos, al usted hacer ejercicio aeróbico, se pueden desarrollar también en áreas como el cerebro, la retina. Nada más porque usted está aumentando la cantidad de oxígeno. Si usted logra hacer esto, usted puede estar seguro que cuando la persona esté en reposo, que no se esté ejercitando, si se acostumbra a estar en una posición recta, que no esté comprimiendo su sistema pulmonar respiratorio, si usted no está en esas posiciones viciosas que usted dice, ay, qué cómodo me siento, y usted como que se resbala del asiento y queda casi como una hamaca, casi queda así. Usted está comprimiendo la cantidad de oxigenación para poder circular. Es menor. Y al ser menor, ¿qué cree usted que va a pasar a esos pequeños vasitos arteriales? No van a recibir la concentración adecuada y eso va a afectar su cerebro, su retina, su corazón. Pero cuando usted se ejercita, usted le da una mayor capacidad al cuerpo. Así que tenemos una mayor fortaleza al músculo cardíaco y una potenciación a la circulación.
1: Además de que el metabolismo también puede aumentar.
0: Claro, le estamos dando una señal al cuerpo de que esas células ahora requieren más energía. ¿Y cómo van a ser suplidas las capacidades energéticas de cada célula del cuerpo? Pues fácil. Cuando usted va a combinar, como mencionábamos, la glucosa con el oxígeno, entonces si hay una demanda de que se introduzca a la célula una mayor cantidad de combustible. Recuerde que el combustible principal de nuestro cuerpo, ¿cuál es? La glucosa. Es la glucosa. Entonces va a introducirse una mayor cantidad para suplir, para que se queme la glucosa con el oxígeno y se forme trifosfato de adenosina, entre otras cosas, que es la forma como nuestro cuerpo va a generar energía. Además de esto, Lorraine nos da un cuarto beneficio.
1: Es el que todo el mundo desea. Tener el peso ideal.
0: Nos ayuda a mantener un peso ideal. ¿Por qué? Bueno, recuerden que ahora se van a estar movilizando esa cantidad de combustible que usted tiene almacenado. Que lo tiene almacenado, digamos, en forma de glucógeno. Así es como nuestro cuerpo almacena glucosa, tanto en el hígado como en los músculos. Pero cuando hay demasiada saturación ya de glucógeno, el cuerpo dice, bueno, ahora tengo que seguir almacenando de alguna manera. Y lo almacena en forma de triglicéridos, tanto en el hígado como también en grasa alrededor de aquellos órganos, especialmente abdominales y a veces hasta torácicos. ¿Saben ustedes que hay una gran cantidad de grasa que también se deposita alrededor del corazón? ¿Sí? Estos son, digamos, reservas de grasa de triglicéridos que están ahí, no solamente en la pipita, no es solamente ahí en la llantita que usted tiene. Adentro, que usted no lo ve, hay una gran cantidad de grasa almacenada. Y cuando usted ahora desea manejar, disponer adecuadamente del peso, el hacer ejercicio tanto aeróbico como anaeróbico van a dar estos cuatro beneficios: fortaleza cardíaca, potencian la circulación, aumentan el metabolismo y nos ayudan a mejorar esa reducción del peso, facilitando que nosotros podamos tener un peso más adecuado.
1: Doctor, de acuerdo con el Centro de Control de Enfermedades o de Prevención de Enfermedades, ¿verdad? Según ellos, cualquier tipo de ejercicio puede ayudar, ¿verdad?, a reducir el riesgo de que alguna persona padezca cualquier enfermedad, y entre ellas, pues, enfermedades del corazón y diabetes.
0: Sí. Ustedes saben que estamos en medio de una pandemia, pero no es solamente la del coronavirus. Tenemos una pandemia generalizada, por ejemplo, de obesidad. Esa es una. Número dos, de enfermedades cardíacas y cardiovasculares. Esa es otra pandemia que tiene una mayor cantidad de víctimas de las que usted se imagina. Otra, la diabetes tipo 2, la diabetes del adulto, la que tiene resistencia a la insulina. Y esta diabetes, esta es la que no usa insulina, es la que usa tableta, hipoglucemia.

0: semiantes o hipoglicemiantes orales. Y este tipo de situación, cuando usted sencillamente se queda quieto en su casa, nada más leyendo el celular todo el día jugando en el celular, en su teléfono móvil, viendo las noticias, viendo las películas, qué me escribieron, qué me dijeron, qué otra persona puso. Lamentablemente usted se adapta a un tipo de inactividad que tiene su precio. Entonces se desarrollan también a consecuencia de problemas circulatorios y de ese exceso de peso, de esa carencia de ejercicio, hay una mayor probabilidad de desarrollar cáncer. Escuche bien, cáncer. También es más fácil desarrollar trastornos mentales, especialmente demencia, pero no solamente demencia, ansiedad y depresión. O sea, estas condiciones, si ustedes miran, que son cardiovasculares, endocrinas, metabólicas y mentales, todas ellas están básicamente relacionadas con la inactividad o con el que usted pueda ejercitarse adecuadamente. Si usted quiere reducir el riesgo de padecer alguna de esas condiciones que hemos mencionado, entonces usted debe comenzar un plan de ejercicios. Hay más beneficios que riesgos.
1: Y precisamente la Asociación Americana de Psicología está señalando que el ejercicio puede ser, ¿verdad?, de cualquier tipo, puede ser beneficioso para la salud mental, además de la salud física.
0: Claro que sí. Ya eso ha sido ampliamente demostrado, no solamente como un tipo de antidepresivo, también el ejercicio va a funcionar como una válvula de escape a la tensión, a la ansiedad, y ayuda para que usted pueda tener un equilibrio en su capacidad mental que armonice, digamos, la actividad física con la actividad mental. Esto le da un mejor desempeño tanto al cerebro como a los músculos. O sea que hay un doble beneficio. Al usted equilibrarse practicando una mayor cantidad de actividad física, su sistema nervioso central va a estar mucho más normal, va a estar ecualizado y va a ayudar para que usted pueda desempeñarse, digamos, con unas emociones adecuadas en lugar de andar por ahí todo ansioso o todo deprimido. O de que pueda desarrollar trastornos en el contenido del pensamiento. Usted puede notar que hay un gran beneficio. No lo deje escapar. Está a su alcance. Y básicamente por muy poco tipo de inversión de tiempo y de dinero.
1: Doctor, si bien, ¿verdad?, ambos tipos de ejercicio pueden traer beneficios, hay una, podemos decir que ligeramente hay una diferencia, ¿verdad? Ellos varían, difieren.
0: Bueno, si consideramos, por ejemplo, los beneficios del ejercicio aeróbico, pues miren, hay, por ejemplo, un aumento en la capacidad de resistencia y se reduce la fatiga. ¿Cuántas personas usted ve por ahí que la gente dice, ay, no, si yo creo que este muchacho nació cansado? No puede ser. No es posible. Mira, si yo, que estoy más viejo que él, yo que acabo de cumplir 82 años, y ese muchacho que está acabado de salir, básicamente, mira, con 12 años, no, ni me alcanza, pobrecito, ¿qué podemos esperar de estas futuras generaciones? Muchas personas se expresan así. Y es que la realidad es que cuando usted quiere aumentar su fortaleza, cuando usted quiere reducir la fatiga, el ejercicio aeróbico es algo que básicamente no se puede negar ese beneficio. Pero no es eso solamente. Tal como estaba mencionando Lorraine, ¿cuál es uno de los objetivos que más tienen las personas con el practicar ejercicios aeróbicos, Lorraine?
1: El controlar el peso.
0: El controlar el peso. No es solamente que usted esté llevando alguna dieta especial. No es asunto de que usted esté practicando algún tipo de ayuno.

0: la última dieta que anda por ahí ahora. No, no, no, no, no, no. Es que si usted no gasta reservas que están acumuladas en forma de energía potencial, porque no se ha desarrollado. Usted la tiene almacenada ahí, digamos, empacada, lista para ser utilizada, pero no la está utilizando. Mientras usted no la utilice, no tiene ningún tipo de beneficio. Es más, hay muchas personas que a consecuencia de ese gran almacenaje de triglicéridos en su hígado, comienza el hígado a trastornarse. Se desarrolla esa condición que se llama hígado graso. Y esta condición, lamentablemente, puede generar el que también la persona eventualmente en el tiempo ese hígado graso pueda convertirse en cirrosis hepática.
1: Hepática.
0: Y esa cirrosis hepática con el tiempo se va a convertir en cáncer del hígado sin ninguna necesidad de que esto hubiera ocurrido. Ve entonces cómo el que usted pueda beneficiarse, especialmente con el ejercicio aeróbico, le va a dar una mayor fortaleza, reduce la fatiga y le ayuda mucho en el control de peso.
1: Y aparte de eso, también va a tener una buena presión arterial porque la va a mantener bajita.
0: Claro, ¿y saben por qué? Porque vamos a estar estimulando que esas pequeñas arteriolas periféricas se abran. Mientras usted le brinda a la sangre, a esos 5 litros de sangre que están circulando dentro de usted y dentro de mí, la oportunidad de que las arterias puedan dilatarse, las de las extremidades, manos y piernas, van a facilitar entonces que la presión arterial central pueda reducirse porque hay una mayor oportunidad de redistribuir un buen volumen de sangre hacia la periferia, hacia las extremidades, y esto es un gran beneficio.
1: Aparte de eso, también podemos, mencionar, ¿verdad?, el aumento del nivel de colesterol bueno y que el malo disminuya.
0: Claro, ese es un gran beneficio, pero para eso usted tiene que ejercitarse. Sencillamente con desearlo no logra nada. Como único podemos lograr que haya un tipo de beneficio real es haciendo algo real. El deseo no logra en realidad bajar peso. Colabora, usted planifica, pero del dicho al hecho
1: Hay un gran trecho.
0: hay un gran trecho. Entonces usted tiene que ponerse sus zapatillas, tiene que salir afuera y tiene que decir, aunque esté haciendo un poco de sol, ¡ay, qué rico se siente en esta época en el hemisferio norte! No hay calor, no hace frío, está bien a gusto, además hace fresco. ¡Qué rico está para poder caminar! Entonces usted se prepara, buena disposición, y se da cuenta de que vale la pena, me siento muy bien y además me estoy beneficiando. Estoy reduciendo, por otro lado, mi cifra de colesterol total. Estoy reduciendo mi cifra del colesterol malo. Y esto me está ayudando porque entonces tengo que utilizar menos estatinas. Es más, hay pacientes que al practicarlo de una manera frecuente, cadenciosa, regularizada, disciplinada, logran observar cómo el médico les reduce, digamos, una estatina de 40 miligramos a 20 miligramos, cómo eventualmente se la reduce a 10 miligramos y cómo eventualmente se la elimina por completo, porque la persona ha sido cooperadora. Y desde ese punto de vista, el médico le dice, pues, ¿y qué usted está haciendo? Oiga, yo no había visto una paciente que pudiera bajar tan rápido la cifra del colesterol total. Esto es algo asombroso. Y la señora le dice, bueno, doctor, en realidad es que más que asombroso, yo estoy practicando ejercicio al aire libre y al sol. Y desde que estoy haciendo eso, ¿sabe qué, doctor? Mire, mi cuerpo ha desviado la producción de vitamina D, ha desviado el colesterol para una mayor producción de vitamina D, como estoy ejercitándome. Las arterias periféricas se dilatan y con

0: Como me estoy ejercitando, mire doctor, he bajado peso, he bajado la presión y también he bajado mis niveles de azúcar, nada más por hacer eso. Así que usted va a estimular su sistema inmunológico, va a mejorar su, digamos, forma de ver la vida, su estado de ánimo, va a mejorar su sueño y va a reducir la pérdida ósea. Mire cuántos beneficios, sencillamente, porque usted adoptó y decidió elegir en este año 2021 mantenerse firme haciendo ejercicio aeróbico de 150 a 300 minutos por semana. ¿Cuánto es eso, doctor? Bueno, de media hora a una hora cada día por 5 días. Ya usted alcanza esa cifra de 150 a 300 minutos por semana. Hágalo. Hágalo al aire libre. Hágalo al sol. Su cuerpo lo necesita. Su salud lo merece.
1: Bien, amigos, ya hemos llegado al final de nuestro programa. No queda tiempo para más. Todavía tenemos muchas cosas por discutir en este tema, pero será entonces en una próxima ocasión. Les invitamos a que mañana nuevamente nos acompañen. Estaremos en nuestro segmento de preguntas, donde usted puede hacer su consulta, así que puede llamar y participar. Vamos entonces a finalizar con este pensamiento para meditar.
0: ¿Sabe que en la iglesia cristiana las cosas no siempre han sido color de rosa? No siempre han sido fáciles. Noten lo que el apóstol Judas, hermano de nuestro Señor Jesucristo, al igual que Santiago, nos dice en Judas 1:4. Porque algunos hombres han entrado encubiertamente, los que desde entonces habían sido destinados para esta condenación, hombres impíos que convierten en libertinaje la gracia de nuestro Dios y niegan a Dios, el único Dios soberano, y a nuestro Señor Jesucristo. Siempre ha habido personas que desean hacer daño, que desean producir trastornos en la iglesia de Dios y que desean trastornar la doctrina. ¿Cómo nosotros podemos reconocer si están tratando de hacer daño doctrinalmente hablando? Sencillamente, usted tiene que conocer el billete verdadero. Para usted conocer el billete falso, usted debe conocer el verdadero. Si usted quiere conocer la verdadera doctrina, abra la Biblia. No se deje llevar por tradiciones y costumbres que socavan su fe, su doctrina bíblica que nos habla de lo que Dios espera de nosotros.
1: Bien, amigos, nosotros entonces nos despedimos y será hasta el día de mañana a la misma hora y en la misma sintonía. Así que se despiden con mucho cariño
0: el doctor Elmo Rodríguez Sosa
1: y Lorraine Vázquez. Hasta la próxima.

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0: Esta es la hora en nuestros estudios. 1:00. 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
1: Los frutos del Espíritu no se viven por separado. Juntos transforman tu vida. Hoy escoge uno y practícalo intencionalmente. Poco a poco verás cambios reales en tu manera de vivir. Una vida guiada por Dios siempre dará buenos frutos. Gálatas 5, 22 al 23 nos menciona algunos, mas el fruto del Espíritu es amor, es paz y es gozo. 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
3: Capítulo 25. Respondió Bildad suhita y dijo: el señorío y el temor están con él. Él hace paz en sus alturas. ¿Tienen sus ejércitos número? ¿Sobre quién no está su luz? ¿Cómo pues se justificará el hombre para con Dios? ¿Y cómo será limpio el que nace de mujer? He aquí que ni aun la misma luna será resplandeciente, ni las estrellas son limpias delante de sus ojos. ¿Cuánto menos el hombre que es un gusano, y el hijo del hombre también gusano? Capítulo 26. Respondió Job y dijo: ¿en qué ayudaste al que no tiene poder? ¿Cómo has amparado al brazo sin fuerza? ¿En qué aconsejaste al que no tiene ciencia, y qué plenitud de inteligencia has dado a conocer? ¿A quién has anunciado palabras, y de quién es el espíritu que de ti procede? Las sombras tiemblan en lo profundo, los mares y cuanto en ellos mora. El Seol está descubierto delante de él, y el Abadón no tiene cobertura. Él extiende el norte sobre vacío, cuelga la tierra sobre nada. Ata las aguas en sus nubes, y las nubes no se rompen debajo de ellas. Él encubre la faz de su trono, y sobre él extiende su nube. Puso límite a la superficie de las aguas, hasta el fin de la luz y las tinieblas. Las columnas del cielo tiemblan y se espantan en su reprensión. Él agita el mar con su poder, y con su entendimiento hiere la arrogancia suya. Su espíritu adornó los cielos, su mano creó la serpiente tortuosa. He aquí, estas cosas son sólo los bordes de sus caminos, y cuán leve es el susurro que hemos oído de él. Pero el trueno de su poder, ¿quién lo puede comprender? Capítulo 27. Reasumió Job su discurso y dijo: vive Dios que ha quitado mi derecho, y el Omnipotente que amargó el alma mía, que todo el tiempo que mi alma esté en mí, y haya hálito de Dios en mis narices, mis labios no hablarán iniquidad, ni mi lengua pronunciará engaño. Nunca tal acontezca que yo os justifique. Hasta que muera, no quitaré de mí mi integridad. Mi justicia tengo asida, y no la cederé. No me reprochará mi corazón en todos mis días. Sea como el impío mi enemigo, y como el inicuo mi adversario. Porque ¿cuál es la esperanza del impío, por mucho que hubiere robado, cuando

0: cuando Dios le quitare la vida? ¿Oirá Dios su clamor cuando la tribulación viniere sobre él? ¿Se deleitará en el Omnipotente? ¿Invocará a Dios en todo tiempo? Yo os enseñaré en cuanto a la mano de Dios. No esconderé lo que hay para con el Omnipotente. He aquí que todos vosotros lo habéis visto. ¿Por qué, pues, os habéis hecho tan enteramente vanos? Esta es para con Dios la porción del hombre impío y la herencia que los violentos han de recibir del Omnipotente. Si sus hijos fueren multiplicados, serán para la espada, y sus pequeños no se saciarán de pan. Los que de él quedaren, en muerte serán sepultados y no los llorarán sus viudas. Aunque amontone plata como polvo y prepare ropa como lodo, la habrá preparado él, mas el justo se vestirá y el inocente repartirá la plata. Edificó su casa como la polilla y como enramada que hizo el guarda. Rico se acuesta, pero por última vez. Abrirá sus ojos y nada tendrá. Se apoderarán de él terrores como aguas, torbellino lo arrebatará de noche. Le eleva el solano y se va, y tempestad lo arrebatará de su lugar. Dios pues descargará sobre él y no perdonará, hará él por huir de su mano. Batirán las manos sobre él y desde su lugar le silbarán. Capítulo 28. Ciertamente la plata tiene sus veneros y el oro lugar donde se refina. El hierro se saca del polvo y de la piedra se funde el cobre. A las tinieblas ponen término y examinan todo a la perfección, las piedras que hay en oscuridad y en sombra de muerte. Abren minas lejos de lo habitado, en lugares olvidados donde el pie no pasa. Son suspendidos y balanceados lejos de los demás hombres. De la tierra nace el pan y debajo de ella está como convertida en fuego. Lugar hay cuyas piedras son zafiro y sus polvos de oro. Senda que nunca la conoció ave ni ojo de buitre la vio, nunca la pisaron animales fieros ni león pasó por ella. En el pedernal puso su mano y trastornó de raíz los montones. De los peñascos cortó ríos y sus ojos vieron todo lo preciado. Detuvo los ríos en su nacimiento e hizo salir a luz lo escondido. Mas, ¿dónde se hallará la sabiduría? ¿Dónde está el lugar de la inteligencia? No conoce su valor el hombre, ni se halla en la tierra de los vivientes. El abismo dice, no está en mí. Y el mar dijo, ni conmigo. No se dará por oro, ni su precio será a peso de plata. No puede ser apreciada con oro de Ofir, ni con ónice precioso, ni con zafiro. El oro no se le igualará, ni el diamante, ni se cambiará por alhajas de oro fino. No se hará mención de coral ni de perlas. La sabiduría es mejor que las piedras preciosas. No se igualará con ella topacio de Etiopía, no se podrá apreciar con oro fino. ¿De dónde, pues, vendrá la sabiduría? ¿Y dónde está el lugar de la inteligencia? Porque encubierta está a los ojos de todo viviente, y a toda ave del cielo es oculta. El Abadón y la muerte dijeron, su fama hemos oído con nuestros oídos. Dios entiende el camino de ella y conoce su lugar, porque él mira hasta los fines de la tierra y ve cuanto hay bajo los cielos. Al dar peso al viento y poner las aguas por medida, cuando él dio ley a la lluvia y camino al relámpago de los truenos, entonces la veía él y la manifestaba. La preparó y la descubrió también. Y dijo al hombre, he aquí que el temor del Señor es la sabiduría y el apartarse del mal, la inteligencia.
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Esta es la hora en nuestros estudios. 1:57. 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

0: Esta es la hora en nuestros estudios. 2:59.
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1: 20 cuadrantes. Yo no dispongo de 20 cuadrantes. ¡Qué atrocidad!
2: Entonces no debieras haber emprendido este viaje. Los impuestos son los impuestos. Y tú estás en un camino que pertenece a Roma.
1: Pero tenía que venir a Capernaum. Mira, aquí está mi hijo en el borrico. Ha sido cojo desde su nacimiento. Hemos venido a ver a Jesús de Nazaret. Somos gente pobre.
3: ¿Qué ocurre, Mateo?
2: No es nada, Julio. Un incidente sin importancia. No necesito del ejército.
3: Aparentemente este hombre no quiere pagar sus impuestos.
1: Por favor, señor, venimos de lejos. Ha habido tantos impuestos que pagar. No me queda dinero.
3: Entonces tendré que arrestarte.
1: No, mire a mi hijo, a mi pobre hijo.
2: No te preocupes, Julio. Lo único que la ley exige es que este hombre pague 20 cuadrantes.
3: Supongo que no vas a ignorar la ley.
2: No, Julio. Este hombre es amigo mío. Mira, el impuesto lo pagaré yo de mi propio bolsillo.
1: Gracias, señor.
3: Mateo, ¿qué te pasa? Un cobrador de impuestos no puede simpatizar con el pueblo.
2: Hemos cumplido con la ley, Julio. Adelante, hombre. Ojalá que tu hijo reciba sanidad de manos de Jesús de Nazaret.
1: Gracias, señor. Que Dios te lo pague.
2: Dios nos recompensa a los cobradores de impuestos. ¡El próximo! ¡Acérquense con sus camellos! ¡Descarguen esos fardos!
4: ¿Qué tal, amigos? Nos alegra estar juntos nuevamente. Veo que hoy vamos a escuchar una emocionante historia que ocurrió durante los tiempos de Jesús.
5: Así es, tía Elena. La historia de hoy es acerca de dos personas que descubrieron cuán amoroso y misericordioso era Jesús.
4: Y una de esas personas fue Mateo, el cobrador de impuestos, ¿verdad que sí?
5: Efectivamente.
4: Aparentemente, ser un cobrador de impuestos en los tiempos de Jesús era un trabajo muy desagradable.
5: Tienes razón, tía Elena. Un cobrador de impuestos, tal como le vi a Mateo, era uno de los oficiales del gobierno romano y, por lo tanto, en Israel lo tenían por traidor. Su sola presencia servía para recordarle al pueblo de Israel que se encontraban bajo el dominio de un gobierno extranjero. Y eso no le gustaba nada a la gente. Además, muchos de ellos se enriquecían a expensas del pueblo, cobrando más tributos de lo que debían. Había toda clase de impuestos y muchos de los pobres de Israel sufrían bajo ese yugo.
4: Ah, tío Daniel, pero me parece que Mateo, aunque era un publicano, tenía un buen corazón. ¿Cómo se titula la historia de hoy?
5: La historia de hoy se titula La fiesta magnífica de Mateo. La ciudad de Capernaum se encontraba en un punto estratégico para el comercio internacional, pues estaba situada en la encrucijada de los caminos que pasaban por Palestina. Viajeros y comerciantes de muchos países transitaban por ella. Allí, Jesús podía encontrarse con representantes de todas las naciones y todas las clases sociales. Así sus lecciones serían llevadas a otras naciones y a muchas familias. Y allí, Leví Mateo, el publicano, tenía su puesto de recaudación, situado junto a uno de los caminos más transitados. Comerciantes, agricultores y pescadores tenían que pasar por allí, puesto que de acuerdo a la ley romana, todos los habitantes del imperio debían pagar impuestos.
6: ¿Dos denarios? ¿Por qué dos denarios? ¿Piensas que soy un hacendado rico con 100 esclavos que labre sus tierras?
2: Estás trayendo hoy 3 burros cargados de trigo. De acuerdo a la ley, debería cobrarte 3 denarios de impuesto.
6: ¿Cuál ley? Nosotros obedecemos la ley de Moisés. Tú obedeces la ley romana. Traidor.
2: 2 denarios. ¿Me das las monedas o me pagas tu impuesto en trigo?
3: ¿Qué ocurre, Mateo? ¿Te has encontrado con otro de esos agricultores tercos de Bethsaida?
2: No te apenes, Julio. Yo sé cómo tratar con esta gente.
6: Está bien. Está bien. Una moneda para Roma y otra para ti, ¿verdad?
2: Mi comisión es muy baja.

0: Yo sé cómo nos desprecian por ser cobradores de impuestos. Pero yo soy honrado.
1: ¿Honrado? Yo no sé de ningún publicano honrado.
2: ¡Retírate, agricultor!
0: A veces creo que yo soy demasiado blando para este trabajo.
2: Creo que me quedaré aquí a tu lado. Vienen llegando esos pescadores revoltosos.
0: Julio, yo creo que tú eres más espía que soldado. Bien, ¿qué importa? Creo que si no estuvieras a mi lado, no podría hacer bien mi trabajo. ¡Pescadores! ¡Acérquense!
3: No hay nadie que pueda escaparse del ojo codicioso del publicano Mateo.
4: Me pregunto qué será peor, ser un pez que caiga en la red de uno de los hijos de Zebedeo, o ser un pescador que caiga en la red de Leví Mateo.
3: Buen razonamiento, hijo. Bien, Leví, ¿cuánto nos vas a sacar hoy? Es posible que esta vez tenga que ir a vender a mi mujer para poder pagarte a ti y a Roma.
0: Ya lo tengo todo calculado. Comprenderás que se trata de un impuesto justo. Zebedeo, hoy me debes 20 cuadrantes. Y tú, Santiago, hijo de Zebedeo, me debes 30 cuadrantes. ¿Dónde está Juan hoy?
4: Él anda con Jesús de Nazaret.
0: ¿Jesús de Nazaret? He estado observando a ese hombre con detenimiento.
3: ¿Hay algún impuesto sobre las palabras, Leví? ¿Y sobre los milagros? Si hubiera tal impuesto, a Jesús tendrías que cobrarle 1000 denarios.
4: Padre, tranquilízate. Leví solamente está haciendo su trabajo.
3: ¿Su trabajo? Roba a sus compatriotas para enriquecer a nuestro opresor, al César.
2: ¡Mucho cuidado, pescador! ¡Controla tus palabras!
3: ¿Por qué, Julio? ¿Quieres informarle a Roma lo que he dicho para que me corten la cabeza?
4: Ten cuidado, padre. Recuerda que es inútil.
3: Cuando venga nuestro libertador, entonces veremos quién manda aquí, ¿verdad, Julio? A todos ustedes y a los recaudadores de impuestos los arrojaremos al mar.
2: ¡Paga los impuestos y aléjate de aquí, pescador!
4: Aquí, 50 cuadrantes. Padre, vámonos. Tenemos cosas importantes que hacer. Debemos preparar las redes para seguir pescando y para seguir pagando más impuestos.
2: Bien, Mateo. Parece que hemos tenido un buen día hoy, juzgando por las monedas que tienes en la mesa.
0: Durante esta parte del año entran muchos impuestos. Abundan los peces en el lago. Vienen las aguas del Monte Hermón. Esta es una tierra tan bendecida. Si tan solo tuviéramos algo más...
2: ¿Si tan solo qué?
0: Si tan solo tuviéramos algo más que esperanza. Antes éramos un pueblo libre.
2: ¿Crees tú que ese Mesías del cual todos hablan los libertará del yugo romano? ¿Echará al ejército romano al mar?
0: Las escrituras nos han prometido un libertador.
2: Bien, cuando llegue ese tiempo, yo me acercaré al Mesías y le diré que soy amigo de Leví Mateo. Tal vez así me vaya bien.
0: Julio, yo creo que los dos seremos destruidos.
2: Pero tú, Leví Mateo, eres judío. Eres miembro del pueblo escogido. ¿Cómo puede tu Dios tratar así a uno de sus propios hijos? No hablemos más de cosas tan tétricas. Volviendo a este Jesús de Nazaret, algunos lo llaman el Mesías. ¿Tú qué piensas?
0: Lo he estado observando detenidamente. He escuchado mucho en cuanto a él. Es un médico y un predicador poderoso.
2: Pero se trata solo de un campesino de Nazaret. ¿Cómo puede ser él su libertador?
0: Él habla de un reino distinto. Un reino de amor y justicia implantado en el corazón de los hombres.
2: Entonces los romanos no tenemos nada de qué preocuparnos. Nuestras espadas son más poderosas que el amor y la justicia. Bien, aquí llega más gente a la cual debes cobrarle los impuestos.
0: Sí, y creo que sí. Efectivamente, es Jesús con varios de sus discípulos.
2: ¿Les vas a cobrar sus impuestos?
0: Aquí se acercan. Jesús viene directamente hacia mí. ¿Qué querrá? Estoy seguro que él no debe ningún impuesto.

0: ¿Ves? Viene a denunciarme por ser un vil publicano.
1: No te olvides que aquí estoy, Leví Mateo. Aquí tengo mi espada.
2: Jesús se acercó al puesto de Leví Mateo. De pie, los dos hombres se contemplaron por largo rato. Leví sintió una extraña sensación que conmovía su corazón. ¿Cuánto deseaba no ser un cobrador de impuestos, un siervo de Roma? Entonces, Leví escuchó a Jesús que le dijo:
3: Sígueme.
2: ¿Seguirlo? ¿Jesús le extendía a un publicano la invitación a seguirlo? Mateo casi no lo podía creer.
0: Que te siga, maestro. ¿Cómo no? Te seguiré.
4: Escúchame, Julio. Ve a las autoridades romanas y diles que deben encontrar a otro recaudador de impuestos.
1: ¿Qué? Mateo está loco. Dejar todo esto para seguir a un humilde campesino.
2: A Mateo en su riqueza y a Andrés y Pedro en su pobreza llegó la misma prueba. En el momento del éxito, cuando las redes estaban llenas y cuando eran más fuertes los impulsos de la vida antigua, Jesús les pidió a los discípulos que lo dejasen todo para dedicarse a la obra del Evangelio. Las Escrituras nos dicen que Leví Mateo se levantó y dejándolo todo siguió a Jesús. Ese fue el día más feliz de su vida, pero eso no fue del agrado de los fariseos y sacerdotes.
5: Bien. ¿Qué te parece? Tal como te lo dije, este Jesús escoge a sus compañeros de entre los pecadores y los publicanos. Pienso que un hombre que habla tanto de Dios sería mucho más cuidadoso al seleccionar discípulos.
6: Este Jesús tiene muy poco respeto por nuestra ley. Mira quiénes lo siguen. Pescadores, la escoria del pueblo. Y ahora un publicano.
5: Y dice que está haciendo la obra de Dios. Sigámosle para ver qué otras leyes de nuestra nación quebranta.
6: Ya encontraremos alguna razón para detener su ministerio. Tenemos que detenerlo a toda costa.
5: ¡Sí!
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8: Y ahora volvamos a tío Daniel y a su historia para hoy titulada La fiesta magnífica de Mateo.
2: El llamamiento de Mateo al discipulado causó gran indignación entre los dirigentes religiosos. Era una ofensa contra las costumbres religiosas, sociales y nacionales. Por su parte, el nuevo discípulo se encontraba tan feliz que decidió hacer una fiesta en honor de sus amigos e invitó a Jesús a ser su huésped de honor.
4: La fiesta comienza dentro de una hora. ¿Cómo va quedando la comida?
9: Está saliendo muy bien, patrón.
4: ¿Dónde está el pan fresco?
10: Estamos por sacarlo del horno, patrón.
4: ¿Y qué pasó con la fruta fresca?
11: Está en el sótano, señor.
4: ¿Y qué más necesitamos?
12: Sí, patrón.
4: Trae algunas flores. Manda un chico a la pradera. Y que nos traigan margaritas. Creo que ya están floreciendo. Y también algunos lirios. Pero si no encuentran, entonces que vaya al mercado y compre algunas. Quiero que mi casa parezca un jardín. Debemos engalanarla con flores.
12: Sí, señor. Haremos todo eso enseguida.
4: A ver, ¿qué más nos falta? Iré a ver a mis amigos para asegurarme que han de venir al banquete. No deben perderse esta ocasión tan importante si quieren saber lo que es bueno.
13: ¡Marcos! ¡Ya llegaron los músicos! ¡Asegúrate que lleguen a tiempo!
12: Sí, señor. Vendrán a tiempo. Con tanto preparativo pareciera que el mismo rey estuviera por llegar a esta casa.
14: ¡Cordero asado!
4: Allá veo a Joel, el vendedor de frutas. ¡Joel! Ya es casi la hora de la fiesta.
6: Y tú esperas.

0: Esperas que yo vaya a una fiesta en tu casa.
1: ¿Y por qué no?
0: Pero tú eres un publicano. Tu casa no es un lugar apropiado para un judío sin tacha como yo.
1: Pero ya no soy un recaudador de impuestos. Ahora soy discípulo del maestro Jesús de Nazaret.
0: Leví Mateo. No importa de quién seas discípulo. Yo no quiero que nadie me vea en tu casa. Retírate, por favor. Me perjudicas. ¿No ves que los clientes no se acercan mientras tú estás acá?
1: Pero creo que yo soy el hombre más despreciado de Capernaum. Pero ya no soy un recaudador de impuestos.
2: A ver, tira tu dado. A ver, el dos. ¡Ah! ¡Me salió el dos!
3: Ah, ¡qué suerte tienes! Aquí está tu dinero, toma. Ahí se acerca Leví Mateo. Mateo, ¿qué ocurre?
1: Quiero que vengan a mi fiesta.
2: ¿A tu fiesta? ¿Cómo no? Tú siempre tienes buenas fiestas en tu casa.
3: Allí estaremos. ¿A qué hora es la fiesta?
2: Primero, tenemos que ir a casa y cambiarnos de ropa. Así luciremos como personas respetables.
1: Escuchen, la fiesta comienza dentro de una hora. Es en honor de un amigo especial.
2: Tal vez algún rabino de Jerusalén. O quizá un fariseo de larga túnica. Nos va a divertir leyendo las porciones de la ley de Moisés.
1: Vengan, vengan. Desengáñense por sí mismos. Traigan a otros amigos.
3: ¿Nos estás hablando en serio? ¿Quieres que lleve a mi Jezabel? Ya me imagino cuánto nos hemos de divertir.
1: Nunca olvidarán esta fiesta.
4: Así Mateo invitó a sus amigos. Debido a que los rabinos, los sacerdotes y la mayor parte de los habitantes de Capernaum rehusaban asociarse con un recaudador de impuestos, los amigos presentes fueron los apostadores, los proscriptos, los publicanos y muchos otros a quienes los fariseos y sacerdotes llamaban pecadores. Fue una fiesta inolvidable para la ciudad de Capernaum. La casa de Mateo se encontraba repleta aquella tarde. En las afueras, varios fariseos y sacerdotes aguardaban y vigilaban.
5: ¿Crees tú que Jesús ha de entrar en esa casa?
6: Pronto lo sabremos.
5: ¿Comprendes qué clase de gente se encuentra allí?
6: La escoria de Capernaum. Si Jesús entra en esa casa, podremos estar seguros de que su reputación quedará arruinada para siempre. Una persona respetable nunca se acercará a ese lugar.
5: Bien, aquí está la respuesta. Viene llegando Jesús con sus discípulos. Mira, pareciera que ni los discípulos quieren entrar a la casa de
6: Pero
5: Mateo.
6: Pero si su maestro entra, ellos también lo harán. ¿Ves? ¿Ves? Te lo dije. Todos están entrando en la casa de Mateo.
5: Bien, esperemos acá. Tarde o temprano saldrán sus discípulos. Y entonces podremos razonar con ellos.
6: Buena idea. Si conseguimos que sus discípulos duden de él, podríamos debilitar su poder.
7: Maestro, ¿piensas que debemos entrar a este lugar?
8: Pedro tiene razón, maestro. Yo me temo que la gente respetable de este pueblo no se nos volverá a acercar si descubre que hemos asistido a una fiesta como esta.
9: A esta gente también la llama mi padre.
7: Pero, maestro.
1: Maestro, has llegado. Me siento tan feliz de que hayas venido.
9: ¿Me invitaste?
1: Por supuesto que sí. Pasa. Pasa adelante. Deseo que saludes a mis amigos y que ellos te conozcan. Sígueme. Sígueme. Silencio, por favor. Deseo presentarles a nuestro huésped de honor. A Jesús de Nazaret.
10: ¿Jesús de Nazaret?
3: Sí, es el rabino de Nazaret.
11: Ha venido a la fiesta de Mateo.
12: No lo puedo creer. Ha venido a vernos a nosotros. Pero somos lo peor de la sociedad.
13: Ahora tenemos a nuestro propio rabino. ¡A Jesús!
12: ¡A Jesús!
14: Sí, veremos.
12: Háblanos, maestro.
3: Hemos escuchado mucho en cuanto a tu sabiduría.
10: No nos habían permitido acercarnos a ti antes,

0: Maestro.
1: Maestro, queremos escuchar tus palabras por nosotros mismos.
0: Háblanos en cuanto al reino de Dios.
2: Amigos, el reino de los cielos se ha acercado. El reino de los cielos es para todo aquel que escucha la palabra de Dios y la obedece. Quiero contarles una historia.
3: Allí estaba Jesús, sentado como huésped de honor a la mesa de los odiados publicanos. Por su simpatía y amabilidad social, demostró que reconocía la dignidad de la humanidad y los hombres anhelaban hacerse dignos de su confianza. Sobre sus corazones sedientos, caían sus palabras con poder bendecido y vivificador, despertando nuevos impulsos y presentando la posibilidad de una nueva vida a estos despreciados de la sociedad.
4: ¡Qué historia tan maravillosa!
5: ¿Quieres decir que Dios nos ama?
1: ¿Será posible que nos acepte como sus hijos?
2: Es la voluntad de mi Padre, que todo aquel que ve al Hijo y que cree en Él, tenga vida eterna. Permítanme contarles otra historia. Si una mujer tiene 10 valiosas monedas de plata y pierde una, ¿no creen que ella encenderá su lámpara y buscará en cada rincón de su casa y barrerá cuidadosamente hasta que la encuentre? Y luego, ¿no llamará a todos sus amigos y vecinos para que se regocijen con ella? Pues bien, de igual manera, hay gozo en la presencia de los ángeles de Dios cuando un pecador se arrepiente.
6: Maestro, esas palabras llegan a nuestros corazones. Yo mismo me siento como una oveja descarriada que ha sido encontrada, o como una moneda perdida que ha sido hallada.
2: Y yo te aseguro, Mateo, que hay gozo en el cielo por ti.
3: Muchos de los que se encontraban en la fiesta de Mateo se habían dado por vencidos y pensaban que para ellos se había acabado la esperanza. Pero ahora, al comprender cuánto les amaba Dios, ellos también se propusieron amarlo. Aquella fue en verdad una fiesta magnífica que Mateo preparó para sus amigos y para Jesús. Fuera de la casa de Mateo, los fariseos y los sacerdotes esperaban su oportunidad.
7: Disculpen, señores. ¿Son ustedes discípulos de Jesús?
8: Sí, lo somos.
9: Señores, estamos sumamente interesados en aprender más acerca de su maestro, pues a menudo habla palabras de gran sabiduría. Nadie puede negar los milagros que él hace.
7: Lo que no entendemos es por qué, si habla tanto acerca de Dios, se rebaja a comer con los pecadores y los publicanos.
9: Todos esos son personas de mala fama. Nuestra ley nos dice que debemos apartarnos de ellos. Nunca debemos entrar en sus hogares ni comer con ellos. Eso lo hace a uno inmundo.
7: Si Jesús fuera un verdadero rabino, se asociaría con gente más buena, no con la escoria de la sociedad.
4: Bueno, rabinos, aquí viene el maestro. Creo que él los ha escuchado. Y sé que él tiene la respuesta a sus preguntas.
7: Nosotros pensábamos que él no es tan razonable como ustedes.
2: Deseo responder a su pregunta, rabinos. No son los sanos quienes necesitan de un médico, sino los enfermos. Vayan y aprenden lo que significa misericordia quiero y no sacrificio. Yo no he venido a llamar a los justos, sino a los pecadores al arrepentimiento.
7: Tus palabras me confunden.
9: Yo conozco la ley, y yo sé que tus discípulos la transgreden.
7: Te acusaremos ante el concilio en Jerusalén, Jesús de Nazaret. Uno de estos días llegarás al punto sin retorno.
3: Por un tiempo los fariseos fueron silenciados, pero su odio hacia Jesús aumentaba en intensidad. Los discípulos de Juan estaban entonces en gran aflicción. Su amado maestro estaba en la cárcel y pasaban los días lamentándose y ayunando. Habían observado que Jesús y sus discípulos no compartían su tristeza ayunando con ellos. No hay duda de que, incitados por los

0: ¿De qué hablas, maestro?
1: Explícate, por favor.
2: Quiero contarles una historia. Nadie arregla un vestido viejo con un remiendo de tela nueva, porque el remiendo nuevo encoge y rompe la tela vieja, y lo roto se hace más grande.
1: Tienes razón.
0: Tienes razón.
2: Ni tampoco se echa vino nuevo en cueros viejos. ¿Qué ocurriría si se hiciese tal cosa?
1: El vino nuevo haría que los cueros viejos reventaran.
2: Tienes razón. Y entonces tanto el vino como los cueros se perderían. Por eso hay que echar el vino nuevo en cueros nuevos, para que así se conserven las dos cosas. Y nadie que tome el vino añejo quiere después el nuevo, porque dice, el vino añejo es mejor.
3: Por medio de estos relatos, Jesús trató de enseñarles tanto a los discípulos como a los discípulos de Juan el Bautista una lección muy importante. Jesús no vino al mundo para acomodar la verdad dentro de las leyes y las tradiciones hechas por los hombres. Él vino a mostrar el amor de Dios en una manera nueva y poderosa. Y para muchas personas, eso significaba que debían renunciar a sus antiguas maneras de pensar. Jesús continuaba narrándole a la gente esas maravillosas historias del amor de Dios hacia ellos y cómo Dios deseaba que volvieran a Él. El número de personas que comenzaba a amar a aquel maestro maravilloso de Nazaret aumentaba de día en día. Y por mucho tiempo, la gente recordó aquella magnífica fiesta que había hecho Mateo. Sí, el despreciado publicano llegó a ser uno de los evangelistas más devotos, siguiendo de cerca las pisadas de su maestro, Jesús de Nazaret.
4: Gracias, tío Daniel, por tan interesante historia. Y ustedes, chicos, no olviden escribirnos solicitando ser miembros del Club Centinelas de América.
5: Solo envíen su nombre, dirección y edad bien claros a tu historia preferida, Box 8, Niles. Niles se escribe N-I-L-E-S, Michigan, 49-120.
6: Esta ha sido tu historia preferida. 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
5: ¡Hasta la próxima, amigos!
4: ¡Que el Señor les bendiga!

0: Esta es la hora en nuestros estudios. 3:30. 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
1: Hola, ¿cómo estás? Hay una clase de soledad que duele de una manera especial. No es la de estar físicamente solo, es otra.
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1: Sentarse a la mesa con todos y sentir que nadie sabe realmente cómo estás. Esa soledad es compartir la misma casa, escuchar voces, puertas que se abren y se cierran, y aún así sentir una distancia gigante. A veces creemos que la soledad siempre tiene que ver con ausencia, pero muchas veces tiene que ver con desconexión, con estar cerca, pero no sentirse visto. El psicólogo suizo Carl Jung lo expresó de una manera muy profunda. La soledad no viene de no tener personas alrededor, sino de no poder comunicar aquello que es importante para uno. Y

0: eso describe muy bien lo que muchas personas viven dentro de su propia familia. Hay amor, hay historias compartidas, hay años de convivencia, pero quizá hace tiempo que no hay una conversación sincera. Se habla de horarios, de cuentas, de obligaciones, de cuestiones pendientes, pero no se habla de heridas, no de nuestros miedos, no de cansancio, no de aquello que pesa por dentro. Y la distancia emocional no siempre aparece de golpe. A veces llega lentamente, se acumulan los silencios y se postergan esas conversaciones importantes. Se aprende a estar bien, entre comillas, aunque por dentro no lo estemos. Hasta que un día alguien se siente extraño en su propia casa. La terapeuta familiar Virginia Satir, una de las figuras más influyentes en terapia familiar, decía lo siguiente: la comunicación es para la relación lo que la respiración es para la vida. Qué imagen fuerte, ¿verdad? Una familia puede seguir funcionando, puede seguir organizada, puede seguir adelante, pero si deja de respirar emocionalmente, si deja de escucharse, de hablar con honestidad, de expresar afecto, algo empieza a apagarse por dentro. Y hoy esto es más visible que nunca. El Departamento de Salud y Servicios Humanos de los Estados Unidos publicó una advertencia pública sobre la epidemia de la soledad y el aislamiento. La desconexión social afecta la salud mental, emocional y física y puede convertirse en un factor serio de desgaste humano. Eso también atraviesa los hogares, porque una persona puede estar rodeada y sentirse profundamente sola. Un adolescente puede encerrarse y pensar, nadie me entiende. Un padre puede sostener todo en silencio. Una madre puede cansarse emocionalmente y no decirlo nunca. Un abuelo puede vivir acompañado y sentirse invisible. Y tal vez una de las preguntas más honestas que podamos hacernos hoy sea la siguiente: ¿hace cuánto no escucho de verdad a alguien de mi familia? Pero no para responder rápido, ni siquiera para corregir, tampoco para resolver, simplemente escuchar. A veces la familia no necesita grandes discursos, a veces necesita algo más simple y más fácil. Mirarse de nuevo, preguntarse de verdad, pedir perdón, decir te noto distinto, o tal vez abrirse a preguntarle, ¿me puedes contar cómo te estás sintiendo? Porque muchas veces la soledad dentro de la familia no empieza por falta de amor, empieza por falta de conexión. Y a veces una conversación sincera abre una puerta que lleva años cerrada. Quiero compartir con vos un pensamiento bíblico que se encuentra registrado en Mateo 28:20. Son las palabras de Jesús: y yo estaré siempre con ustedes hasta el fin del mundo. Nunca estarás en soledad, ni vos ni tu familia. Dios quiere disipar la soledad en tu hogar. Solo permítanle ser una luz en el camino.
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0: Bienvenidos a Lecciones de la Biblia, un espacio para estudiar y para entender la Palabra de Dios. Nuestro tema, el camino a Emaús, es otra importante perspectiva para poder enfrentar los problemas y las tormentas de la vida. Y es llevar la angustia al Señor. ¿Qué es lo que no nos deja ver el camino? ¿Qué es lo que no nos deja ver las soluciones? Bueno, acompáñanos en el tema para este día.
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0: Les invito a orar. Señor, que el aprendizaje de los hombres del camino de Emaús nos sirva hoy a nosotros para no repetir esta experiencia. Te ruego que nos ilumines en el nombre de Jesús. Amén. Bien, en nuestra historia para hoy quiero leerles de Lucas capítulo número 24, versículo número 16. Pero ellos no lo reconocieron, y es que parecían tener vendados los ojos. Se veían tan tristes que Jesús les preguntó, ¿de qué tanto hablan ustedes? En psicología alguien nos podría explicar esto muchísimo mejor, pero lo voy a intentar. Tenían vendados los ojos y no vieron a Cristo. Estos hombres amaban a Cristo y sabían cómo hablaba, cómo era Él, el tono de su voz. Pero el siguiente versículo dice que estaban tan tristes que no pudieron reconocerlo. ¿Cómo es posible esto? Bueno, sencillamente, cuando un cerebro está aturdido por la angustia, francamente no puede ver. Científicamente es una ayuda que nos da Dios. Cuando alguien entra en una crisis y angustia completa, una gran cantidad de neurotransmisores protegen el cerebro para que no se mueran nuestras neuronas. Pero aparte de esa protección, si dura mucho tiempo esa angustia, usted comienza a ser bloqueado en su perspectiva, en su pensamiento lógico y en la capacidad de ver y analizar. Esto era lo que tenían los discípulos. Cristo muchas veces dijo, voy a morir, no se preocupen que al tercer día resucito. No lo quisieron escuchar. Y cuando vieron a Cristo muerto en una tumba, la angustia los sobrepasó. Y entonces no pudieron ver lo que había que ver. Me imagino que muchos de nosotros estamos pasando por situaciones similares. ¿Saben qué dice Mateo 11:28? Léanlo conmigo. Vengan a mí los que están trabajados y cargados, y yo les haré descansar. Amigos, el desaliento nubla la visión. Estar descorazonados nos hace vivir sin esperanza. ¿Cuál es la lección para hoy? Es la capacidad de ver a Cristo y de dejarle a sus pies lo que a uno lo angustia. Oído, no es el problema lo que yo le voy a dejar a Cristo. Es mi angustia, el problema es mío. Y cuando vas a Cristo, según Mateo 11:28, la angustia quedó ahí, se aclara la mente y ahora Cristo dice, vámonos los dos a solucionar el problema. El problema es cuenta mía, la angustia no. Por eso, darle a Cristo nuestra angustia es la lección del día de hoy. Soy Daniel Herrera y deseo para todos un día lleno de bendiciones.

0: Esta es la hora en nuestros estudios. 3:58.
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En el contexto del tema de hoy, de esta semana, contratiempos, el relato de los discípulos en el camino a Emaús, que es Lucas 24, 13 al 35, constituye una de las lecciones más profundas de la Biblia acerca de cómo Dios actúa cuando nuestras expectativas se derrumban. Después de estudiar la tormenta en el mar, la mujer que tocó el manto de Jesús, las pruebas de Job, las promesas de Romanos 5, encontramos un patrón común. Los hijos de Dios atraviesan momentos en los que no entienden lo que está ocurriendo. Precisamente, eso le sucedió a los dos discípulos que caminaban hacia Emaús. Ellos acababan de experimentar lo que consideraban la mayor tragedia de sus vidas. Habían puesto su fe, sus sueños, sus esperanzas en Jesús de Nazaret, convencidos de que Él era el Mesías prometido. Sin embargo, habían presenciado su arresto, su juicio, su crucifixión. Todo parecía haber terminado. El futuro que ellos habían imaginado se había desvanecido. El contratiempo no era pequeño, era una crisis de fe, de esperanza y de comprensión espiritual. Mientras caminaban desanimados, confundidos, Jesús mismo se acercó y caminó junto a ellos, aunque ellos no lo reconocieron. Lo extraordinario es que el Señor no eliminó inmediatamente su tristeza ni les reveló de inmediato quién era. Primero los escuchó, luego les explicó las Escrituras y finalmente les mostró que lo que parecía una derrota era en realidad parte del gran plan de Dios para la salvación de la humanidad. Esta historia nos enseña que los mayores contratiempos de la vida pueden ser, desde la perspectiva de Dios, los momentos en que Él está obrando con más poder. Los discípulos veían una tumba. Dios veía la resurrección. Ellos veían el fin de sus esperanzas. Dios estaba inaugurando la victoria eterna sobre el pecado y la muerte. Como Job no entendía lo que estaba ocurriendo, como los discípulos en la tormenta, todos llenos de temor e incertidumbre, igual que en Romanos 5, la prueba estaba conduciéndolos hacia una esperanza más grande, una comprensión más profunda del amor de Dios. Por eso, el camino de Emaús nos recuerda una verdad consoladora. Cuando atravesamos los contratiempos más dolorosos de nuestra vida, Cristo puede estar caminando a nuestro lado, aun cuando no lo reconozcamos. Lo que hoy parece una derrota puede ser, en las manos de Dios, el comienzo de una victoria.

0: mucho mayor de lo que podemos imaginar. Con esa introducción queremos extender una sincera y cordial bienvenida a todos los amigos y hermanos que semana a semana se unen a nosotros en este su espacio radiofónico, la Universidad Bíblica del Aire. Tanto para el profesor y pastor Javier Díaz como para este servidor Juan Valera, es un inmenso gozo y privilegio poder compartir con ustedes las maravillosas enseñanzas de la palabra de Dios. Agradecemos a todas las emisoras que nos permiten llegar hasta cada uno de ustedes en el este y el oeste de Puerto Rico, Radio Sol y Radio Paraíso, en La Paz, Bolivia, Radio Altiplano, en Venezuela, emisoras de la Asociación Venezolana Occidental, de la Misión Andina del Este, de la Asociación Venezolana Central, también Omega Estéreo allá en Nirgua, Yaracuy, y por supuesto también Radio Palmar Adventista en México. Antes de proseguir el estudio en esta ocasión, quiero suplicarle al pastor Javier Díaz que nos dé su saludo acostumbrado y nos eleve al trono de la gracia en una palabra de oración. Por favor, pastor.
1: ¿Qué tal, profesor Valera? Y a ustedes, hermanos y amigos, cuánto gusto nos da y el poder coincidir con ustedes desde aquí, la Universidad Bíblica del Aire, al alcanzar la mitad de la semana en esta interesantísima lección número 11 que nos ha llevado hasta aquí a analizar esa realidad que todos nosotros como humanos experimentamos, que son contratiempos, calamidades, pruebas y muchas tragedias y dificultades que al fin vienen a ser escalones que nos ayudan a conocer de manera personal mejor a nuestro Dios, ya que en esas circunstancias podemos ver su mano providencial obrando en nuestro favor. Así que la palabra de Dios nos ofrece todas esas historias impactantes de hijos de Dios a través de la historia de la salvación que han recorrido ese sendero tortuoso del sufrimiento, pero que al fin terminaron más fortalecidos en sus experiencias personales con Dios. Así que al llegar al subtema para hoy miércoles, Camino a Emaús, vamos a ver que no solamente fueron impactados estos dos discípulos de Jesús al descubrir que su maestro había resucitado, sino que también este hecho reverberó en toda la iglesia recién naciente, que ante el impacto de la muerte de Jesús de manera violenta estaban aturdidos, pero su fe fue fortalecida cuando el Señor se presentó ante ellos con su cuerpo resucitado y glorificado. Muy bien, pero antes de estudiar la historia de estos dos discípulos camino a Emaús, les invito a orar para que el Espíritu Santo nos ayude a aprender de su historia. Oremos. Amante Padre Celestial, gracias te damos, Señor, por la manera maravillosa en que te has manifestado a tus hijos a través de la historia. Gracias, Padre, porque enviaste a Jesús a este mundo para que naciera, viviera, muriera y resucitara en nuestro favor. Gracias, porque así nos aseguró que un día la muerte también será vencida por el poder que hay en él. Acompáñanos, Padre, en este estudio. Bendícenos como moderadores. Bendice a cada oyente que nos acompaña, cada uno en su circunstancia, pues lo pedimos y nos atrevemos a acercarnos a ti a través de nuestro único y suficiente Salvador y Mediador, Cristo Jesús. Amén.
0: Muy bien, Pastor Díaz, estamos listos para abordar la temática de hoy. Durante la semana hemos estado hablando de contratiempos. Hoy, miércoles, vamos a hablar de el camino a Emaús. Durante la semana, partiendo de Romanos 5, 3 al 5, hemos desarrollado una temática muy alentadora. El día domingo hablamos de las tormentas de la vida y veíamos cómo Jesús en aquella barca en el mar de Galilea dormía en medio de una terrible tempestad cuando los discípulos hacían todo esfuerzo humano para salvar.

0: la barca. Ellos estaban donde Jesús les había indicado que estuvieran. Sin embargo, eso no era sinónimo de que no iban a haber problemas. Es decir, que seguir a Jesús no es ausencia de problemas, es poder tener la seguridad, la confianza, que aún en medio de las circunstancias difíciles, Jesús está a nuestro lado. No todos los discípulos eran nuevos en la navegación. Allí había hombres expertos, Pedro, Santiago, Juan, experimentados. Conocían el mar de Galilea como la palma de su mano. Habían sabido cómo lidiar con tormentas en el pasado. Sin embargo, en aquel momento parece que perdieron totalmente la fe. El único relato de los evangelios que presenta a Jesús durmiendo es este relato. Durante una de las peores tormentas, cuando los discípulos estaban aterrorizados, Jesús dormía. Por eso ellos gritan: ¿no te importa? Mira que perecemos. Estaban cuestionando el carácter de Jesús y su amor por ellos. Pero Jesús les mostró, ¿verdad?, quién tenía poder sobre la tormenta. Y además les dio una lección de fe extraordinaria. Ellos, habiendo caminado con Jesús, habiendo visto los milagros que Jesús hacía, debían haber confiado en que la presencia de Jesús era suficiente para que ellos pudieran estar con más fe, con confianza. No es que no tuvieran miedo, porque la tempestad era terrible, pero no pensar que la tempestad iba a poder más que la presencia del Hijo de Dios. El día domingo hablamos del tópico recupérate. Allí vemos a una multitud en la orilla del mar de Galilea. Ellos esperaban el regreso de Jesús. Estaban todos apiñados. De pronto aparece Jairo, el jefe de la sinagoga, y le ruega a Jesús que sane a su hija. Jesús se encamina hacia la casa de Jairo, pero en el camino ocurre algo extraordinario. Una mujer que había sido azotada durante 12 años por un flujo de sangre que la hacía inmunda, que la segregaba de toda relación de comunidad, de que la tachaba, de que la apartaba y en la que había invertido todo el dinero que ella tenía, ahora llegaba Jesús como su última esperanza, como su única medio de salvación. Jesús siente que de él sale poder cuando la mujer toca el manto de Jesús y entonces públicamente la llama para que ella no solo fuera sana de aquella terrible enfermedad, sino que también pudiera experimentar un cambio completo en su corazón. Porque Jesús no solo quiere sanarnos de nuestras enfermedades físicas, sino también de la plaga del pecado en nuestros corazones. Aquella mujer mostró una fe, una osadía tremenda para acercarse a Dios. Hoy vamos a hablar de camino a Emaús. Y Pastor Díaz, cuando leemos Lucas 24, del 13 al 27, la conversación que tuvieron allí presenta dos perspectivas diferentes, la de los seguidores de Jesús y la de Jesús. ¿Cuáles son esas perspectivas?
1: Bien, profesor Valera, en esta historia podemos, como intima la pregunta, observar los dos puntos de vista o perspectivas que tenían estos dos discípulos, y en su conversación con ellos, Jesús les presentó otra alternativa o perspectiva de la vida, de acuerdo a Jesús, en lo que tenía que ver con su ministerio, su muerte y resurrección, para que ellos pudieran ver que él había cumplido lo que prometió, y es que se levantaría el tercer día después de su muerte. Así se cumplió la expectativa que ellos tenían, que él sería el que vendría a redimir a Israel, y no solamente a Israel, sino a toda la humanidad. Lo que también nos llama la atención

0: es que estos dos discípulos, en su diálogo con el desconocido que estaba a su lado, habían admitido que escucharon los comentarios de que Jesús había resucitado. Y así se dirigen a Jesús diciéndole: aunque también nos han asombrado unas mujeres de entre nosotros, las que antes del día fueron al sepulcro y como no hallaron su cuerpo, vinieron diciendo que también habían visto visión de ángeles, quienes dijeron que él vive. Y fueron algunos de los nuestros al sepulcro y hallaron así, como las mujeres habían dicho, pero a él no le vieron. Sin embargo, ahora Jesús está a su lado conversando con ellos y no se daban cuenta. Ahora bien, cuando los ojos de su entendimiento fueron abiertos, los dos corrieron rumbo a Jerusalén para contar a los demás lo que les había sucedido en el camino. Es entonces en esta coyuntura, compañeros y hermanos, donde podemos ver que las perspectivas que ellos tenían coincidieron ahora con la perspectiva de Jesús para ellos. Esa promesa de que él, aunque muriera, resucitaría, sería una validación de su ministerio redentor por la humanidad. Ahora bien, hermanos y amigos, este mensaje es también para nosotros en el presente. Olvidamos con frecuencia que Jesús camina a nuestro lado en nuestros valles sombríos y decepcionantes, y demasiado a menudo no los reconocemos y perdemos de vista que hay mucho más en la historia. Nos sentimos turbados y permitimos que las dudas surjan en nuestros corazones sin recordar que nuestra vida está segura en las manos de Jesús.
1: Definitivamente que es así, Pastor Díaz. La perspectiva de los dos discípulos que iban camino a Emaús era que ellos veían todos aquellos acontecimientos de una forma limitada y estaban dominados por sus emociones y expectativas destruidas. Ellos veían derrota. Para ellos la muerte de Jesús significaba el fracaso más grande de sus vidas. Nosotros esperábamos que él era el que había de redimir a Israel. La frase esperábamos revela desilusión. Sus sueños estaban destruidos. Habían escuchado el testimonio de las mujeres acerca de la tumba vacía, pero no podían comprender lo que estaba ocurriendo. Su atención estaba concentrada en el sufrimiento reciente, la cruz, la tumba. No podían ver el panorama completo del plan de Dios. Ellos esperaban un Mesías conquistador que liberara a Israel del dominio romano. Como Jesús no cumplió esa expectativa de la manera que ellos imaginaban, concluyeron que algo había salido mal. Sin embargo, la perspectiva de Jesús era totalmente diferente. Jesús observaba los mismos acontecimientos que ellos habían observado, pero desde la perspectiva del plan eterno de Dios. Lo que los discípulos consideraban una derrota era en realidad el mayor triunfo de la historia. La victoria sobre el pecado, la victoria sobre la muerte. Así que Jesús estaba viendo en aquellos acontecimientos el cumplimiento de las Escrituras, la victoria del plan de Dios sobre el mal. Por eso Jesús les recordó: no era necesario que el Cristo padeciera estas cosas y que entrara en su gloria. Es decir, ellos habían leído los pasajes que más les gustaban, donde había un triunfo, una victoria definitiva del Mesías, pero ellos nunca querían leer, por ejemplo, Isaías 53. No era necesario de que el Cristo padeciera estas cosas y entrara en su gloria. La cruz no fue un accidente. La cruz no fue un evento que se salió

0: de las manos de Dios. No, la cruz era parte del plan divino, era el cumplimiento de las profecías. Jesús entendía que el sufrimiento era parte del camino hacia la redención. Mientras los discípulos veían una tumba, Jesús veía resurrección, expansión del evangelio, salvación para millones de personas. Muchas veces enfrentamos los contratiempos exactamente como los discípulos. Vemos pérdidas, pero Dios ve oportunidad. Vemos finales donde Dios ve comienzo. Vemos problemas donde Dios está desarrollando nuestro carácter. Vemos silencio donde Dios está obrando. Tenemos una diferencia en las perspectivas cuando nos falta fe. Los discípulos juzgaban los acontecimientos por lo que podían ver. Jesús los interpretaba a la luz de la palabra de Dios. Es por eso que debemos crecer en fe, en el estudio de la palabra, para poder interpretar la vida, la historia, a la luz de la palabra de Dios. Pastor Díaz, finalmente Jesús abre los ojos de estos dos discípulos y ellos corren a Jerusalén a contar todas las cosas que les habían ocurrido en el camino. Pero Jesús también se reúne con sus discípulos allá en Lucas 24, 38. Pastor Díaz, ¿qué señalamiento le hace Jesús a los discípulos cuando les pregunta esa expresión tan categórica allí en Lucas 24, 38? ¿Por qué ellos estaban turbados al ver a Jesús?
1: Sí, interesantemente, profesor y hermanos, aquí podemos observar que el cambio de perspectiva y de ánimo de los seguidores de Jesús, sus discípulos, y en particular estos dos que habían tenido el encuentro con él, ellos inmediatamente que pudieron corroborar que ciertamente Jesús había resucitado, se dirigieron a Jerusalén para hablar con los otros discípulos y contarles lo que habían experimentado. Mientras estaban allí, en aquel aposento donde ellos, atemorizados todavía de los judíos, estaban escondidos, en ese instante Jesús se les apareció, y no solamente a los demás discípulos, sino también los dos de Emaús, que mientras le contaban a ellos lo que había sucedido, estaban contando su historia con él, Jesús se apareció. Y aún allí, al igual que aquellos, también Jesús tuvo que reprenderlos por su falta de fe. En el verso 38, como dices, profesor, y en los versículos del 36 al 38, se nos dice que Jesús se puso en medio de ellos y les dijo: paz a vosotros. Entonces todos, espantados y atemorizados, pensaban que veían algún fantasma, un espíritu, pero él les dijo: ¿por qué estáis turbados y vienen a vuestro corazón estos pensamientos? Otra vez, después de pedirles alimento e ingerirlo, entonces ellos comenzaron a entender que era Jesús resucitado que estaba en su medio. De esa manera Jesús entonces les dio la encomienda que debían cumplir. Así, al igual que a los dos discípulos de Emaús, les abrió el entendimiento y ellos se gozaron en tenerlo en su medio.
0: Definitivamente que es así, Pastor Díaz. Los discípulos no esperaban realmente la resurrección. Aunque Jesús les había anunciado varias veces que al tercer día resucitaría, ellos no habían comprendido plenamente sus palabras. Las mujeres ya habían informado que la tumba estaba vacía. Pedro había recorrido al sepulcro. Los discípulos de Emaús acababan de testificar que habían visto al Señor. Sin embargo, la realidad de la resurrección era tan extraordinaria que les resultaba difícil creerla. Ellos seguían dominados por el miedo. Los días anteriores habían sido muy traumáticos. Habían visto el arresto de Jesús. Habían presenciado su crucifixión. Temían ser perseguidos por las autoridades. estaban escondidos detrás.

0: sus temores. ¿Por qué están turbados? Ustedes no han visto mis obras, no confían en mis promesas. Finalmente, Pastor Díaz, ¿será que algunas veces pensamos que sabemos mejor que Jesús lo que está sucediendo realmente en nuestras vidas? ¿Qué dice Lucas 24, 18?
1: Observamos, profesor y hermanos, que Cleofás, uno de los dos discípulos, cuando Jesús les pregunta de qué estaban discutiendo y qué había acontecido que los tenía tan preocupados, él, de una manera un tanto sorprendido, le contesta: ¿eres tú el único forastero en Jerusalén que no has sabido las cosas que en ella han acontecido en estos días? Y Jesús le siguió la corriente y le preguntó: ¿sí, qué cosas? Y ellos le dijeron: de Jesús Nazareno, que fue varón profeta, poderoso en obras y en palabra delante de Dios y de todo el pueblo, y que los dirigentes lo tomaron y lo entregaron a los principales sacerdotes y a nuestros gobernadores a sentencia de muerte y lo crucificaron. Sí, como muy bien se ha señalado, a veces pensamos que nosotros tenemos mejor conocimiento de primera mano de los eventos que suceden a nuestro alrededor y que Dios no lo conoce ni sabe. Por lo tanto, consideramos que Dios está muy lejano y desconectado de nosotros. Ahora bien, si con diligencia vamos a la Biblia, allí encontraremos la luz necesaria para que nos preparemos para todos los eventos y los acontecimientos en los que podamos ser parte. De esta manera, estaremos preparados para hacerle frente a los desafíos y a los reveses de la vida. De manera que dediquemos tiempo a estudiar los mensajes de promesas de la palabra de Dios, de cómo debemos afrontar las desilusiones, las pruebas y las dificultades. Así estaremos preparados, como dice Pablo en Romanos 8:28, que a los que aman a Dios, todas las cosas les ayudan a bien, esto es, a los que conforme a su propósito son llamados. Aceptemos de Dios esta promesa por la fe.
0: Coincido totalmente con usted, Pastor Díaz. Es que a veces los discípulos como que pensamos que entendemos mejor la situación. ¿Eres tú el único forastero en Jerusalén que no ha sabido las cosas que en ella han acontecido en estos días? Es una pregunta irónica. Este discípulo está tratando de explicarle a Jesús lo que supuestamente ocurrió. Los discípulos pensaban que entendían perfectamente la situación, pero la realidad es que ellos mismos no comprendían lo que estaba ocurriendo. Debemos dejar que sea Dios el que dirija en medio de las terribles circunstancias de la vida. Antes de finalizar, los invitamos a la lección del día de mañana, ver a Jesús, y los invito a orar. Padre Santo que estás en el cielo, en tus manos ponemos nuestras vidas. Ilumina nuestras mentes en medio de las dificultades. Ayúdanos a confiar en ti, a escuchar tu voz. Te lo rogamos en el nombre de Jesús. Amén.
2: 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Esta es la hora en nuestros estudios. 4:31. 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

0: Esta es la hora en nuestros estudios. 4:58.
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Esta es la hora en nuestros estudios, 5:26. 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

0: Muy buenas tardes, mis queridos radioescuchas. Son las 5:31 aquí en los estudios de Radio Sol. Y espero que estén teniendo una linda tarde, que estén disfrutando de la programación y de la música. 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
2: Padre, te damos las gracias por la vida, por levantarnos, por la oportunidad que nos das de un grupo de tus hijos y de tus hijas de venir hasta aquí de manera presencial para ponernos en tus manos de amor y en este momento a través de tu palabra. Así que te rogamos que no permitas que pensamiento humano salga que no tenga tu aprobación. Todos hoy te necesitamos en esta hora. En el mundo hay un poco de confusión ante el nuevo escenario que se le ha presentado a este país. Y hay muchas personas que se sienten fatigados, cansados, confundidos y con una incertidumbre tremenda de lo que va a pasar en las próximas semanas o meses. Pero hoy queremos

decirte que te necesitamos, oh Jesús, y que a través de tu palabra podamos encontrar el bálsamo, lo necesario, para poder seguir con fuerza enfrentando los diferentes escenarios que nos toca vivir como pueblo adventista y como parte de este Puerto Rico. Así que, Señor, ayúdanos de una manera especial. Te lo pedimos en el nombre de Jesús. Amén, amén. La lectura bíblica es bastante amplia, quiero ir sobre ella. Se encuentra en el Evangelio de Lucas, capítulo 24. El Evangelio de Lucas, capítulo 24. Y voy a considerar los textos del 13 en adelante. Vamos a leer hasta el 34. Y dice así la palabra del Señor: y he aquí, dos de ellos iban el mismo día a una aldea llamada Emaús, que estaba a 60 estadios de Jerusalén. E iban hablando entre sí de todas aquellas cosas que habían acontecido. Sucedió que mientras hablaban y discutían entre sí, Jesús mismo se acercó y caminaba con ellos. Mas los ojos de ellos estaban velados para que no le conociesen. Y les dijo: ¿qué pláticas son estas que tenéis entre vosotros mientras camináis, y por qué estáis tristes? Respondiendo uno de ellos, que se llamaba Cleofas, le dijo: ¿eres tú el único forastero en Jerusalén que no ha sabido las cosas que en ella han acontecido en estos días? Entonces él les dijo: ¿qué cosas? Y ellos le dijeron: de Jesús Nazareno, que fue varón profeta, poderoso en obra y en palabra delante de Dios y de todo el pueblo. Y cómo le entregaron los principales sacerdotes y nuestros gobernadores a sentencia de muerte y le crucificaron. Pero nosotros esperábamos que él era el que había de redimir a Israel. Y ahora, además de todo esto, hoy es ya el tercer día que esto ha acontecido. Y aunque también nos ha asombrado unas mujeres de entre nosotros, las que antes del día fueron al sepulcro, y cómo no hallaron su cuerpo, viniendo diciendo que también habían visto visión de ángeles, quienes dijeron que él vive, aleluya. Y fueron algunos de los nuestros al sepulcro, y hallaron así como las mujeres habían dicho, pero a él no le vieron. Entonces él les dijo: oh insensatos y tardos de corazón para creer todo lo que los profetas han dicho. ¿No era necesario que el Cristo padeciera estas cosas y que entrara en su gloria? Y comenzando desde Moisés y siguiendo por todos los profetas, le declaraba en todas las escrituras lo que de él decían. Llegaron a la aldea donde iban, y él hizo como que iba más lejos. Mas ellos le obligaron a quedarse diciendo: quédate con nosotros porque se hace tarde y el día ya ha declinado. Entró pues a quedarse con ellos. Y aconteció que estando sentado con ellos a la mesa, tomó el pan y lo bendijo, lo partió y les dio. Entonces les fueron abiertos los ojos y le reconocieron. Mas él se desapareció de su vista. Y se decían el uno al otro: ¿no ardía en nuestro corazón en nosotros mientras nos hablaba en el camino y cuando nos abría las escrituras? Y levantándose en la misma hora volvieron a Jerusalén y hallaron a los 11 reunidos y a los que estaban con ellos, que decían: ha resucitado el Señor verdaderamente y ha aparecido a Simón. Que el Señor nos hable. En ese texto bíblico ha ocurrido algo interesante, algo singular. Dos de los discípulos de Jesús, discípulos de la segunda ronda, porque los de la primera eran los cercanos, los que huyeron. Estos eran discípulos de los discípulos. Y dice que ellos venían hablando de todas las cosas que habían ocurrido. Y mientras hablaban, Jesús mismo, dice la palabra, se le acercó y caminaba con ellos. Si ellos venían de Jerusalén a una pequeña aldea llamada Emaús hablando de todo lo que había acontecido, quiere decir que ellos llevaban 3 días hablando del pasado, porque ya Cristo había resucitado. Y este es uno de los problemas que tienen los seres humanos, que les gusta caminar en el pasado o caminar en el presente con la mente en el pasado. Y no es que recordar sea malo, porque el ser humano es toda una estructura que en su mayor espacio depende de los asuntos del ayer. No obstante, uno tiene

tiene que venir a Cristo para que los asuntos del ayer no dominen el hoy ni el mañana. Que sigan siendo lo que son, pero que no tengan mayor poder sobre nuestra vida. Y al venir hablando, el evento que estaba ocupando el tema de su conversación era nada más y nada menos que la muerte de Cristo en la cruz del Calvario. La pregunta, ¿por qué les duró tanto? Bueno, ellos trataron de explicarle al mismo Jesús que este que han matado era un tremendo individuo, un varón de poder, y que de paso había dicho que iba a resucitar. Y eso fue lo que agravó la situación, porque la expectativa de la esperanza cifrada en las palabras de Jesús para muchos de los discípulos murió en la cruz del Calvario. Y saben, amados, nosotros en nuestras experiencias diarias, en muchas ocasiones dejamos nuestra esperanza enganchada ante el primer problema que se nos presenta en el camino. Yo tengo que decirte, allí donde tú estás en tu casa o en tu vehículo o los que estamos aquí, que ninguna obra en el Evangelio, nada de lo que Dios promete, tengo que decirle, va a ser fácil. Pero va a convertirse en una realidad si usted cree. Aleluya. Por lo tanto, el asunto es creer. Y al venir hablando de los asuntos del pasado, Jesús entonces se le acerca y le hace una pregunta compuesta, interesante. Le dice, ¿qué son estas pláticas que tenéis entre vosotros? Y la segunda parte dice, ¿y por qué estáis tristes? Voy a tomar la primera parte. ¿Qué son esas pláticas que tenéis entre vosotros? Hoy tengo que hacer un puente y aplicarlo a todos y cada uno de los que estamos aquí. ¿Cuáles son esas pláticas que tú estás teniendo con los demás? Oye, ante este escenario de vida que nos encontramos en estos casi 90 días y ahora ante un aparente baja y que se le ha permitido a todo el mundo salir y comenzar a operar todos los negocios y todo eso, tiene a la gente con una plática diferente. La gente, muchos están preocupados, muchos están diciendo fue demasiado pronto, otros están diciendo que bueno, porque ahora sí vamos a hacer muchos chavos y esto y aquello. Y la iglesia, de alguna forma, tiene que insertarse en esa plática que está viendo con los demás. Nosotros estamos aportando hoy día a las pláticas que está teniendo el mundo, o nosotros estamos diciéndole a la gente que necesitamos vivir en esperanza. Le estamos presentando a un Cristo vivo de poder. Porque yo tengo que decirte que el encuentro con un Cristo resucitado, lo primero que hace es cambiar el lenguaje del pasado por uno del presente. Porque mientras este mundo insiste en que tu lenguaje sea del pasado, mientras este mundo insiste en que tú y yo estemos atados al ayer, mientras este mundo insiste en que tú y yo no prosperemos espiritualmente, no crezcamos en la fe, Jesús hoy quiere cambiar el lenguaje de tu corazón para que tú adelantes tu vida y te acerques a Él todos los santos días en una dependencia total con el Rey de Reyes y Señor de Señores. Aleluya. Entonces, nuestro lenguaje tiene que ser distinto como hijos e hijas de Dios, porque el mundo cristiano, el reino de los cielos, tiene un lenguaje distinto al del mundo de las tinieblas. Nuestro lenguaje es de vencer, nuestro lenguaje es de victoria, nuestro lenguaje es de triunfo, nuestro lenguaje es de perseverancia, de determinación, de gloria, de majestuosidad. Y no es un asunto que te acostumbras a escucharlo. Hace falta, mi querido hermano y hermana, que lo internalice en la profundidad de tu corazón, para que de la profundidad de tu corazón salga el verdadero lenguaje que el Espíritu tiene para ti. Si tu corazón está lleno de pasado, tu lenguaje va a ser del pasado. Si tu corazón está lleno de derrota, tu lenguaje va a ser de derrota. Pero si tú estás diseminando el amor de Dios, si tú estás hablando de esperanza, si tú estás hablando de victoria, de determinación, de perseverancia, de confianza,

alta quiere decir que tu corazón está lleno del amor de Cristo Jesús. Aleluya. Hoy día necesitamos iglesias diferentes, iglesias que entiendan que ante el camino de la duda y la incertidumbre, que miremos a Cristo, aleluya, que lo miremos a Él solamente y que cambiemos el lenguaje. Jesús entonces le dice, ¿por qué estáis tristes? Es interesante, porque un Cristo muerto produce tristeza, pero un Cristo vivo produce gozo, aleluya. A veces yo veo gente que salen de las iglesias con unas caras largas y el que los ve allá afuera dice, oye, parece que allá adentro los estrujaron, porque salen indignados. Es una cosa terrible. Yo tengo que decirle que el gozo, al igual que el lenguaje de victoria del cielo, nace de un corazón que está en sintonía con el Dios del cielo. Nace de un corazón que tiene una íntima y estrecha relación con el Dios del cielo. El verdadero creyente, independientemente del contexto que nos ha tocado vivir, las situaciones contextuales, manifiesta gozo, aleluya, porque cuenta con la presencia del Señor y sabe que aunque el contexto de vida no sea el ideal, el que nos ha tocado, porque los sueños han sido destruidos, las expectativas, todo lo que yo quería hacer en el mes de verano y todos los viajes que yo quería hacer y todos los planes que tengo para final de año. Este era un año glorioso, así inspiraba, pero ha sido un año bien fuerte. Pues mira, hermano, nosotros tenemos que atesorar en nuestra vida una palabra poderosa que dice que los que aman a Dios, todas las cosas le ayudan a bien. Aleluya. Ante la pregunta de Jesús de por qué ellos estaban tristes, entonces Cleofas, uno de los dos, le dice, ¿eres tú el único forastero? Cristo forastero, imagínese usted. Pero sabe, a veces nosotros tratamos a Cristo como un forastero. A veces lo tratamos como alguien extraño. ¿Eres tú el único forastero que no ha sabido las cosas que han pasado? ¿De qué hablaban los discípulos? De lo que el mundo físico les permitía ver, porque sus ojos estaban, ¿qué? Velados. Y no saben que mientras el mundo crucificaba a Cristo, Dios estaba exaltando a Jesús como el Rey de Reyes. Mientras el mundo veía o pensaba que había vencido, el cielo tronaba de gloria por toda la victoria que había para toda la humanidad. Que mientras el mundo veía una tarde gris tenue en la cruz del Calvario, el cielo ya estaba corriendo las cortinas para un nuevo amanecer al tercer día, porque aquel que había muerto se levantaba de entre los muertos con todas las victorias en la mano, con tu victoria, con todas las victorias, para que todo aquel que en él cree no se pierda, mas tenga vida eterna. Aleluya. Que mientras el mundo físico está caminando hacia un lugar, el mundo espiritual está en otra. Y el creyente no puede cifrar su esperanza en lo que ve, sino en lo que puede ser. El creyente tiene que cifrar su esperanza en lo que Dios dice y no en lo que el mundo dice que va a pasar. Ah, que si tembló hoy en la madrugada 4.5, 3.5 y a las 6 de la mañana volvió a temblar. No, que si viene el huracán 5 o 6 que vienen en agosto o septiembre, que si viene un tsunami, que si está el COVID, que si viene otra peste y otra plaga. Mira, hermano, que venga lo que venga. Nuestra confianza está en el Dios de las alturas, aleluya. Es ahí. Nosotros hemos sido llamados a llevar una palabra de esperanza, a sembrar amor y a decirle a la gente que no importa lo que pase, nosotros somos peregrinos en esta tierra, que nuestra ciudadanía está en el cielo. Que Cristo fue a preparar morada, mansión celestial para todos aquellos que lo acepten y que esperan su venida, mi querido hermano. Ya Él ganó eso para nosotros, aleluya.

La pregunta, ¿por qué Cleofas no pudo ver lo que estaba sucediendo? ¿Por qué Cleofas no pudo ver eso? Estaba enfocado solo en lo que el mundo físico podía hacer, porque sus ojos estaban velados, pero necesitaba ir más allá. Hoy nosotros necesitamos encontrarnos con el Señor. ¿Por qué Cleofas no vio lo que estaba pasando? Podemos decir varias cosas. Falta de conocimiento verdadero. Y tengo que decirte que el conocimiento verdadero, mi querido hermano, lo da el Espíritu Santo. Claro, dice la palabra que ellos mismos dijeron que unas mujeres les dijeron que la tumba estaba vacía, que él había resucitado. Oiga, hermano. Y ellos le decían a saber, él lo dijo como si fuera un chisme de barrio. Lamentablemente, necesitamos orar. Y la oración fortalece la fe y nos ayuda a creer. Yo tengo que decirte en esta hora, mi querido hermano y hermana, que tú no estás escuchando este mensaje por casualidad. ¿Sabes algo? Vivimos en una época de la humanidad que podemos decir que es nefasta, por la sencilla razón de que el ser humano quiere dominar lo que cree y no permitir que lo que cree le domina. Y para ello hace un empleo de la razón indebidamente y quiere justificar todo lo que le pasa y quiere entender y racionalizar lo que no entiende. Y Cristo queda desplazado. Yo tengo que decirte que ante esta eventualidad que nos ha tocado vivir, mi querido hermano y hermana, que estás aquí, que estás conectado con nosotros, yo tengo que decirte que es el momento de reforzar nuestra relación con el Señor. Es el momento de creer de verdad. Pero para creer necesitas orar, y el orar fortalece tu fe. Yo tengo que decirte que estamos ya en el conflicto inminente. Lo hemos visto en todo este proceso. ¿Usted cree la palabra del Señor? ¿Usted cree lo que dice Mateo 24? Oh, y nosotros tenemos la bendición del conflicto de los siglos. Habla de un conflicto inminente. Estamos en eso. Y que muy pronto nosotros tendremos la oportunidad de proclamar el mensaje final de Dios. Y cuando eso se dé, entonces caerá la lluvia tardía sobre nosotros. Entonces vendrá el tiempo de angustia. Y todo esto va a pasar rápido, rápido. Y entonces vendrá la liberación del pueblo de Dios cuando Cristo regrese, aleluya, por segunda ocasión. Nosotros nos encontramos en el final del final. Por eso tú tienes que buscar al Señor hoy. Tú tienes que darte la oportunidad de buscar lo que Dios tiene contigo en mi llamado hoy. Y ahora vamos a alabar. Yo te pido que tú te levantes. Si estás en tu casa, deja ese sofá cómodo, déjalo. Levántate. Levantas tu mano y adora. Dios tiene que ser la diferencia en tu vida. Hoy tú tienes que dejar de vivir una vida promedio cristiana y comenzar a vivir una vida superior cristiana, teniendo al Espíritu Santo al control de tu vida. Y yo te garantizo que cada día el Señor y el Espíritu Santo nos va a preparar para que podamos recibir el tiempo de refrigerio, aleluya, de la presencia del Señor, que nos ayude cada día a poder ver todos estos eventos, pero gozarnos, porque el Señor está a las puertas. Alabado sea el nombre del Señor. En esta hora la invitación es a buscar lo que Dios tiene para ti. Decide hoy vivir una vida cristiana superior, teniendo en cuenta al Espíritu Santo para que tome el control de tu vida. No sigas demorando decisiones. Este es el momento especial para tu vida. Este es el llamado que Dios tiene para ti. Es un llamado de salvación. Es un llamado a renovar tu esperanza.

0: a caminar con determinación, que venga lo que venga. Nosotros tenemos como pueblo nuestra fe puesta en el Dios de las alturas. No temas, no temas. El Señor está a las puertas y quiere que tú estés en ese glorioso día cuando Él regrese por segunda ocasión. Padre, permite que las vidas en esta hora que nos escuchan, que ellos puedan encontrarse contigo hoy, mi Dios. Tal vez se encuentran fatigados, confundidos ante el nuevo escenario que le ha tocado vivir a Puerto Rico y en el mundo. Tal vez muchos en esta hora son caminantes cuyos sueños y expectativas han sido destruidas y se encuentran en este momento necesitados de ti, mi Dios. Que se encuentren contigo, Padre amado. Manifiéstate de manera especial en sus vidas. Oh Padre, transforma en esta hora el pasado por un presente glorioso. Oh Padre, cambia el lenguaje, que pueda ser un lenguaje de victoria, de triunfo, de gloria, de majestuosidad, de determinación. Oh Padre, transforma la mentalidad de lo que ve el mundo, para que ellos puedan ver lo que tú haces. Y lo que tú haces es sobrenatural. Manifiéstate en cada vida. Oh Padre, que las lágrimas que hemos derramado, Señor, que se conviertan muy pronto en una bendición en nuestras vidas. Oh Padre, que el Espíritu Santo impacte los corazones de una manera grande en esta hora. Y que pueda convencer de que Jesucristo es el Señor de nuestras vidas. Así que Padre, gracias. Gracias por la victoria en esta hora. Y cantamos a ti, alabamos y te glorificamos, porque solo tú eres el único que merece toda la gloria. Gracias, Señor. Te lo pedimos en esta hora en el nombre que es sobre todo nombre. En el nombre del león de la tribu de Judá. En el nombre de Jesús. Dios te bendiga.
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0: Esta es la hora en nuestros estudios. 6:00.
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5: Buenas tardes, Puerto Rico. Estamos en el Club de Amigos de Radio Sol, tu emisora favorita en el 98.3, 93.3, también por Facebook, YouTube, Instagram, bueno, de todo, hasta también Salvación TV y Lumbrera TV, por donde quiera nos estamos viendo aquí por Radio Sol. Ay, es que hemos tenido tantas cosas en la tarde, en el día de hoy, que va a ser emocionante el día de hoy, de verdad que, pero gracias a Dios estamos Amén. Aquí, otro programa más del Club de Amigos de Radio Sol. Estoy también

0: Acompañado, estamos en el control con Ethan. ¿Cómo te está, mi hermano?
1: Bien, ¿y ustedes?
2: Bien, gracias a Dios. Bien. Y por acá, Denise Ortiz, la esposa de Alex y amiga de Ethan, y también de ti, que nos estás mirando hoy.
0: Eso es así. ¿Qué tenemos? ¿Vamos para la oración?
2: Vamos a empezar con la oración.
0: Para empezar con el pie derecho, ¿está bien, Ethan? Vamos con la oración. Quiero, si es posible, donde quiera que estés, a menos que no estés guiando, si puedes cerrar tus ojos y acompañarnos a esta oración para comenzar con el pie derecho y dedicarle el programa completo a nuestro Padre Celestial.
2: Siempre, amén.
0: Gracias, Dios, porque nos das la oportunidad de servirte y adorarte. Gracias porque eres tu Dios. Gracias por todo lo que nos das, las bendiciones y la salud de la vida y todo lo que nos das día a día. Te pedimos, Dios, que bendigas en forma especial este programa, cada persona representada aquí y cada amigo que nos está viendo o nos está escuchando en esta tarde del sábado, el sábado santo creado por ti, oh Dios. Gracias, Dios. Desde la emisora Radio Sol te presentamos. Queremos que estés aquí acompañándonos y que a cada persona allá en sus hogares, donde quiera que estén, tú los bendigas y los guíes paso a paso, día a día. En el nombre santo de tu Hijo, amado Jesús. Amén. Gloria a Dios.
2: Amén. Vamos por aquí con las actividades. Oh. Lorraine nos dio, ¿verdad?
0: Le damos un saludito a la jefa. Lorraine, saludos, buenas tardes. Qué bueno.
2: Nos dio un reto.
0: Sí. Ella nos dijo, ¿se atreven a hacer el programa solo?
2: Y aquí estamos.
0: Y ahí estamos. Bueno, estamos con Ethan. Digo, estamos primero con Padre Celestial. Claro. Y estamos con Ethan, estamos gozando, ¿verdad, Ethan?
1: Sí. Verdad, claro que sí. Hay que seguir así.
0: Seguro, tenemos ánimo. Así que, ¿qué tenemos?
2: Pues mira, tenemos una gira.
0: Ah, ok.
2: Una gira de Radio Sol y tengo entendido que ya todos lo saben. O sea, ya se está llenando, hay sobre 60 personas, me dijo Vivian, o sea, es de buena pinta lo que les estoy comentando. Vamos para
0: ¿De dónde vamos?
2: ¡Ay, bonito! Vamos a el 2 de julio. Vamos a ver el Festival de las Flores. Es importante, ¿verdad?, que disfrutemos de las flores y de la naturaleza, ese colorido hermoso. Pero no nos vamos a quedar ahí porque vamos a visitar dos lugares. Adicional a eso, vamos a ver el reloj de las flores, ya que estamos por allí cerca. 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No. Para que no te lo pierdas.
0: Es verdad, porque siempre que uno se pierde alguna actividad.
2: Que ve las fotos.
0: Quiere la foto. Ah, hubiera ido, ¿por qué no fui? Nada, mira, este es el momento.
2: Fulano, fue la otra.
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0: ¿Cómo?
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0: Pues mira, las personas que no han tenido la oportunidad de ver la emisora como ha quedado,
2: ¿cómo va a quedar todavía?
0: Yo felicito a Loren y a todo su equipo de trabajo porque la emisora está quedando hermosa para la gloria de Dios primero.
2: Ya se hizo al frente y seguro. Lo que es afuera, sí. Pero los invitamos luego para que vayan pasando porque ahora estamos en construcción, espera

0: todo eso es parte de las aportaciones que hacemos.
1: Pero ese frente quedó hermoso, así que si todavía no te has dado la vuelta por acá por la emisora y no has visto lo que el desarrollo que hay aquí en la emisora, te invitamos para que entonces también te unas al club de amigos de Radio Sol para que puedas aportar, porque esas aportaciones es para el desarrollo de la emisora, los gastos operacionales de la emisora. La emisora también estuvimos para la gloria de Dios primero, estuvimos en el Junte Radial, eso fue en la semana antipasada, si más no me equivoco, y la emisora, gracias a Dios, lució muy, muy bien.
0: Sí, Lorraine estuvo hablando de eso en el programa pasado.
1: Sí. Pero allí se hicieron varias entrevistas, incluyendo al alcalde del municipio de San Juan, Miguel Romero, una entrevista muy contento. Allí estuvimos también con Astrid Díaz, la arquitecta, que también nos estuvo diciendo que o cómo nos podemos preparar para esta temporada de huracanes que comienza.
0: Vamos a hablar ya mismo de eso.
1: Vamos a hablar ya.
0: Tenemos dos revistas.
1: Mira, a ver, enséñala.
0: Esta solamente tengo una. Okay. De esta solamente tengo una, que es de emergencias de desastres, y esta otra, que es Hechos Asombrosos de Salud, 8 secretos bíblicos para una vida duradera fortalecida. Te invito para que la puedas tener. Ambas las puedes tener llamando al
1: 787-303-0202.
0: Así mismo, 303-0202. Y Dan te puede coger la información. Él solamente te va a pedir tu nombre, tu número de teléfono, tu fecha de nacimiento y tu dirección, ¿ok? Y claro, tu compromiso, ¿ok? Pero te invito, una vez llames, tienes la primera revista. Y esta sería la segunda revista. Solamente tengo una de estas. De aquella hay dos o tres más, pero de estas solamente hay una. ¿Ok? Así que...
1: Pues, pero para que sepan, Ángel Crespo fue el director de bomberos del Estado Libre Asociado de Puerto Rico, y también fue el ex jefe estatal para el manejo de emergencia de Puerto Rico. O sea, que tiene una gran trayectoria en lo que es desastres, huracanes, terremotos, y bueno, tiene aproximadamente como 25 años, quiero buscarlo por aquí, correcto, tiene más de 25 años sirviendo al pueblo de Puerto Rico, y está firmada por él, autografiada también.
0: Sí, porque
1: también
0: él fue el que la escribió.
1: Sí, él es el autor del libro, para usted poder tener la revista de Hechos Asombrosos de Salud, o tener la revista Emergencias y Desastres, se tiene que inscribir al club de amigos de
0: solamente Radio llamar ahí Sol. Están hoy y ahí eres
1: vamos a dar otra vez el número de teléfono eso, para que los amigos que nos están escuchando, nos están viendo, puedan comunicarse con nosotros. Es al 787-303-0202. 787-303-0202. Vamos a estar durante esta hora. La persona que quiera hacerse socio, llama a Ethan. Ahí Ethan lo va a saludar, le va a pedir una información sencilla, como acaba de decir Denise. Y entonces usted va a ser parte del Club de Amigos de Radio Sol. Pero no tan solo, son todas las actividades, también la Feria de Comerciantes, que se celebran varias veces al año.
0: Sí, que tienes algo para vender y eres comerciante, te invitamos a que seas parte de esa parte del club de socios.
1: Tienes que ser socio del Club de Amigos. Y también el Congreso del Club de Amigos de Radio Sol, también, que se celebra una vez al año. Sí. O sea que hay muchas actividades. Mire, si usted, hay veces que uno dice, pero es que yo no tengo a nadie que me visite, o nadie que me apapache, nadie que me dé un beso. Yo no tengo nada que hacer. Pues mire, déjeme decirle
0: que aquí es el
1: Club de Amigos de Radio Sol. Fíjense qué cosa, este club, creo que esto ha llegado a un nivel mucho más alto. Esto es una familia.
0: Y sigue escalando.
1: Esto es un ministerio.
0: Y va a seguir escalando, porque para eso estamos.
1: Esto, la emisora como tal está llegando a las cárceles, que saludamos a todos los muchachos y muchachas que están allí, que sabemos que nos están escuchando.
0: Nos escuchan, claro.
1: Allá, un abrazo, ¿verdad? Los queremos un montón. También a las personas que están en los hospitales. También allí se llega la emisora, y estamos en diferentes países. Hemos tenido la oportunidad de estar en Morningstar, en el programa de lunes a viernes. Este es el programa de lunes a viernes de 6 a 8 de la mañana, aquí por Radio Sol, por toda la frecuencia, y por donde acabamos de decir que se ve y se escucha Radio Sol. Y también luego viene Arrancando en Familia de 8 a 9, y una programación.

0: de 24/7
1: tenemos programación, así que te invitamos a que no te despegues.
0: Yo creo que la forma, ustedes saben que nosotros en los vehículos, el radio, tenemos una
1: para
0: programar la frecuencia. Pues mire, eso más o menos algunas veces tiene 5, 6, 7, 10 memory. Pues póngale en todos, no en todos, vamos a ponerle en todos.
1: Todo. Yo pensé
0: vamos
1: que era el primero.
0: Vamos a ponerle en todo. Vamos a el Radio Sol 98.3, 98.3, 93.3. Todo esto es en FM. También, si no, lo puede buscar por Salvación TV y Lumbrera TV o Facebook y
1: Instagram.
0: YouTube también. Sí, estamos en el 22.1, ¿verdad, Itan? Creo que si mal no me equivoco. Por televisión, no nos ve, pero se oye el 22.1. Así que no hay nada de verdad que uno puede decir, pero es que yo no sé cómo escucharlo, cómo verlo. Pues ahí está. Pues puede venir a visitar a Vivi, a toda la programación que puede ver.
1: Bienvenido.
0: Ahí, el hoy está hermoso. Tiene un televisor ahí que también usted se puede sentar y puede ver toda la programación. Yo creo que yo estoy bien seguro que la Iglesia Adventista y la emisora Radio Sol está llegando a lugares donde no imaginábamos que iba a llegar. Está llegando. Pero amén. Eso es gracias primeramente a nuestro Padre Celestial, que nos da la oportunidad de llevar el mensaje también.
1: Y a nuestros amigos que también lo comparten. Por eso. Si tú lo compartes, como en vez de compartir la monga y otras enfermedades, comparte Radio
0: Sol.
1: Seguro,
0: seguro.
1: Comparte la emisora. Y así pues, tenemos un plus.
0: Yo creo que esto debe de convertirse como un ministerio personal de cada persona.
1: Amén.
0: Mire, si usted tiene, ahora mismo está corriendo este programa en sábado y posteriormente creo que en la semana, estoy seguro que la semana pues se va a estar también, Itan, creo que son los jueves, ¿verdad? Si mal no me equivoco, este programa
2: sale en sábado. Pero grabado los miércoles.
0: Así que ya escucharon el señor director que nos está ya aclarando exactamente cómo va a estar saliendo el programa en vivo hoy y los miércoles entonces sale grabado. Así que usted puede formarlo como parte de su ministerio personal. Y nada, cada vez que la programación de Radio Sol, usted vaya a Facebook y a YouTube, se inscribe, le da like y lo comparte. Le da share, ¿verdad? Vamos americano.
1: Sí, porque eso es share.
0: My English is not very good looking. You know? usted vaya y entonces comparte en sus redes sociales, en sus grupos, porque cada vez que usted envía esta programación, usted no sabe hasta dónde el alcance.
1: Tú puedes impactar.
0: Una cosa increíble.
1: ¿O a cuántos?
0: Eso es así.
1: Eso lo vamos a ver ya mismito. Papi, dale, que nos toca la actividad.
0: Sí, lo que pasa es que nos emocionamos. Bueno, tenemos evangelismo radial, firmes en la batalla, la armadura de Dios para los tiempos que vivimos. Esto va a ser del 8 al 13 de junio 2026, de lunes a viernes a las 8 de la mañana y a las 5 de la tarde el sábado. Esta semana de evangelismo radial será en vivo desde nuestros estudios y se podrá ver en nuestro canal de YouTube Radio Sol y en Facebook Live de Radio Sol. Ahí estará. Vestíos de toda la armadura de Dios para que podáis estar firmes contra las acechanzas del diablo. Esto está en Efesios 6:1. Merarian Silva Martínez. Mira, es la persona que va a estar acompañando. No estás solo. Dios te capacita, su gracia te sostiene, su poder te hace firme. Gloria a Dios. Comparte esta invitación y seamos luz para otros.
1: Recuerda que es del 8 al 13, de 8 a 5 por Radio Sol.
0: ¿Qué más tenemos?
1: Continuamos, vamos a seguir porque
0: quiero también darle un abrazo y decirle a hermano Julio Soto que su papá, don Julio, en estos días falleció. Y pues desde aquí le enviamos un abrazo y quiero que sepa Julio, que la familia de Radio Sol está contigo, está, ¿verdad?, en este momento de dolor. Pero tenemos la esperanza y la fe de que muy pronto vamos a estar reuniéndonos con nuestros seres queridos allá con nuestro Padre Celestial. Julio, un abrazo, amén. Un beso, de verdad.
1: Amén. Igual, un abrazo. Nada, ahora pasamos a lo que es el devocional y ese me tocó a mí. Así que vamos por aquí. Dice, hoy quisiera invitarles a observar la naturaleza. la naturaleza. Asómate por algún rotito por donde tú entiendas. Busca la naturaleza.

0: Ya si estás guiando, si estás en tu casa, abre la ventana, sal por un cristal, mira la naturaleza. Ahí donde estás, busca ver la naturaleza que te rodea. ¿Qué ves? La Biblia nos dice en Salmos 19:1, los cielos cuentan la gloria de Dios y el firmamento anuncia la obra de sus manos. Gloria a Dios.
1: Amén.
0: Y dijo Dios, y fue hecho toda la naturaleza por su palabra. Cuando vemos un amanecer, una flor que se abre, el canto de las aves o la inmensidad del mar, sus colores que casi nos hipnotizan. Obsérvalo bien, que el mar es así, casi te hipnotiza con su belleza tan grande. Debemos pensar que la creación nos está hablando. No usa palabras, no las necesita para recordarnos que existe el único Dios creador, dador de la vida, poderoso, sabio, lleno de amor para con cada uno de nosotros. La naturaleza también lleva la marca de Jesús. Nos lleva a Él con su gran amor, paciencia para con cada uno de nosotros. Puedes ver al Hijo en cada retoño de lo que ya existe, de lo que ya tenemos, de lo que vemos, esos retoñitos pequeños, esas cositas, ahí tú puedes ver la mano de Jesús, porque así fue Jesús como cada uno de nosotros, ¿verdad? Un retoño pequeño. En la noche, mirar al cielo y ver la inmensa oscuridad llena de estrellas incontables que parecen que nos quieren hablar y contarnos una historia. Pero luego de esa noche oscura, siempre nos llega el amanecer con sus hermosos colores que parecieran no tener principio ni fin. Es como cuando tú haces una pintura que normalmente los que pintan saben que tiene principio y fin, pero no. Dios es tan maravilloso que tú no puedes ver dónde comenzó y dónde terminó. Usa una difuminación que no entendemos, de verdad. Y aquí en Puerto Rico, hablar del invierno, mírame a mí, aquí tengo frío. Hablar del invierno con su suave brisa que nos susurra y nos da frío hasta que pronto llega la primavera. Esa es mi época preferida, me encanta. Por las flores y por todo, ¿verdad? Lo que se puede ver. Ver las flores con su peculiar colorido y su aroma, el verdor en los campos me llenan de alegría. Pero no podemos dejar pasar las semillas. Estas parecen desaparecer bajo la tierra. Cuando ponemos esas semillitas, hacemos ese rotito y las tapamos. Pareciera que ya desapareció, pero no, mira lo que pasa. Bajo la tierra, pareciera que desaparecen, pero luego brota una nueva vida. Podemos verla crecer. Los que nos gusta, ¿verdad?, trabajar un poquito en las plantas, o los que no les gusta también lo pueden ver. Puedes ver cómo eso va creciendo y desarrollándose. Hasta las hierbas malas, hay veces que se ven hasta bonitas y uno dice, pero mira esta, hasta flores hechas, tan bonita que se ve. Pero no nos gusta porque no, a veces son hierbajos. Pero, y verlas crecer nos siguen hablando de lo maravilloso que es Dios. No se puede imitar, porque todas las imitaciones podemos ver que son imitación, así que tú no puedes imitar lo que Dios hizo, nadie puede. También nos lleva y nos recuerda que la naturaleza misma nos muestra continuamente señales de vida, renovación y restauración. No olvides que cuando Jesús resucitó, venció la muerte para siempre. Y cada vez que vemos la vida florecer a nuestro alrededor, podemos recordar que servimos a un Salvador vivo.
1: Amén.
0: Quizás hoy alguien está pasando por alguna situación difícil, una prueba. Tal vez siente que su esperanza se ha marchitado. Pero hoy yo te quiero decir que el mismo Dios que hace cada día florecer una semilla y sostiene las estrellas en el firmamento, sigue obrando en cada una de nuestras vidas. Así que te invito a que mires la creación y sigas mirando a la naturaleza cada día. La creación nos muestra que Dios no nos ha abandonado. Él sigue cuidando de la naturaleza y de cada uno de nosotros. Y nos muestra a todos que Cristo vive en cada flor, en cada hierba. Una simple pajita de hierba, tú la ves viva. ¿Por qué? Porque ahí está la mano del Creador, de Cristo que vive. Que al contemplar la naturaleza podemos escuchar ese mensaje silencioso

1:20 dice, porque las cosas invisibles de Él, su eterno poder y deidad, se hacen claramente visibles desde la creación del mundo, siendo entendidas por medio de las cosas hechas, de modo que no tienen excusa. Hoy te invito a que quedes en silencio y medites en esta canción, haciéndola tuya. Bendiciones. Tendremos ahora un segmento musical.

0: Amigos, estamos de vuelta en el Club de Amigos de Radio Sol. Muchas bendiciones, qué bueno que sigues ahí en sintonía con nosotros. Fíjate, tenemos gente ya conectada con nosotros, al hermano Arnold, que lo conocimos cuando estuvo aquí en Puerto Rico. También, déjame ver si lo puedo decir bien, Enerolisa Brazoban, que dice bendiciones, un feliz sábado, semana para todos. Y también tenemos a Cosas de Titi Nani. Saludos familia, Dios les bendiga, mucho cariño de parte de Jordania. Así que esas personas que están conectadas, muchas bendiciones, un abrazo fuerte para cada uno, y qué bueno que están aquí con nosotros, aquí en el Club de Amigos de Radio Sol, por tu emisora Radio Sol. Así que vengo también, que se me había quedado ahorita,
1: te toca.
0: Tenemos, hoy se celebra el relevo por la vida,

0: y allí tenemos a la madrina del relevo por la vida, Angie Díaz Bejo. Bueno, ella se llama Angélica Díaz Vega, pero creo que nadie la conoce por ese nombre. Todo el mundo la conoce como Angie Díaz. Angie es la madrina del relevo de Por la Vida.
1: En Caguas, sí.
0: Angie ha estado colaborando con nosotros en la cocina comunitaria porque en la Asociación Adventista del Este, a través de ADRA y el pastor Eric Ríos, tiene la cocina comunitaria allí con el chef Luis Torres, con unas manos, siempre lo digo, porque tiene unas manos
1: bendecidas.
0: Bendecidas, de verdad que Luis, sé que en algún momento va a estar, si no está ahora, en algún momento lo va a estar escuchando. Así que bendiciones para ti y tu familia, también para el pastor Eric Ríos. Allí tenemos la cocina comunitaria y ahí Angie va con Luis Zavala los martes y los miércoles y va allí a trabajar y a acomodar los alimentos que se van a estar llevando porque ellos están allí bien temprano, están comprometidos y entonces llegan a Caguas, ¿verdad? Por las rutas que se hacen porque hay diferentes pastores, diferentes ministerios que van y buscan el alimento, la comida caliente y van y lo reparten. Angie es una de ellas que está allá en la cocina comunitaria mano a mano, repartiendo la comida. También tenemos, queremos felicitar a los graduandos de capellanía, que fue el sábado 30 de mayo, aquí en el centro de convenciones, el pastor Eliezer Meléndez. Allí se graduaron hombres y mujeres fieles y servidores de nuestro Padre Celestial, que van a entrar al campo de batalla en el área de capellanía. La capellanía entra en las cárceles, entra en los hospitales. Si usted tiene alguna...
1: En los hogares.
0: Sí, también. Si usted tiene alguna petición o necesita un capellán, se puede comunicar allá al departamento de ADRA. Y no quiero que se me pase el número de teléfono. El directo es el 787-765-1300. 787-765-1300. Allí se va a comunicar y allí tenemos al departamento de capellanía, tenemos al departamento de ADRA, tenemos a Misión 300, tenemos, ¿qué más se me queda? Ministerios personales.
1: La Voz de la Esperanza.
0: La Voz de la Esperanza. Así que si usted tiene algo, una petición o quiere algo que aportar o quiere.
1: Ese es el número.
0: Ese es el número, 1005, 787-767-1005, perdóname.
1: Estás dándolo mal.
0: perdón. Vamos para atrás, esto es en vivo, es 787-765-1300, 787-765-1300, lo que pasa es que el otro era el de Vivi, estoy tan emocionado por decirle el número de Vivi para que la llamen y se hagan socios del club de amigos.
1: Los socios y la gira y todo eso, pues.
0: Pero qué bueno, para que usted vea, oye, no hay tiempo para depresión, no hay tiempo para estar enzorrado, no hay tiempo para nada, o sea, aquí tenemos muchas cosas que la iglesia y la emisora y el club de amigos.
1: Que se puede apuntar.
0: Oye, que se puede apuntar y de verdad que lo vas a disfrutar, lo vas a gozar.
1: No tienes que estar en tu casa llorando lágrimas ni tus penas ni nada. Así correcto. Que te invitamos a que hay muchas actividades. No tienes que ser adventista. Puedes participar yo te diría que de todas las actividades que hay. Así que mira, por lo menos en el Radio Sol, las actividades, recuerda que tienes que ser parte del club de socios. Pero no, de lo demás.
0: Por tan solo $12 anuales, o sea, $1 mensual.
1: $1 mensual.
0: O sea, eso, digo, si su corazón y papá Dios le dice a usted, oiga, ponte.
1: ¿Puedes poner más?
0: Hazte socio del club de amigos y conviértete parte del ministerio del club de amigos y entonces vas a dar más porque si papá Dios, ¿verdad? Y Dios te bendice y usted bendice.
1: Según eres prosperado, seguro dice la palabra.
0: Sí. Tenemos también un gran operativo misionero, Ebenezer. Hasta aquí nos ha guiado Dios. Esto va a ser en Luquillo, Fajardo y Ceiba y la fecha es el 13 de junio del 2026 a las 3 de la tarde.
1: Eso me quiere decir que es la semana que viene.
0: La semana que viene. Así que estamos preparados. Creo que, si más no me equivoco, y creo que sí, el pastor El Río ha separado unas guaguas para que las personas que quieran ir con estas guaguas escolares que van a estar aquí en
1: Apple. Se tienen que anotar con tiempo.
0: Correcto, se tienen que anotar para que entonces puedan ir a esta operativo misionero.

0: que van a haber entrega de suministro, comida caliente y literatura. Ven y sé parte de Misión 300. Así que aquí yo tengo aquí la información. Vamos a ver, ya estamos a una semana para nuestro gran impacto misionero Ebenezer. Necesitamos saber cuántos de los voluntarios utilizarán la transportación que será brindada nuestra asociación. Serán guaguas escolares saliendo del estacionamiento de la asociación a las 2 de la tarde puntualmente, regresando a las 6 de la tarde. Favor de contestar una encuesta que hay, pero si no, usted se puede comunicar. Ahora sí le voy a dar el número de teléfono de allí de ADRA, el 787-765-1300. 787-765-1300. Puede llamar de lunes a jueves en horario laborable, porque los viernes, la parte de los departamentos, pues no cierran, están. No están allí, pero de lunes a jueves se puede comunicar.
1: Así pero recuerde que es para el sábado que viene, así que tiene que avanzar y hacer su espacio.
0: Okay. Sí,
1: al y sé parte de eso.
0: 765-1300.
1: Misión 300.
0: Eso es así. Bueno, estamos en la temporada de huracanes, que comenzó el 1 de junio hasta el 30 de noviembre. Tenemos 6 meses de incertidumbre, de pura adrenalina, y de verdad que esto, estuvimos en el junte radial con Carlos, se me fue el apellido de él, él es el director de
1: Morales,
0: él es el director de manejo de emergencias del municipio de San Juan, una persona con una trayectoria en lo que son huracanes, los terremotos, bueno, en todo, tiene muchos años de experiencia. Y fíjate lo que nos dice, que pueden ver a través de Radio Sol, por Facebook y por YouTube, pueden ir a estas páginas, estas redes sociales, y pueden ver la entrevista que se hizo en el junte radial. Y allí estuvimos, para la gloria de Dios primero, fue un éxito esa actividad, y estuvimos entrevistando a Carlos, y Carlos nos dice que se habló de eso, y fíjate qué cosa, porque la gente dice, no, porque estamos en el momento del niño y que pues no va a pasar nada. Oh, cuidado, porque creo que, no recuerdo bien, pero una de las cosas que él dijo, que en los momentos así del niño, que estaba todo tranquilo, era que han venido los peores desastres para,
1: más grandes,
0: para
1: sí,
0: Puerto Rico. Sí.
1: Por eso es que tenemos el libro que vamos sí, a estar regalando.
0: Ahora, pero para tener ese libro, ¿qué tienes que hacer? Lo que tenemos es un solo libro de esto y 2 de la revista, pero
1: no sé cuántos de la revista, hay uno.
0: Itan, ¿cuántas revistas tenemos? Estás en vivo, mi gente. ¿Cuántas revistas tenemos?
1: No te acuerdas, no sabes cuántas hay.
0: Ok, tenemos una revista. Pues esto, pues entonces, esto se pone caliente, porque si usted no llama inmediatamente a través del 787-303-0202, 787-303-0202, tenemos esta revista, y de las primeras 2 personas que llamen, que se hagan socios del club.
2: En ese caso sí tenemos a alguien, tenemos la primera persona que llamó, y hasta el momento la única, Eunice Cruz Sánchez.
0: Ah, okay. María, gloria.
1: Eunice se lleva el de hechos, y el próximo que llame se lleva este.
0: Pues mira, tienes esto, bienvenida al
1: club. Que así fue como dijimos desde el principio, ¿verdad?
0: Así que, bueno, así ya que hacer la revista, pues entonces la separamos. Puedes venir.
1: Pero yo creo que es que Lorraine tiene 2 o 3 más. No es que tenga muchas, pero hay 2 o 3.
0: Sí, es que el libro es sumamente importante. Sí, así que
1: sí. Acabas de ganar. Habla de tu salud. Así que de verdad que ojéalo y léelo. Lo vas a aprovechar.
0: Gracias por hacerte socio del Club de Amigos. Ha entrado a la familia del Club de Amigos de Radio Sol. Y de verdad que te va a gustar un montón, porque hay muchas actividades. Y esperando, ¿verdad?, que la paz de Dios siempre te ilumine, te bendiga, y que seas bienvenida, y un abrazo fuertemente.
1: Claro que sí, claro que sí.
0: ¿Qué más tenemos?
1: Y viste que no fue complicado, y Tan te cogió la información, y ya. Así que, nada, seguimos con la temporada de huracanes. Y Tan, si nos puedes tomar para que puedan ver que esto no es un simple reguero, fue que de verdad pusimos algunas cosas para la preparación. Ahí podemos ver tape, jugo, agua. Recuerden que algunas de esas cosas son demasiado importantes, porque el agua, recuerden que es 1 galón por día, por persona. Uh-huh. Puedes encontrarte que eso es para tomar. Ahí no está la que te vas a bañar, o la que vas a usar para los baños, o lo que vas a usar para limpiar, ¿verdad?, algunas áreas. Recuerda que la de limpiar por ahí, pues pueden ser la de lluvia,

0: y te puedes bañar con la de lluvia. Tenemos también un pito, una capa.
1: El pito es bien importante porque Dios quiera que no, usted queda atrapado algo por el estilo, usted no sé, déjame, es que no, bueno, esto es de
0: Es que
1: nosotros.
0: lo que se supone que el pito tú lo tengas puesto, porque si pasa algo, te cayó algo encima y tú puedes por lo menos silbar, pues para que alguien te vea,
1: Ahora,
0: te escuche, perdón.
1: el pito usted lo compra, pero esto lo está dando Radio Sol, pero usted tiene que hacerse socio del Club de Amigos de Radio Sol, y así tiene, usted compra su pito y tiene entonces para ponerse su pito aquí en el cuello, está dándole promoción a la emisora, porque las personas que te preguntan qué emisora tú escuchas, pues yo escucho Radio Sol,
0: No
1: mira.
0: se te olvida nunca.
1: Ajá, entonces sí, porque cuando vas y entonces pones a Radio Sol y las personas que están al lado tuyo, pues ven la emisora que tú escuchas. Así que el
0: ¿Qué
1: pito lo
0: más?
1: compra y el llave, perdón, la cinta,
0: Sí,
1: ¿verdad? Que es
0: el
1: lo que se
0: llavero.
1: llama.
0: Es un llavero
1: Es un
0: como
1: llavero,
0: tal,
1: pues entonces,
0: que
1: si
0: se
1: usted
0: cuelga en
1: se
0: el
1: hace
0: cuello.
1: socio del club de Radio Sol, pues le van a dar
0: Un llavero.
1: un llavero de esto para que pueda tener las llaves.
0: Tenemos un multitools o un pequeño de esto de herramienta. También puedes tener es para encender
1: Un
0: fuego
1: encendedor,
0: si
1: ajá.
0: fuese necesario. Tenemos el repelente de mosquitos, un radio, una patecabra, ¿qué se llama,
1: Ese es como
0: bebé?
1: un martillo patecabra para
0: Ok,
1: sacar tornillos
0: ok.
1: y desmantelar cosas.
0: Ok,
1: Algo bien, bien
0: tenemos
1: chévere.
0: la lámpara. Tenemos la mascarilla, tenemos la soga, tenemos el casco, tenemos los espejuelos, porque también vas a ayudar a la gente. No
1: Seguro.
0: solamente es para protegerte tú, es que puedes pensar en que si te preparas, porque la iglesia de nosotros tiene, bueno, preparamos a los niños desde pequeños, los aventureros,
1: Ajá.
0: los castores, los conquis y los cadetes, todos se preparan para momentos como este. Todos, ¿ok? Así que ahí está lo de los oídos, tienes el chaleco por si tienes que salir. ¿Qué más, bebé?
1: Bueno, tenemos ahí el repelente de mosquito, lo habías
0: Ah,
1: dicho,
0: el
1: repelente de
0: repelente.
1: mosquito. Tenemos
0: Ah, está la sábana, para
1: en el bolsillo.
0: esa que es para frío.
1: Okay, ajá.
0: Y hay algunas cosas. Yo trajimos ese tipo de cosas, pero recuerda que lo más importante es que lo tengas todo en un bulto
1: Tenemos un bulto.
0: y que en ese bulto tengas ropa para por lo menos de 2 a 3 días. ¿Ok? Ropa por lo menos y liviana. Ropa que si te toca lavarla a mano, papá, tú la puedas lavar a mano.
1: Pero recuerden que cada bulto es individual, así que por persona es un bulto con todas estas cosas. Lo más que le pueda poner a ese bulto para que cuando usted salga pueda entonces, ¿verdad?, pasar una emergencia lo más
0: Exacto,
1: posible, porque
0: posible.
1: de verdad que no vamos a estar nunca preparados un 100%. También una de las cosas que estábamos hablando con Carlos era que hasta nosotros decimos, pues mi casa o donde o la zona donde yo estoy no se inunda.
0: O
1: Oh,
0: nunca se ha
1: cuidado.
0: inundado, nunca se ha inundado.
1: Pero cuidado, porque es
0: Pero
1: una funda de basura que se tire las alcantarillas y tapa la alcantarilla y puede provocar
0: ¿ya?
1: una
0: Es
1: inundación.
0: que las mismas hojas te tapan el drenaje de tu casa.
1: Eso es así.
0: ¿Ok? Así que tienes que tener cuidado y sacarlas, porque la hoja seca rompe. Y no siempre, pero la mayoría de las veces rompe. Pero la hoja verde no rompe. Entonces te tapa. Y te tapa el techo de tu casa. Y te daña todo. Y se inunda hasta lo que no se inundaba nunca, se
1: Ahí
0: puede
1: se puede
0: inundar. Por eso
1: inundar.
0: es que te tienes que preparar. También tienes que preparar si tienes mascota.
1: Ajá.
0: Tu mascota también necesita alimento, ¿okay? Y no perecedero, o sea, no necesariamente es el de tu casa, o sea, tú te vas a llevar no perecedero, barras de vitaminas y de, ¿verdad?
1: De
0: Proteínas,
1: proteína,
0: de
1: ajá,
0: proteína,
1: proteína.
0: perdón. Entonces, tus medicamentos son bien importantes, pero también los de tu animalito son bien
1: Y el agua para
0: importantes.
1: ellos también.
0: El agua, el récord de ellos también. Así como vas a llevar el récord médico tuyo, tienes que tener el récord médico de ellos.
1: La chapita donde dice las condiciones del perro y si está vacunado, porque estuvimos reciente en
0: Charla.
1: una charla y donde una de las personas dijo que si en los refugios, que ahora se va a permitir en los refugios los animales porque son parte de la familia,
0: Tienen un
1: pues,
0: protocolo, pero sí
1: ajá.
0: se van a permitir.
1: Pero ¿cuál es el protocolo?
0: Pues que el animal tiene que estar vacunado, tú tienes que tener la evidencia y si tienes fotos con el animal, por si el animal se pierde, tú tengas evidencia de que, ¿verdad? Ese animalito es tuyo. Y si tienen el microchip puesto, que

0: también es un plus, la correíta, el collar y un juguetito. Al igual que si andas con niños, el niño también va a necesitar lo mismo, ¿ok? Un animalito, ya sea un perro, un gato.
1: Son parte de la familia.
0: Son parte y necesitan su también su kennel o su, ¿verdad? Su jaulita. Enséñalo a que él entre y salga. No le pongas tanto estrés como métete ahí y se acabó. No, enséñalo. Dale, que él se familiarice con eso.
1: También tenemos, si usted quiere, fíjate, estoy dándole promo a la emisora. Si usted quiere, vaya a Facebook y YouTube y vaya entonces, porque Saibet Osorio, le hicimos una entrevista en Morningstar, le hicimos una entrevista de cómo proteger al encamado.
0: A lo encamado, porque también es importante.
1: ¡Wow! Impresionante, o sea, digo, corto tiempo, porque creo que fueron como 20 minutos, sí. Pero fue una entrevista que de verdad, digo... para mí se supone que hubiéramos tenido por lo menos 2 horas de entrevista porque Saibet tiene un conocimiento pero alto de lo que es los encamados porque ella es trabajadora social y dio, usted vaya en YouTube, vaya el 1 de junio 2026 en el programa de Morningstar y entonces allí está esa entrevista
0: Al final más o menos
1: como al final, pero véalo completo y entonces ahí le da share, le da compartir, le da, ¿verdad? Para que entonces esta emisora siga creciendo para la gracia de nuestro Padre Celestial, así que el 1 de junio 2026, eso fue el lunes, estuvo Saibet aquí con nosotros.
0: Sí, porque todos cuentan, no solamente el encamado, también el que tiene Alzheimer, el que está enfermito, el que camina, el que está móvil, recuerda darle una tarjeta con su dirección, su nombre completo, que la tenga encima, porque en una emergencia, si esa persona tuvo entre tantos trámites corriendo para acomodar las cosas, se te pierde esa persona. Y él no sabe llegar, no se acuerda, o ella, ¿qué pasa? Debe de tener esa información o una pulserita. Si tienes alguna condición, es bueno que andes con tu pulserita que diga qué condición tienes.
1: Mira qué cosa, aquí tenemos una lista de los preparativos en el hogar. Vamos a repasarlo un momentito, ya tenemos poco tiempo del programa, pero dice para preparativos en el hogar, revisar y asegurar techos, puertas y ventanas, podar árboles y ramas cercanas a la casa, limpiar los desagües y las alcantarillas, lo que estábamos mencionando, tener a mano lonas, herramientas y materiales básicos de reparación, un kit de emergencia. Entonces también se recomienda tener suministros para al menos 7 días, agua potable, alimentos no perecederos, medicamentos recetados, linternas y baterías, radio de batería, cargadores portátiles para los celulares.
0: Lo más posible solar.
1: Artículos de higiene personal y protege tus documentos. Guarda en bolsas impermeables o en formato digital.
0: O ambas.
1: Y o ambas. Certificados de nacimiento, tarjeta de seguro médico, escrituras y títulos de la propiedad. Eso
0: y si tienes pasaporte y la escritura de la propiedad,
1: Y el título de propiedad, identificaciones y documentos importantes. También el vehículo y combustible. Mantén el tanque de gasolina por encima de medio tanque. Revisa batería, neumáticos y aceite. Ten efectivo disponible, o sea, en cash.
0: Sí, porque recuerda que las ATH no funcionan y tu teléfono también se le puede agotar la batería.
1: El plan familiar establece un punto de encuentro, define cómo se comunicarán si se interrumpe el servicio telefónico, identifica refugios cercanos y rutas de evacuación. También
0: más de un refugio, recuerda, porque si este refugio se dañó, debes de tener ya contactado otro.
1: Y lo que habías mencionado sobre las mascotas, ten comida y agua para ellas, mantén sus documentos veterinarios accesibles, prepara transportadoras o jaulas si fuera necesario evacuar. En Puerto Rico, un tema clave, la energía eléctrica, que eso pues lamentablemente la luz se va a ir, si se va la luz entonces se va el sistema, si se va la luz se va el sistema de aguas porque
0: en algunos sitios pasa así.
1: Producen, o sea, la electricidad pues hacen que las bombas de acueducto puedan dar agua y ahí entonces pues no suplimos de agua potable y no potable, pero también ahora mismo hay sequía y ahora mismo ahí está el municipio de San Juan y el municipio de Vega Alta y creo que también el municipio de Bayamón, ciertas áreas que están teniendo problemas con el agua, así que
0: usted prepárese,
1: pero vamos entonces
0: y recuerda que cada bulto es individual según tu caso y tu necesidad. Ahora pasamos rapidito al resumen de

0: la noticia de una joven cristiana de Frankfurt, en Alemania. Esta chica sintió el llamado de Dios para compartir el evangelio dentro de un tren subterráneo. Una jovencita allí habló sobre el amor de Jesús, el perdón y la esperanza de salvación. Más tarde, mientras evangelizaba en las calles, o sea, ya salió del subterráneo, ya está, ¿verdad?, arriba, fuera de eso, sintió nuevamente la impresión de acercarse a una joven desconocida. ¿Qué pasa? Ella tomó la decisión de, muchas veces nosotros vemos a esta persona con su cara pena, de tristeza, y ella tuvo la fortaleza de ir donde la persona, y esa chica había pedido oración para que alguien se le acercara y le hablara de Dios. Y esta joven tuvo esa oportunidad tan inmensa. Por eso es tan importante que estemos siempre a la disposición de obedecer la voz de Dios. Esta joven no permitió que el temor o la vergüenza de ir donde la otra compañera o amiga o no se conocían, totalmente desconocida, ella pudiera ir donde ella y preguntarle. El Espíritu Santo te usa de la misma manera, solo déjate usar. Mis ovejas oyen mi voz, o sea, si nosotros somos parte de sus ovejas, escucharemos su voz y yo las conozco y me siguen, dice Juan 10:27. Y el evangelio sigue transformando vidas en una sociedad en la que necesitamos, ¿verdad?, como la que es la Alemania, que es secularizada. El mensaje de Jesús continúa tocando corazones y respondiendo a necesidades profundas. Tenemos necesidades aquí, allá y en todas partes. Tenemos que permitir que el Espíritu Santo nos use, si no, Cristo no va a venir, el mensaje tiene que llegar a todo el mundo y todavía hay muchas personas necesitadas. Por eso es tan importante. Antes que clamen, responderé, dice Isaías 6:5-24. La importancia de la compasión, de tú tener compasión no solamente con una persona que tú conoces, porque a veces ni con las que conocemos somos compasivos. Tenemos que ser compasivos con esas que vemos con la cara triste. Pero también hay personas que viven una vida de tristeza y sonríen. Así que llévale el mensaje a todo el mundo. No importa quién sea, sea un transporte para que Dios te utilice. Llevad los unos las cargas de los otros. Gálatas 6:2.
1: Querido Dios eterno, Dios amado, Dios bueno, Dios maravilloso, gracias porque nos permites en un momento más estar aquí en la emisora Radio Amén. Sol, llevando tu mensaje de salvación, gracias, y esperanza, Señor, a través del Club de Amigos de Radio Sol. Te pedimos, Dios, que cada familia representada aquí, cada familia que nos está escuchando y que nos está viendo en este momento, o también el miércoles que va a estar grabado, que sean bendecidos por ti y toda la familia y todas las personas que ven y escuchan a esta emisora. Gracias, Dios, en el nombre santo de tu Hijo, amado Jesús. Amén.
0: Amén.
1: Chau, chau. Bendiciones.
0: Bendiciones a todos.

0: Esta es la hora en nuestros estudios, 6:57.
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3: Día como hoy, 10 de junio, pero de 1909,

La Asociación General votó cambiar el nombre de Oficina de Libertad Religiosa a Departamento de Libertad Religiosa. Este departamento de la Asociación General tiene la responsabilidad de promover y defender este principio fundamental del ser humano en el mundo. El nombre de Oficina de Libertad Religiosa, como se llamó originalmente, fue registrado en las minutas de la Asociación General el 4 de junio de 1905 y apareció con ese nombre en los yearbooks siguientes, desde esa fecha hasta 1909. El nombre de oficina era muy usado en aquellos años para referirse ya fuera a la Junta o a la oficina de los administradores de la Asociación General. Además de prestarse a confusiones, también daba la impresión de referirse a un lugar de poco contacto con el exterior. Por lo anterior, después de 4 años, el Comité de la Asociación General votó el 10 de junio de 1909 cambiar el nombre de oficina por departamento. Libertad religiosa puede ser definido como libre de restricción en materia religiosa y libertad para elegir y practicar la religión o creencia de la preferencia de cada quien. Desde el principio, los adventistas se identificaron con este derecho otorgado por Dios al ser humano y lucharon por sostenerlo y promoverlo tanto en el ámbito de la iglesia como en la sociedad. El concepto adventista de libertad religiosa está fundado en las Escrituras, en donde se encuentra una definición inspirada del deber cristiano, no solamente ante Dios y su iglesia, sino también ante el gobierno bajo el cual vive. En este sentido, es básico que se mantengan separados la iglesia y el Estado, para que ninguno influya sobre el otro. Textos como Juan 18:36, Mateo 6:33, Éxodo 20 del 1 al 3, Romanos 13:1 y 2 y del 3 al 8, Primera Carta de Pedro capítulo 2 versículos 13 al 17, Segunda Carta a los Corintios capítulo 6 versículo 14 y Mateo 10:28 fueron básicos en la elaboración de su cosmovisión. En el 1889, los adventistas redactaron una declaración de 4 principios relacionados con la libertad religiosa. Estos fueron los siguientes. 1. Creemos que es necesario apoyar al gobierno civil y someternos a su autoridad. Número 2. No aprobamos que ningún gobierno civil ejerza el derecho de legislar en cuestiones religiosas. Número 3. Creemos en el derecho y debe ser el privilegio de cada ser humano adorar de acuerdo a los dictados de su propia conciencia. Y número 4. Creemos que es nuestro deber usar las leyes para prevenir o evitar legislaciones religiosas por parte de los gobiernos civiles. Lección para hoy. No podemos agradar a hombres que usarán su influencia para reprimir la libertad religiosa y poner en marcha medidas opresivas a fin de exigir a sus semejantes observar el domingo como el día de reposo. No debe reverenciarse el primer día de la semana. Es un día de reposo espurio y los miembros de la familia del Señor no pueden compartir con los hombres que exaltan este día y violan la ley de Dios al hollar su día de reposo. El pueblo de Dios no debe votar para colocar en sus cargos a tales personas, porque al hacerlo, participan de los pecados que ellos cometen mientras están en sus funciones. Esta lección nos llega desde Eventos de los Últimos Días, página 131.

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2: Puede que por fuera todo esté bien, buen trabajo, buen estatus, buena imagen, pero dentro hay una voz que no se calla, una que dice: no encajas, no importa cuánto logres, sigue sintiéndote menos. Hay quienes tienen que subirse al éxito para sentirse valiosos. Otros se suben a redes, a títulos y a rutinas, todo con la esperanza de ver algo más, de encontrar algo más. Y algunos, como Zaqueo, se suben a un árbol.
3: Me llamo Zaqueo. La mayoría solo recuerda que era bajito, como si esa fuera toda mi historia. Pero nadie habla de lo que realmente me hacía pequeño. No era mi estatura, era mi soledad, era mi culpa. Fui jefe de cobradores de impuestos. Rico, sí, pero a costa de la gente que me odiaba. No me querían en sus casas, no me miraban a los ojos, me toleraban, porque no podían evitarme. Y yo aprendí a endurecerme, a decir: no necesito a nadie. Pero cuando escuché que Jesús venía, no sé qué fue lo que me movió. Solo sé que tenía que verlo. Me subí a ese árbol como un niño. Pero dentro de mí no quedaba nada infantil. Solo una pregunta silenciosa: ¿será que Él sí me mira?
2: Habiendo entrado Jesús en Jericó, iba pasando por la ciudad, nos dice Lucas 19:1. Jericó no era cualquier ciudad, era una de las ciudades más antiguas del mundo, con vestigios arqueológicos que datan de miles de años atrás. Pero en tiempos de Jesús, Jericó era una ciudad reconstruida, moderna para su tiempo, con influencia helenística o griega y presencia administrativa romana. Jericó estaba ubicada en una zona estratégica de comercio entre Judea, Perea y el Valle del Jordán. Jericó era un punto aduanal importante, lo que significa una cosa: dinero, impuestos y corrupción. Zaqueo no era un simple cobrador de impuestos. El texto dice que era jefe de recaudadores. Él no estaba en la calle recaudando monedas todo el día. Él era quien dirigía todo el sistema. Un tipo de administrador corrupto del sistema fiscal romano, que tenía poder, tenía subordinados y muchísima impopularidad. Probablemente comenzó como un joven colaborador del imperio, subiendo poco a poco, entregando información y ayudando a controlar rutas, haciendo favores a cambio de favores, hasta que se convirtió en la cara local de la opresión romana. En el mundo judío, los

0: recaudadores eran sinónimo de traición. Eran odiados. Eran vistos como ladrones legalizados porque cobraban más de lo que Roma pedía y ellos se quedaban con el resto. Eran religiosamente impuros, socialmente marginados y moralmente despreciados. El Talmud, un libro que contiene tradiciones de los rabinos, ubicaba a los recaudadores de impuestos junto a los criminales. No podían ser jueces, ni testigos, ni mucho menos admitidos en la sinagoga. Ellos no eran bienvenidos, ni siquiera por Dios, según muchos líderes religiosos de entonces.
1: Al principio no era así. Entré al sistema por necesidad, o al menos, eso me dije. Sabía contar, sabía hablar, y tenía ambición. Roma siempre necesita hombres así. Empecé cargando pergaminos, luego tomando notas. Aprendí rápido. ¿Quién vende? ¿Quién compra? ¿Quién es débil? ¿Y quién puede ser exprimido? Lo que ganaba era mucho más de lo que soñaba. Y lo que perdía no me importaba. ¿El precio? El respeto. La comunidad. Mi nombre. Fui ascendiendo. Me volví útil para los romanos y temido por mi gente. Dejé de ser uno de ellos. Ya no me saludaban. Me escupían al pasar. ¿Y sabes qué? Me convencí de que no me importaba. Me repetía: es mejor ser rico y odiado que pobre y olvidado. Pero la corrupción no empieza con un gran robo. Empieza con una pequeña concesión. Con cerrar los ojos mientras tus recaudadores amenazan a un anciano. Con pedir el doble en días de mercado. Con dividir el botín con soldados, y después mirar a otro lado cuando alguien llora. Yo no solo lo permití, yo lo perfeccioné. Tenía una red. Gente que trabajaba para mí. Sabían cuánto pedir, a quién presionar y cómo reportar. Y si alguien protestaba, los romanos respondían por mí. Con lanzas, me volví el jefe de todo, y el más solo de todos. ¿Sabes lo más triste? Que uno se acostumbra a ser temido. Hasta que un día te das cuenta que ya nadie te ve, ni como enemigo, ni como amigo, solo como un ladrón más con cara conocida.
0: Jesús no llegó en silencio. El texto dice: habiendo entrado Jesús en Jericó. Las noticias volaban más rápido que los mensajeros. El que sanaba leproso, el que calmó la tormenta, el que hablaba con autoridad, ese Jesús estaba entrando a la ciudad. Y Jericó reaccionó como lo haría cualquier ciudad cuando llega alguien que no entiendes, pero tampoco puedes ignorar. La gente salió, niños, mujeres, ancianos, comerciantes, curiosos, fanáticos, enfermos, todos salieron a las calles. Algunos querían milagros, otros respuestas. Algunos lo seguían por convicción y muchos solo por espectáculo. Las calles se apretaron, los pasos se volvieron lentos y en medio de ese ruido, de esa multitud apretada como un solo cuerpo con mil intenciones, había uno que no podía ver. No porque fuera ciego, sino porque era pequeño. Pequeño por fuera, pero aún más disminuido por dentro. Y ese hombre estaba por vivir el momento que le cambiaría la historia para siempre.
1: Estaba revisando las cuentas. Como siempre, era día de movimiento. Los muchachos volvían de cobrar en los cruces de caminos. Algunos traían más, otros menos. Yo ya sabía quién robaba y cuánto, pero no me importaba. Mientras el total cuadrara, todo estaba bien. Fue entonces que escuché el ruido. No era un disturbio. Era más bien como un rumor creciendo. Pregunté a uno de los recaudadores qué pasaba. Me dijo: es Jesús. Está entrando en Jericó. Ya lo había escuchado. Que sanaba enfermos. Que hablaba con autoridad. Que comía con gente como yo. Eso fue lo que me intrigó. Intenté acercarme. Caminé con paso.

0: paso firme, como estoy acostumbrado. Pensé que si me abría paso, como siempre hago, me dejarían llegar al frente. Pero número, nadie se quitaba, nadie me cedía el paso. Algunos incluso cerraron los hombros al verme. Para ellos, yo era el traidor, el corrupto, el que no merece ver al profeta. Por un momento lo dudé. Estuve a punto de regresar. ¿Para qué intentarlo? Pero algo en mí no se resignaba. Así que corrí. Sí. Corrí. Y cuando vi ese sicómoro, ni lo pensé. Me subí. Como un niño. Como un ladrón. Como alguien que ya no tiene dignidad que perder. Solo el deseo de ver, aunque fuera de lejos, a alguien que, tal vez, podía ver más allá de lo que todos veían en mí. Me aferré a las ramas, jadeando, esperando. Solo quería mirar. Nunca imaginé que él levantaría la vista.
1: No fue casualidad que Zaqueo se subiera a un sicomoro. No era cualquier árbol. El sicomoro, conocido también como higuera sicomoro o ficus sicomoros, era común en las tierras bajas de Judea y Jericó. Sus ramas eran gruesas, bajas y anchas, lo que lo hacía fácil de trepar, incluso para un adulto. Su madera era usada por los pobres y sus frutos, aunque comestibles, eran considerados de segunda clase. En otras palabras, el sicomoro era el árbol de los que no tienen mucho. Zaqueo, que lo tenía todo en riqueza, se sube a un árbol que usaban los que no tenían nada. Tal vez sin saberlo, ese árbol lo igualó al resto. En ese momento no era el jefe de los recaudadores, era solo un hombre buscando ver a Jesús. Curiosamente, en la Biblia, el profeta Amós dice: "Yo era recolector de higos silvestres, frutos del sicomoro". Es el fruto del marginal, del olvidado, del que trabaja con lo que otros desechan. Así que, cuando Zaqueo se subió al sicomoro, no solo estaba buscando una mejor vista, estaba reconociendo, sin decir una palabra, que no era tan alto como pensaba. Y desde ese lugar, Jesús lo vio. No en el templo, no en la sinagoga, no en la plaza, sino desde la rama de un árbol común. Jesús levantó la mirada y lo llamó por su nombre.
0: Mi corazón temblaba. Lo buscaba con la mirada entre la gente. Todos querían verlo, tocarlo, decirle algo. Pero yo solo quería verlo, solo eso. Y entonces me vio, lo juro, me vio, entre toda esa gente, entre todos esos rostros. Sus ojos se cruzaron con los míos. No fue casual. Fue directo. Como si ya supiera que yo estaba allí. Sonrió. No como quien se burla, sino como quien dice: "Te he estado esperando". Y entonces, sin mover los ojos, sin gritar, me llamó por mi nombre. ¡Zaqueo! No lo entendí. ¿Cómo sabía quién era yo? ¿Cómo sabía mi nombre? Nadie pronuncia mi nombre con esa voz. Yo no soy el tipo de persona a la que los profetas llaman por su nombre. Yo soy el tipo que todos evitan, el que murmuran al pasar. Pero él me llamó, y ahí fue cuando me desarmó por completo. "Date prisa, desciende". Hasta ahí podía soportarlo. Pero lo que dijo después fue de infarto. "Porque hoy es necesario que me hospede en tu casa. Mi casa, mi mesa, mi historia. Yo no invité a Jesús. Él se invitó solo". Y en ese instante, todo el desprecio, la soledad, la rabia acumulada, se rompió como si hubiera estado esperando solo esa frase. Porque nadie quería entrar en mi casa. Y él la eligió.
1: Y entonces bajó. No con la arrogancia del que manda, sino con el temblor del que acababa de ser visto por primera vez. Zaqueo descendió del sicomoro con una rapidez que no parecía la suya. No solo bajó del árbol, bajó de su orgullo, de su posición, bajó con un corazón que no entendía, pero que ya empezaba.

0: obligaba a rendirse.
1: No sabía qué hacer. Me temblaban las manos. Corrí a mi casa, abrí las ventanas, saqué los platos de verdad. Le dije a los sirvientes que prepararan todo. No era una cena cualquiera. Era él, en mi casa. Yo, el hombre que tenía sirvientes para todo, quise servirle yo.
0: Y entonces las voces comenzaron. La multitud no podía creerlo. Algunos en voz baja, otros en voz alta. ¿En casa de quién se metió? ¿No sabe quién es ese hombre? ¿El profeta hospedándose con un ladrón? ¿Cómo puede hospedarse con ese pecador? ¿Con Zaqueo, el corrupto, el ladrón? Pero Jesús no les respondió, no explicó, no defendió su decisión, solamente entró y se sentó. Porque la religión del espectáculo se escandaliza cuando la gracia actúa en silencio. Para ellos, Zaqueo seguía siendo Zaqueo. Pero Jesús no estaba viendo el pasado, estaba plantando el futuro.
1: Nunca nadie se había sentado en mi mesa sin interés. Nadie comía conmigo sin esperar algo a cambio. Pero él no vino por dinero, ni por poder. Vino por mí. No me defendí. No pedí que me comprendieran. Solo lo miré y sentí que algo dentro de mí se estaba reacomodando. No me dio un sermón. No me gritó. Solo su presencia. Empezó a limpiar lo que yo había ensuciado por años. Y entonces, sin pensarlo, dije en voz alta lo que mi alma gritaba desde hace tiempo. Señor, la mitad de mis bienes doy a los pobres, y si he defraudado a alguien en algo, le devuelvo 4 veces más. No lo dije por presión, no lo dije para quedar bien, lo dije porque algo en mí se rompió, o tal vez por fin se reconstruyó.
0: No se sabe qué hablaron. No se registró una prédica, no hubo altar ni oración formal, ni milagro espectacular. Pero algo cambió, porque la gracia no necesita escenografía, solo una silla, un corazón dispuesto. No fue una promesa de arrepentimiento, fue una decisión nacida del encuentro. Porque cuando la gracia entra en casa, las cuentas se reescriben. El hombre que antes sumaba riqueza, ahora resta de lo suyo para multiplicar justicia. Y entonces Jesús habló y todos escucharon. Hoy ha venido la salvación a esta casa. Porque donde entra Cristo, la culpa no se queda, el pasado no se borra, pero ya no define. Quizás tú también te has subido a tu propio árbol, no uno de ramas y hojas, sino uno hecho de títulos, de ocupaciones, de máscaras bien construidas, un árbol que te da altura, pero también te aleja de los demás, de ti mismo, de Dios. Tal vez pensaste que si lograbas suficiente, si resistías suficiente, si aparentabas suficiente, todo estaría bien. Pero en el fondo sabes que sigues buscando algo. Algo que no puedes comprar. Algo que no puedes imponer. Algo que tu corazón necesita como el aire. Y aunque llevas años escondido en esa altura silenciosa, aunque otros ni siquiera te miran ya, hay alguien que hoy levanta la mirada para verte. Que te ve, que te llama por tu nombre y que no te exige que bajes perfecto. Solo te pide que bajes, no para señalarte, no para pedirte cuentas, sino para hospedarse en tu historia, para caminar contigo, para cenar en tu mesa vacía y para convertir tu casa en un hogar, para recordarte que aunque todos te dieron por perdido, Él siempre supo dónde estabas. Si sentiste que esta historia era más que historia, si algo dentro de ti se movió hoy, escríbenos. Queremos enviarte algo que puede ayudarte a reencontrarte con quien te ha estado buscando.

Muy buenas noches, mis queridos radioescuchas. Este es su amigo en los controles, Itan Martínez, deseándoles una muy linda noche. Son las 7 y 23 aquí en los estudios de Radio Sol. Espero que estén disfrutando de la programación y de la buena música. 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

Esta es la hora en nuestros estudios, 7:30. 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

0: El Señor es mi fortaleza y mi canción. 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
1: Bien, niños, ha llegado la hora del culto espiritual. Es hora de cantar y orar. Y

0: Esta es la hora en nuestros estudios, 7:57.
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